junto a los australianos ingleses, diría yo, porque la columna vertebral de esa banda fue fundada y dirigida por un inglés y un australiano. Me estoy refiriendo a los Air Supply, un dúo acompañado de una gran banda soporte de muy buenos músicos que llenó el mundo de inolvidables canciones, sobre todo en ese soft rock que propusieron ellos, ese estilo romántico que estuvieron instalados desde los 80, fines de los 70 y principios de los 80, en el contexto de la historia de la música popular. Un día como hoy, 26 de mayo, un gran trompetista y compositor norteamericano llegaba a este mundo y llenaba y ahí estamos escuchándolo, por supuesto, es para rendirle un homenaje al inolvidable, enorme artista talentoso que influenció a gran parte de la música del jazz y a muchos de los que se fijaron en él para llevar adelante un estilo realmente maravilloso como es el jazz. Un día como hoy, de 1926, nacía el gran Miles Davis, un extraordinario compositor, un gran trompetista, como lo hemos dicho tantas veces, una figura clave e influyente en la evolución del jazz. Y ahí lo estamos escuchando.

un nombre enorme en el contexto de la música popular, y en cualquier momento nos vamos a sumergir en su música y vamos a traer al programa un especial de Miles Davis, que nacía en 1926, un 26 de mayo. También un día como hoy, de 1964, nacía otro gran artista, ya en este caso de un rockero, un gran cantante, un productor estadounidense también, Lenny Kravitz, ganador de muchísimos premios Grammy hacia los sonidos del rock, así que también ahí está sonando en la 89.9, inolvidable Lenny Kravitz, un hombre de gran talento. En 1920 nacía Peggy Lee, otra de las grandes compositoras, cantantes y además actrices, y suena también ahí, muy reconocida como una de las mejores vocalistas, si recién hablábamos del jazz. Bueno, Peggy Lee es una de las grandes cantantes en la historia del legendario género y del estilo del jazz del siglo XX. También nuestro homenaje y tributo a esta inolvidable de la canción, de la voz y del jazz. Y en 1967, y vamos a estar también recordándolo un poquito mañana, que suenan los Beatles y en otros programas futuros, se publicaba un álbum realmente influyente, y ahí está sonando también el inolvidable primer álbum en la historia del rock, según la encuesta hecha por la Rolling Stone. Se editaba, se publicaba, mejor dicho, un día como hoy de 1967, el Sgt. Pepper's Lonely Hearts Club Band, la banda de corazones solitarios del Sargento Pimienta, un disco que marcó realmente un antes y un después en la historia del rock. Los Beatles sorprendieron con ese disco, y por eso, y de esa manera y hasta nuestros días, está catalogado como uno de los grandes y más influyentes discos en la historia de la música universal. Vamos a comenzar a darle ritmo al programa de hoy, y va a llegar un cantante sueco muy popular en toda Europa también en la década del 70, conocido fundamentalmente por esta movie star, estrella de cine, me refiero a Harpo. Ya está sonando en la radio.

Ahí estamos, iniciando este buen programa. Hola Jorge, buenas noches. Hermoso inicio musical con Harpo, nos dice nuestro héroe de Malvinas, Carlos, que está ahí prendido a la radio. Sí, Harpo, con Movie Star, este tema Estrellas de Cine, que él habla en la canción de algunas legendarias estrellas de cine de allá de las décadas entre los 50, 60 y 70. Una canción realmente muy linda que le puso ritmo a estos primeros minutos en este martes de gira mágica y misteriosa. Y ahora voy a recordar junto a ustedes lo que fue un gran clásico que también fue utilizado en aquellos inolvidables 70 de cortina musical de programas de radio, así parecidos, similares a este, donde se comentaba y se pasaban los éxitos del momento. Nos vamos a remontar a 1970, pura nostalgia. El nombre artístico de los artistas que van a sonar ahora, Mr. Blue, fue el que recibió los premios que interpretaron cuando se lanzó al éxito este single que va a sonar, Groovin' with Mr. Blow. Algunos de ustedes recordarán Alegrándose con Mr. Blue, que fue un gran éxito en 1970 en el Reino Unido, en también los Estados Unidos. Esa banda, Mr. Blue, formado por los guitarristas Caleb Quayle y Ian Duck, el baterista Roger Pop, y con Harry Pitch tocando la armónica y Zach Lawrence al piano. ¿Por qué acentuó este Harry Pitch tocando la armónica, ese instrumento tan lindo? Ya se van a dar cuenta por qué los que no conocen la canción. Verdant Cochrane compuso con Bob Gentry este hit que estuvo 18 semanas en el ranking puesto número 2 en 1970. Y después les cuento por qué no llegó en ese momento al número 1. Ahí está, Alegrándose con Mr. Blue.

Grooving with Mr. Blue, por Mr. Blue, puesto número 12 en 1970, alegrándose con Mr. Blue. Y esta es la propuesta del programa, tratar de volver a traer al aire aquellas canciones que han ido formando la banda de sonido de nuestra vida. Perdón, porque un poco estoy algo delicado de la garganta hoy. La propuesta, como dice nuestro amigo Carlos, buscar ese arcón de los recuerdos, ese baúl, y empezar a volver a escuchar y ponerlas al aire a través de este programa retro de muchas de esas canciones que han sido verdaderos sucesos en algunos tiempos en la historia de la música popular. Recién ahí sonaba alegrándose con Mr. Blue por Mr. Blue, y yo les contaba que había llegado al puesto número 2 en el año 1970, y ese tema se mantuvo 18 semanas en el ranking en 1970, y no llegó al número 1, porque en ese momento, en ese lugar del Billboard norteamericano, en el puesto número 1 de 1970, lo ocupaba otra canción, esta que vamos a recordar ahora, que va a sonar a través de una formación inglesa que apareció hacia fines de la década del 60, liderada por un muy buen cantante, Ray Dorset, que obviamente tuvo una repercusión enorme con esta canción que sí en ese momento llegó al número 1 del Billboard norteamericano en 1969 y se mantuvo por varias semanas en el puesto número 1. In the Summertime, Mungo Jerry.

Realmente este programa tiene un grupo de seguidores que son entendidos de la música y que no dejan de recordar todos estos temas, y me encanta compartirlos con ellos. Recién Ricardo el Cuchi, Mungo Jerry, me manda con signo de admiración, y claro, Mungo Jerry, este In the Summertime, que acaba de sonar, fue un verdadero exitazo allá en los 70, en el verano, se llama la canción. La versionaron muchos grupos acá en Argentina. Carlos Biso y la Conexión Número 5, recuerdo, también la hacía, In the Summertime, en el verano, Mungo Jerry. Y antes sonaba Mr. Blue. Hola Jorge, muy bien, muy buen comienzo del programa, acá en casa escuchando Gira Mágica, Mr. Blue. ¿Qué tiempos aquellos, los 70? Un gran saludo a ese equipo tan genial de esa hermosa música. Gran saludo para vos y muy agradecida por hacer revivir tantos recuerdos. Gracias, Alicia. Ese es el sentido, la propuesta, el proyecto que trae el programa de todos los tiempos. Reencontrarnos con todas estas canciones. Y ahí está la versión. Bien, gracias, Pablito, de Carlos Biso y Conexión Número 5.

gran operador. Yo saludaba a los operadores en los primeros minutos del programa y ahí Adrianita Pinucci se suma al saludo, por supuesto, para Pablito, que es un gran operador, porque fue su día, el de los operadores de radio, el pasado domingo, 24 de mayo. Los operadores de radio tienen su día y es un trabajo que hay que aplaudir, hay que reconocer y agradecer enormemente el trabajo que todos los operadores hacen a través de su empeño, de su talento, de su responsabilidad para con cada programa que ellos les toca hacer esa parte tan importante de la radio, ser operador de radio. Así que gracias, Pablo, una vez más. Abrazo grande a todos los operadores que el domingo pasado estuvieron justamente celebrando y ser saludados, por supuesto, en su día. Ahí está sonando Carlos Viso, la conexión número 5 con In the Summertime, con el verano. Y con ellos pasamos a Tommy James, que es una banda que surgió en los Estados Unidos allá por abril de 1947. Nacía Thomas Gregory Jackson, pero su verdadero nombre artístico era Tommy James. Ahí lo estamos escuchando. Con los años, entre los 60 y 70, se convirtió en exitoso con su banda también, que fueron los Shondells, ¿no? Tommy James and the Shondells tuvieron muchos éxitos, una gran repercusión, primero en los Estados Unidos, luego sus canciones llegaron a todo el mundo. Entre los 60 y 70, se convirtió en exitoso con su banda también, que fueron los Shondells, ¿no? Tommy James and the Shondells tuvieron muchos éxitos, una gran repercusión, primero en los Estados Unidos, luego sus canciones llegaron a todo el mundo, también incluida acá en nuestro...

A los 12 a estudiar música, formó la banda The Echoes, que acabó convirtiéndose en Tom and the Tornaudis, y en 1964 la banda nuevamente cambió el nombre para terminar llamándose The Shondells. Con esa banda fue la que Tommy James cosechó su mayor tiempo histórico, y uno de los lindos recuerdos de Tommy James, seguramente ustedes la recuerdan, tirando la línea, Dragging the Line.

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¿Con qué voz, no? Abrimos este segundo bloque del programa, ¿no? Qué voz aterciopelada, extraordinaria, inolvidable, única, ¿no? La voz de Karen Carpenter. Van a sonar los Carpenters, los hermanos famosos que llenaron el mundo de melodías inolvidables. Quiero agradecer también a los amigos que están mandando su mensaje, haciéndonos saber que están formando parte de la gira mágica y misteriosa. Saludábamos a Pablito y a través de él a todos los operadores de radio que el pasado domingo 24 estuvieron celebrando su día, y ahí tengo el mensaje de varios amigos que están saludándolo, a Carlos, el caso de Facundo, el caso de Ramiro también, el caso de Nora, que está ahí escuchando, prendida a la radio, formando parte de esta gira mágica y misteriosa. Hola Jorge, escuchando la gira mágica, feliz día Pablo, dice Nora, porque claro, saludamos a ese trabajo tan puntilloso, tan ajustado, que es el de los operadores de radio, que con mucho talento forman parte de esa pieza fundamental para lo que es la radio. Están sonando los Carpenters. Ahora van a llegar un momento de canciones célebres, y ambas compuestas por un genio en el mundo de la canción, como fue ese pianista que le rendíamos su tributo merecido hace días pasados, a Bert Bacharach, ¿se acuerda? Gran compositor de canciones que han formado parte, ¿no? Que forman parte de la historia del mundo de la música. En 1970 los Carpenters grabaron su segundo álbum, Close to You, que los iba a convertir en artistas de fama mundial. Iban a lanzar de ese disco un primer simple, esa canción, Close to You, cerca de ti, que rápidamente llegó al puesto número uno en la lista Billboard y permaneció ahí durante varias semanas. Eso significó para los hermanos apariciones en programas de televisión, en revistas, contratos para cientos de conciertos, nominaciones a los premios Grammy, porque esa canción había escalado rápidamente al puesto número uno, y de ahí el éxito empezó a llegarles a ellos con todas las canciones que comenzaron a grabar y a sonar por la radio. Así que fue un inolvidable número uno, Close to You, compuesta por Bert Bacharach. Vamos a escuchar otra canción enganchada ahí con los Carpenters, también compuesta por Bert Bacharach, que le permitió a otro talentoso artista, Herb Alpert, aquel inolvidable de los Tijuana Brass, también llegar al número uno con la canción que vamos a recordar juntos ahora. Él fue también el fundador de un popular sello discográfico, A&M Records, donde precisamente que comenzaron ahí un poco la historia, los une a los Carpenters con Herb Alpert. Ahí en ese sello discográfico A&M fue donde empezaron a grabar los Carpenters. Así que lo vamos a escuchar juntos, enganchados. Un buen momento melódico, con canciones inolvidables, dos temas que llegaron rápidamente al número uno en el Billboard norteamericano, compuestas ambas por Bert Bacharach, y bueno, un momento realmente lindo para disfrutar de la música romántica en esto que es gira mágica y misteriosa. Primero los Carpenters con Close to You, y después Herb Alpert con Ese muchacho está enamorado de ti, This guy's in love with you.

Qué genio Herb Harper y qué genio su compositor también de estas gloriosas melodías, ¿verdad? Bert Bacharach. Harper en mayo de 1968 había grabado un disco, The Beat of the Brass, y este tema de Bert Bacharach, This Guy's in Love with You, ese chico está enamorado de ti, aunque no era él un gran cantante, rápidamente se catapultó al primer puesto del Billboard norteamericano, porque era una melodía bellísima, y aunque Harper era más conocido, por supuesto, como trompetista, le puso la voz a esta canción y resultó un éxito, un suceso, allá en 1968. Igual suceso tuvieron los Carpenters con esa brillante Close to You, también de Bert Bacharach, dos canciones que realmente nos muestra el talento y la melódica, ¿no?, cabeza y ese corazón de un gran compositor como ha sido Bert Bacharach, y por supuesto los artistas que han llevado sus canciones a los primeros planos de popularidad. Ahí está sonando Herb Alpert con Ese muchacho está enamorado de ti, y antes eran los Carpenters con Cerca de ti, Close to You. Esto es Gira Mágica y Misteriosa hasta las 23, hasta las 11 de la noche. Para comunicarte con nosotros, mandar tu mensaje de texto al 3875-788899. Ya te lo repito, 3875-788899. También puedes enviar tu mensaje al 154-121-066. Tuvimos un lindísimo momento melódico, romántico, pero ahora te propongo puro rock and roll con uno de los artistas más exitosos que ha tenido la década del 70. Gary Glitter suena en la radio. Un compositor británico de aquellos primeros tiempos de lo que se denominó y se conoció como el glam rock, aquel rock llevado arriba de los escenarios con trajes llenos de lentejuelas, trajes multicolores, una puesta en escena que era novedosa en el mundo del rock. Y ahí se alinearon muchos artistas, David Bowie, Alice Cooper, The Suite, también Kiss en sus primeros tiempos, el mismísimo Elton John, también Mark Bolan, Slade, muchos músicos han estado ahí caratulados como músicos del glam rock, ese rock glamoroso, lleno de puestas en escena verdaderamente parafernalias, y que le dieron un gran color al mundo del rock de aquellos primeros años 70. Y ahí surgió la figura de este artista desde Inglaterra, Gary Glitter, que escaló las posiciones de los charts de todos los rincones del planeta, que se convirtió en un vendedor de más de 20 millones de discos en todo el mundo, que se mantuvo en las listas de éxitos en el Reino Unido por muchas semanas. 26 simples de éxito logró Gary Glitter, sonaba en todas las pistas de baile, en los boliches de aquellos años 70, pero un hombre que lamentablemente terminó con inclinaciones hacia la pornografía infantil y que lo llevó a ser condenado por delitos sexuales. Las dos caras de una misma moneda, el éxito de este hombre talentoso en el rock, pero la decadencia después por haber tenido esos momentos realmente tenebrosos, ¿no?, de su vida personal. Baby, Please Don't Go, para recordar desde el aspecto artístico, por supuesto, no del otro, que es totalmente condenable, a un Gary Glitter que está sonando por la radio con Nena. Por favor, no te vayas.

Ahí viene pasando Gary Glitter, Baby Please Don't Go, nena por favor no te vayas. Y ahí mi amigo Ricardo el Cuchi me está recordando también, si usaban zapatos con plataforma, totalmente, esos suecos, ¿no? En la época del 70, pantalones, bota Oxford también, y esas lentejuelas que eran parte de la moda del glam rock, esos disfraces multicolores, plateados, que eran verdaderos momentos inolvidables del rock, con esa puesta en escena que era deslumbrante realmente. Y ahí estaba este británico que recién sonaba en la radio con Baby Please Don't Go. Y ahí estamos junto a otro grupo inglés inolvidable de los 70. Seguramente ustedes recuerdan Caballo de Acero, Christie. Van a llegar enganchados ahora en la 89.9 Profesional dos grupos británicos, dos grupos ingleses. Primero Christie y después The Marmalade. Dos grupos, mejor dicho, británicos. Porque Christie eran ingleses, pero The Marmalade eran escoceses. Christie fue una banda inglesa de rock liderada por el bajista, el compositor de casi todas las canciones y la primera voz, el inolvidable Geoff Christie. Esa banda se formó en la ciudad de Leeds, allá en Yorkshire, alrededor de 1969, y son recordados Christie indudablemente por muchas canciones, entre ellas Yellow River, Río Amarillo, Caballo de Acero, que está sonando ahí de cortina, y The Marmalade es una banda surgida desde Escocia, decía, desde Glasgow, en los 60, el periodo de éxito que tuvieron entre 1968 y 1975 fue en el medio de aquella escena que se conocía como el Swing London entre los años 60 y 70. Así que, primero, los ingleses de Christie con Man of Many Faces y luego The Marmalade con Caroline on My Mind, sonando enganchados en la radio.

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qué canción que está sonando, ¿no? Hace ratito, antes de ir a la pausa, escuchábamos a The Marmalade, La Mermelada, una banda escocesa, decíamos, con un tema, una canción de James Taylor, Caroline on My Mind, Carolina en mi mente. Y esto que estamos escuchando ahora de cortina fue el gran hit, el gran suceso, el éxito mundial de los Marmalade.

Reflections of My Life, reflejos de mi vida, un temón, diría yo. Buenas noches, amigo Jorge, escuchando el programa, excelentes temas, intérpretes, te felicito, un fuerte abrazo, nos dice Eliseo. Gracias, Eliseo, por estar formando parte de esta gira mágica, al igual que le agradezco a Mary. Hola, buenas noches, hermoso el programa, me encanta. Gracias por darnos un poquito de nuestro pasado el día de hoy. Saludos, Mary. Gracias, Mary, por también estar escuchando el programa. Y un gran abrazo y un agradecimiento enorme también a Esther, que es una fanática de los Beatles, pero no se pierde Gira Mágica y Misteriosa cada día. Gracias, Esther, por estar ahí en sintonía y estar siempre atenta para acompañarnos. Hola, Jorge, bonito programa de muy buena música, dice Esther. Estamos escuchando The Marmalade y me quiero detener un poquito más con esta banda escocesa. Una banda que se formó en Glasgow, se llamaban The Gaylords al comienzo, se formaron allá por principios de los 60, casi en simultáneo a cuando surgían los Beatles. Una banda que estuvo integrada por muy buenos músicos, Dean Ford en la voz principal, en la guitarra, en la armónica, William Jr. Campbell también cantando con las guitarras y los teclados, Patrick Fairley con las cuerdas, la guitarra rítmica, Graham Knight tocando el bajo, poniendo su voz también, y finalmente en la batería Alan Waithat. Fue una banda realmente, tal vez no tan valorada, injustamente no valorada, porque yo sí les he prestado mucha atención y realmente me ha gustado mucho la música que han hecho estos escoceses. Vamos a escucharlos con otro tema que también brilló en los 70. Se llama Rainbow, les pertenece a ellos, Arco Iris, y ahí está la banda escocesa de Marmalade, suenan en la radio.

Qué linda, qué bonita canción y qué buena banda estos escoceses de Mermelay. Les vamos a hacer un tributo, un especial en cortitos pocos días por adelante. Rainbow, lo que pasaba. Arco iris, y quiero compartir este mensaje de Marcelo y Alejandra con todos los amigos que están ahí en sintonía. Dice Marcelo y Alejandra, dicen: nuestro afectuoso saludo para los operadores en su día. Son los trabajadores silenciosos y tan imprescindibles para poder salir al aire con un programa. Gran abrazo, Marcelo y Alejandra. Qué tan cierto lo que dicen Marcelo y Alejandra. Trabajadores silenciosos, pero tan imprescindibles para que una radio salga al aire. Así que me sumo a las palabras de los amigos que están ahí en sintonía, porque el pasado domingo, fue el día de todos los operadores de radio.

Nos vamos hacia Holanda, ¿qué les parece? Hasta los Países Bajos, allá en los 70 también. Hoy el programa está bastante dedicado a los 70. Ahí está sonando esta banda de holandeses con Chica Tú de Cortina, que fue el primer éxito para ellos. Les abrió el momento a través de muchas radios en el mundo esta canción para los Dizzy Man's Band, porque así se llaman ellos, Dizzy Man's Band, una muy popular banda de los Países Bajos que hacían jazz rock, que hacían pop, que todavía están algunos músicos originales tocando después de tantos años de cuando aparecieron allá por 1970. En 1969 y entre 1983 tuvo el auge esta banda, Dizzy Man's Band, formada en Sandam. Allá se destacaron por animados shows en vivo y éxitos como este Chica Tú, que está sonando de Cortina, Mother of Fox también, y de ópera. Su primer gran sencillo fue esta canción, Chica Tú. Pero hay un tema muy lindo de los Dizzy Man's Band, de estos holandeses, se llama Te Recuerdo, I Remember You, y ahí están sonando.

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2: Qué buena canción, ¿no? I Remember You, te recuerdo. Y era los Dizzy Mans Band, los holandeses, con I Remember You. Te recuerdo las vías de comunicación 3875-788899 para que envíes tu mensaje de texto o al 154-121-066.

ahí están sonando, y ahí lo decían recién, American Hearts, y están sonando los Air Supply o los Air Supply también, como los nombran otros. Este va a ser nuestro broche de oro, este encuentro con melodías que han quedado instaladas en la cultura popular, en el corazón de todos nosotros, por distintos años que han sonado estos británico-australianos, ¿no? Porque fueron armados, fueron oriundos de la banda por dos músicos, uno llegaba desde Inglaterra y el otro desde Australia durante los años 80, una de las bandas australianas británicas más importantes que ha tenido el mundo del soft rock por distintas partes del planeta, y desde hace muchos años que han llenado el mundo de canciones realmente estupendas. Estaban siempre en las listas de éxitos los Air Supply, ese estilo de baladas, ¿no?, apoyadas por esa banda de excelentes músicos que estuvieron 7 veces con canciones importantes en las listas, muchos números uno. Los comenzamos a recordar, los comenzamos a escuchar, y ahí están sonando los Air Supply con No es tan tarde, It's not too late, para empezar este tributo, este homenaje a una gran banda de soft rock, los Air Supply, sonando en la 89.9 Profesional.

Ya están sonando para esta última parte del programa, ya hasta las 23, hasta las 11 por la 89.9, los Air Supply, los Air Supply, It's Not Too Late, no es tan tarde. Y ahí está Milagrito Pineda, otra gran amiga del programa de hace muchos años. Buenas noches, dice Milagro, como siempre, excelente programa, y nos saluda. Gracias, Milagro, y gracias a Georgino, el gaucho vaquero, que está ahí también, formando parte de esta gira mágica y misteriosa.

Uno los escucha por la radio y no puede dejar de reconocerlos, ¿no? Son verdaderamente muy distintivos en su puesta en escena a través de la música, los Ersapli. ¿Qué significa el nombre Ersapli? Suministro de aire. Más que una agrupación, es un dúo de muy buenos cantantes, de muy buenos compositores, formados por el australiano Russell Hitchcock, nacido en Melbourne, y el inglés Graham Russell, oriundo de Nottingham, ahí en Inglaterra. Ellos se conocieron en 1975, cuando fueron miembros de reparto de la obra teatral famosa por aquellos 70, Jesucristo Superstar, el Melbourne. Ahí actuaban en esa obra, se conocieron, se hicieron amigos y los obligó a, de alguna manera, a armarse como banda, porque coincidieron perfectamente en la propuesta que ambos tenían a través de la música. Y aunque el grupo ha incorporado a varios músicos a lo largo de los años, a lo largo de su carrera y de los discos, lo han hecho como artistas de respaldo para ese dúo de grandes cantantes y compositores, Hitchcock y Russell. La representación y el estilo de la banda ha sido diseñado y representado fuertemente en la propuesta a través de estos dos músicos de talento que están sonando en la radio, Ersapli y Russell. La representación y el estilo de la banda ha sido diseñado y representado fuertemente en la propuesta a través de estos dos músicos de talento que están sonando en la radio, Ersapli, Even the Night.

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6: Bien amigos, y estamos junto a una gran banda de Air Supply que suena en la 89.9 Profesional. Graham empezó a mostrarle las composiciones que había hecho a su compañero de equipo, a Russell. Y juntos se dieron cuenta de la gran afinidad musical que había entre ellos. Les gustaba el mismo estilo de música para armar una banda. Y entonces decidieron empezar a cantar juntos y lo hicieron en cuanto lugar les abría las puertas. Pronto la gente empezó a llenar esos bares y viendo que cada vez convocaban a más gente, tomaron la decisión de armar ya oficialmente el grupo. Fue el momento de buscar su banda de músicos de acompañamiento y entró el teclista Frank Esler Smith, el guitarrista David Moss, el bajista Dave Green y el baterista Ralph Cooper. Esa fue la manera en que nacía allá en Australia Air Supply. Lo seguimos recordando en este tributo, en este homenaje, en este encuentro, en este especial con sus inolvidables canciones. Goodbye. Adiós, Air Supply, sonando en la radio.

Durante 1976, el grupo siguió presentándose por toda Australia. Es en 1977 que llega su primer LP, Love and Other Breezes. Los temas compuestos por Graham rápidamente empiezan a escalar en las listas australianas y el álbum llega al número 2, mientras que Empty Space, otro disco, obtuvo el lugar 18. El talento del grupo empezó a ser reconocido y ese mismo año, ya consagrado, Rod Stewart, el gran músico, los lleva como teloneros, los lleva a los Air Supply como grupo de apertura en la gira que Rod Stewart hacía por Estados Unidos. Luego de culminar esa gira y de regreso, los Air Supply se da cuenta que si querían seguir triunfando y subiendo en popularidad en su carrera, tendrían que volver a los Estados Unidos. Es en 1979 cuando graban Life Support. Aparece el primer gran éxito de la banda, Lost in Love, que estaba en ese disco. Sería el primer gran hit número uno en Australia, pero además iba a sonar por todas las radios del planeta, incluida nuestra República Argentina. Perdido en tu amor, Air Supply, sonando en la radio.

Un verdadero temón, lost in love, perdido en tu amor, le abría las puertas en todo el mundo al éxito de los Air Supply. Este fue el inicio de una serie de canciones a nivel mundial que sonaron por todas las radios, y para desembarcar en los Estados Unidos, ellos firmaron con la compañía Arista y de alguna manera tuvieron que reacomodar su disco anterior con nuevas canciones, bautizándolo como Lost in Love, perdido en tu amor, esa canción que ya sonaba por todas las radios del planeta. Y desde ese mismo disco salieron tres canciones, tres temas que iban a estar en el top 5 de los puestos Billboard en la lista norteamericana durante 1980. Lost in Love, perdido en tu amor, en el puesto número 3. Every Woman in the World, cada mujer en el mundo, en el puesto número 5. Y esta que ya está sonando en la radio, All Out of Love, todo fuera de tu amor, llegaba rápidamente al puesto número 2. Premios multiplatino por aquel álbum de los Air Supply.

Otro tema increíble suceso en todo el mundo de los Earthsapi, Out of Love. Al año siguiente salía a la venta The One That You Love, que llegaba al puesto número 2 en la lista Billboard de álbumes. Ese disco también llegaría a premios multiplatino, dadas las ventas en todo el mundo. Su siguiente trabajo, Now and Forever, Ahora y Siempre, también sería multiplatino, aunque en las listas estuvo en el puesto 38. Era evidente que Earthsapi tenía un público de base más amplio de lo que muchos se podrían imaginar. En 1983, la banda lanzaba su disco de grandes éxitos, en el que iban a incluir el sencillo Making Love Out of Nothing at All, que llegaba a estar 2 semanas en el número 2 de las listas, y el álbum estuvo en la casilla 7, mientras vendía 4 millones de copias. Y ahí la estamos recordando, Haciendo el amor de la nada, Earthsapi.

Y las voces, ¿no? ¿Cómo se los reconoce a ambos cuando cada uno de ellos canta sus canciones, ¿no? Tanto la de Russell Hitchcock como la de Graham Russell, también dos extraordinarios compositores que le han dado ese estilo tan distintivo e inolvidable a los Air Supply. Queridísimos amigos, ya nos estamos despidiendo, pero por supuesto para reencontrarnos mañana, miércoles, con más música de esa que les gusta a ustedes y que las que nos gusta a nosotros también. Mañana miércoles vuelven a sonar los Beatles y también el rock nacional. El rock argentino va a llegar mañana a la 89.9 a partir de las 9 de la noche y hasta las 11 en esto que es Gira Mágica y Misteriosa. Quiero agradecerle al señor Pablo Choque Torramorel atrás del vidrio con toda la parte técnica, con la consola de sonidos. Estuvo, por supuesto, celebrando el Día del Operador de Radio el pasado 24 de mayo, domingo. Así que mi agradecimiento eterno, porque forma parte, como me gusta presentarlo, de un profesional en la Profesional 89.9. Gracias, Pablito querido. Y a través de él, un saludo grande, enorme a todos los operadores de la 89.9 y a todos los operadores de radio que estuvieron celebrando su día. No te muevas de la sintonía. En minutitos más, en la 89.9 Profesional, Diego Tejerina te mantiene informado, entretenido hasta las 24, hasta las 12, con su capítulo 2 de Déjà Vu. Y, por supuesto, a ustedes, queridos amigos, enorme agradecimiento, por supuesto, y esperarlos mañana para que vuelvan a formar parte de otra gira mágica y misteriosa. Que terminen muy bien esta noche. Un saludo grande para Adrianita Pinucci, que está escuchando el programa. Y nos estamos despidiendo con estas voces y esta música increíble. En 1999, para celebrar sus 25 años de carrera, producían The Definitive Collection, una colección de videos y un par de entrevistas con el dúo. Iniciado el nuevo milenio, aparecía Yours Truly, que luego vendría Across the Conquered Sky, el que se dice que fue el mejor disco en la carrera de los Air Supply por la calidad de sonido en las letras. Muy melodiosos, tremendamente exitosos, tratándose de romanticismo, seguramente referentes obligados en cualquier fiesta o baile en los 80, sobre todo cuando se trataba de bailar lentos. Y ahí están haciendo el tema de los Badfinger, Sin Ti, Without You, tremenda canción para disfrutar de los Air Supply, digo bien ahora, Air Supply o Air Supply, con Sin Ti. Y hasta que pasen linda esta noche de martes en Salta Capital. Chao, hasta mañana.

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Cada día trae señales que muestran la fragilidad de todo lo que damos por seguro. A veces, una imagen mínima ordena la mirada y ajusta el paso. La vida avanza con ritmos fuera de nuestro control y tal vez impulsa a revisar prioridades con calma. La expectativa ajena altera el ánimo, la propia también. Por eso conviene detenerse y escuchar lo que surge sin presiones externas. La claridad aparece cuando se afloja la exigencia y se atiende lo esencial. Vínculos sinceros, trabajo honesto, tiempo bien usado. La serenidad surge de esta atención. Aceptar límites y asumir cambios o cuidar la energía disponible permite avanzar sin cargas inútiles. La existencia se vuelve más nítida cuando se elige con intención. No es, nunca falla. El universo está a tu favor.

0: es tan mágico que arrancamos antes de arrancar. Es como cuando Dios nació 8 años antes de sí mismo, o Jesús, digámoslo.
1: Nació entre 6 y 8 años antes de
0: entre
1: que
0: 6 y 8 años antes de sí mismo. Sí. Nosotros arrancamos 2 minutos antes de nosotros mismos. Amigos queridos, mi nombre es Diego Tejerina. Esto es capítulo 2 de Yabú, con la presencia estelar de todos los martes. Porque hoy es martes, no es lunes, no te confundas como me confundí yo esta mañana.
1: No.
0: No, buen lunes, les decía. No, señor, hoy es martes. Y yo le digo, claro, tiene sabor a miércoles con gusto a jueves y
1: ojalá fuera viernes.
0: Y presión que era viernes. ¿Cómo le va Ricardo Morales Torres?
1: Muy bien, ¿qué tal? ¿Cómo anda?
0: Escuche esa canción, sintetizador ochentoso, noventero. Ah, con ese tema se da por presentado mi amigo el DJ Simon Roberto Lira.

0: Ay, I like Chopin. Oh, me gusta Chopin o Chopin. Chopin. Chopin, claro. No, I like Chopin.
1: Una vez presencié una discusión sobre cómo debía de pronunciarse Chopin, porque Chopin era polaco. Entonces Chopin. Te decían que era Chopin, esto, que el otro. No. Y yo agarré y levanté la manito y digo, sí, pero el padre era francés. Es Chopin.
0: Claro, es Chopin.
1: No,
0: tal cual, exactamente.
1: Es Chopin.
0: Chopin, es decir, I like Chopin. Y lo dicen en un perfecto inglés con una pronunciación francesa del apellido, y encima es un cantante italiano que se confunde el nombre con el grupo Gazebo, porque muchos decían es el nombre del cantante o el nombre del grupo, y ambas cosas o dos cosas. Ready, dance, never say goodbye. Ah, bueno, no tenía que cantar.
1: No, no, un techito para lluvia.
0: El Gazebo, claro, el Gazebo. Lo hago yo al efecto. 3-8-7-5-7-88-89-9. No importa el libro que vamos a regalar el viernes, regalamos uno. Así que mandás tu mensaje, porque mirá, la vida te puede sorprender. Y si ganás un librazo que nunca has leído y que habrías querido leer algún día, all right, let me love you, it's all right, está todo bien. Oh, make me love you. Bueno, me tengo que callar, cierto que usted me dijo que tiene muchas cosas.
1: No, yo no dije nada. Calle, cante si quiere, cante.
0: Ah, bueno.
1: La que le dijo que no puede cantar, fue, no me acuerdo quién, una oyente que dijo, por favor, que no cante más. Pero...
0: Creo que era Patricia. Patricia, para vos. It's alright. Ah, no, se equivocaron. Bueno.
1: Se equivocaron
0: la letra. Está bien. Después me lo pasa hacia la pista sin voz para que yo pueda cantar.
1: Dame un karaoke.
0: Y le puedo poner una voz de locutor. Sí, así que, bueno, adelante.
1: Bueno, hoy tenemos un día...
0: Uy, hoy qué pesadito. Día, ¿no? ¿Qué es hoy? ¿26 de mayo?
1: Hoy es 26 de mayo.
0: Ya declaramos 26... la...
1: ¿Qué?
0: ¿Ya hicimos el primer grito de libertad? Sí, ¿no?
1: ¿Qué?
0: El primer grito de libertad ayer, ¿cierto? ¿Ha comido locro? ¿Qué le pasa?
1: No.
0: Escuche, qué lindo.
1: Y sí, ya sé, creo que es lindo. Pero vamos a empezar por una noticia de esta semana.
0: Uy.
1: Precisamente por eso el sábado nos despertamos todos con la noticia de que David Gilmour había subido en las redes que el señor que está tocando el saxo ahí,
0: sí,
1: Dick Parry, falleció el viernes.
0: ¡Ah, la pucha!
1: El saxo de Pink Floyd.
0: Sí, sí.
1: O sea, el saxo de este tema y de varios temas más. El saxo de las giras, el saxo de la gira de David Gilmour, qué sé yo.
0: ¡Qué bárbaro!
1: Una pena, pero bueno.
0: La verdad que sí.
1: No.
0: Bueno, son cosas
1: que pasan.
0: Que deben pasar.
1: Que deben pasar. Bueno, vámonos al aniversario del día de hoy. Hay varios aniversarios.
0: Sí.
1: Un día como hoy, pero en 1897,
0: ajá,
1: se editaba Drácula de Bram Stoker.
0: Sí, lo recordaba hoy. Bueno. Sí.
1: En 1967.
0: No va a decir más nada de Drácula.
1: No, porque.
0: Bueno, está bien.
1: Que está basado en el libro de Polidori, de ¿cómo se llama? El vampiro.
0: Ay, sí.
1: En 1967, unos cuantos años después,
0: ajá,
1: se edita Sgt. Pepper's Lonely Hearts Club Band de The Beatles. De lo que vamos a hablar la semana que viene. O sea, hubiera hablado hoy si no fuera por lo que vamos a hablar hoy.
0: Ah,
1: pero lo vamos a hablar la semana que viene.
0: Me no hizo un lío, pero sí lo entiendo.
1: Se edita también hoy, un día como hoy, pero en 1992, se edita Live in Wembley 86 de Queen. El disco en vivo que salió después de la muerte de Freddie.
0: Estuve en Wembley, amigo. No puedo
1: y en 1986,
0: sí,
1: se edita The Final Countdown de Europe.
0: No,
1: ¿qué? Todos esos discos se editaron un 26 de mayo.
0: Un 26 de mayo, pero el último disco del año 86. Y yo voy a traer un montón de música acá hasta fin de año. De temas que han sido estrenados en el mítico año 1986.
1: Sí, bueno.
0: Porque ha sido uno de los mejores años. Tan, tan, tan.
1: Bueno.
0: ¿Tengo que cantar o no?
1: No.
0: We're living together.
1: A esto los vi el año pasado yo en Buenos Aires. Espectacular. 1976.
0: Sí.
1: Fallece Martin Heidegger.
0: Ay, Heidegger. Chino, miré, nada.
1: Tenía 87 años.
0: Oh.
1: Había nacido el 26 de septiembre de 1889. Ay, Dios. Y una curiosidad. No, sí. No es una cosa para ser gran, pero una curiosidad.
0: ¿Qué
1: en 2022, sí, un día como hoy, fallece Alan White, el baterista de Yes, el tipo que había sido baterista de Yes durante los últimos 40 años.
0: Ajá,
1: desde 1972 hasta el fallecimiento, cosa. Casualmente, yo dije, fue el baterista de Yes desde 1972. El 26, el, ¿cómo se llama? No, el 26 de mayo,
0: sí,
1: de 1972.
0: Sí.
1: O sea, misma fecha de muerte y mismo año en que se hace cargo de Yes.
0: Yes.
1: Nace Alan White, el baterista de Oasis.
0: El baterista, claro, sí, sí, sí.
1: Que no tiene nada que ver uno con el otro. Más allá de que uno nació, sí, en la fecha que se murió el otro. Y, pero, uy, absoluta casualidad, una cosa rara. Es para...
0: No es rara, sí, bueno.
1: Sí, no, sí, es rara.
0: Rara, claro. Curiosa.
1: Ver, se llaman igual.
0: Sí, sí.
1: No tiene nada que ver.
0: Muy curioso.
1: Es muy curioso, es muy curioso.
0: Al menos...
1: Pero bueno. Bueno, vamos, o sea, a lo que nos...
0: Reencarnación inmediata.
1: No, porque... No, porque...
0: No tan
1: nació 40
0: ¿no?
1: años...
0: Bueno,
1: el otro nació 40 años antes de que se muriera...
0: Claro.
1: O sea, salvo que ahora sea una reencarnación como esa que decía Leloutier, que...
0: Sí, que había nacido mientras,
1: claro, que
0: todavía
1: nació
0: estaba,
1: mientras estaba vivo.
0: Claro. Hay otra teoría. Hay un cuento que se llama El huevo, de Andy Weir, que habla más o menos de cosas así. Ya voy a volver a traer ese cuento que está muy interesante. Bueno, disculpe, bueno, que lo interrumpa.
1: Y hoy, bueno, entonces vamos... nacimientos. Vamos, sí, a los nacimientos.
0: Bueno.
1: Un,
0: sí,
1: día como hoy,
0: sí,
1: pero de 1883...
0: Ay, no estaba todavía yo.
1: Nace Mammy Smith.
0: ¿Quién?
1: Mammy Smith.
0: Ah,
1: esta señora.
0: La señora.
1: Esta señora. ¿Quién es Mammy Smith? La primera dama del blues. Fue cantante, pianista, directora de orquesta, y en 14 de febrero de 1920, que es cuando es esta grabación,
0: sí,
1: fue la primera mujer negra en grabar un disco.
0: Ah, una,
1: ¿crees que o no?
0: Ella no sabe que es negra.
1: Es que ella no se sabe. Fue la primera mujer negra en grabar un disco. ¿Qué es esto que estamos escuchando? Que se llamaba... ¿Cómo se llamaba?
0: No,
1: bueno, no me
0: sé.
1: Acuerdo cómo se llamaba.
0: Pero me encanta el ruido de la fritura.
1: Claro, sí, la fritura.
0: La fritura de un disco.
1: La fritura del...
0: Es, no sé, es otra parte de la canción.
1: Es algo que tiene que ver con la canción, pero que no...
0: Pero que no.
1: Que,
0: pero que no.
1: That Thing Called Love, finalmente.
0: That Thing Called Love.
1: Sí. Yes. Bueno, un día como hoy, pero sí, también en 1886, tres años después, nacía, sí, Al Jolson. Al Jolson...
0: No lo tengo.
1: ¿No lo tiene?
0: No, no, tampoco.
1: ¿El cantor de jazz, la primera película sonora? El tipo que filmó, el protagonista de la primera película sonora. Se llamaba Asa Jolson. Lo cual era muy difícil de decir, entonces Al Jolson, listo.
0: Claro, ¿sí? ¿De dónde?
1: Era de la época de Yankee.
0: Yankee, mira.
1: Era de la época en que se pintaba la cara de negro. Claro,
0: sí,
1: los,
0: sí,
1: blancos,
0: sí, sí.
1: Este era hombre, era blanco.
0: Claro. Ah.
1: Se pintaban la cara de negro para cantar jazz. ¿Por qué? Porque lo...
0: En dibujitos sale eso.
1: ¿Por qué? Por la cuestión de la discriminación racial. ¿Por qué? Porque el jazz lo tenían que cantar negros.
0: Porque eran músicos.
1: Pero los
0: negros,
1: negros,
0: sí,
1: no podían subir al escenario. Entonces se subían los blancos y se pintaban.
0: Y se pintaban. Qué estupidez, tecnicismo.
1: Sí, eran estupideces de...
0: Y tecnicismo
1: estupideces
0: de las
1: sí, pero estupideces que pasaban en un solo país, ¿eh? Porque en el resto del mundo no nadie se pintaba de negro, y es nada, ahora después con el personaje central del día de hoy vamos a ver que las diferencias que había entre Estados Unidos y los otros países.
0: Ah.
1: Bueno. Y un día como hoy también, pero en 1964, sí, o sea, está cumpliendo 62 años.
0: So.
1: Nació Lenny Kravitz.
0: Oh, Lenny. Oh, yeah. Sí. Y se mantiene más joven que nosotros.
1: Que nosotros.
0: ¿Qué? ¿Dónde nació este el muchachito este? A ver, ya le digo, ya se lo digo.
1: ¿Dónde era que había nacido? No. Es Yankee, pero no me acuerdo de dónde.
0: Que alguna vez escuché una historia de él, papá, en Manhattan.
1: Manhattan.
0: No, estaba confundido.
1: Yankee. Yankee de veras, Yankee.
0: Yankee del porque, medio.
1: No, porque los Yankees son los de... Bueno, no de Manhattan, los de norte de Manhattan, del Bronx.
0: Claro, pues este en Manhattan, sí, 61. Mira, Happy original. Birthday, él mismo se canta Happy Birthday. Claro. ¿Quién era Lisa? Lisa la esposa, ¿no? Lisa Bonet. Lisa Bonet o Liza Bonet. Como lo digamos así, sí, me acuerdo, porque es una... Bueno, no importa. Listo, no. sigo usted. Me encanta, bueno. Lenny Kravitz, es una maravilla.
1: Y vamos a...
0: It's an over until it's over. Algo así se llama.
1: It is over till it's over.
0: Until it's over.
1: It is an over till it's over. No termina hasta que termina.
0: Hasta que termina, exactamente.
1: Eso es un término, eso es un término del béisbol.
0: Sí.
1: No termina hasta que termina.
0: Hasta que termina.
1: Que es más, es la frase que le dice en la película.
0: Ahí está.
1: En la película Los Intocables.
0: Sí.
1: Es la frase que le dice Elliot Ness al Capone. Porque cuando el Capone cree que ya tiene todo en el bolsillo, el otro le da vuelta y entonces le dice, no termina hasta que termine.
0: Hasta que termine.
1: Porque en el béisbol es así. En el béisbol usted puede dar vuelta al partido en el último batazo.
0: Sí.
1: Entonces por eso, no termina hasta que termine.
0: Hasta que termina.
1: No es como en otros. En otros deportes sí, porque usted le... A ver, usted va ganando 3-0 al fútbol. Y faltan 3 minutos y no le van a hacer
0: mire, por ahí, un equipo en una final puede ir ganando 2-1 y puede perder 3-2 con un 2 goles en 3 minutos. Mira,
1: y sí, eso sí puede pasar, pero digamos que en el béisbol un batazo puede dar vuelta al partido.
0: Grande Belgrano, bueno, por la independencia argentina, ¿no?
1: En la semana de mayo,
0: sí,
1: jugar con Belgrano tenía ventaja.
0: Sí, era el día del nacimiento de Rodrigo, tremendo hincha de Pirata Cordobés.
1: No. Bueno, dejémoslo ahí. Bueno, y vamos a lo que no, al tema central del día de hoy, que va a ser larguito.
0: Es que usted se va por muchos lados.
1: Sí, que va a ser larguito.
0: Se pone a cantar.
1: 26 de mayo de 1926, en Alton, Illinois, o sea, hoy hace exactamente 100 años, nacía Miles Davis.
0: Miles Davis, oh baby.
1: Ese tipo que está ahí tocando la trompeta.
0: Oh baby, come here.
1: Miles Davis III.
0: Love you.
1: Miles Davis III.
0: Ah, tercero.
1: Sí, sí. Era de clase media alta. No, tenía plata.
0: Algo de
1: A pesar de ser negro y de haber nacido en Alton, que no era la mejor. Pero lo que pasa es que él después vivió en San Luis, que es ahí cerca. Y falleció en Santa Mónica, California, el 28 de septiembre de 1991. 65 años tenía. Yo del día del fallecimiento no me olvido. Porque él falleció un sábado. Yo el domingo estaba en la casa de mis padres, qué sé yo. Ajá. Mi viejo pone el televisor, no sé si sería CNN, era un canal de noticias, y me aparece, cuando prende el televisor me aparece la cara de Miles Davis. Y abajo decía 1926-1991, y yo dije, se murió Miles.
0: Se murió.
1: Y sí, se había muerto. Bueno, familia de clase media alta,
0: sí.
1: El padre era odontólogo,
0: yes.
1: La madre era profesora de música y violinista, de donde le viene la, ¿cómo se llama? La beta musical, uh-huh, digamos.
0: Sí.
1: Los abuelos eran dueños de una granja, eran gente de buen pasar, no eran...
0: Qué interesante.
1: De hecho, dicen que que las primeras clases de trompeta que él tuvo a los 12 años, el padre, sí, le regaló una trompeta.
0: Ajá.
1: Él había empezado con el piano, le regaló una trompeta, y las primeras lecciones de trompeta se las da un cliente del padre. Porque a cambio de la sacada de muela, le daba lecciones de... Les daba lecciones a muela.
0: ¿Cómo se dan las cosas?
1: Sí, bueno. A los 12 años toma sus primeras lecciones de trompeta. A los 16 años ya estaba saliendo de gira fuera de la ciudad. O sea, ya estaba bien en la pomada.
0: Bien.
1: En 1944, 18 años, es invitado a sumarse a la banda de Billy Eckstine. Ajá. Una banda que llega ahí a la ciudad.
0: Sí.
1: Porque el trompetista, uno de los trompetistas, se... ¿Cómo se llama? No puede ir.
0: Se enfermó.
1: Se enferma, y el señor no puede ir a la gira. Entonces lo invitan, como él ya tocaba, ya era conocido en los circuitos de ahí de la ciudad.
0: Sí.
1: Lo invitan. Es ahí, conoce a Dizzy Gillespie y a Charlie Parker, que tocaban en esa banda. Y la que cantaba era... hay una cantante, una de esas cantantes top del jazz, que no me acuerdo quién era, pero también...
0: Bueno. No sé.
1: Decide irse a estudiar a Juilliard, a Nueva York. Sí. Se va a Juilliard, lo mantenían los padres, dicen, o sea, el padre le mandaba dinero, claro, cosas para que fuera a Juilliard, y él se la pasaba en los boliches tocando.
0: ¡Ay, bueno, qué linda! Haber sido esa época,
1: no, pero muy pesada. Muy pesada.
0: Bueno, entonces
1: abandona a Julia para dedicarse de lleno al jazz. Participa en las primeras grabaciones de Charlie Parker.
0: De Charlie Parker, qué grande.
1: ¿Qué es esto que estamos escuchando? Esto es la Yardbird Suite.
0: Gillespie, ¿no aparece por ahí? Dice Gillespie.
1: Sí, también. La Yardbird Suite de Charlie Parker, en un disco que se llama Charlie Parker en el Savoy.
0: Ah.
1: El saxo es Parker y las trompetas son Miles Davis y Dizzy. Bueno, o sea, él tiene participación, podemos decir, en el nacimiento del bebop, del estilo, claro, del bebop, que es este estilo así tan rapidito, tan... En 1948,
0: sí,
1: comienza a frecuentar, estamos siempre, sí, en el ámbito de Nueva York.
0: Muy dinámico eso.
1: A Gil Evans.
0: Ah.
1: Gil Evans, arreglista, director, cosa. Y comienza, el bebop estaba bien, pero él no era lo que él quería.
0: Ah, ah.
1: No era lo que, de hecho, usted fíjese que no, él no toca este estilo. O sea, en todo su trayectoria, él no toca, sí, este estilo. Él quería otra cosa. Mm. Entonces, con Gil Evans, comienzan a idear una, sí, suerte de orquesta de cámara que tocara jazz.
0: Grande.
1: Hacen nacer lo que se le va a dar el nombre del cool jazz.
0: Sí. ¿Mm?
1: El jazz frío. El forma el Nonetto, él está en ese momento, lo contratan de la Capitol.
0: Ajá.
1: Él forma un Nonetto. O sea, 9 integrantes, 9. Además de la trompeta de Davis, eran un saxo alto, un saxo barítono. El saxo barítono era, sí, el que después grabó con mi Piazzolla, Jerry Mulligan.
0: Ajá.
1: El saxo barítono.
0: A la mierda.
1: Un trombón, una trompa, una tuba. Y, obviamente, piano, contrabajo y batería, que era la sección rítmica.
0: Claro, toda la esa, qué lindo, esos instrumentos bajos con...
1: Todo esa parafernalia, 9 integrantes.
0: Qué
1: loco. Después va a ir achicando hasta el quinteto.
0: Bien.
1: Bueno, entre el año 49 y 50 graben 12 temas que se editan en el año 57.
0: Claro, toda la esa, qué lindo, esos instrumentos bajos con...
1: Toda esa parafernalia, 9 integrantes.
0: Qué
1: loco. Después va a ir achicando hasta el quinteto.
0: Bien.
1: Bueno, entre el año 49 y 50 graben 12 temas que se editan en el año 57. Recién, eso es el nacimiento del cool, se llama el disco, Bird

0: ¿Sabes dónde salió mucho esto? En la Tom y Jerry.
1: En Tom y Jerry, claro. Sí. No, sí.
0: Sí.
1: Bueno. Bueno, sigamos. Seguimos adelante. En 1949 viaja a Francia.
0: Sí.
1: Conoce a Picasso y a Sartre. Era un tipo que venía de un nivel de... de un nivel intelectual medio alto. Entonces él tiene acceso a esa gente. Y ahí dimensiona el racismo americano.
0: Ah, ahí se da cuenta.
1: Como muchos músicos de jazz americanos, dimensionan el racismo cuando van a París. ¿Por qué? Porque en París ellos eran iguales a los demás.
0: Sí.
1: Ellos, o sea, eran iguales. Eran ídolos, eran tenidos como ídolos, eran iguales y los trataban de igual a igual. Ellos podían ir a los mismos hoteles que los blancos, podían... En Estados Unidos no.
0: Claro.
1: Ellos no podían hacer esa vida en Estados Unidos.
0: Sí, usted creo que contaba el otro día también, ¿no? Que hay los saludaron
1: a Dizzy, de Dizzy Gillespie, una de Dizzy Gillespie que no le quisieron cortar el pelo en una peluquería.
0: ¡Ay, lo pan con queso! ¡Ay, por Dios!
1: Y decía, no fue en la década del 60, fue la semana pasada.
0: Ah, sí.
1: Bueno, todo tiene su, ¿cómo se llama? Su contrapartida.
0: Y han vendido como loco.
1: Sí, no, pero digo, todo tiene su contrapartida porque problemas sus problemas con las drogas. En esa época, claro. En esa época, bueno, el problema que él tiene cuando él se separa de Charlie Parker es precisamente por eso. Porque Charlie Parker era, o sea, Charlie Parker estaba totalmente zarpado. ¿Cómo sería que los demás se dan cuenta? Porque existía una suerte de creencia de que la heroína era lo que lo hacía tocar a Charlie Parker. Claro. Y no es cierto.
0: No, papá,
1: era al revés. No. Charlie Parker tocaba a pesar de la heroína.
0: Lo que hubiera sido sin la heroína.
1: Y entonces todos empezaron con... Todos se metieron en la... Bueno, el... Provincia con ella empieza a ser un poquito más... o sea, muchos lo critican. Muchos le critican el cool jazz y qué sé yo. Entonces él... vuelve a lo que forma lo que se llama el hard bop.
0: Ajá.
1: Que es como el bebop pero
0: más duro.
1: Más duro.
0: Como el mismo nombre le diga, hard.
1: ¿Mm?
0: Qué lag.
1: Y así como seguimos en el año 1955. Ajá. Firma con Columbia.
0: Ahí está, bien.
1: Firma con la Columbia. Con la Columbia va a estar más de 30 años.
0: Claro.
1: Los...
0: ¿Cuántos eran? No eran ya nueve, eran cuánto, menos.
1: No, él va bajando, ahí forma el primer quinteto.
0: Ah, era quinteto.
1: Él forma el primer quinteto. Él forma el primer quinteto ahí en la época de Columbia. Es la época en que, bueno, el primer quinteto era... el primer quinteto eran con, bueno, Paul Chambers, no me acuerdo.
0: Sutsim.
1: Philly Joe Jones, que también tenía problemas. Paul Chambers, que también tenía. Todos tenían el mismo problema, ¿eh? Eran todos adictos.
0: Sí.
1: O sea, esas bandas comenzaron a disgregarse básicamente porque no podían mantenerse unidas. Lo que le decía de Charlie Parker, Charlie Parker era un tipo que, por ejemplo, cobraba un adelanto para dar unos shows con la banda.
0: Dame el 50%,
1: claro, tenía el coso, el adelanto, claro. Y él iba al... Y se gastaba el adelanto con el cual le tenía que pagar a los otros, porque no era para él solo.
0: Claro.
1: Bueno, y se lo daba el primer dealer que encontraba. El tipo nunca vio... Hay una película, la primera película que dirigió Clint Eastwood, que se llama Bird.
0: Ajá.
1: Esa es la vida de Charlie Parker. Y se ven todas estas cosas. Y lo mismo que se ve en El Perseguidor, en el cuento de Cortázar.
0: Claro. Bueno, eso es lo que le iba a preguntar. Las cosas que se ven en Charlie Parker, en el cuento de Cortázar, que... Ay, ¿cómo se llama? El Perseguidor, ¿no? El Perseguidor de Cortázar. Pero bueno.
1: Y sí, bueno, eso fue. ¿Qué le vamos a hacer?
0: Qué bárbaro.
1: Bueno. Mario. Bueno. No sé si tiene algún mensaje, porque ya son y 25.
0: Antes ¿en serio? Corte. Disculpe usted, yo copado acá. ¿Qué dice? Miguel Ángel dice: buenas tardes, tijerina. Buenas tardes. Ricardo Sensei de la música, bien ochentoso el comienzo.

0: El programa, cuando era adolescente, apareció The Final Countdown de ese. Pero sí, yo también, bueno, no era tan adolescente, yo ya había tenido
1: No,
0: más
1: yo no
0: de
1: era
0: como 20 y
1: adolescente, yo no,
0: pico.
1: ¿para qué voy a mentir?
0: Sí,
1: No.
0: bueno, adolecía de otras cosas, pero dice que además Miles Davis, muy grosso, dice, la fusión en su máxima expresión con jazz, por mi amigo.
1: Todavía no llegamos a eso.
0: Ah, entonces
1: Todavía
0: no
1: no
0: me
1: llegamos a la
0: adelanto.
1: función. ¿Con quién dice?
0: Con Martin Gorostiaga.
1: Sí, también, sí.
0: Claro, bueno,
1: También, Miles.
0: él dice que aprendió mucho de jazz allí y nos manda saludos, Miguel de Castañares. Qué lindo, no lo conocía, dice. No me pone nada más. Bueno, gracias. Calculo yo,
1: Gracias, no
0: no sé
1: sé.
0: si no me conocía a mí,
1: A mí
0: a Ricardo
1: o a
0: o a Miles
1: Miles.
0: Davis. O a Charlie Parker, o a Cortázar, o a Lenny
1: ¿Tanto así?
0: Kravitz, y todos
1: Ah,
0: los.
1: okay.
0: Bueno, sígueme, pues yo me quedé con Charlie Parker, con Cortázar, ¿no? Que Cortázar era. En realidad, Cortázar era fanático de jazz, pero al del bebop, ¿no? Más que
1: Ya,
0: nada.
1: ya era del bebop.
0: Sí.
1: De hecho, en Rayuela,
0: Sí.
1: Oliveira, se declara en contra de
0: Bueno.
1: los discos de 30, de los discos long play, porque dice que en un momento que el verdadero músico es el que puede hacer un solo que conmueva en un tema de 3 minutos, que en un
0: Claro.
1: tema de 25 minutos cualquiera toca.
0: A ver, saliendo de todo
1: Eso es lo que
0: tipo,
1: dice Oliveira en
0: claro,
1: Cortázar,
0: ahí vamos, ahí está, a
1: en
0: eso
1: La
0: iba.
1: Rayuela.
0: Eso dice un personaje, pero
1: No quiere
0: nosotros
1: decir que lo haya dicho
0: advertimos,
1: Cortázar.
0: claro, nosotros advertimos que tiene mucho de Cortázar ese personaje, o sea, vamos, ni más ni menos. Bueno, sí, ya es hora,
1: Bueno,
0: ya es
1: vamos
0: hora.
1: al corte, nos vamos al
0: Bueno,
1: corte
0: vamos, vamos, bailando bebop.
1: con un tema de
0: ¿Usted,
1: Thelonious Monk.
0: esto se baila? ¿Cómo se baila
1: No, esto
0: esto?
1: es invailable.
0: ¿Invailable?
1: Nos vamos al corte con un tema de Thelonious Monk, con Round Midnight.

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0: Bueno, esto es la banda de sonido de la película Ascensor para el Cadalso. Grabada en Francia en el año 57, en la película de 58.
1: ¿Cuánta inspiración para escribir?
0: No, ¿para escribir qué?
1: Para escribir.
0: No, está improvisada. Es peor.
1: ¿Es peor que eso? O sea,
0: la película estaba filmada, no tenía música. Y ¿cómo se llama? Le proyectaron la película es él con unos músicos franceses. Es un grupo de músicos franceses. Y le proyectaron sobre una pared del estudio, le proyectaron la película y él fue improvisando la música.
1: ¡Qué tremendo! El famoso jam de jazz.
0: Sí. Está improvisada. Hay varias versiones de cada tema, pero sí, prácticamente, está prácticamente improvisado toda la música de la película.
1: Me encanta, es muy lindo.
0: Bueno, señores, no sé si tiene algo para arrancar.
1: Solamente darle la bienvenida al segundo bloque de capítulo 2 de Yabú, queridos amigos. Mi nombre es Diego Tejerina, estamos aquí con nuestro especialista en música que hoy se trajo un tema maravilloso, pero tema no musical, o sí también, pero hablando de Miles Davis, uno de los mejores que hoy hubiera cumplido 100 años de vida.
0: De hecho, en los medios, en todos los diarios y cosas por el estilo, hoy hay artículos sobre Miles Davis.
1: Sí, está plagado.
0: Y en todo el fin de semana he leído pilas de artículos en diarios de todo el mundo.
1: Sí, aparte de la noticia de River, sí.
0: De
1: Belgrano.
0: En todos lados hay artículos en los medios nacionales, en todos lados sobre Miles.
1: Qué lindo, mirá, qué fantástico.
0: Bueno, esto es la apoteosis. 1958, sí. Él quiere reformar su quinteto, de hecho pasa a ser un sexteto.
1: Ajá.
0: Y lleva un pianista de formación clásica, impresionista, él, que se llama Bill Evans. Un grosso de aquellos. No tocó mucho tiempo con Miles porque lo criticaban mucho a Miles porque Bill Evans era blanco. Y era blanco, con cara de universitario, claro, con anteojitos, qué sé yo, y entonces decían que no tenía nada que ver con el jazz. A ver, es el tipo que está tocando el piano tema.
1: ¿Qué tenía que ver con Gil Evans?
0: No, nada. ¿Nada?
1: El mismo apellido.
0: Esto es del disco Kind of Blue, de 1959.
1: Bien.
0: Miles Davis en trompeta, Julian Cannonball Adderley en saxo alto, John Coltrane en saxo tenor, Wynton Kelly en piano. En piano, un solo tema toca, los demás lo toca todos Bill Evans. Paul Chambers en contrabajo y Jimmy Cobb en batería.
1: Bien.
0: Este disco, Kind of Blue, es el disco más vendido de la historia del jazz. Hoy, 67 años después, sigue siendo el disco más vendido de la historia del jazz.
1: ¿Sigue el jazz en auge o no? Ya no.
0: Sí, seguro. Esto es. De hecho, esto es lo que da. Acá es donde empieza el jazz, lo que se llama el jazz modal. O sea, por eso lo lleva a Bill Evans, porque Bill Evans era un tipo que estaba dentro de la onda. El tema del.
1: ¿Qué quiere decir modal?
0: Modal. Son modos.
1: Ajá.
0: Es un tipo de improvisación que no va tanto a la armonía, al acompañamiento armónico, sino a escalas modales. Las escalas modales, que son escalas, no son invento nuevo, son anteriores al barroco, son de la época de la Edad Media.
1: Miércoles.
0: Son cosas. La frigia, la lidia, es muy complejo.
1: Sí, está bien, mire la pregunta que le hago yo también.
0: Es muy complejo, bueno. Y en estos temas, las improvisaciones son prácticamente sobre escalas modales. No recurre a la improvisación sobre los acordes. Es una cuestión técnica. Pero suena muy bueno, muy bien.
1: Claro, bueno. El tecnicismo no me venga.
0: ya le digo, este disco es el disco más vendido de la historia del jazz.
1: Qué lindo.
0: Este disco es el disco que, no sé si recuerda, yo tengo una remera que no traje hoy por una cuestión de temperatura,
1: de frío,
0: coso, que es sobre este disco.
1: Ajá, mirá,
0: una que tiene una trompeta acá adelante. Que
1: qué
0: se llama.
1: Bueno,
0: él sigue, Bill Evans, bueno, Bill Evans se aparta, Bill Evans tocó poco tiempo, pero marcan época.
1: Claro.
0: Después vuelve con Gil Evans, tema de las orquestas y qué sé yo, y graba varios discos, entre ellos este que viene a continuación, que supongo que va a reconocer la... Escuchen.

0: El concierto de Aranjuez. Es el adagio del concierto
1: de Aranjuez.
0: El adagio del concierto. Esto está en un disco que se llama Sketches of Spain.
1: ¡Wow! Claro, están las ¿cómo se llaman las?
0: ¿Qué?
1: Las castañuelas.
0: Las castañuelas, es muy, muy español.
1: Sí.
0: Pero son todos, o sea, saca un disco atrás del otro. Es la época de su apogeo.
1: Claro.
0: Son los años 60, es la época del apogeo de Miles Davis. Miles Davis era, venían Dios más Davis, era así. era impresionante. Lamentablemente yo tengo, o sea,
1: sí,
0: necesitaríamos 8 programas para hablar de todos los discos de todos los discos que hizo. Bueno, después de esto viene la época en que él reformula otra vez el quinteto.
1: Bien.
0: Hace su segundo quinteto,
1: sí,
0: con Wayne Shorter, ya un tipo más, estos son todos menores que él. Los del primer quinteto eran todos de la edad de él. Estos, ajá, son todos menores que él.
1: Ajá.
0: Wayne Shorter en saxo tenor, Herbie, sí, Hancock en piano,
1: ajá,
0: Ron Carter en contrabajo y Tony Williams en batería.
1: A la mierda.
0: Con eso graban varios discos, los discos del segundo quinteto.
1: El segundo gran quinteto, ¿no?
0: Claro. Y especialmente el disco que, o sea, el último disco que graba con el quinteto, ya, que es este, Nefer, esto.
1: Oh.
0: Este tema se llama Nefertiti.
1: Oh, muy egipcio.
0: Muy egipcio. Este tema tiene una versión muy linda, Pedro Aznar, en su primer disco solista.
1: A la miércoles, no tenía esa data. Oh.
0: El primer disco solista de Pedro Aznar, creo que lo compró mi hermano, nada más. Como lo había comprado mi hermano, yo no lo compré. Pero creo que lo compró, en origen, el disco en vinilo, creo que lo compró mi hermano. Bueno. Y acá comienza a electrificarse, Miles.
1: Ah, ¿qué? Mete los dedos.
0: Comienza a electrificarse. Él comienza a admirar el rock estaba pegando en todos lados. El rock era eléctrico.
1: Claro.
0: Él comienza a admirar a músicos de rock como Jimi Hendrix.
1: Oh.
0: Él, de hecho, en un momento dado dice, yo quiero tocar en una banda como la de Jimi Hendrix.
1: A la mierda, míralo, no tenía esa.
0: Y comienza, esto es todo acústico, comienza a... ¿Qué pasa? Ron Carter, le dice a Ron Carter, sí, un contrabajista de la Gran 7. Sí. Le dice que tiene que tocar el bajo eléctrico. Ron Carter pega una vuelta y se va. O sea, serás Miles Davis, pero claro, no voy a tocar el bajo eléctrico. Lo mismo le pasa en su origen con, sí, Herbie Hancock. Ajá. Le dice que toque un piano Rhodes, y el otro se pega media vuelta y se va. Dice, yo toco el piano, no toco eso. Y comienza a electrificarse. A ver.
1: ¿Cómo le sienta eso a usted?
0: Hace cosas muy buenas. De hecho, da origen al jazz rock.
1: Claro.
0: Da origen al jazz
1: rock. Ahí vamos.
0: Lo que pasa es que eso después se le va a ir derivando. Él se había despegado de la heroína en los a mediados de los años 50, pero ahora le empieza a pegar a la cocaína.
1: Puh.
0: O sea, no, si la ina le lo caía. Esto es Beach's Brew.
1: Ajá.
0: Este disco se lo considera la patada inicial de jazz rock.
1: Patada.
0: La patada inicial de jazz rock. Acá tocan Wayne Shorter, bueno, que venía de antes.
1: Sí.
0: Acá toca John McLaughlin en la guitarra.
1: Ajá.
0: Chick Corea, ¿no? ¿Cómo se llama?
1: Chick Corea
0: en los teclados. O sea, porque el otro se le había ido y le dijo, yo no toco. Yo,
1: claro, sí.
0: Chick Corea. Joe Zawinul, a ver. Son todos tipos que después van a terminar formando bandas, por ejemplo. A Ron Carter lo reemplaza por Dave Holland.
1: Ajá.
0: Inglés.
1: Dave Holland,
0: bajista, ¿no? Bueno. Y John McLaughlin. Después, Chick Corea y Joe Zawinul. Con los dos tecladistas.
1: Ganadores de Grammys, estamos hablando.
0: No, sí. No, a ver. Joe Zawinul, Weather Report. A ver. También pasaron, bueno, Bernie Maupin, Kay Jarrett. Que
1: sí.
0: Jarry tocaba órgano en cosa. George Benson, guitarra.
1: Ah, sí.
0: Billy Cobham, batería. Jack DeJohnette en batería. Bueno, todos estos tipos pasaron por Miles. O sea, en un momento dado, el quién es quién del sí. jazz mundial sí. había pasado por las manos de Miles. Herbie Hancock forma después de Hunters.
1: Ajá.
0: Heath Hunters. Wayne Shorter y Joe Zawin forma Weather Report con Jaco Pastorius.
1: Ajá.
0: John McLaughlin forma la Mahavishnu Orquesta con Jean Lopontí. Y así todo. Jan Hammer, Chick Corea forma Return to Forever con Stanley Clarke, que también había tocado con Mike. Todos pasaron por Mike. Todos terminaron formando. Todas las grandes bandas del jazz rock de los 70 tenían tipos que habían estado con Miles, que habían tocado con Miles. Tocó medio mundo.
1: Sentí.
0: Y ahí ya nos estamos yendo lo más eléctrico, lo más. Él comienza a tener esa deriva eléctrica que le da. Esto se llama Spanish Key.
1: Ajá.
0: Es de, ¿cómo se llama? No, perdón, esto se llama Sivat, Spanish Key era el anterior. Esto se llama Sivat, es de un concierto en Washington en diciembre del 70. Ya es una cosa ya muy, es una fusión con el sí. rock muy, muy, muy fuerte. Los yaceros tradicionales se le paraban los pelos, salían corriendo, nada que ver. Una cosa que no le dije es...
1: ¿Qué?
0: El trompetista por antonomasia del jazz
1: sí.
0: toda la vida había sido Louis Armstrong.
1: Sí, claro.
0: Bueno, en la década del 60, en la encuesta de una revista que se llamaba... Bueno, no recuerdo el nombre de la encuesta. Pero es la primera vez que en décadas que Louis Armstrong pierde el primer puesto como trompetista.
1: ¡Qué bárbaro!
0: Y lo gana Miles. Miles lo manda al segundo puesto. Bueno, sigue todo este caso hasta mediados de los 70. Mediados de los 70 se retira. Directamente se va, tiene muchos problemas. Tiene problemas con la policía, tiene problemas por sus adicciones.
1: Sí.
0: Entre mediados de los 70 y el año 80,
1: sí.
0: Miles desaparece del...
1: Sí, no hay mucha actividad casi.
0: Hay, sí, se editan discos en vivo, sí. Pero no hay actividad. Miles vuelve en el año 81.
1: Bien.
0: En el año 81 vuelve.
1: Pero él había tenido un accidente.
0: También tiene un accidente en el año 72, 73,
1: sí,
0: por ahí.
1: Sí, que eso también lo obliga, sí, digamos, también, a desaparecer. Sí.
0: O sea, él desaparece por múltiples razones.
1: Sí, claro.
0: En los años 80 él vuelve con el jazz fusión.
1: Ajá.
0: Y va a grabar sus últimos discos en Colombia.
1: Ajá.
0: Cosa. En el último disco que graba está este tema que seguramente usted va a reconocer.
1: No, olvídate. Yo, claro, mire, yo le confieso que por este tema conocí a Miles Davis. Usted sabe que mi despertar sí, sí. a la música fue Michael Jackson.
0: Claro.
1: Looking out at the window.
0: Bueno. Es un disco del año 85.
1: Ajá.
0: Que se llama ¿cómo era que se llamaba? De algo de arrestado. No me acuerdo. Un disco bastante malo. El último disco. hay un tema de Cyndi Lauper también. Time After
1: ¿en qué,
0: Time.
1: ¿En qué año me dice que es?
0: Del 85.
1: Ah, del 85.
0: No me acuerdo cómo se llamaba. You're Under Arrest. Ahí me acordé.
1: Ah.
0: You're under arrest. Y bueno, a partir de ahí él pasa a grabar en Warner. ¿Qué pasaba con Warner? Warner tenía múltiples acusaciones de ser racista. La Warner. Entonces, contratar a un negro, encima un negro peleador por los derechos de los negros, que era un top, un músico top. Negro, y que encima salga como primer disco en la Warner, este que viene ahora,
1: A ver.
0: A ver.
1: A ver si me deja esto.
0: No, espere.
1: Oh, baby.
0: Es un discazo. Este disco se llama Tutu. Está dedicado a Desmond Tutu.
1: Ajá, claro.
0: Desmond Tutu, arzobispo de anglicano de Sudáfrica, premio Nobel de la Paz.
1: De la Paz, exacto.
0: Oh. Otro de los temas está dedicado de cosas, está dedicado a Nelson Mandela. O sea, era lo que necesitaba la Warner para que no los acusaran de racista. Los últimos discos él los saca todos en Warner. Casi viene a la Argentina. Casi viene a la Argentina. En el año 88, yo me acuerdo, estaba caminando ahí cerca de Luna Park y veo en la esquina de Luna Park una foto gigante de Miles Davis que decía 6 de septiembre, Miles Davis en el Luna Park. Lamentablemente ella estaba bastante mal de los pulmones, porque él termina con problemas de los pulmones, o sea, un trompetista con problemas de los pulmones, claro. Es un problema.
1: Sí, sí.
0: Tiene una bronquitis y cosas, se suspende eso. O sea que Miles no vino a Argentina. Ya estábamos organizando, éramos varios que ya habíamos organizado
1: Ya eran cuatro.
0: Ya habíamos organizado el tour. Nos íbamos todos a ver a Miles.
1: Qué lindo. Qué pena, la verdad.
0: Qué pena que no vino. Estos últimos discos, él hace todo una... La revista pasa a ser Marcus Miller, un tipo que usa muchos sintetizadores.
1: Sí.
0: Y lo cual, se contraponía al jazz tradicional que hace Wynton Marsalis. Básicamente se contrapone a Wynton Marsalis. Wynton Marsalis, un trompetista muy bueno, espectacular, pero un modo mucho más tradicional, mucho más dentro de lo que hacía Miles en el 60. De hecho, en una vuelta, él vino en los 90 a tocar acá, me acuerdo.
1: Sí.
0: No me acuerdo si fue en el Gran Rex, en el Ópera, en uno de esos teatros ahí de la calle Corrientes lo vi. Y con el que yo había ido a verlo, que era un profesor de piano, después fue al día siguiente él a una suerte de charla que dio.
1: Sí.
0: Y en un momento alguien le preguntó qué opinaba del rock y dijo: música para drogadictos.
1: No, claro.
0: Lo cual hizo que, pero primero que nada, que el hermano del Branford Marsalis era el saxofonista de Sting. O sea, se tiró contra el hermano. Pero bueno,
1: el mismo Miles Davis dijo que para él Michael Jackson era uno de los mejores artistas para él. Compartía lo mismo con Madonna, con Bruce Springsteen, Elvis Presley y también, por supuesto, Jimi Hendrix, ¿no?
0: Compartían a Quincy. Con Jimi Hendrix
1: Stevie Wonder también lo
0: incluyó. Hay un chisme con el tema de Jimi Hendrix, que compartieron otras cosas también. Porque él dice que se divorció de su segunda mujer porque andaba con Jimi Hendrix.
1: Ay, no me diga que se llamaba Susan.
0: ¿Mm?
1: Susan y se tiran. No, ese es un chiste leluteriano.
0: Y esto que estamos escuchando es el disco póstumo. Es el disco que estaba grabando él, que él graba. Se llama Doo Wop, el último disco que él graba.
1: Ajá.
0: Y que sale después de su fallecimiento.
1: Sí.
0: Con raperos. O sea, él seguía innovando.
1: Claro.
0: Seguía innovando.
1: Pero,
0: este es un disco prácticamente de rap.
1: Eso es muy bueno. Uy, mire la hora.
0: ¿Qué crees?
1: Son las 15:59, mi querido amigo.
0: Bueno, ¿qué le vamos a hacer? Bueno, se nos pasó la... Y eso que le metí. ¿Sabe todo lo digo que me salté?
1: Sí, pero lo puede traer otro programa, para un corte, tira ahí una data que le haya quedado de Miles Davis y seguimos, porque ya me acuerdo. En el 85 hizo Human Nature, la versión de Michael Jackson. ¿Y quién es este que me está copiando a mi ídolo? Claro, ahí descubrí Miles Davis. Qué fantástico, la verdad. Hola Diego, hola Ricardo, ¿cómo están? No pude escuchar el primer bloque por un asunto canino. Participo del libro Pilar 758.
2: Hola, Pili.
1: Nos vemos más tarde en el taller, en Casa Central, el café literario a la sombra de la rosa. Miguel Ángel dice, muy sorprendido con el artista de hoy, impresionante la discografía de Miles Davis, mi tema favorito, Nature Boy. Otro programa que me sorprendió del Sensei fue Misa Criolla, ¿se acuerda cuando habló de Misa Criolla y de Carpenter? ¿Eh? Y Bruce Dickinson en Sarajevo. Mirá, bueno, se acuerda todo. Qué lindo. Qué grande.
0: Gracias, Miguel.
1: Qué grande. Bueno. Tenemos que organizar una show, Miguel. Bueno, se nos acabó
0: ¿y el... ¿Y la semana que viene?
1: Sí, ¿qué
0: le pasa? Sgt. Pepper's Lonely Hearts Club Band.
1: Wow.
0: Porque no lo pude, porque el aniversario es hoy, pero o hablaba de Miles, que era 100 años, se... ameritaba hablar de Miles.
1: Sí, claro.
0: Pero no voy a dejar pasar
1: Sgt. Pepper.
0: Sgt. Pepper.
1: No le va a perdonar.
0: No.
1: Bueno, amigos queridos, gracias por habernos acompañado y haber descubierto probablemente a uno de los artistas más revolucionarios que ha dado el jazz y la música en todo el mundo, la verdad, y que ha cambiado muchísimas cosas. Gracias, Ricardo Sensei y Morales Torres. Gracias, mi amigo el DJ Simon, Roberto Lera. Y ustedes, por supuesto, muchísimas gracias. Mi nombre es Diego Tejerina y nos vamos a estar reencontrando mañana ya a la mitad de la semana. Recuerden, sean felices porque sacar belleza de este caos es...
0: virtud.
1: Ciao.

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1: 0 horas, 9 minutos.
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0: Parece martes y va a parecer un martes, pero no es. Ya es miércoles. Hoy es el miércoles, el último miércoles de mayo, señoras y señores. Y acá en la radio, en la 89.9, es el momento de comenzar y dar inicio de manera oficial a este día. Miércoles 27 de mayo de 2026. Anótelo, anótelo. Y no vaya a olvidarse que, por ejemplo, hay vencimientos. Que el empleado público provincial cobra el sábado.
1: ¿El sábado ya? ¡Wow! ¡Epa!
0: Van a tener platita, así que si usted le vendió algún producto, le vendió miel, le vendió quesillo al empleado público, el lunes ya puede pasar a cobrar. Por lo pronto, salúdenos el señor, le pedimos el saludo al señor Ricardo Núñez, prócer de la radiofonía en vías de extinción.
1: Buen día, radio, buen día, buen día, ¿cómo les va? ¿Cómo andan? ¿Cómo andan? Qué placer de saludarlos a esta hora de la mañana, bien tempranito, y aquí acompañándolos en esta rutina diaria, en el comienzo de un nuevo día. Estamos en la 89.9 hasta las 9, modo profesional. Si usted me pregunta el teléfono, yo no lo sé. No lo seguramente sé. La Pato en algún instante se lo va a decir.
0: Se lo va a dar.
1: Se lo va a dar.
0: Se lo va a dar.
1: Se lo va a dar.
0: Sí, señor.
1: A propósito, la reina del flow con nosotros, Pato Burgio. ¡Buen día!
2: Demasiada personalidad.
1: ¿Por qué ella tiene música y nosotros no?

0: 6 minutos pasaron de las 6 de la mañana. Muy buen día, mi gente linda, ¿cómo están? Espero que hayan descansado, que hayan podido dormir bien. No como algunos que se levantaron a medianoche para ir a hacer pis. Bueno, en fin, cosas que pasan. 8 grados la temperatura en estos momentos, cielo cubierto. Para hoy la máxima, 16 grados. Usted me dice, va a llover.
1: No va a llover,
0: pero sí vamos a tener el cielo cubierto y parcialmente cubierto. El sol puede que salga un ratito nada más, entre las 3 y las 4 de la tarde, pero bueno, un cielo parcialmente cubierto. Mañana,
1: ¿qué va a pasar mañana jueves?
0: Mañana,
1: señora,
0: jueves.
1: Ay, ya se nos termina la semana, ¿eh?
0: De máxima, 8 de mínima. El día con más temperatura, pero igualmente no va a estar despejado, estará parcialmente nublado. Y el viernes, 19 de máxima, 10 de mínima, con probabilidades de lluvias hacia últimas horas de la jornada. Ya sabe, para comunicarse con nosotros, lo puede hacer al 3875-788-899.
1: En una mañana fría, quien nos da el calor radial es nuestro querido radio técnico operador. Él es el único.
0: Él
1: es el inigualable. Él es el señor Marcelo Chocobar.

0: 27 de mayo se celebra en Argentina el Día del Marketing, en conmemoración de la fundación de la Asociación Argentina de Marketing. ¿Qué es marketing?
1: ¿Qué es marketing, señora?
2: ¿No es la fábrica de colchones acá de Salta? Marketing.
0: No, ese Maxi King.
2: Ah, perdón.
0: Día del ingeniero y la ingeniera electricista en Argentina.
2: Ricardo Villada.
0: En homenaje al natalicio de Jorge Newbery, pionero de la aviación argentina y primer graduado en ingeniería electricista del país. Toma mate. ¿Qué tal? Es el día... Ay, bueno.
2: Ay, ay, Dios, no, por favor, no lo digas.
0: Es el Día Mundial de la Nutria.
2: ¿Qué es la nutria?
0: ¿Cómo? ¿Cómo lo vas a ver?
3: El animalito.
0: El animalito, señor.
3: El constructor.
2: El otro día, mi señora me dice, mirá, hubo un accidente en Fórmula 1. No sé quién atropelló una marmota. Y digo, ¿qué es una marmota? Ay, le dice, no vas a ver lo que es. No, por eso te estoy preguntando. No sé lo que es una nutria y no sé lo que es una marmota. Al único que conozco como nutria es un flaco que le decían así, que ahora es periodista.
0: Ahora, ¿y por qué a la gente le dicen sos un marmota? ¿Nunca escuchaste esa frase?
2: Ah, porque lo atropelló un auto.
0: No, no sé. Será. Pero, generalmente se le dice marmota cuando... a alguien le querés indicar que es torpe.
2: Ah, sí. El porteño usa su marmota, pero no sé de qué familia es.
3: También se habla de la marmota como un animalito que duerme mucho.
0: Ah, puede ser también. Claro. Invernan mucho.
3: ¿No se acuerda de la película El Día de la Marmota?
2: No.
3: Bueno,
2: miren. Era el día de la comadreja, era ese.
0: El día del celíaco.
3: No, el día de la marmota.
0: Hoy también es el día del celíaco.
2: Ah, mirá vos. Hoy entonces cero tac.
0: Cero tac. Sin tac, señor.
2: Yo cuando voy a un restaurante le digo, señor, póngale más tac. Porque yo soy macho y soy argentino. Póngale más tac.
0: Porque no, soy
2: pero
0: picante.
2: Dice tú, póngale más.
0: Pero es cinta.
2: No me importa.
0: Yo, cuando voy a los restaurantes, a la confitería, digo, perdón, ¿tiene productos sin tac? Y me dice, sí, señor, ¿cómo no? Ah, bueno, a quien se lo pida, se lo da, porque yo quiero con tac.
2: Exacto.
0: Ah, muy
2: yo
0: bien.
2: Fui a un restaurante, a un almacén, yo estaba mal de la panza en ese viaje que hicimos con el...
0: Siempre está mal de la panza.
2: Hoy peor. ¿Ah? Y yo entro así y yo lo único que atiré a decir es gluten free. El tipo me miró así.
0: ¿Gluten?
2: Gluten free, libre de gluten.
0: Sí.
2: Me miró ahí. Y fui hasta la góndola. Y no se entiende, yo no entiendo árabe, no entiendo esas palabras. Terminé comprando alimentos para gatos, señor.
0: Bueno, me imagino que habrá góndolas llenas de productos sin gluten.
2: En Bea, por ejemplo, que es uno de los super que tiene muy completo y muy bien diferenciado el tema.
0: Un día como
2: Felicidades a todos los celíacos.
0: Un día como hoy del año 1875 nace en Buenos Aires el ingeniero, aviador y deportista Jorge Newbery, precursor de la aviación en Argentina. Fue el fundador del Aeroclub de Aeronáutica Militar. Se destacó en boxeo, natación, automovilismo, esgrima y remo. Ah, bueno.
2: Y tenía una facha
0: gran
2: tremenda.
0: Deportista.
2: Por ahí lo odiaban, sí. Era un tipo muy lindo. Sí, sí. Él había nacido de casualidad en Buenos Aires. Él era hijo de un americano. Era Jorge Alejandro se llamaba. El padre le había puesto a Alexander por el abuelo. Un tipo que murió muy joven, pero sin embargo hizo tantas cosas. Mire, nosotros no hicimos ni siquiera salir a caminar la mitad.
0: Exactamente. 1895, el escritor irlandés Oscar Wilde, autor de la célebre novela El retrato de Dorian Gray, es condenado en Londres.
2: Ay, no, por Dios, no.
0: A 2 años de cárcel, ¿por qué? Se preguntará usted.
2: ¿Por qué lo metieron preso a Oscar?
0: ¿Por militante? No, señor. No, ¿Por revolucionario?
2: No, porque,
0: tampoco.
2: ¿Por quemar colectivo?
0: No.
2: ¿Por qué?
0: Por conducta indecente y sodomía.
2: Ah, mirá.
0: Por lo que fue obligado a trabajos forzados en una prisión.
2: Sí, y ahí salió peor de eso, digamos. Salió peor de lo que se lo acusaba,
0: sí.
2: Digamos.
0: Bueno, 2016, el presidente de los Estados Unidos, Barack Obama, rinde homenaje en la ciudad japonesa de Hiroshima a las víctimas del ataque nuclear de su país a Japón en 1945, el primero de los dos que hizo durante la Segunda Guerra Mundial. La muerte cayó del cielo, dijo Obama en esa oportunidad. Sí. Y le doy este recordatorio.
2: Démelo, démelo
0: que
2: todo.
0: No sé si ustedes se acuerdan de él.
2: A ver.
0: En la ciudad bonaerense de Mercedes, en el año 2019, muere a los 64 años el conductor de radio y humorista Gabriel Gustavo Pinto, más conocido como Tuki. Trabajó durante 20 años en la radio rock and pop,
2: sí,
0: y tuvo mucha vinculación con el rock argentino debido a sus conexiones con artistas como Luca Prodan y Gustavo Napoli.
2: ¿Sabés de dónde lo recuerdo yo a Tuki? Del programa Café Fallo.
0: Sí, sí, señor. Sí.
2: Era medio bigotón.
0: El de bigote.
2: Sí. Es gracioso, gracioso.
0: Es verdad.
2: Es muy difícil hacer lo que él hacía y hacer reír. Y estaba un tipo que para mí me pareció muy siniestro para la radio, que era un
0: Tangalanga, es verdad.
2: Bueno, pero
0: Tangalanga se inició en una época donde era difícil hacer humor, ¿no?
3: Claro. Y de noche, además.
2: Él llamaba, tenía un programa de radio, o iba a la radio, y llamaba a los tipos que estaban
0: laburando. Para hacerles broma.
2: Para joderle.
3: Pero de
2: vida.
3: Noche, empezaron con ese programa a la noche. Ya era como la última hora, a partir de las 10 de la noche, ingresaba con su programa, donde hacían estas llamadas. Generalmente por ahí enganchaban gente ya durmiendo.
2: Ah, horrible.
3: Bueno, ya.
0: Señoras y señores, a esta hora de la mañana, lo que usted debe saber.
2: Títulos.
0: En el ámbito local, sangriento hecho en barrio García Basalo. Un oficial de policía atacó a su pareja y a su suegro, murió en la vivienda. El violento hecho de sangre ocurrió en el interior de una vivienda de la calle San Simón del barrio García Basalo. Las personas agredidas fueron trasladadas de urgencia tras recibir graves lesiones mientras los peritos trabajan en el lugar. Policías debieron reducir a un hombre que agredió a una mujer en pleno centro de la ciudad. El violento hecho se registró ayer por la tarde en el corazón de la ciudad. El sujeto, supuestamente bajo los efectos de sustancias prohibidas, causó desórdenes en calle Buenos Aires y fue capturado en las escalinatas de la catedral. Sáenz aseguró que reactivará la repavimentación de la colapsada Ruta Nacional 934 con fondos provinciales. El gobernador Gustavo Sáenz firmó un convenio para que Vialidad Nacional ejecute las obras en un tramo de 27 kilómetros entre Metana y Rosario de la Frontera. Decidimos hacer un esfuerzo para reactivar una obra tan necesaria en la Ruta de la Muerte, aseguró el gobernador. Grupo Flecha ganó la licitación para la nueva terminal de ómnibus de Salta. El proyecto ganador prevé la construcción de un polo comercial y de servicios, tecnología aplicada a la atención de pasajeros y modernos sistemas operativos para funcionar las 24 horas. La inversión proyectada supera los 12 mil millones de pesos. La firma Terminal Pacheco, Sociedad Anónima, perteneciente al Grupo Flecha, resultó adjudicataria de la licitación para la remodelación, refuncionalización y operación de la estación terminal de ómnibus de Salta, tras presentar la propuesta mejor posicionada dentro del proceso. Investigan un caso de grooming en Salta. El acusado quedó detenido y se analizan pruebas digitales. La fiscal penal especializada en ciberdelincuencia, Sofía Cornejo, presentó al Ministerio Público Fiscal en la audiencia de formalización de la investigación penal preparatoria contra un hombre de 26 años como autor del delito de grooming en perjuicio de una menor de 13 años. Fuerte accidente entre un colectivo y un automóvil en pleno centro de la ciudad. Pasado el mediodía de ayer, un automóvil y un colectivo fueron protagonistas de un violento accidente de tránsito. El hecho se produjo en la calle 20 de Febrero y Belgrano, donde el colectivo impactó con el Volkswagen Fox, donde viajaba una mujer con sus hijos. Tras el hecho, la mujer sufrió un ataque de nervios, por lo que los peatones debieron contenerla. Misterio en el ingreso a Salta. Hallan a un hombre golpeado en su auto, lo internan y muere hora después. El hombre de 56 años fue encontrado semiconsciente dentro de un vehículo estacionado desde hacía horas. Presentaba lesiones en el rostro y la cabeza. Fue trasladado al Hospital San Bernardo y falleció por la tarde. Aunque el informe médico preliminar indicó muerte súbita, la fiscalía abrió una investigación y ordenó autopsia y estudios toxicológicos. En Castañares condenan por exceso de legítima defensa al joven que mató a Santiago Amelunje. El hecho ocurrió en octubre de 2024 en la zona norte de la ciudad de Salta, donde la víctima de 22 años perdió la vida luego de recibir un disparo de arma de fuego. El juez del Distrito Centro, Eduardo Zangari, luego de recibir la confesión del acusado y con el acuerdo expreso de las partes, lo condenó a 5 años de prisión de ejecución efectiva y aceptó la entrega de una suma de dinero en concepto de reparación por daños ofrecidos por el acusado a los familiares de Santiago Amelunje. Paro Universitario Nacional. En la UNSA la adhesión ronda el 70%. El secretario general de UNSA, Diego Maita, consideró que es un muy buen nivel de adhesión para la primera jornada. La medida de fuerza se extenderá hasta el 30 de mayo. UNSA adhirió al Paro Universitario Nacional, que se desarrolla desde ayer y hasta el viernes, y alcanzará a docentes de la Universidad Nacional de Salta. El reclamo incluye pedidos de recomposición salarial y el cumplimiento de la ley de financiamiento universitario. Se conoció cuándo van a cobrar el sueldo y aguinaldo los empleados públicos. A través del Ministerio de Economía y Servicios Públicos se informó que el sábado 30 de mayo se depositarán los sueldos correspondientes al mes de mayo para la totalidad de la Administración Pública Provincial. También se informó desde la cartera que el sábado se acreditará la compensación transitoria docente. Por último, el Ejecutivo adelantó que el martes 16 de junio se realizará el depósito del sueldo anual complementario correspondiente al primer semestre del año. Nacionales. Milei evitó confrontar con la Iglesia y se mostró entusiasmado por una posible visita del Papa León XIV. El presidente consideró que el arzobispo de Buenos Aires, Jorge García Cuerva, dio una opinión válida en su mensaje en la misa del 25 de mayo. Destacó las gestiones del canciller Pablo Quirno y dijo que la llegada del pontífice a la Argentina podría darse en noviembre. El presidente evitó confrontar con la Iglesia tras la homilía del arzobispo de Buenos Aires en el TED y se mostró entusiasmado en una posible visita de León XIV. Es muy probable, aseguró. Polémica por la ley de ludopatía. Denuncian que el nuevo proyecto del gobierno nacional favorece a las casas de apuestas. La iniciativa de la Casa Rosada apunta contra los casinos truchos, pero casi no regula la publicidad que promueve el juego en sitios legales. Así busca frenar otro proyecto de la oposición que prohíbe todo tipo de anuncios y que ya tiene media sanción en diputados. Ingresó el desembolso de 1.000 millones de dólares del Fondo Monetario y las reservas del Banco Central tocaron su mayor nivel desde 2019. Con la efectivización del desembolso de 1.000 millones del FMI, las reservas internacionales brutas del Banco Central de la República Argentina superaron los 47.000 millones de dólares y tocaron su mayor nivel en casi 7 años. Sur Finanzas. El financista Ariel Vallejo fue indagado por lavado de dinero y asociación ilícita. El dueño de Sur Finanzas, Ariel Vallejo, fue indagado ayer en la causa en la que está imputado por lavado de dinero y asociación ilícita por sus vínculos con clubes de fútbol. Soy inocente, no lavé dinero ni hice ninguna intermediación financiera, dijo el empresario. Por sexto mes consecutivo, el gobierno de Milei cayó en el índice de confianza de la Universidad de Itela. El registro bajó un 1.6% con respecto a abril, cuando había experimentado una baja del 12.1% desde diciembre del año pasado. El nivel no cesa de contraerse. El gobierno eliminó subsidios a pasajes gratuitos en colectivos para personas con discapacidad. El gobierno nacional oficializó la eliminación del régimen mediante el cual el Estado compensaba económicamente a las empresas del transporte automotor de larga distancia por los pasajes gratuitos destinados a personas con discapacidad. La medida también alcanza a pacientes trasplantados, personas en lista de espera y niños y niñas adolescentes con cáncer. Internacionales siguen las protestas en Bolivia mientras se agudiza la crisis. Bolivia lleva 20 días de protestas contra el gobierno del presidente Rodrigo Paz, a quien muchos grupos campesinos y obreros exigen la renuncia, mientras el mandatario apuesta por el diálogo, pero analistas no descartan que tengan sobre la mesa la posibilidad de militarizar el conflicto con una eventual declaración de estado de excepción en una crisis que ya causa preocupación en Estados Unidos y otros aliados regionales. Mientras tanto, el gobierno admitió un muerto en medio de protestas en La Paz. Se trata de un joven de 24 años que falleció durante un operativo policial. La ciudad de La Paz, en Bolivia, cumple 4 semanas sitiada por barricadas que generaron una severa escasez de alimentos, combustibles y medicamentos. La víctima falleció durante una intervención destinada a liberar los bloqueos que asfixian la capital boliviana, dijo el gobierno. Según informes médicos locales, el deceso se produjo por una herida de bala, lo que motivó el inicio de una investigación oficial por parte del Ejecutivo. Deportes. El Atlético de Madrid busca asegurar la continuidad de Julián Álvarez con un jugoso contrato. El Atlético ya comenzó a planificar la próxima temporada y tras un cierre de año sin títulos, mientras el equipo de Diego Simeone busca reorganizar su plantel, una de las principales preocupaciones pasa por el futuro de Julián Álvarez. La propuesta convertiría a Julián en uno de los futbolistas mejores pagos del plantel, con un salario cercano a los 10 millones de euros netos por temporada. Copa Libertadores. Lanús como local le ganó al puntero de su zona, Mirasol de Brasil, por 1-0. Quedó tercero y bajará a jugar la Copa Sudamericana. En tanto, Estudiantes de La Plata, en la última pelota del partido, le ganó a Independiente de Medellín 1-0 y se clasificó como segundo del grupo. Copa Sudamericana, Riestra de visitante igualó con Palestino de Chile 1-1. Quedó fuera de la competencia. San Lorenzo y el papelón de local perdió ante el humilde Recoleta de Uruguay 1-0 y quedó fuera del torneo. La Fiscalía investiga un polémico e irregular procedimiento policial en el Gigante del Norte. El Ministerio Público remitió un oficio de carácter urgente a la Jefatura de Policía tras los incidentes registrados el último domingo en el Estadio de Gimnasia y Tiro. Cámaras captaron a un efectivo arrancando banderas visitantes y a otro invitando a pelear a un jugador. Lo que usted debe saber a esta hora de la mañana.

0: 26 minutos pasaron de las 6 de la mañana. Cielo cubierto, 8 grados la temperatura en estos momentos. Para hoy la máxima será de 16 grados con nubes matinales que, bueno, se van a disipar por la tarde. Recordamos, mañana jueves 19 de máxima, 8 de mínima. Viernes 19 de máxima, 9 de mínima. Mensajes que llegaron al 3875-788-899.
1: Whisky a go-go. Ropa nova.
2: Ah, bien. Y en español lo cantaba alguien también. Tremendo lo cantaba, ¿no? Yo fui a verlo a Tremendo. Santa Cruz.
0: Hola chicos, soy Yolanda, ya iniciando mi día cocinando. Hoy,
1: milanesas.
0: No.
1: Pollo al horno.
0: No.
1: Carne asada.
0: No.
1: Polenta.
0: No.
1: Fideo.
0: No. No.
1: Bueno, no sé qué más, señora.
0: Bifes a la criolla.
1: Bueno, es lo que le vengo pidiendo de hace cuánto.
2: Ese bife a la olla sería que no.
1: Claro. Algunos le dicen bife a la criolla,
2: estofado,
1: otros a la...
2: No es lo mismo.
1: No.
2: Carbonada menos.
1: No. No, señor.
0: ¿Qué hace que si la carbonada es muy parecida al locro? ¿Por qué le sin el maíz? Y te... ¿Por qué le pone esa cosa onda asco?
2: Es verdad. Y el asado es parecido al chinchulín, señor. Si lo sabe de comida, no se meta.
0: Mire, les quería preguntar, porque seguramente ustedes saben.
2: No crea.
0: ¿Cuál es la diferencia entre
2: flores y floresta?
0: Entre lomo a la frontera y milanesa a caballo.
2: No me importa.
0: Los dos nos llevan huevo y papa frita.
1: Sí,
0: ¿no?
1: Pero el lomo a la frontera va encebollado, es algo jugoso.
0: Yo pensé que eso era bife a la criolla.
1: No, lomo a la frontera, me dice
0: sí.
1: Usted. No, no, el lomo a la frontera es un lomo que...
0: Un bife
1: va sellado, obviamente,
0: sí,
1: primero,
0: sí,
1: y después
0: sí.
1: Se le va agregando... distintas verduras,
2: como el bife de hígado, digamos.
1: Algo, exactamente. Y arriba se le pone huevo. Usted saca
2: bueno.
1: De la olla el lomo,
2: sí,
1: pone así juguito, sí, sí. Cebolla, pimiento, todo.
0: Y lo que
1: zanahoria.
0: Y lo que hizo Yolanda, bife a la criolla. ¿No es lo mismo?
1: Es casi lo mismo.
0: Entonces es lo mismo, nada más que le pone arriba dos huevos.
1: Exactamente.
2: Que Yolanda está aprendiendo.
1: Pobrecita.
0: Y la milanesa a caballo.
1: Okay.
0: ¿Es también con papa frita y con huevo?
1: Sí, dos huevos, dos. Si van tres, ya
0: si
1: deja de ser caballo.
0: Y
1: ya.
0: Yo si le digo un bife a caballo, ¿no es lo mismo con papa frita y con huevo?
1: Claro.
2: Claro.
1: Bife a caballo con huevo o milanesa a caballo.
2: Depende de cómo lo quiera llamar uno.
1: Claro.
0: ¿Ve?
2: Yo al zapallito relleno le digo simplemente vegetales al horno. No me importa.
0: Con finas hierbas.
2: Con
0: bueno,
2: porquería que le pone mi
0: para mi vegetariana, canastitas.
2: Perdón,
0: de verduras,
2: ¿no?
0: Y de
2: ciego.
0: Postre, leche planchada, cariños y excelente día. Gracias, Yolanda. Miguel, ¿ve?
2: Yo al zapallito relleno le digo simplemente vegetales al horno. No me importa.
0: Con

0: Eso se puede transformar en multimillonario.
1: Sí.
2: Bueno,
1: hay pocas casas de esas.
2: Perdón, ¿sigo?
0: ¿A dónde hay casas así, antigüedades así, donde uno puede encontrar utensilios,
2: mire,
0: y productos?
1: Ayacucho y Alvarado, conozco.
2: 25 de mayo antes de llegar a la Güemes.
0: 25 de mayo antes de llegar a la Güemes.
2: Justo
0: y Ayacucho,
2: está la parada
0: del Alvarado.
2: Colectivo.
0: Bien.
2: Bueno, acá nos dice buenos días, FM Profesional, madrugando para ir a trabajar y disfrutar de su compañía y locuras. Bueno. ¿A quién le importa? El conde me carga de risa. Pero hoy no estuvo el conde.
1: No,
2: fue...
1: ni va a estar porque está enfermo. Tiene
0: ANES
1: 0303456. Una gripe muy jodida que nació en Italia. La 0303,
0: ayer 0303, estuvo festejando.
2: Les comparto.
0: Perdón. Ayer estuvo festejando por el día de Drácula.
2: Claro.
0: Y entonces se pasó de rosca el tipo.
2: Bueno.
1: Los Frankenstein salen a Frankensteinar en su día.
2: Bien.
1: Drácula sale a eso también.
2: Les comparto algunas herramientas de mi emprendimiento. Dios los bendiga. Miguel de Castañeda.
0: Un abrazo,
2: vamos,
0: Miguelito.
2: Vamos a compartir las fotos después a través de streaming. Walter nos dice, buen día, excelente jornada. Pato, no es la nutria, el constructor es el castor. Es verdad. El que construye es el castor. La nutria se destaca por su piel.
0: Claro. Muy, pero muy valorada la piel
2: ya,
0: de nutria.
2: Ya ahora no, ahora se pone un tapado
0: no crea,
2: de piel.
0: No crea. Hay personas multimillonarias que pagarían la vida por un sacón de piel de nutria,
2: buen día,
0: señora.
2: Chicos, buen miércoles. Aquí escuchándolos nos dice Milu. Y hasta aquí hemos llegado con los mensajes por
1: qué,
2: ahora.
1: Qué lindo nombre, ¿no? De mujer. A mí, yo si tuviera una sobrina le pondría nutria. Nutria Catalina. Pero me gusta el nombre Nutria.
2: Es Nuria.
1: Ah, Nuria.
0: Señoras y señores, a esta hora de la mañana...
1: ¡Título!
0: Llega el momento desechable. El momento en que la gente huye despavoridamente hacia vaya a saber qué lugares recónditos con tal de no escuchar
1: no
0: este
1: es
0: espacio.
1: No es el mundo de la noticia.
0: No,
1: no es peor. No es la familia Inga, el Chavo del 8, no es el noticiero del 10, ¡no! Pero este le gana por lejos.
0: Es a quien le importa.

0: El tema de hoy, a todos nos ha pasado.
1: A ver.
0: A todos nos ha pasado.
1: Sí.
0: Cuando están durmiendo, esa sacudida que te despierta.
1: Sí.
2: Sí, a veces uno siente que se cae, ¿no? Que se cae al vacío.
1: Y que vuela. Y que vuela a la mierda, digo.
0: Exactamente, ahí, o cuando te estás cayendo, ¿no? Sí, cuando sí, te estás cayendo. Claro. O viste que pegás una patada.
1: Ah, sí, yo lo
0: estás ahí durmiendo y
1: me levanto y le pego una patada a todo el mundo.
0: No, de pronto pegás una patada, porque es con una sola pierna, y te despierta.
1: No me
0: bueno,
1: pasó.
0: Esa sacudida violenta, chicos,
1: sí.
0: Aprendan.
1: Sí.
0: Que te despierta cuando te estabas durmiendo.
1: Sí, se llama.
0: Es tu cerebro salvándote la vida. Salvándote la vida.
2: ¿Por qué me salva?
0: Por error. Este fenómeno se llama tirón hipnagógico.
1: Mira, hipnagógico.
0: Tirón hipnagógico.
1: Mira.
0: Repitan conmigo, tirón hipnagógico. Muy sí, bien, señor. Alumno Fernando.
1: Patricia,
2: yo no dije.
0: Alumna Pato.
2: Sí.
0: Tirón hipnagógico.
2: Tirón hipnagógico.
0: Muy bien, chicos.
1: ¿Y eso
0: tienen 10.
1: Me salva?
0: Ya te explico. Cuando estás extremadamente cansado, tus músculos se relajan y tu ritmo cardíaco cae demasiado rápido. Tu cerebro.
1: No obstante,
0: que sigue alerta,
1: sí.
0: Malinterpreta esta relajación profunda como si estuvieras cayendo al vacío o a punto de morir.
2: O sea, ¿qué es lo más parecido a caerse de un avión en vuelo?
0: Exactamente. Yo creo que todas las personas que nos sintonizan, que nos escuchan a esta hora, saben de qué estamos hablando,
1: sí.
0: Porque les ha ocurrido o les ocurre.
1: Sí. Yo soñaba que me caía de un avión, estando en el aeropuerto, no había despegado todavía. Y llegaba, golpeaba ahí al hospital, llegué varias veces y digo, miren, soñé que me caía de un avión.

0: Y dice, pero no, estaba estacionado, le digo. Y no habíamos salido todavía.
1: ¿Cómo te caías?
0: El de escalera.
1: Bueno, para rescatarte de la caída, el cerebro te inyecta un choque eléctrico de adrenalina pura para obligar a tus músculos a reaccionar. Porque tu cerebro cree que vos te estás muriendo.
0: El cerebro no entiende las
1: No
0: cosas.
1: entiende el
0: No. El
1: cerebro,
0: cerebro
1: ¿viste?
0: del tipo sigue adelante.
1: Sigue así.
0: El cerebro, vos estás leyendo un libro de Drácula y el cerebro piensa que vos te estás asustando y dice, no, de pa, pará, despacio. Y dice, no, no te mueras porque
1: Sí,
0: yo te estoy
1: señor.
0: cuidando.
1: Yo
0: Pero
1: te
0: el tipo
1: tengo.
0: no sabe que no es verdad.
1: Claro. ¿Y qué te hace el tipo?
0: Ahí
1: Te
0: te
1: manda
0: un shock.
1: adrenalina, un shock de adrenalina para que
0: Sí,
1: tengas.
0: señor.
1: ¿Sí? Así que te estás muriendo. Toma, shock de adrenalina.
2: Es
1: De
2: para
1: acá
2: que
1: no te vas. De acá
0: guarde.
1: no te vas. Bueno, las sacudidas hipnagógicas no son una afección grave, no provocan complicaciones, no requieren tratamientos. Cuando son muy frecuentes o intensas, hay conductas que sirven para evitar que se produzcan, como todas las
0: Como
1: cosas.
0: como todas las cosas en la vida, como todas sacudidas en la cama, digamos.
1: Exactamente,
0: Sí,
1: sí, señor.
2: bueno.
1: Las sacudidas hipnagógicas, esos movimientos
0: Usted
1: involuntarios.
0: dijo hipnagógica al principio, ahora dijo hipnagógica. Después decídase porque yo ya lo noté. Y si llego a
2: Claro.
0: notar mal, después me va a venir la profesora Alejandra Paulucci y me va a cagar a pedo.
1: Hipnagógicas.
0: Bien.
1: Esos movimientos involuntarios que experimentamos al quedarnos dormidos forman parte del estado de transición entre la vigilia y el sueño.
0: Ah, hay un intermedio
1: Ah,
0: ahí. Es como,
1: exactamente.
0: sí, es verdad, mucha gente se sacude cuando recién se acuesta y empieza así, ¿no?
2: Y se empieza a relajar.
0: ¿Qué pasó?
2: ¿Sabe cómo me despierto yo sin una onda? Me asusté.
0: A ver.
2: O lo primero que digo, me asusté. Me estaba cayendo. Es lo
1: Claro,
2: primero que digo cuando
0: sí.
2: me pasa eso de ese.
1: Desnuda. A mí
2: A veces sí.
1: más que
0: Siga
1: caerme,
0: contando.
1: más que caerme,
0: Ah.
1: yo estiro la pata.
0: Claro, es una señal. Sí. Ya se le
1: De
0: viene, le digo,
1: lo
0: ¿no?
1: que sea, ojo.
0: Ya
1: De
0: le
1: lo
0: ve
1: que
0: la
1: sea.
0: ropa. En edad de cualquier. Yo veo lo vital y
1: Ay.
0: hay gente más joven que los otros que ya se fue.
1: Estos movimientos no son una afección grave ni un trastorno, sino un fenómeno natural que afecta al 70% de la
0: Ah, es
1: población.
0: una afección. Yo
1: Es
0: pensé
1: una
0: que era una
1: afección.
0: condición.
1: No, no es una afección.
2: Que le pasaba a todo el mundo.
1: Se trata de contracciones musculares repentinas, a veces acompañadas de sensaciones de caída o sobresaltos. Sí, esos sobresaltos, vos
0: Sí,
1: te
0: sí, sí, sí,
1: despertás
0: sí, sí,
1: así
0: sí, sí.
1: y
0: Sí.
1: se llama
0: Horrible.
1: precisamente despertarse sobresaltado.
2: Oh,
1: Muy
2: muy
1: bien.
0: bien.
2: Muy
0: Nada,
2: bien.
0: hija, está pasando el tipo que vende cosas.
1: Aunque su origen exacto no está completamente claro, los expertos coinciden en varios factores que pueden desencadenarlas.
0: A saber, anota, anota, Brian,
1: Anoten,
0: anota,
1: chicos,
0: anota.
1: anoten. Estrés y ansiedad.
0: Ah.
1: Cuando estás muy estresado o muy ansioso, pumba, te vienen estas
0: Sacudón.
1: sacudidas
0: O cuando te
1: hipnagógicas.
0: asustaste mucho también.
1: También,
0: Sí. Yo
1: también.
0: una vuelta soñé, me asusté con el tren. No, vos sabés qué me pasó hace poco, subiendo Arenales al 2800, dale.
1: Sí.
0: Venía en la moto, salía de acá de la radio.
1: Sí.
0: Termino de hacer la pendiente y me encuentro con una camioneta
1: Wow.
0: estacionada, parada. Yo no atiné.
1: ¿Qué? ¿En medio de la calle?
0: No, al costado, pero
1: Ah.
0: por mi vía,
1: Ajá.
0: no por este lado, digamos.
1: No tendría que estar allí.
0: No te, se,
1: No,
0: se, se
1: no.
0: ve que se detuvo, es más, tenía
1: Ah, el capó.
0: no, no, no, el triangulito ese de la
1: Ah,
0: baliza,
1: algún
0: no sé qué fue,
1: desperfecto
0: pero lo
1: mecánico.
0: tenía muy cerca y no, no, nada, yo subía, qué sé yo,
1: Sí, sí, sí.
0: 60. Y me asusté porque dije, no, no me esperaba, viste, cuando vos no esperás una situación de nada. Y a lo único que atiné fue a torcer un poco el manubrio hacia la derecha para esquivar. Cuando yo hice esto, miré abajo, estaba la rueda no sé, de un vehículo ahí. O sea, si no me lo tragaba la. Bueno, no importa, ya está, pasó eso. Pero me asusté tanto que quedé con esa sensación de. Y vino la gente del SAME que me dice, ¿qué le pasó? Estuve ahí con el tú a tú con la muerte, le dije, ¿no? ¿Y cómo es? Me dice, ¿no? Y le digo,
2: Núñez,
0: mire...
2: su cara, por Dios, sí. Núñez.
1: Yo estoy tratando de... Sí. De no,
0: me agarró llanto hipnogógico. Me agarró llanto hipnogógico.
2: O sea, todo eso para decir llanto hipnogógico.
0: ¡Corte! Dice, otra. ¡Oh, la puta que lo parió! ¿Qué estaban filmando? ¡Sí! ¡Mueva la camioneta! ¿Y quién era? Pérez Paz.
1: ¿Qué hacía Pérez Paz?
0: Estaba filmando ahí.
1: Él era el de la
0: camioneta. Sí, la camioneta que no se maneja, que se manejaba sola. Sí, entonces venía, ataqué. O se cruzó un pelotudo en moto. ¡Corte!
1: Bueno, perdón. Los pensamientos ansiosos pueden mantener el cerebro en estado de alerta mientras los músculos intentan relajarse provocando estos movimientos. Estimulantes como cafeína y nicotina, estas sustancias alteran el ciclo natural del sueño, dificultando que el cerebro alcance un estado profundo de descanso. Hacer actividad física cerca de la hora de acostarse puede...
0: O después de haberse acostado también.
2: Deje de hacer esa seña. ¡Basta! ¡Basta con las cosas ordinarias y vulgares! ¡Basta!
1: Puede impedir que el cuerpo reduzca su ritmo adecuadamente.
0: Usted, por ejemplo, ¿tiene esas situaciones de sueño?
1: Sí, ya le dije. Me despierto sobresaltado. Yo...
0: He llegado, un párpado, está asustado.
1: He llegado a medir la altura de mis sobresaltos.
0: ¡Apa!
1: Sí, señor.
0: ¡Qué feo!
1: 77 centímetros.
0: ¡Ay, un récord!
1: Yo tengo ahí un medidor.
2: Perdón, ¿75 hacia arriba o 75 hacia abajo de la cama?
1: Hacia arriba.
2: No, porque puede caerse.
1: Y 92
0: ¿usted
1: hacia...
0: ¿Usted la cama prefiere arriba o abajo?
2: Lo que
1: no,
2: pasa es que...
1: A ver,
2: lo que tiene que pensar es que si subió 75 para arriba, sí, en algún momento cae.
0: Claro.
2: Todo cuerpo, lo que sube, se baja.
1: Un aspecto curioso destacado es que estas sacudidas podrían tener raíces evolutivas.
0: Ah, y europeas.
1: Investigaciones recientes sugieren que estos movimientos eran útiles para los primates, ayudándolos a reajustar su postura antes de dormirse en los árboles. Porque dormían en los árboles los primates, señor.
2: Y sí, porque podían ser víctimas de alguno que viene y se lo come.
1: Aunque las sacudidas hipnagógicas no requieren tratamiento, ciertos cambios en el estilo de vida pueden ayudar a reducir su aparición. Bueno, como
0: esto de no tomar
1: cafeína y alcohol.
0: Porque yo no sé para qué la ciencia opina si no sabe. Dice, no está todavía comprobado, entonces no opine, ciencia.
1: Sugieren realizar ejercicios de respiración para calmar la mente y el cuerpo. Por ejemplo, antes de dormirte, tenés que respirar, exhalar, respirar, exhalar.
0: Sí, es verdad.
1: Y
0: hay que hacer el tai chi.
1: El tai chi.
0: En una silla. Me llegan mucho de esos videos porquería, así, viejo hecho pedazo, pero con un lomo de la gran siete. Dice, tú puedes conseguirlo en 7 días. Anótate, te paso el alias. Dice.
2: Bueno. Escuche, dice Sonia. Hola, gente, buen día. Los estoy escuchando y efectivamente yo tengo el síndrome hipnagógico. Así se escribe. Así que una patada seguro recibe mi marido apenas me duermo. Eso dice él. Soy Sonia, ya me voy a conectar por YouTube porque me gusta verlo.
0: Déjelo terminar al señor.
1: Como resumen, las sacudidas hipnagógicas experimentadas por la mayoría de las personas en algún momento de su vida nos recuerdan que el sueño es un estado complejo y lleno de misterios, mirá, aunque usted no lo crea.
0: Bueno, el mismo Freud, hoy tan cuestionado, estudiaba mucho a las personas preguntándoles sobre el tema del
1: sueño. Claro.
0: Y bueno, y de ahí empezó una rama que se llama la rama freudiana, hoy ya casi en desuso y muy cuestionada, ya no le dan bola al pobre viejo, que era un cocainómano que entró a ese mundo ¿por qué? Para ver qué pasaba con su marote.
2: Pero de todas formas, hoy hay una rama dentro de la medicina clínica y también de la psiquiatría que estudia los trastornos del sueño.
1: Claro, sí.
2: Entonces, hay gente que no le cuesta mucho dormir, hay gente que duerme muy pocas horas, hay gente que duerme pocas horas y mal, muchas horas y mal. y que sufren todas estas cosas que usted dice.
0: Que para lo que ya se medica mucho.
2: Sí, mucho se medica.
0: Hay Armonil, por ejemplo. A mí me cargan, a mí me dicen, Armonil, me dicen a mí.
1: Sí, cada vez que veo la publicidad de Armonil, me acuerdo de vos.
0: Y a mí mi jefe me dice, Armonil, ¿por qué me le decía así? Porque vos das sueño, me dice. Vos me hacés dormir, me dice. Bueno, pero qué curioso eso, no sabía eso de que existía un trastorno,
1: sí, señor,
0: de esa cuestión.
1: Aunque usted no lo crea, hipnagógicos, sí, ¿cómo es? Síndrome hipnagógico.
0: Y a veces, a veces no te pasa a vos, pero vos sabés que le pasa, por ejemplo, a alguien de tu casa, cuando vos sentís que se ha sobresaltado.
1: Te cuenta.
0: Y vos te levantás, ¿qué te pasa, niño? ¿Qué te pasa? No sé.
1: Lo peor es que...
0: Entonces no me hagas asustar, le digo yo.
1: Lo peor es que cuando te estás cayendo, como que te caes al vacío, te caes de algún lugar.
0: Bueno, Freud ¿qué sostenía ante esa teoría? Que era sexual. Que el caerse...
1: Bueno, para Freud volar, todo era sexual.
0: Todo era sexual.
1: Señores, esto fue...
0: ¿A quién le importa?
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0: 30 minutos pasaron de las 6 de la mañana. O sea, faltan 10 minutitos para las 7. Re tempranito. Bueno, José nos dice, en días fríos se nota quién abriga el alma. Que tu día sea tan lindo como tu compañía.
1: Igualmente, José.
0: Bueno, nos ha mandado más detallada la información sobre lo que ocurrió en barrio Roberto Romero. El policía y un ex agente penitenciario murieron y una mujer fue baleada. Esta información seguramente la vamos a ampliar en el transcurso de la mañana.
1: Cuando empezó la parte de títulos, sí. De verdad me llamó la atención. Sí. Yo digo, son cosas que están picando bala cerca. Y algo está pasando con el examen psicotécnico de alguna fuerza, ¿no? Digo.
0: Y cada vez que ocurren este tipo de cosas, se vuelve otra vez a traer sobre la mesa el tema de qué tan preparados psicológicamente están los policías que llevan un arma en su cintura, ¿no? Y que tienen un arma en su casa. Bueno, seguramente un tema para...
1: Vamos a ver con más detalle, vamos a ver, digo, seguramente Facundo Guaymás está recopilando más información y en minutos nada más en el streaming vamos a ampliar sobre esto, que creo que ha consternado a la sociedad.
0: Y habría que comunicarse también con gente de la policía de la provincia para que nos informen en qué consisten estos estudios.
1: Pero es que ellos no saben, porque ellos son parte. Habría que hablar en todo caso con profesionales médicos, me parece.
0: Pero profesionales médicos de la policía, ¿o
1: es
0: no?
1: Que
0: son, o lo hacen
1: palo.
0: Particulares.
1: A ver.
0: O sí. Son particulares los médicos que lo hacen.
1: Yo creo que con un profesional independiente.
2: Tiene que haber un equipo interdisciplinario.
1: Claro.
0: Porque,
1: claro.
0: Por ejemplo, gente del ejército, gendarmería, tiene, es más, los navales también, tienen sus propios médicos. Ellos cuentan con sus propios equipos de médicos. No sé, la policía, si tienen, son particulares que trabajan para la policía.
1: Ahora,
0: ¿no?
1: No metamos en la bolsa a todos los policías, ¿no? Pero, por ejemplo, no, hace poco escuchaba a Adrián Cigarán, que es el interventor en Aguas Blancas. Y él dijo, acá al gendarme que mandan acá a la frontera le están pagando 2 mangos y tiene que salir a pelear cuerpo a cuerpo con narcotraficantes, con tipos armados. Se suicidaron acá ya gendarmes y de eso no se habla, dicho Cigarán. O sea, algo muy fuerte. Yo no digo que la policía esté pasando algo, pero digo, está llamando la atención el uso de armas por parte de la Fuerza de Seguridad para cuestiones familiares, problemas personales.
0: Privadas.
2: Con respecto a esta información, los datos que contamos son confusos. Se está hablando, bueno, porque sucedió en las últimas horas de anoche o en las primeras horas de hoy. Se está hablando de 2 muertes del policía que agredió a su pareja y al padre de la pareja, o sea, a su suegro, que era un ex agente penitenciario, que los dos, y después se suicidó, se quitó la vida. Se está hablando de 2 muertes y la policía trasladada en código rojo al Hospital San Bernardo.
1: Barrio, zona oeste, eso, ¿no?
2: Zona oeste. Algunas informaciones hablan de...
0: El barrio Roberto Romero.
2: Roberto Romero, y otros hablan de el barrio que seguramente tendrán alguna relación, García Basalo. El barrio García Basalo.
1: Es un poco más abajo, me parece.
2: Sí, García de Roberto Basalo. Romero, claro.
1: Sí.
0: Hablan también de que en el lugar se encontraría otra persona más, efectivo también, un policía, que sería quien podría llegar a aclarar qué fue lo que realmente pasó. Tal vez sea una discusión de pareja en donde intervino el padre y el policía sacó el arma y disparó. Y sí, al ver la situación...
2: Habrá que ver.
0: Claro.
2: Habrá que esperar
0: es muy,
2: un poco.
0: Es muy probable.
2: Confirmación. Señor César Lazo, ¿cómo anda? Buen día.
3: Buen día, compañeros, ¿cómo le va?
1: ¿Usted tiene sobresaltos hipnagógicos, señor?
3: Sí.
1: Sí, cuente.
3: No, lo que contó Ricardo, despertar por ahí porque he pegado una patada, generalmente...
1: ¿Y a usted nunca le ha pegado a usted la patada?
3: No.
1: Porque a mí, mi señora es karateca, ella fue alumna de Mara Naranzic. Y un día me desperté, ¡pum! Le digo, ¿qué te pasa, chiquilla? ¿Qué te pasa? Te dicen en la escuela y me preguntan en tu casa. Ay, perdona, dice, se me escapó.
2: Fue un tirón.
1: Soñé que me estabas engañando. Entonces yo le digo, bueno, pero es un sueño. Y me dio otro chirlo más. Bueno, por la duda, ya sabes. Bueno, ¿cómo está César?
3: Lo que sí recuerdo cuando estaba casado, no sé si le pegó un chirlo, pero me di vuelta y parece que el brazo lo tenía suelto y terminé golpeando el hombro.
2: Eso es un tirón hipnagógico, César.
1: Eso es agresión involuntaria. Está suelto, señor, puede irse a su casa. Las costas y lo demás, esas cosas, quedan a cargo de la mujer que lo denunció.
2: Bueno,
3: el hombre que mueve montañas comienza cargando pequeñas piedras.
2: Nunca había un hombre mover montañas.
1: Es metafórico. Un día, ¿sabes lo
2: perdón,
1: que? César, escucha.
2: Perdón.
1: Escucha este. Una vuelta estaba Mahoma en la casa, ¿no? Toca la puerta. Va a abrir. ¿Quién era? La montaña. Porque si Mahoma no va a la montaña,
2: Patricia,
1: la montaña va
2: a Mahoma.
3: Patricia, sí. Usted y yo.
0: No, sí.
2: Bueno, perdón.
0: ¿Cómo?
3: ¿Qué es lo que toma para la paciencia, tranquilidad y no
1: un antialérgico?
0: Alernix, últimamente. Tengo grandes dosis de Alernix para los dos.
3: Bueno, lo que quiere decir esta frase, Ricardo, es que los grandes objetivos se alcanzan paso a paso.
2: Muy bien, como lo dijo Mostaza Merlo. Paso a paso, señor.
3: Nuestra mayor gloria no está en no caer nunca, sino en levantarnos cada vez que caemos.
1: Muy bien. Mi mejor gloria fue Gloria Borzai.
2: Gloria es otra cosa.
1: Perdón.
2: No a la persona.
3: La felicidad de nosotros depende de nosotros mismos.
2: ¡Apa! No crea, No crea. Porque si me saco el loto o el Kines ahí depende de la agenciera.
0: Hay un señor, señor o señora, un ganador de Kini en Metán.
2: Sí, que no se lo encuentran, lo están buscando al tipo o a la mujer, no sé quién es.
1: Entiendo que ganó en Santa Fe y Mendoza.
0: Y en Metán también.
2: Ganó, pero un premio
1: menor.
2: Ah,
1: no, es el de 15 mil dólares. Es el de 15 mil dólares.
0: 22 millones.
1: Limpios. O sea, no tiene el descuento del 33,33%. No lo tiene. Son dos de Salta.
2: ¿Ah, sí?
1: Sí, hay dos. Y los dos son del interior.
2: Uno de Metán. Mira vos.
1: Metán.
2: ¿Qué tal nosotros los metaneses?
3: Ricardo, en los titulares nos dio una excelente noticia para la seguridad vial de nuestra provincia, así que atentos, conductores y vecinos de la zona sur provincial. Se ha anunciado una medida clave para mejorar la seguridad de nuestras rutas. El gobernador Gustavo Sáenz firmó un acuerdo fundamental con Vialidad Nacional para reactivar las obras en la Ruta Nacional 934. Se trata de un convenio para garantizar el financiamiento de los trabajos en el tramo que une Metán con Rosario de la Frontera. ¿Qué significa esto?
1: A ver.
3: Que la provincia se hace cargo del pago de certificados y un anticipo financiero para que las obras no se detengan. El objetivo, por supuesto, es claro: recuperar la transitabilidad y la seguridad vial realizando trabajos de saneamiento integral de la calzada, bacheo profundo y perfilado de banquinas. El gobernador Gustavo Sáenz destacó que esta decisión responde a una necesidad imperiosa. La conectividad del sur de Salta y el desarrollo productivo regional no podían esperar. Es un mecanismo excepcional que permite que las máquinas vuelvan a trabajar de inmediato sin trabas administrativas. Desde el gobierno han aclarado que, aunque la provincia pone el financiamiento para destrabar la obra, la responsabilidad técnica del contrato sigue siendo de Vialidad Nacional. Una respuesta rápida para una ruta que es vital para todos los que transitamos el norte argentino.
2: ¿Está contemplado el ensanchamiento de ese sector?
3: No es una repavimentación, Ricardo.
2: ¿Cómo que no? Si tienen que repavimentar todo, si está hecho un desastre eso.
3: Eso es lo que se tiene que hacer, pero el gobierno no se puede hacer cargo de tan importante obra. El ensanchamiento y la repavimentación de eso implica una inversión mucho más grande de la que se está hablando en esta ocasión.
2: Bueno, pero ya que hacemos 30, hagamos 31.
1: Eso ah, y está coposo también.
3: Estamos haciendo 10 y hay que hacer 50.
2: ¿Cómo?
3: Aproximadamente.
1: Claro.
3: Usted dice que estamos haciendo 30 y vamos a 31. No, están haciendo 10 y hay que hacer 50.
2: Bueno, lo hagamos. Ya que van a estar las máquinas allí, ya que va a haber un fondo de para reparar ese sector, no sé. Digo,
3: tengo
2: ¿no? Pienso.
3: Que no es, o sea, lo que está haciendo es destrabar administrativamente un flujo de capitales para garantizar el financiamiento de las máquinas trabajando sobre la calzada.
2: ¿Sabe cuál es el tema? Que ese sector entre Metán y Rosario de la Frontera, aun cuando la ruta estaba en buenas condiciones, ya era llamada el tramo de la muerte.
3: Sí. Totalmente.
2: Porque totalmente. Había accidentes por doquier.
1: Mire,
2: siempre,
1: cuando esa ruta estaba bien, el material, digamos, el pavimento, el asfalto, cuando esa era angosta.
2: Era angosta.
1: Era mortal.
2: Claro, por eso digo, si va a seguir siendo lo mismo, bueno, está bien, vamos a mejorar, vamos a repavimentar, pero ya que estamos,
1: sí.
2: Insisto, si hacemos 30, hagamos 31. Ensanchemos un poco, no sé, a dos vías de un sector, no lo sé, dos carriles, qué sé yo.
3: Es que eso, desde mi punto de vista, a partir de lo que usted está diciendo, Ricardo, eso implica levantar todo el pavimento.
1: Claro,
2: bueno, también se me va a traer complicaciones usted, señor, peros de acá, peros de allá, ya lo sé, que hay que hacer un trabajo extra. Pero...
3: No, es que no se va a hacer nada de eso, sino lo único que se va a hacer es...
2: Ya lo sé, César, ya lo sé.
3: Es distinto, no van a levantar el pavimento.
2: ¿Cómo? Pero no es bacheo profundo. No tiene ruta, no hay ruta ahí. ¿Vos has transitado por ahí en los últimos tiempos? No hay cinta asfáltica. Tienen que hacer todo de nuevo. Hay sectores que ves tierra, ripio. Es como que andás en un camino de ripio prácticamente.
1: No, hace mucho que no voy por ahí.
2: Eso es terrible lo que es esa
1: de hecho,
2: ruta, ese sector.
1: Evito esa ruta.
2: Claro,
1: la evito,
2: no,
1: pero
2: a veces mucha gente lo evita.
1: Hay gente que no puede evitarlo y se come, pero no sabía que estaba tan mal, che.
2: Los conductores tienen que ir por la banquina porque no pueden estar transitando por la cinta asfáltica, digamos, si es que se la ve.
3: Bueno, ahí está el detalle de lo que marca.
2: Bueno, ya vamos a charlar con gente de vialidad para que nos explique.
3: Ahí, Ricardo, lo que marca es correcto. O sea, es mucho más fácil ir por la banquina que es ir por la tierra y que da mayor velocidad que ir por la calzada. Eso
1: es lo que pasa
3: totalmente.
1: Es lo que pasa también cuando vas a Chaco, a Pampa del Infierno, a Taco Poza. Tenés que ir por la banquina y claro, ya se usa tanto que está tanto o más destrozada.
2: Claro,
1: que la misma. Entonces no se puede. Pero bueno, no deja de ser, como vos dijiste, César, y valoro eso, una buena noticia de que por iniciativa del gobernador se pongan mano a la obra y se pongan a trabajar en una ruta que es importantísima, la vía de comunicación entre Metán y Rosario de la Frontera.
2: Un abrazo, César, gracias.
3: Que tengan un lindo día.
2: 7:03, 7 de la mañana, 3 minutos, vamos a pagar ya la vuelta por streaming.
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Buen día a todos. Para encontrarse con otras personas hay que abrir caminos. Para eso es importante la amabilidad. Sin ella no habrá una verdadera capacidad de encuentro porque los demás se sentirán poco valorados. Para poder disponerse a un diálogo abierto se requiere una mirada amable depositada en el otro. Esto no es posible cuando la actitud ante los demás es demasiado crítica, negativa y siempre desconfiada. Hay un pesimismo que destaca los defectos y los errores ajenos para compensar los propios complejos, para no sentirse tan feo. Otras veces, cuando una persona no tiene buenos fundamentos a la hora de defender las propias posturas, se molesta con los que piensan distinto y su reacción es desacreditarlos. Pero esto a veces es tan sutil e inconsciente que llegamos a convencernos de que todos los demás están equivocados y no tienen nada bueno que aportar. Es cierto que todos tienen defectos y errores, pero eso no implica que todo lo que digan sea falso o que no tengan nada bueno para ofrecer. El pesimismo es una falta de realismo. No dejes que el árbol te impida ver el bosque. Aprende a mirar siempre más allá de tus estados de ánimo. Qué enseñanza interesante esta de Víctor Manuel Fernández, porque en definitiva nos lleva a sobreponernos a esos estados de ánimos que muchas veces nos hacen amanecer con un signo menos. Vale la pena que al levantarnos elevemos nuestros ojos a Dios y en vez de un signo menos pongamos un signo más que nos haga ver bien a los demás, que nos haga disfrutar del trabajo cotidiano. ¿Cuántas cosas lindas se podrían hacer si realmente nos levantáramos con un estado de ánimo positivo? Dios nos bendiga a todos en este día.

0: 7 de la mañana, 10 minutos, 7, 10 minutos, le dicen Octopus, Octopus, Brian, Octopus. Ocho manos, ¿qué son? ¿Qué es el Octopus?
1: Ocho.
0: Octopus es el pulpo.
1: Sí.
0: Así está hoy Brian, allá, acá, encargándose todas las manos puestas. Sí.
1: Manos de pulpo.
2: Octopus.
0: ¿Cómo es? Octopus.
1: Pulpo.
0: Octopus. Octopus.
1: Octopus.
0: Sí, también. Mire, antes de seguir.
2: ¿Y el que tiene tres piernas, cómo sería? El que tiene cuatro, un cuadrúpedo, trípedo, bípedo y qué más.
1: Basta, basta, basta, basta. Bueno, vamos, Patito.
0: Espere, me estoy poniendo perfume porque necesito antes de arrancar.
2: Póngase el antialérgico, deje
0: tontear. Ya me lo puse, ya me lo puse el anti...
2: perfume.
0: No me escucha mejor, ya me
2: sí,
0: puse.
2: Sí, se escucha más lindo.
1: Hoy estoy, mi outfit de hoy...
0: ¿Su qué?
1: Outfit.
0: No, ¿qué?
1: Outfit.
0: Outfit.
1: Outfit. Es joven. Hoy Ajá. estoy muy joven. No sé si ustedes me dan.
2: Sí, yo te doy.
1: No, para. 20 años menos.
2: No. Te doy.
0: Claro, no.
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2: Calzados
1: de...
2: Mayo.
1: Ya señor.
2: Inauguró la temporada verano.
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0: ¿Se acuerda de Mueblería Austin?
1: Sí. Mueblería Austin también, sí, señor.
2: En la Jujuy estaba.
0: En la Pellegrini. Claro. Viniendo, en la Pellegrini.
2: De Casa Andes.
0: No sé, pero sí me acuerdo, mi papá, muy amigo del dueño, de los dueños, digámosle, él y su esposa.
2: Yo la tengo en la cabeza en la Jujuy, fíjese, pero una cuestión.
0: Bueno, pero capaz que sí, yo la tengo en la cabeza en la Pellegrini. Austin.
2: Había una canción que decía, también los niños están en la mejor librería, vamos todos a la librería, al colegio. ¿Te acordás o no?
0: Sí.
1: No.
0: ¿Se acuerda Librería Pascual?
1: Sí.
0: También, Librería Pascual. Bueno, Librería Sarmiento, que ya no
2: era. Era apellido Pascual el tipo. ¿Vos podés creer que era como Ignacio Esteban? No tenían apellido.
1: Librería Pascual estaba en la Mitre, ¿puede ser?
0: No, Alberdi,
2: sé.
0: Me parece.
2: No, no conozco, no me acuerdo.
0: Me parece que Alberdi y antes de llegar a la San Martín. No sé
2: la
0: por
2: casa
0: qué
2: del pescador
0: ahí.
2: También era de los Pascual. Es de los Pascual, ¿sabía usted o no?
1: No.
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0: Estaba pensando, un día, ¿vio cómo hacen ahora? Para tener seguidores en las redes.
2: Se ponen a tener hijos.
0: No, yo no me voy a poner a tener hijos, pero sí estaba pensando maquillarme al aire.
2: Ah, sí. Y usted debería, ¿sabe
0: qué? ¿No te parece?
2: Usted debería cepillarse
0: maquillarme
2: al aire.
0: Entonces, a ver cuántos empiezan a sumarse.
2: Sí.
0: A ver, en la transformación.
1: Ya no saben qué hacer.
2: Sí.
0: Bueno.
1: A ver.
2: Ella se va a maquillar.
1: Me lavo los dientes.
0: Él se tiene que ir.
2: No, así. Venir con la maquinita y yo con el hilo dental.
1: Ahí está.
2: La otra así.
0: Pero dígame si no. A ver. Le propongo a las mujeres, si quieren que yo compartir conmigo mis cosas de maquillaje.
2: No, yo propongo que se vista acá, que empiece de cero.
1: Ahí está.
0: Me va a hacer frío.
2: A nosotros
1: ¿sabe
2: no?
1: cómo?
0: Qué asqueroso, es de lo peor.
1: ¿Sabe cómo vamos a levantar el rating, qué,
2: ¿no?
0: ¿Pero por qué sabes?
2: No aguanta nada.
1: Corbacho regalando millones de dólares, ni ahí.
0: Escuche, ¿por qué esa visión machista que tienen ustedes sobre las mujeres? ¿Por qué me tengo que desvestir y vestir
2: No se desvista, no. Venga así en bola. Y
1: ¡basta, no!
0: ¿Y por qué no lo hacemos al revés y el que se viste es usted?
2: Pero no, pero primero empieza usted.
0: ¡Ah, claro!
2: Vamos por apellido alfabético, por orden alfabético.
1: ¿Burgio? Sí. ¿Burgio? No, Armonía.
2: No, con H, pelotudo.
0: Es Harmony.
2: Sí,
0: bueno.
2: Tiene una M muda, es Marmonía.
0: Bueno, tenemos mensajitos que, bueno, vamos a ir compartiendo. Acá nos dice...
2: que no venía,
0: Acá nos dice, hola, buen día.
1: Buen día.
0: Los estoy escuchando, dice Sonia. Efectivamente, bueno, ella nos contaba que tenía este síndrome hipnagógico. Y dice, ¿podría Armonía cantar el tema de León Gieco, Los Orozcos? Es para escuchar cómo coordinan. Y verlo, obviamente. ¿Qué somos, mono de circo nosotros?
2: Sí, señor.
0: ¿Son ocho los monos?
2: Somos los Orozcos. Ocho, ocho, yo como lo que hago, viejo chato.
0: No.
2: Bueno, pero no sé. Yo tengo un desorden neurológico. Yo necesito una ayuda, de verdad, le digo.
0: Bueno, nos dice el papá de Matilda, Felipa y Betinita bebé, en la vida no se nos pasa el tren. Nosotros somos el puto tren.
1: Muy bien.
0: En la vida no se nos pasa el tren.
2: No diga malas palabras.
0: Nosotros somos el puto tren. ¿Qué esperás? Vamos, arriba. Dice, y acá Clara, ese es mi ídolo, Jorgito Ingeniero, boxeador. No como esos de ahora que ni el secundario tienen. Bueno, no tuve la suerte de conocerlo, pero después de Belgrano sigue él.
2: Newbery debe ser.
1: Jorge Newbery, a él se refiere.
0: Claro, Jorgito Ingeniero, dice.
1: Ah, claro, claro. A Jorge Newbery.
2: Está José Ingeniero, que era escritor.
0: Este es Jorgito. Bueno, y nos manda una foto. ¿Podemos compartir fotos, Brian, o no? Porque estamos complicados. Hoy nos está faltando.
2: Me molesta la gente que duda de las capacidades mías.
0: El otro día
2: entró
0: porque,
2: una amiga y dijo, ¿te animás a decirle a Soledad que la...
0: Ahí está, mire.
2: ¿Sabes quién fue? La Caro Vicic.
1: Oh, ¡ay,
0: cielita!
1: Bueno, ella duda de todo el mundo.
2: Pero me dijo...
0: No. Cielita.
2: Me dijo, Fernando, ¿te animás a decirle a Soledad que la vine a buscar? Y yo le dije, no, no me animo, de verdad, digo, necesitaría que tú me ayudes.
0: Claro,
2: pero ¿cómo no me voy a animar, señora? Esas cosas.
0: Bueno, vamos a compartir, chicos, las fotos.
2: Finda,
0: miren, vamos a compartir fotos.
1: Es una dulzura. Escúchame.
0: Doña Pato Burgio,
1: no.
0: Esa balanza es Made in Germany. De 1930. Era de una despensa del macrocentro y es exacta.
2: Bueno, vamos con las jarritas que tienen distintas cantidades para el vino. Ese para el vino de la casa.
0: Sí, claro.
2: Usted que sabe, dígalo.
0: No. También se podían medir otras cosas con ese tipo de jarritas.
1: Sí, leche, agua.
0: Aceite, que se vendía aceite suelto.
2: Aceite. Parece que son vineras, che.
1: Pero sí.
0: Sí, puede ser.
2: Porque las otras son cónicas. Cónicas. No es cónica, cilíndricas. Estas tienen algo...
0: Una formita.
2: Sí. Ahí está. ¡Mirá!
1: ¿Este es Miguel?
0: Sí.
2: No, es una balanza.
1: No, digo si Miguel manda esta fotografía.
0: Sí, pero espere, estamos mandando dos balanzas que no nos sorprende ver. Vamos con la siguiente, Brian.
2: ¿Me vas a acordar al mercado?
0: Esa.
1: A ver, le decimos a los oyentes.
0: Tienen las pesitas.
1: Le decimos a los oyentes que nos escuchan por radio, le explicamos que es una balanza muy antigua con dos platos.
0: Uh-huh.
1: En una se ponía el producto a pesar,
0: ¿sí?
1: Y en la otra las pesas de acuerdo a la cantidad que usted quería pesar.
0: Mire, abajo están las pesitas.
2: Con una cantidad máxima de hasta 20 kilos. Se podían pesar cosas hasta 20 kilos porque las pesas tenían esa capacidad nada más.
1: Ahora,
2: oscilación hasta 20
1: kilos. Ahora, la siguiente pregunta. ¿Cómo sabías vos del peso exacto?
2: No había esa...
0: Bueno.
1: No, sí.
0: Sí, ¿cómo? Sí, sí.
1: Cuando se balanceaban en el mismo nivel los dos platos.
2: Claro.
0: Bueno.
1: Ahí vos
2: pero
1: ya...
2: Yo sabe cómo lo jodía al viejo. Le decía, y quiero 330 gramos de...
1: Fiam. ¿En esa balanza?
2: Sí.
1: No, imposible.
2: Yo no puedo. No, entonces lo denunciaba.
0: Bueno.
2: Tenía que cerrar muchas veces el negocio.
0: Usted sabe que en casa de mis padres había una balanza que no sé de dónde apareció, pero estaba la balanza.
2: ¿La casa de su padre era casa suya también?
0: No.
2: No.
0: No, era de mis padres. Estas balancitas, no, estas pesitas de bronce, mi papá descubrió que se podían abrir.
2: Para ponerle arena.
0: Para ponerle cosas adentro. Pero cuando usted la abría, le podía o no poner nada, O ponerle, no sé, alambrecito. Era para calibrarlas. Porque claro, son de bronce, no pueden ser tan perfectas. Claro. Entonces, usted las abría.
2: La húmeda se le ponía.
0: Claro.
1: ¿Cuál era el objetivo de abrirlas?
0: Calibrarlas bien. Calibrarlas bien para que tengan el peso exacto.
2: Claro, pasa que...
0: Porque la pesa de bronce no es exacto el peso. Estaba muy bueno eso.
2: Echa la ley, echa la trampa. Usted sabe cómo es el asunto.
1: Bueno, ahí vemos pesas de medio kilogramo, de un kilogramo, claro, de dos kilogramos y así
2: eran sucesivamente. Eran de bronce, ¿no?
1: De bronce, claro. Yo nunca puse en duda, o me hubiese imaginado poner en duda que esas pesas pueden estar no bien calibradas.
2: A mí me llamaba la atención la calidad que tenía la almacenera. Mercedes se llamaba, me acuerdo. Qué buena que estaba.
1: La almacenera. ¿Qué hace falta que aclare esos aspectos?
2: Ella agarraba, ponía el papel y mandaba el azúcar.
1: Sí, o la harina.
2: Y después arruchaba
0: el papel. Qué calidad, ¿no?
2: Yo no podía hacer. Yo llegaba a la casa y no podía. Yo me ponía a hacer eso. Porque mi mamá decía, juguemos al almacenero, me decía. Pues yo tenía hermano, entonces jugaba con mi mamá. Y le digo, dale, yo soy el almacenero, señora.
0: Y tiraba todo.
2: Sí, no.
0: No sabía.
2: La tenía como
1: y le hacían esa envoltura tipo fideo tirabuzón.
0: Claro, quedaba como una empanada. Era.
2: Yo dije enruchar, no sé si es el término.
1: No lo sé, pero queda bonito.
2: Queda bonito. Queda
0: chicos.
2: Bonito. Otra cosa que me llamaba mucho de la atención, me llama hasta el día de hoy,
0: sí,
2: es la deducción que hace el tipo al cuando dice, bueno, pesa tanto y multiplica así a mano, ¿no? O con el marote, sale tanto. O sea, una berenjena, el kilo está a tanto. Y resulta que no llega al kilo, pesa 450 gramos. El tipo hace una suma, y
1: pero
2: te
1: es
2: da.
1: Muy simple, señor.
2: Explíquemelo.
1: Un kilo sale 100 pesos, 330 gramos saldrá X pesos.
2: Eso.
1: ¿Y 300 por 300 por 100 dividido 1000.
2: Pero ya me fui al almacén de enfrente, que la boliviana de enfrente tiene calculadora, señor.
0: Chicos, la carbonada es un guiso que el ingrediente principal es el zapallo. Claro. Así me enseñó mi abuela materna del campo. Hay cocineras que le agregan orejones. Mi viejo preparaba una milanesa caballo re rica.
2: No sea tan ordinario, señor.
1: Señor Matías Ávila, ¿cómo anda? Buen día.
3: Buenos días, chicos. Está? ¿Qué tal? Feliz miércoles.
1: Igualmente. Comida que no le gusta. Ahí está.
3: Que no me gusta.
1: El plato que nunca probaría.
3: Que nunca probaría por ya haberlo probado y que no me gusta, o sí, porque...
0: Que no le guste.
2: Ya está dando demasiada vuelta.
0: Claro,
3: es que
0: Núñez,
3: hay muchas acepciones.
0: Claro, Núñez confunde.
2: Sí.
3: Okay.
2: Este señor trabajó mucho tiempo en los servicios de inteligencia. Sí, el tipo te va preguntando, sacarte. ¿Para qué? Para sacarte la ficha.
3: La ficha.
1: ¿Dónde trabajás? Claro. ¿Qué haces de tu vida?
2: ¿Qué comida no te gusta? Porque hay un perfil delictivo. Sí. Claro. Que no le gusta, mira, por ejemplo, el mondongo.
0: Por ejemplo, Facu. A Facu no le gusta la lenteja. Hay que cuidarse del que no le gusta la lenteja.
3: Claro.
2: ¿Qué comida no te gusta?
3: A mí me van a tener que poner preso entonces. No, mentira. No, mondongo no tengo problema. El que sí te diría que no me gusta para nada, absolutamente nada... la mazamorra, no sé por qué, pero no tolero la mazamorra.
0: O sea, ni con leche ni sin leche, mazamorra.
3: No, nada, digamos. Me han traído mazamorra un montón de veces y yo jamás he podido terminar el vasito. Claro, la textura más que nada.
1: El sabor, no es por el sabor,
2: no
1: esas
2: sabemos,
1: cosas.
2: Porque no le gusta. Pues.
0: No, pero a ver, no, por
3: sí,
0: ejemplo,
3: pero,
0: se come,
3: intenté, digamos.
0: Se come el maíz del locro.
3: Claro, sí, el locro sí,
0: O sea que es una cuestión también de sabor.
2: Hay gente que
3: capaz lo asocio más a algo salado que a algo dulce. Puede entonces ser. Ahí es como que ya es muy chocante.
2: ¿A usted le gusta la comida así, entreverada? Ananá, por ejemplo, con carbonada.
3: Sí, voy a decir que las medialunas rellenas son bastante ricas.
0: Sí,
3: claro. Y es algo tranqui que uno piensa que son cosas distintas.
1: Pizza con ananá.
2: Pizza con ananá o ananá con pizza.
3: Jamás probé y jamás lo haría.
2: Claro.
3: Ahí va, digamos. Pero me encanta la pizza.
1: No te gusta lo agridulce, digamos.
2: ¿Qué sí, es agridulce no, más que agrio?
1: Bueno, sí.
3: No prejuzgo, pero sí o sí me gusta más que las cosas sean como tienen que ser.
1: A ver, un pedazo de carne al horno con ciruelas.
2: Ay, no, Ricardo. Una,
4: generalmente,
2: por favor, ¿dónde está esa virilidad? ¿Cómo hace ciruela?
3: Ay, con Dios. Ciruelas. Aparte, lo que debe ser eso luego en el estómago, ¿no? Se estás metiendo.
4: No, no, bueno, puede ser ya, un pollo hola. Relleno con ciruelas o puede ser una carne de cerdo.
2: Tommy, agarra ya el póster del tío Ricardo que tiene ahí y lo tirar a la mierda. Qué malo.
3: La sirve más.
1: Bueno, vamos con la información.
3: Bueno, vamos con información justamente muy más agria que dulce en este caso, porque en el día de ayer lo que no tenía que pasar terminó pasando para San Lorenzo. No sé si estuvieron al tanto. Sí, se está escondiendo ahí Ricardo porque, bueno, quedó eliminado de la Copa Sudamericana con el único resultado que lo eliminaba justamente y lo dejaba fuera de competencia. Perdió contra Recoleta de local, 1-0. No lo pudo revertir y con eso, tanto el equipo paraguayo como el conjunto de Santos de Neymar terminaron avanzando de ronda, ¿no? Ya. Y bueno, y San Lorenzo quedó tercero y sí, se quedó sin el pan y sin la torta. Ah. Y se imaginan la gente en el estadio cómo estaban de enojados porque prácticamente tenían todo, llegaron como primeros para poder clasificar.
1: Sí, estaban primeros. Estaban primero. O sea, únicamente dos resultados se tenían que dar.
3: Claro. El con triunfo, un empate el triunfo, estaba.
1: Sí, la derrota o el triunfo de el Santos.
3: Claro, de Santos, que no sume.
1: Se dieron los dos resultados.
3: Y se dieron los dos.
1: Eso fue un papelón.
3: Claro, exactamente. Así que, bueno, y todo esto en las vísperas de las elecciones en San Lorenzo.
1: Que es el sábado.
3: Exactamente.
2: En víspera, también le voy adelantando, en víspera de lo que va a ser otro papelón de Boca.
3: Y bueno.
2: Que refleja la realidad. Boca puede, a lo sumo, una parada más, pero el fútbol argentino está tan, tan mal. No podés perder con equipos que vos decís, che, pero pará. Y bueno,
1: sí, es la bueno, realidad. Y fundamentalmente con los clubes grandes. Fíjense, claro. River eliminado. Sí. Y está ahí peleando en estos torneos internacionales. Sí. Racing, afuera. Independiente, afuera. San Lorenzo, afuera.
2: Boca, que juega horrible.
3: Y Boca está al borde. Pero, o sea, necesita sí o sí ganar para poder continuar. Entonces están todos jugando mucho con el borde del asiento.
2: Pero Matías, si vos me dijeras Boca de todas maneras tiene un buen equipo, juega bien, no, lo dijo Ricardo acá, es Paredes y un par y se acabó. No sé, es raro, para mí, te digo, es la realidad del fútbol argentino.
3: Bueno, dicho sea de paso, justamente de los 6 equipos que están ahora en Sudamericana representando a la Argentina, ya tenemos 4 eliminados. Barraca Central, Deportivo Riestra, que ya se sabía que no iban como favoritos, San Lorenzo y Racing, como lo habíamos mencionado. River es el único que está asegurada su presencia en la siguiente ronda. Tiene que jugar hoy contra el Blooming de Bolivia y tiene que asegurarse de no perder para no quedar segundo, que eso ya lo pondría en un playoff contra algún tercero de la Libertadores. Y, por ejemplo, Tigre, que tiene que también esperar un resultado para poder avanzar. En este caso debe ganarle a Alianza Atlético y esperar otros resultados. Así que imagínense, prácticamente solo uno de los 6 equipos estaría avanzando de ronda. Y también aprovecho para decir el dato de Barraca Central. No sé si vieron que en estos 5 partidos que tuvo de Copa Sudamericana tuvo 3 expulsados, la misma cantidad en los últimos 60 partidos del fútbol argentino.
1: Claro.
3: Así, como para levantar un poco la ceja, ¿no? Sobre cómo son los criterios y todo más. Bueno, pero ¿qué otro resultado sí se dio positivo y que era el necesario para poder avanzar? El de Estudiantes de La Plata. Un partido lleno de tensión en el 1 contra Independiente Medellín. Solo le servía la victoria, como en el caso de lo que va a pasar con Boca en el día de mañana. Y se dio con un cabezazo en los últimos minutos. Que si, ojalá si tenemos las imágenes, estaría muy bien. Pero con ese resultado terminó ganándole al conjunto colombiano. Y con eso se mete como segundo.
1: Como dirían en el argot deportivo futbolero, en la última bola.
3: Y además con uno de esos guiños del destino, se podría decir, porque se estaba revisando la jugada en el VAR, porque había una posible posición adelantada. Ahí vemos toda la secuencia, ¿no? Primero, esta ley escrita del fútbol prácticamente de 2 cabezazos en el área es gol.
1: Sí.
3: En este caso fueron 3, pero se demoró la concesión del gol porque el jugador que termina rematando al final a Mondarain estaría en posición adelantada.
2: Pero no toca la pelota, ¿no?
3: No, no, estaba... Si toca la pelota, es el que termina cabeceando, ahí, en el segundo palo. Termina tocando y se estaba revisando por un posible offside. Pero luego se comprobó que la que quedó habilitado por un resbalón de un jugador de Independiente Medellín.
5: Ah, mira vos.
3: El jugador se resbaló y con ese estirando la pierna hacia atrás, lo termina habilitando en el segundo palo. Y ahí está el momento
5: eso
3: en el que se sigue haciendo la revisión.
5: Llama suerte.
3: Totalmente, ¿no? Y aparte, porque era el único resultado que le servía, y ahí están haciendo el análisis del VAR, se revela, gol, explota todo el estadio, y creo que no hicieron ahí el trazado de líneas, no pude encontrar bien la imagen, pero fue justamente eso, por un resbalón se terminaron metiendo en la siguiente ronda de la Copa Libertadores, ¿no?
2: ¿Y Medellín quedó fuera o tiene chance todavía?
3: Está, no, está ahora en Sudamericana, tenía que sí o sí empatar o ganar. Le servían los dos resultados, Independiente Medellín de Colombia.
1: Claro, baja a Copa Sudamericana.
3: Y con una situación particular, y es que el partido contra Flamengo de este grupo se suspendió jugando...
2: ¿Fuera o tienen chance todavía?
3: Está, no, está ahora en Sudamericana. Tenía que sí o sí empatar o ganar. Le servían los dos resultados, Independiente Medellín de Colombia.
1: Claro, baja a Copa Sudamericana.
3: Y con una situación particular, y es que el partido contra Flamengo de este grupo se suspendió jugando en Colombia por incidentes que provocaron los

0: Bueno, eso fue lo que también lo puso en carrera a estudiantes, así que se podría decir que también un poco de ayuda para poder estar en los octavos de final, ¿no? Por ejemplo, Lanús también terminó ganando, va a Sudamericana, y el día de hoy tenemos también otros partidos bastante interesantes para lo que es el fútbol argentino. Ya habíamos mencionado River contra Blooming, Racing contra el Independiente Petrolero, se despiden ahora sí de la competencia hasta después del Mundial. Y también a Barracas contra Vasco da Gama. Y en la Libertadores, atención, porque Rosario Central se puede meter también como uno de los mejores primeros. Tiene 13 puntos. Si gana, se va a 16 contra Independiente del Valle, un conocido también, también por estas tierras. Y bueno, Independiente Rivadavia de Mendoza, lo mismo. Si gana, se clasifica como uno de los mejores primeros. Y eso también le puede servir en la siguiente ronda. Y Platense, que con un empate o una victoria, también puede hacer historia y meterse, ¿por qué no?, en la siguiente fase de la Copa Libertadores. Así que también a estar atentos, una agenda deportiva bastante linda para el día de hoy.
1: Todas las fichas, todas para Independiente de Rivadavia.
0: Sí.
1: Que está, además, que está jugando muy bien.
0: Sí, y que siga sumando
1: Sí,
0: el
1: sí, sí.
0: Alex Arce como el goleador del campeonato.
1: Claro, es el
0: 8 goles,
1: goleador
0: tremendo.
1: impresionante, impresionante.
0: Tremendo. Y ahora pasamos a lo que es el Mundial, porque en el día de
1: ¡Oh!
0: ayer.
1: ¿Cuántos días faltan para el Mundial? Porque
0: 15.
1: ya me estoy poniendo ansioso.
0: 15
1: 15
0: días. 2 semanas. El próximo, de este
1: ¡No!
0: al próximo jueves arranca, prácticamente. Jueves 11.
1: O sea, desde de mañana al
0: Mañana,
1: otro...
0: al otro jueves. Al otro
1: Al
0: jueves.
1: otro jueves.
0: Pero el próximo viernes ya tenemos el primer amistoso
1: Ya,
0: contra
1: ya.
0: Honduras en
1: Ya
0: Texas.
1: me estoy estoqueando, le digo, ¿eh?
0: Sí,
2: ¿Qué
0: ¿cómo
2: es
0: es esto?
2: eso?
0: ¿Estoquear de qué, digamos?
1: Bueno, cerveza,
0: Ah, muy bien, sí.
1: Fernet,
0: Eso iba a preguntar, digamos,
1: gaseosa.
0: y buscando ofertas de picada.
2: Van a cumplir con
1: Los rituales.
2: del mundial
1: Sí,
2: anterior.
1: señor.
2: Usted sabe que en mi casa, cuando llegaban los partidos de Argentina, comprábamos, se comía durante el partido,
0: Sí.
2: así, como atragantándose, ¿no? Y con todas las malas palabras y demás, y gritos y todo. Pero de postre era una tarta que
0: Mira.
2: pedíamos de una chica que hacía
1: En
2: cosas
1: un solo
2: dulces.
1: lugar. O
2: Sí,
1: sea, la
2: no,
1: misma
2: ella la traía. Ella traía la tarta, le comprábamos la tarta y era una tarta, a ver, un captcha, después un lemon pie,
1: ¿Está bien
2: después un...
1: su familia? ¿Está bien su familia?
2: No sé, pero era parte del ritual, ¿no?
1: ¿Usted tenía
0: No.
1: ¿no?
0: Pero eso salió espontáneamente durante unos partidos,
2: Es que
0: se
2: no se
0: dieron
2: cambia.
0: claro, se dieron los resultados y ahí toma uno
2: Claro.
0: la
2: ¿Qué
0: costumbre.
2: hicimos? La cervecita, las empanadas y el postre. De postre, y bueno, íbamos cambiando el
3: Pero hay
2: postre.
3: gente que, por ejemplo, uno escucha, ¿no? Que se siente en el mismo lugar, se pone la
2: Claro.
3: misma ropa,
2: Pero
1: ve,
2: sí,
1: no, ve el
2: en el
1: partido
2: mismo
1: con las
2: lugar.
1: mismas
3: Come,
1: personas,
3: comen las
2: Sí.
3: mismas cosas, por ejemplo.
2: Sí.
3: Sí, es verdad, es verdad.
1: En el mismo televisor.
0: Bueno, en mi caso en particular, se dio clarísimo en este mundial, porque yo siempre, cuando estoy en mi casa, tenemos el sillón donde están siempre mi hermano y mi papá, por
2: Sí.
0: ejemplo.
1: Claro.
0: Y yo me siento en la mesa donde
3: Claro.
0: comemos y todo, y lo veo de costado. Yo
3: En
0: no
3: una
0: tengo drama.
3: silla.
0: Sí, en una silla.
3: Claro.
0: Exactamente. Así es como veo
3: Bueno.
0: todos los partidos, de River, bueno, de la selección.
1: Pero lo haces por cábala.
0: No, lo hacía
2: No.
0: así porque era que me gustaba y siempre estamos distribuidos así.
3: A
0: ¿Y
3: mí
0: qué
3: tampoco me
0: pasa?
3: gusta ver los partidos en un sillón. Yo tengo que estar en una silla.
0: Claro, está bien,
3: Pero
0: yo
3: no,
0: no
3: ¿y
0: tengo
3: qué pasó?
0: problema.
3: Una cuestión de cómodo.
0: ¿Y qué pasó? El partido con Arabia Saudita fue lo que pasó. Que cambié
1: Ah,
0: totalmente, me puse la
1: sí.
0: remera, me senté todo el otro lado, en el
1: Claro.
0: otro sillón que tenemos como al lado izquierdo, se podría decir, del televisor. Y estaba viendo el partido, todo
1: Es verdad.
0: emocionado, todo lindo, bonito, precioso. Se da el resultado que terminamos perdiendo y digo, bueno, nunca más. Y ahí además fui
1: Bueno,
0: a
1: es
0: ver el
1: verdad,
0: partido.
1: ocurrió en casi todos los hogares o en todos los
0: Es que como
1: lugares.
0: que nos agarró muy
1: Después
0: relajados.
1: de Arabia Saudita se cambiaron las cábalas.
2: Bueno, a mi hija le pasó que se juntaban los amigos con sus novias. Entonces deciden, bueno, las chicas, y hacen esto, de juntarse. Son mufas, se van todas.
0: Claro.
2: Entonces, al siguiente partido, todos los muchachos solos, las chicas cada una en su casa.
3: Y esto que le voy a contar no es cábala, es ser pobre.
0: Ah.
3: Yo tengo únicamente Canal 11 por antena. Entonces estábamos viendo el partido en blanco y negro, porque por ahí se deforma, porque le tengo que orientar la antena y el
0: Claro,
3: viento me la
0: si va,
3: mueve.
0: claro, si es con color ya va con delay y no querés
3: Y
0: escuchar
3: yo
0: con
3: escucho
0: delay.
3: vecino que le grita, ¡Gol! ¡No! Y yo tengo que esperar a ver de quién ha sido el gol. Porque encima tengo vecinos, mis vecinos son o franceses, hay holandeses, tengo vecinos alemanes.
0: Ah, claro.
3: Vivo en una comunidad de mucha gente.
0: Aparte, ¿viste cómo?

0: ¿Cómo gritan los alemanes? ¡Tor!
1: Los Carraro son españoles. Entonces, por ahí dicen, ¡oh! No sabemos si nos están haciendo un favor o nos están cagando. No, los españoles.
2: Perdón, y eso es verdad.
1: ¿Sí?
2: Porque el sonido llega de acuerdo a la prestadora que tenés.
1: Claro. Si tenés cable, si tenés DirecTV.
2: Claro.
1: Si tenés cable express. ¡Ojo! Claro. ¿No? Cable express tiene un delay algo mayor que Flow.
2: Claro, ¿sí? Claro. Bueno,
0: yo, Dios santo.
2: ¿Yo qué hacía?
1: Sí.
2: En un gol aumentaba el volumen al máximo.
1: Ah, usted tenía el primero.
2: Yo tenía más antes, el sonido llegaba antes. Entonces, era gol de Argentina, le metía el máximo volumen 32. ¡Ah! Y los de. Y vos escuchabas al vecino que gritaba a los 10 segundos.
1: ¡Claro! ¡Ah! Eso nos pasaba a nosotros, te juro. Y estábamos con
0: lo peor que te puede pasar es que enterarte del gol así, porque están gritando al otro lado. No.
1: Lo mismo pasa con, pues, cuando juega el torneo local, está jugando Boca arriba, así,
2: también.
0: Dato curioso, ese delay está también en mi casa. No sé por qué el tele de principal del comedor, nosotros escuchamos antes que la tele de mi mamá, digamos.
1: Seguramente porque usted tiene el decoder en un lado y en mi casa pasa lo mismo.
3: Porque uno tiene con wifi en el televisor principal y el otro lo tiene con cable.
1: Eso es,
3: porque en mi casa también pasa que del comedor al dormitorio hay una diferencia.
1: Y en mi casa,
3: mínima.
1: Mi señora ya sabía el final de María Mercedes, la novela. Yo estoy viendo María Mercedes. Y ella ya vio el final y en mi tele todavía no. En mi tele recién está casando con José Ernesto.
0: Recién va por la primera temporada y ahí ya vio el final, ya vio el crédito.
1: José Ernesto Chavarría, tú eres el padre de la guagua, le dicen en mexicano.
0: Recién vas por ahí, dice.
1: Recién vas por ahí. Acá ya se casa, ya están dando otra, dice. Ya está esperando el segundo hijo, dice.
0: Ay, qué bárbaro. Bueno, cerramos entonces con esta información que trascendió en el día de ayer sobre agregados que va a hacer Lionel Scaloni a la lista definitiva del Mundial, porque como hay muchos jugadores que vienen entre algodones, el Dibu Martínez con la situación que tiene en la mano,
2: por las dudas,
0: con Montiel y con Molina, que son los laterales derechos que están totalmente cuestionados, Tagliafico, que viene también con lesiones, el propio Messi, va a llevar más jugadores a la gira previa para empezar el Mundial, y entre los seleccionados se encuentran, por ejemplo, dos pibes de River, que son Santiago Beltrán y Joaquín Freitas, que, por ejemplo, no estaban en la lista de preseleccionados. También va a ir Tomás Aranda, de Boca.
1: Poner a esos pibitos, va a ser el sueño, el hambre que pueden llegar a tener.
2: Bueno, de hecho van a ser los jugadores de prácticas también.
0: Claro, serían como una media de sparring, pero sparring, ellos van a tener seguramente minutos para que dosifiquen los que sí van a ser los titulares y también para
1: el Mundial. Si el Inqui es argentino, ¿no?
0: Sí. Lleven a los pibes de Belgrano.
2: Rigoni es argentino. No, Scaloni.
1: Ubita
2: Fernández es argentino, Scaloni.
0: Tranquilamente, bueno, ¿no? Acompañando. Bueno,
1: 15 días nada más y no noto la misma, no sé si emoción.
2: Estamos
1: relajados.
2: Ya viene, ¿sí?
1: Vamos a decir,
0: ya va
1: vamos
0: a llegar. A
2: complete, ¿qué otros jugadores?
0: Y también, por ejemplo, sorpresas de Rosario Central, Ignacio Obando.
2: El defensor.
0: También, sí, que es muy sonado, bastante destacado.
2: Sí.
0: También un chico de 16 años de Vélez. De apellido, acá lo tenemos, de apellido Báez, iba a decir, nada que ver, Simón Escobar, ahí
2: Escobar
0: está.
2: Que fue el capitán y titular del Sub-17.
0: Exactamente.
2: De la selección argentina.
1: Que no ganó.
0: Muy destacado.
2: No ganó.
0: Pero es muy buen jugador y como decimos, 16 años y ya va a estar ahí.
3: Una tonelada de sal y
1: ay, trajimos a Chacho Coude, la primera lo revolcó como Michi. Ay, sí, ahora tenemos que comer, que fue no ha ganado ni una copa de vidrio, loco. Pero ya...
2: Bueno, pero es un niño de 16
0: años. Año, destacado. Y del lado del lateral derecho tenemos tanto a Nicolás Capaldo del Hamburgo, que recordamos ex jugador de Boca, que era mediocampista, pero claro, se convirtió
1: Capaldo
0: más o menos.
1: ¿O Cataldo?
0: Capaldo. Acá y Agustín Guiay del Palmeiras, exjugador de San Lorenzo, así que son como las adhesiones que van a estar presentes en esta gira de amistosos a esto que ya no queda nada para que
1: favoritos
0: estemos
1: para ganar
0: en
1: el
0: Mundial.
1: Mundial, según tu óptica, ya. Tres,
0: Argentina, España y
1: Francia.
0: Y Francia, sí, pero a ver otra selección para no hacer la larga.
2: Favorito. Francia, España, Argentina.
1: Patricia.
3: España, Argentina, Francia.
1: Bueno, está bien. Francia, Francia, Francia.
0: Francia.
1: Es que no sé quién es más. ¿Me perdona?
0: Pero si venimos mostrando que va a Escocia, que va a Senegal.
1: Perú, pero me iba a
0: decir. ¿Quién quiere que gane de acuerdo a las presentaciones que hicieron de los planteles, no? Ese tendría que ser otro tópico. Ya lo vamos a hacer.
1: Es que no compré el álbum. No tengo los álbumes que tienen ustedes.
3: Él es pobre.
0: Me llegó otro álbum y dijeron que selecciones que no van.
2: Vamos a hacer un espacio exclusivo sobre el Mundial. Y va a estar el periodista, un periodista especializado, que no sabe nada del Mundial, ¿no es cierto? Y él va a dar las explicaciones.
0: Sí, señor. Bueno, hay un video, no sé si nos da todavía con el tiempo, no sé si vieron, uno de los chicos que va a ir a cubrir el Mundial en Telefe, que le preguntaron en el pasapalabra en qué club había debutado Messi.
2: Sí.
0: Y bueno.
1: Le erró.
0: No, claro. Y le erró con eso. Le erró feo, digamos.
2: Claro. A la pregunta era, ¿en qué club debutó Messi?
0: Sí, debutó Messi profesionalmente. Ahí lo tenemos.
2: A ver. Okay.
4: Okay. Preguntas en pantalla. ¿Listo, Dieguín?
5: Vamos, perfecto.
4: Ya. A ver. ¿En qué club debutó Lionel Messi profesionalmente?
5: Valga, ¿sabe? Vamos, Pochi. Newell's.
4: No, en Barcelona. Cami, ¿qué actriz?
1: No. ¿No debutó en Newell's?
0: No, llegó a debutar profesionalmente en el fútbol argentino.
1: No llegó. Viene de ahí.
0: Claro, él surge ahí.
1: Yo dicho Newell's.
2: No, estuvo en las inferiores, pero en forma amateur, no profesional. Nunca claro, tuvo contrato, nada por el estilo. Es más, cuando él necesitaba ese tratamiento
1: Para crecer,
2: sí. Newell no le quiso pagar el costo de ese tratamiento y es por eso que el padre toma contacto con el Barcelona
3: y se va.
2: Y él, es el Barcelona el que le paga el tratamiento.
1: Yo hubiese dicho Newell's, negro, de verdad.
2: No, claro.
0: Bueno, porque podría cubrir el Mundial para Telefe entonces.
1: Claro, es capciosa la pregunta. Pues yo digo, debutó. Yo debuté, por ejemplo, en Juan Antonio.
0: También.
1: Pero no llega a la primera. Pero
2: gracias, Matu. Nos recontrapasamos.
0: Gracias, nos vemos, chicos. Gracias.
2: 7:43, 7 de la mañana, 43 minutos. Ya volvemos.
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0: minutos pasaron de las 7 de la mañana. Música para los Professional Kids que nos están escuchando mientras van al cole, en el auto, con mamá, con papá, con la abuela, con la tía, con el tío, el abuelo. Bueno, están yendo al cole. Qué cosa tremenda levantarse tan temprano para ir al cole. Los chicos los
1: con este
0: sufren.
1: Frío, pobres chicos, cómo sufren.
0: ¿Sabe? Los que más sufren, me parece, son los más chiquititos, los de jardincito. Ellos entran a las 9. Y pobres también. Ver a uno de los chiquititos de jardín yendo así con una cara de... La mamá lo va arrastrando prácticamente porque va dormido y lo lleva. Bueno, los más chiquititos. No, si se ríen así, muéstreme el papel. Muéstreme el papel, Núñez. Muéstreme el papel, Núñez.
1: Mire, es un mensaje entre nosotros.
0: Bueno, présteme el papel, yo leo.
2: Bueno, así, dáselo.
0: Ya vi, es una receta médica. Canchera. Es una receta médica.
2: ¿Qué escribí con la nariz, hijo de tu madre? Mostralo, María Patricia, mira. Eso me pide Núñez. ¿Podemos hacer el personaje de Mickey Mouse? Le pongo.
1: Así nos entendemos nosotros.
2: Sí. Los médicos somos así. Escríbame, doctor, lo que usted quiere. ¿Qué personaje quiere? Y yo se lo.
1: Los médicos
0: estudian.
1: ¿Aprenden en la universidad, claro, a escribir así?
2: No es que aprenden. No les queda otra.
1: Pero yo no conozco uno que tenga una letra linda.
2: Dolores Centeno.
0: Y porque tiene dolor.
2: Ah, pero tiene una letra hermosa. Vos sabés que yo iba, y le digo, necesito que me recete por la letra que tenía. Querido paciente, ponía ella. Querido paciente del IPS. Y ponía el número.
0: No, sí hay una forma hasta de redactar, que me explicaba a mí mi médico, me decía, hay una forma de redactar también que tiene que ver con esto de la parte legal. ¿No? La parte legista. Hola, Patricia, dice Yoli.
2: Estás hermosa, te va a decir seguro. Esa debe ser tu mamá.
0: Malo. Yo el bife a la criolla lo preparo de las dos formas. Igual, al lomo a la frontera, solo que no compro lomo, por eso le digo bife a la criolla, pero también preparo de otra forma donde va todo a la juliana. El bife sellado a la plancha y lo preparo con un colchón de papas finas cocidas al vapor en la olla, bien, y son las dos formas.
1: Bien, bien, perfecto.
0: Bueno, es que a mí se me ocurrió preguntar si era lo mismo, ¿no? Bueno. Ya estamos al aire, le decimos a Sonia que nos está escuchando. Dice que Núñez se lustre al aire.
3: La pelada.
1: Sí, cómo no.
0: Al aire. No, que dijimos qué cosas vamos a hacer para poder sumar más seguidores.
1: Ah, que me lustre.
0: Claro, que se lustre.
1: ¿Qué cosa?
2: La calva.
1: ¿Qué cosa? Mi calva.
0: Daniel dice, Pato, voto para que te maquilles al aire. Jaja, es algo natural para ustedes las mujeres y no lo veo nada mal. Saludos a la mesa, Daniel. Que yo dije, propongo, a ver qué podemos hacer para sumar gente.
2: No nos hace falta. No, ¿cómo se llama? Como dice el negro Hugo. Todo nació con la palabra.
0: Bueno, fotito para compartir. Tenemos un huevo pasado por agua.
2: ¿Uno solo?
0: Uno solo. Pasado por agua. Y porque tiene un solo huevo.
1: No le lleve el apunte, señora. Por favor. ¿Cómo
0: no, pero que no puede ser que tenga un solo huevo. Es que pero que no puede
2: lleno.
0: Ser.
2: Yo no me lleno con un solo huevo.
1: Préndase usted ahora.
0: Ahí está. Un solo huevito pasado por... Y la Michi...
2: ¡Ay, qué un huevo de condorito!
0: Y la Michi, la Betinita bebé, comiendo huevito pasado por agua.
1: ¿De cuántos minutos ese huevo duró?
0: No, es pasado por
2: está
0: agua.
2: Está pasadito, chete, 8.
1: 8 minutos, ¿no?
2: Es un huevo de condorí eso, que no.
1: No. Entre 7 y 8 minutos, ese huevo.
0: No, esto es una cosa.
2: Codorniz, dice acá, de Corrigen. No es huevo de condorí, sino de codorniz.
0: Bueno, tenemos, ¿ya está?
1: Ya está.
0: Bueno, se calman. Bueno, ahora tenemos un videíto para pasar, para compartir con nuestros oyentes.
2: 15 días, falta.
0: Dice nuestro oyente, mire, no lo firma, no sé cómo se llama nuestro oyente. Dice, buenos días, chicos. Nos manda un video, se ve un colectivo de Saeta. Dice, esto es de todos los días con los choferes de Mer, del Saeta. No les importa nada. Se tiran por la banquina, lugar que no corresponde, sin ver ni siquiera los espejos. Y después aparecen los atropellados.
1: Ya le digo dónde es eso.
0: Y ellos son víctimas.
1: Ya le digo, esto es en Avenida Paraguay.
0: Y el cartel que se ve ahí a lo lejos, ¿no?
1: Creo que es Avenida Paraguay, entrando a Virgilio Tedín, me parece. Hacen lo mismo, porque ese es un colectivo de la empresa Inarca. Hacen todos los colectivos, todos, lo mismo que está haciendo esta unidad. ¿Y qué
2: está permitido eso?
1: No, porque vas por banquina.
0: Se manda por la banquina.
1: Se manda por la banquina.
2: Era una especie de colectora, fíjate.
1: Pensé. Por ejemplo, necesita una ambulancia.
2: Ah, tenés razón.
1: Cruzar por esa arteria.
2: Y no, está tapado.
1: Y está la banquina. Claro. Sin embargo, va a estar detenido el colectivo. ¿Por qué? Porque se tuvo que detener por el semáforo en la banquina.
0: Pero aparte, ¿tiene paradas de colectivo de ese tramo?
1: No, es más adelante, después del
0: porque
1: semáforo.
0: Porque capaz que aprovechan para darle velocidad.
1: No, después, ¿no?, del semáforo, después, claro, del semáforo.
2: Porque yo digo, ¿no? Algo habría que hacer con esto. Esto pasa todos los días, me decís vos.
1: Claro. Todos los días.
2: Han puesto los radares recaudatorios, no han dado nunca a conocer los números, cómo vamos con la recaudación de eso.
0: ¿Y qué pasa con esto?
2: Hay cosas más importantes. No más importantes. Yo creo que para la recaudación no es más importante. Pero digo, se podría destinar lo que se recauda, además de aclarar eso, para tratar de ver. Yo no sabía eso, que era una banquina. Pensé que era una colectora.
1: No, es una banquina.
2: No paso por ahí.
1: Una banquina. Estamos con la información policial, el señor Facundo Guaymás con nosotros. ¿Cómo anda, Facu? Buen día, el gusto en saludarlo.
3: Buen día.
2: ¿Cómo le va?
0: Hoy bien. Está Camel.
2: Sí, se peluqueó.
3: ¿Usted también?
2: No.
0: No, él se bañó y se peinó.
3: Yo sí.
2: No, pero yo el sábado fui a la peluquería.
3: Ah, lo veo bien.
2: No, es que pasa que no me baño hace 3 días, entonces la grasitud hace. Parece que me peinó con locro, ¿vio?
3: Ah, sí.
2: No, sí. Fui el otro día al peluquero, estaba con la jeta. Y no hay cosa peor que el peluquero esté con la jeta,
1: sí,
2: porque corta.
1: Es lo
2: así,
1: peor.
2: Parece que me agarró con vidrio.
1: Mira. Te corten de degradé.
2: Sí, parece que me agarró con tramontina, porquería. ¿Y sabes qué me dice? Ajá. Lo odio al ruso. ¿Cuánto es ruso? Lo mismo. Yo sabía, la última vez me había cobrado ya 20 mil, ¿no? Lo mismo, ¿no? ¿Cuánto? 22. Y dudé de mí. Nunca voy a dudar yo de mi peluquero. ¿Por qué? Porque es un tipo que está armado.
1: Puedes dudar de vos, pero no de tu
2: peluquero.
1: De él
2: peluquero. No, menos que claro, con la navaja.
1: Con la navaja.
2: Te cobra con la navaja y te dice lo
1: 22.
2: Mismo. 22. Le digo, mira, estaba con la navaja así, me estaba afeitando, ¿no? Le digo, escúchame. Me llega a cortar y morir, le digo. Y dice, Gabo, te llego a cortar y morimos los dos, me dice. Porque ahí no. Yo estaba con mi guardaespaldas. ¿Cómo anda, Facundo?
3: ¿Cómo anda? Bien.
2: Bueno, Facundo, su otro nombre, perdón.
3: El primero es Nicolás.
1: Ya lo dije.
3: Facundo, el segundo.
2: Yo porque digo, ¿alguien lo llama Nicolás?
3: Sí, en la universidad, en el terciario, los profesores.
1: Que, claro, los que no te conocen te van a llamar por el primer nombre.
3: Claro, exactamente. Nicolás. Y es raro, pero bueno.
2: A mí también me dicen, José Armonía, no, ya murió, le digo. Que en paz descanse, le digo. Pero
1: dice, estoy yo, Fernando.
2: Claro, no, dice, porque José era mi papá. Claro. Y mi abuelo, y San Martín, yo siendo de ahí. Y no me acostumbro a que me llame José.
1: Bueno, ¿con cuánto comenzamos, Facu?
3: 34, se va sumando ahí la gente de a poco. Comenzamos con 26 por ahí.
2: Muy bien. Qué humilde que sos, pendejo, ¿no? Estamos con 34, nada. Y lo estamos reventando a todos.
1: Pero necesitamos like.
3: Like, exactamente. Claro,
1: necesitamos like. ¿Qué es
3: eso? Bueno. Lamentablemente tenemos que comentar sobre lo que ocurrió en barrio García Basalo o también barrio penitenciario, conocido así también.
1: Eso Roberto es... Romero, ¿no es también?
3: No, ya Roberto Romero es...
1: Algunos medios indican, por eso tenía la duda, muy temprano, que algunos medios decían Roberto Romero.
3: Claro, sí, a ver, yo me ubico por el mapa de la Municipalidad de Salta y además también por la palabra de Flavio Peloc, el comisario inspector de prensa y relaciones institucionales, que estuvo ayer cerca de la medianoche en ese lugar y dijo, no, estamos en el barrio García Basalo, o conocido como barrio de servicio penitenciario. Bueno, y tenemos que confirmar que hay una persona fallecida, que es un joven policía. Vamos a pasar la imagen que tenemos para compartir del rostro del joven que está circulando ya, de nombre Alejandro Julio María Cayo, ¿no? Él pertenecía o desempeñaba tareas en la ayudantía de la dirección de la unidad especial, y también había trascendido ayer que eran dos personas las muertas.
2: Sí.
3: Bueno, hasta las 6 de la mañana en el hospital San Bernardo confirman que las dos personas que fueron trasladadas con heridas de bala siguen con vida. La mujer está estable, dice, se está recuperando.
1: Mujer policía.
3: La mujer que sería expareja de este chico.
1: Bien.
3: Que también lo confirmó el comisario Flavio Peloc, que ahí ya no había una relación, ya había terminado hace un tiempo.
2: Policía ella.
3: Ella policía, policía recién los dos. Egresada.
2: Claro, se ve que son chicos, él es un chico joven.
3: Y que se dice que tienen un hijo en común.
2: Uf.
3: Bueno, el hombre es el papá de la chica, o sea, ex suegro de este policía, que pertenecía a la fuerza del servicio penitenciario. Y es el padre el que está en grave estado, está muy complicado, pero sigue con vida, ¿no? Eso tenemos que confirmarlo ya, por lo menos en el parte de las 6 de la mañana del Hospital San Bernardo. Todo puede pasar en dos horas, ¿no? Obviamente, pero hasta las 6, ambos con vida. Bueno, se sabe que él, sí.
1: Pero este policía falleció, el joven.
3: El joven falleció.
1: Ya, eso está confirmado.
3: Eso está confirmado. El CIF lo encontró en la vivienda de esta familia.
2: ¿Pero se habla de suicidio o recibió un disparo del hombre que también es fue de una fuerza de seguridad? Que seguramente también tenía arma.
3: Es un confuso episodio. Porque también hay vecinos y otras fuentes que hablan que había una segunda mujer policía que era la hermana de la chica que está en el Hospital San Bernardo todavía.
1: Sí.
3: Bueno, hablan de varias detonaciones, no sabemos si de una pistola, de otra. Todo esto está en materia de investigación.
2: O de potencialmente cuatro, porque si estaba la hermana que es policía,
3: claro,
2: la mujer que es policía, el hombre y podría ser cualquiera de ellos el que detonó un arma.
3: Exactamente.
2: No se sabe, ¿no?
3: Todavía esto está en materia de investigación. El Ministerio Público Fiscal no publicó nada. En primera instancia actuó el fiscal Espilosín, que ordenó preservar la escena. Se habla primero de que esta persona fue hasta el lugar, el policía, ¿no? Mantuvo una discusión con su ex suegro y en esa discusión hubo detonaciones, donde se dice que este chico disparó a la familia y luego habría terminado con su vida. Pero todo esto está en materia de investigación, no podemos asegurar que esa es la hipótesis más fuerte, es lo que preliminarmente se dijo.
1: ¿Qué horario sucedieron estos hechos?
3: 21:45 fue de anoche la alerta 911, porque los vecinos escucharon detonaciones, gritos de pedidos de auxilio. Después fue la madre, o sea, esposa de este agente, ex agente del servicio penitenciario, y salió a la calle horrorizada. Bueno, se imaginan la situación tensa en esos horarios allí en la zona oeste alta de la ciudad de Salta.
1: Entiendo que ese es un barrio, un núcleo urbanístico realizado precisamente para personal del servicio penitenciario.
3: Sí,
1: ¿no?
3: Sí.
1: Es por eso que la propiedad aparentemente sería del padre de la mujer policía.
3: Exactamente.
1: A tal punto que lleva el nombre del barrio precisamente de alguien muy relacionado con el servicio penitenciario.
0: Con la fuerza.
1: Con la fuerza, con el servicio penitenciario. Uh-huh. Autor de reformas, de todo lo que hace o al funcionamiento del servicio penitenciario.
3: Claro. Bueno, también trascendió otra información de que este hombre habría pedido un permiso para salir antes de su finalización, de su jornada laboral, de su turno, para supuestamente comprar un uniforme policial. Y que en ese permiso, en realidad, él fue hasta la vivienda. Bueno, lo que dijo Flavio Peloc ayer es que ellos tenían entendido que ya había terminado su turno, que trabajó mañana y tarde, y que después de eso se dirigió a la vivienda. Todo eso está en materia igual de investigación.
1: Pero, y bueno, por lo menos se va aclarando un poco los datos que habían llegado desde anoche hasta las primeras horas de hoy, porque en un primer momento se hablaba de dos muertos.
3: Claro.
1: No se sabía quiénes
0: eran.
1: Una
0: persona gravísima.
1: O sea, hasta 8-3 a esta hora ya se sabe que solamente hay un fallecido y dos personas internadas.
3: Dos internadas.
1: Perfectamente.
3: Bueno, vamos.
0: Igualmente, si estamos hablando de personas del servicio penitenciario, ¿no? No es el primer caso que se presenta durante este año de suicidio, por ejemplo. Ya se han presentado otros casos este año, donde también se puso en la balanza el trabajo, a veces sobrecargado, de los agentes penitenciarios.
3: Sí, el padre sería exagente, mientras que el chico fallecido es policía oficial, ¿no? Junto con
0: de la
3: expareja. Sí, sí, sí, sí. En la casa habían cuatro personas. Bueno, la pareja y las dos hijas.
1: De hecho, ya han ocurrido casos policiales entre integrantes de la fuerza policial y precisamente de una relación matrimonial, de noviazgo, una relación amorosa entre el personal policial.
2: Sí, sí.
1: Ya ocurrió casos, ¿eh?
3: Sí, sí, sí.
2: Y no hace mucho.
1: No hace mucho, creo que hubo.
2: Y creo que hubo en Tartagal o en Orán también.
0: También
2: hace poco
0: hubo un caso.
3: Bueno, la gente ahí estuvo dando opiniones en las redes sociales, esto de la arma reglamentaria, de si hay necesidad de llevarla a la vivienda, bueno, diferentes posturas, ¿no? Que se van conociendo.
0: Y también se puso en la balanza los psicotécnicos, ¿no? Cómo están con respecto a los estudios psicológicos que le hacen a los policías y las policías con respecto a manejar un arma. Son personas que están armadas.
2: Claro.
0: ¿No?
2: ¿Cada cuánto se hace? No quiero poner en tela de juicio absolutamente nada, ¿no? Pero en la policía de Salta, ¿cada cuánto se hace el psicotécnico?
1: No lo sé.
0: Se hablaba de un año.
2: Policía Federal se hace anualmente, no sé, policía de la provincia. Sí. Me parece que no.
1: No lo sé.
0: Bueno, tema para investigar.
3: Tema,
0: ¿no?,
3: pendiente, mi persona.
2: Está bueno. Voy a hablar ahora con un policía federal y voy a preguntar.
0: Le podemos preguntar a Adri, nuestra policía, ella debe saber,
3: claro,
0: ¿no? Claro. Cómo se hacen. Otra de las cosas que yo preguntaba, si la persona que está a cargo es un psicólogo, un psiquiatra, y si se hace con alguien que ya trabaja para la fuerza, o es un civil, ¿no? Un médico civil que trabaja en la fuerza. Bueno, ella nos podría ir avanzando un poco.
3: Bueno, después sigo con un caso que sucedió en el 2023, en mayo, de un siniestro vial en donde murió un motociclista. Y lo cuento porque ya se va a producir el juicio sobre este hecho, en donde se acusa a una persona por homicidio culposo en accidente de tránsito. Ya saben que esta figura penal no implica prisión. Y un poco los detalles de qué pasó ese 5 de mayo de 2023, cerca de las 20, sobre Ruta Nacional 50, a la altura del kilómetro 27, iba un hombre conduciendo una camioneta. Dice que al frente, en el mismo carril, iba un camión que no tenía las luces en buen estado, no funcionaban directamente, y es por eso hizo que se asustara en un momento. Bueno, fue en momentos nocturnos, ¿no?, en donde no divisó al camión. Se cruzó de carril para esquivarlo y en eso una moto venía del otro, y ahí se produjo el choque, ¿no? Así que esto surgió según las declaraciones de la persona que lo acompañaba al conductor que dirigía esta camioneta. Así que está acusado de homicidio culposo por conducción negligente de un vehículo con motor.
1: Bien.
3: La pena arranca en los 2 años, ¿no?
1: Pero en suspenso.
3: Claro.
1: Si
3: 12
1: que,
3: o 3,
1: claro,
3: suspenso.
1: Claro, en suspenso.
3: Bueno, después ya, para ir finalizando, hacemos referencia a un hecho curioso que ocurrió el pasado 23 de mayo, hace pocos días atrás, con un trabajador iba en vehículo y repartía productos, ¿no?, en diferentes comercios. Un tipo, no sé si decir delivery, pero preventista más que nada,
1: claro,
3: puede ser, ¿no?
1: Claro, preventista, distribuidor.
3: Exactamente. Bueno, En un momento que él estaba realizando una entrega, una persona se acerca al vehículo y le arrebata el celular. Allí se inicia una persecución por, esto es, el barrio Santa Clara de Asís, en la zona sudeste de la ciudad, en avenida Atahualpa Yupanqui.
1: Sí.
3: Muy cerca de Villa Lavalle, sí, y de los barrios alrededor, ¿no? Bueno, se inicia la persecución, finalmente el ladrón desiste con el robo, bueno, porque ya se había acorralado, tira el celular y así el damnificado lo recupera. Bueno, cuando llega la policía, el hombre no quiso iniciar cargos contra el ladrón, porque dice, yo ya recuperé el celular, ya me quiero desentender de este tema, listo. Bueno, ¿qué hizo el fiscal Facundo Ruiz de los Llanos? Bueno, él asegura que esto debía proseguir porque se trata de un hecho de instancia público, es lo que dicen, es la acción pública, esa es la palabra más precisa, entonces la investigación debía continuar de oficio. Es por eso que esta persona ya fue condenada solamente a un mes de prisión efectiva porque tenía antecedentes, ¿no? Pero a tal vez suele suceder esto, en que las personas no quieran seguir con la acción penal cuando llegan a recuperar el objeto.
2: Sí, o cuando no llegan también, hay mucha gente que le roban el, qué sé yo, la rueda del auto y dicen, ah, no voy a denunciar, ¿para qué? ¿Qué sé yo? Bueno, puede pasar, pasa.
3: Claro, bueno, no tiene que ser así, ¿no? Claro. Porque estas personas deben tener sus consecuencias. Y aparte, mira, ya tenía un antecedente esta persona, y esto derivó a que la prisión sea efectiva y no en suspenso.
1: Bien, tenemos algunos mensajes a través de streaming, Facundo, y quería compartir con ustedes.
3: Bueno.
1: Hola, fui el primero en dar link, dice Flor, sí. Florcita. Qué capo que sos, Ricardo.
2: Flor. No, sí. No hay nombre Flor, ¿no?
1: Sí. Sí, qué capo que sos, Ricardo, me dice Flor.
2: Ah,
1: ¿no?
2: Mirá.
1: Sonia dice, sí, Patito, no les dé bola a esos dos, maquillate en cámara. Sí. Ricardo, qué genio.
0: Gracias.
1: Que sos, me dice Sonia. Mirá. Aquí, ¿no? Bueno.
4: Acá hay para mí, dice, una de las mejores voces de la radio.
1: Gracias, no, muy amable. Llegamos a
2: 40 cortes de pelo, no les dé bola a Facundo, que parece que le cortaron el pelo con la puerta, dice.
1: Llegamos a 47 espectadores, muy pocos likes hoy día, 14. No, sí. Hay que meterle, chicos, sí, like, sí, porque nosotros cobramos de acuerdo a los likes.
0: Claro, bueno, claro, escuche, claro, hablando de like, ya terminamos con
3: la parte,
0: ¿sí? Bueno, pero no se vaya, esto lo queríamos compartir, Jorge, lo queríamos compartir con Matu, pero bueno, Matu ya se fue a la... Mire, ese es el álbum que le podríamos hacer a Núñez Armonía. La mamá le hizo el álbum a mano. No tienen los medios económicos para comprarlo. Y le hizo las figuritas también. Mire el sobre. ¿Vio el sobre? Mire cómo pega las figuritas.
2: Messi se tiene que enterar de esto. Te juro por Dios. Messi.
0: La mamá le hizo los sobrecitos con los jugadores adentro.
2: Esa mamá merece ir al mundo.
1: ¿Podemos escuchar, chicos? A ver.
0: Le tocó Messi, salió corriendo.
3: Le sale Messi.
0: Abre el sobre, hecho por ella.
1: Pero además la alegría de él.
5: El escudo de Portugal.
1: ¡Qué felicidad al vago!
0: Espere, ahora le toca.
6: Gabriel Martín.
5: Muy
6: bien.
1: ¿Quién más? A ver.
5: ¡Messi!
6: ¿Quién es?
5: ¡Messi!
6: ¿Quién es?
0: La mamá le dibujó a Messi.
1: No.
5: ¡Sí! ¡Messi! ¡Messi!
0: ¡Sale corriendo!
1: ¡Sale corriendo!
3: Pop, le sale Messi.
1: ¡Qué maravilloso! ¡Qué maravilloso!
0: Bueno, ahí está el que perdón. Decía que tenía...
1: ¿Dónde ocurrió esto?
0: En Buenos Aires.
1: ¿En Buenos Aires?
0: En Buenos Aires,
2: sí. Asegúrese, porque ayer era el tiro federal de 12-2.
0: Claro.
2: Y después van a decir que era la calle Buenos Aires.
0: Ustedes
2: son de dudosa capacidad informativa. Pero,
1: bueno, a ver, la AFA, ya.
0: Panini.
1: No, la
0: AFA. A ver, Panini le tendría que hacer llegar. Pero esta es la otra. Ahí hay varios mensajes. Primero, la felicidad del nene. La creatividad de la madre.
2: Ese chico esa familia merece ir al mundial. Messi se tiene que enterar de eso. Había un chiquito en Afganistán que se había hecho una camiseta de Argentina con una bolsa de
1: Sí.
2: Después vino Messi y le regaló una de tela. Le tienen que regalar el álbum a este pendejo.
1: Panini, la AFA, de Paul.
0: El Chiqui Tapia.
1: Chiqui Tapia, quien sea.
2: Tobillino, Zamora,
1: cualquiera.
2: Cristina, Doce, Milagro, Sala.
0: La creatividad de la mamá.
1: No, pero además la mamá, ¿no?
3: O sea, igual hay un salteño también que hizo el álbum. No sé si vieron el video.
0: No lo vi.
3: Sí, hay un salteño que él lo hizo y fue completando ahí con las figuritas también que él empezó a dibujar. Y nuestro ex compañero
2: Luquita
3: fue con el camarógrafo, hizo la entrevista y después le dijo, mira lo que tenemos acá, y sacó el álbum verdadero con dos paquetes de figuritas.
2: ¿Qué la vida de Luca?
3: Ahí anda.
1: ¿Qué me importa? Bueno,
0: chicos,
1: gracias,
0: 13
1: Paco.
0: Minutos.
1: Gracias, Paco. 8:14, 8:00 a.m, 14 minutos, vamos a apagar, ya volvemos.
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9: Siete grados, tres décimas la temperatura, la humedad 93%. En el orden local, Salta deberá pagar $45 millones por la irregular expropiación de Urtubey a Inhaza. El CEDI rechazó la última apelación para revertir el fallo por la expropiación de Casinos Austria y dejó firme la condena a decisión política tomada en 2013 por el entonces gobernador Juan Manuel Urtubey y deriva en un costo millonario para la provincia. El Centro Internacional de Arreglo de Diferencias Relativas a Inversiones, CIADI, confirmó definitivamente el laudo arbitral favorable a Casinos Austria Internacional en la causa iniciada por la revocación de la licencia de Inhaza ocurrida en Salta durante el gobierno de Juan Manuel Urtubey. Con esta resolución quedó firme una condena que obligará al Estado argentino y políticamente a Salta a afrontar un desembolso superior a los $45 millones entre capital, intereses, costas y gastos legales. En el país, tomaron el Nacional Buenos Aires y el Pellegrini en reclamo por el financiamiento universitario. Los estudiantes del Colegio Nacional de Buenos Aires y el Carlos Pellegrini resolvieron este martes tomar ambos establecimientos por tiempo indeterminado para reclamar el cumplimiento de la ley de financiamiento universitario y denunciar el impacto del ajuste sobre la educación pública. La decisión fue adoptada en la asamblea estudiantil realizada durante la jornada, en la que participaron decenas de alumnos de ambas instituciones preuniversitarias dependientes de la universidad de Buenos Aires. Según resolvieron los estudiantes, la protesta comenzará durante la noche, una vez finalizado el turno vespertino, y se desarrollará bajo la modalidad de toma con permanencia dentro de los edificios. En el mundo, Israel anunció la muerte del comandante del brazo armado de Hamas en un ataque aéreo. El gobierno de Israel anunció este miércoles la muerte de Mohamed Odeh, el recientemente designado comandante del ala armada de Hamas en la Franja de Gaza, tras un bombardeo aéreo. El fallecimiento del jefe militar se produce apenas 7 días después de haber tomado el mando de la organización, luego de la baja de su antecesor, Ezzedine Al-Haddad, ocurrida a mediados de este mes. Según se supo, la confirmación oficial llegó por intermedio del ministro de Defensa de Israel, Israel Katz, quien utilizó sus redes sociales para ratificar el éxito de la misión. La temperatura 7 grados 3 décimas, la humedad 93%. La máxima para hoy 18 grados. Es la hora 8:17 a.m.
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0: 8:21, 8 de la mañana, 21 minutos, estamos en modo profesional en la sintonía de la 89.9, acompañándolos desde muy tempranito, cuando empieza a salir el sol. ¿Qué le pasa?
1: Estoy por mostrar, mire lo que es esto, mire. No es que voy a ir a hacer unos pesos en el semáforo.
0: Pelotitas de ping pong.
1: No, limones. Me trajo solcito, mire, son... Ay, de esos se llaman sutil. Estos son para preparar este caipiriño.
0: Sí, son especiales para preparar caipiriño.
1: Yo me hago limonada, pero bueno.
0: Bueno, en nuestro acostumbrado micro antena infantil de los miércoles vamos a saludar a Mariana Vidal, licenciada en comunicaciones sociales del equipo de prensa de la Asesoría General de Incapaces, porque se están brindando talleres en escuelas para abordar diferentes temas, ¿no?, que preocupan, obviamente, a los jóvenes. Así que saludamos a la licenciada. ¿Cómo anda, licenciada? Buen día, el gusto en saludarla.
2: Hola, Ricardo, Patricia, buen día. ¿Cómo
1: buen
2: están?
1: Buen día.
2: Muchísimas gracias.
0: Bueno, contanos un poco de qué se tratan estos talleres.
2: Bueno, así como lo decías, estamos brindando talleres para los alumnos y también para los padres en distintas escuelas, establecimientos educativos de la provincia de Salta. Hablamos acerca de la prevención de bullying, de ciberbullying, también acerca de la convivencia respetuosa. Estamos en estos momentos capacitando, brindando estos talleres a los chicos de sexto y séptimo grado. Entonces también hablamos acerca de autonomía progresiva, ¿no? Hablamos también para que reconozcan sus derechos, saber que, bueno, las responsabilidades que también a medida que van creciendo ellos tienen. Y la verdad que se torna una charla muy muy divertida, porque también se conoce, ¿no? Los chicos por ahí nos cuentan sus situaciones, lo que ellos están viviendo. Muchas veces nos dicen, bueno, a ver, a lo mejor yo no fui víctima de bullying, tampoco de ciberbullying, pero sí conozco a alguien. Y nos empiezan a comentar distintas situaciones que viven en las escuelas.
0: O por ahí, Mariana, discúlpame, por ahí tal vez sufren de bullying, pero no lo reconocen. No saben,
2: claro,
0: que eso, lo toman tal vez como bromas características entre compañeros o algo así, ¿no?
2: Sí, así es, Ricardo. Muchas veces, al no conocer, ¿no?, el término bullying, porque también, ¿no?, pasamos al otro modo de que creer que todo es bullying, ¿no?
0: Claro,
2: y no saber que
0: claro,
2: bullying es algo sistemático, es un acoso escolar, pero es sistemático, es algo que ocurre todos los días. Entonces, al no poder identificar esta situación, ellos por ahí lo tienen naturalizado, que a lo mejor son los puntos de broma, de chiste, de los compañeros. Y cuando vamos nosotros, y muchas veces hablamos con ellos, les decimos qué es el bullying, les contamos algunas situaciones, ellos lo reconocen, ¿no? Y en muchos casos dicen, ah, yo he vivido esto, he participado, he visto. Y se hace una charla sumamente importante, ¿no? Porque, como bien vos decías, Ricardo, que ellos puedan identificar
0: cuándo
2: son víctimas, y también del otro lado, ¿no? Saber cuándo ellos, lamentablemente en muchas situaciones, forman parte también de este accionar, ¿no?, con los compañeros.
0: Claro, claro, claro. ¿Y se han dado casos así que los chicos reconocen en el marco de esas charlas haber sufrido bullying?
2: Sí, la verdad que sí, Ricardo. La verdad que sí, y también, ¿no?, se genera como esto del compromiso de ellos mismos, de decir, bueno, me di cuenta que a lo mejor yo estuve molestando a algún compañero, alguna compañera. Entonces también poner el foco ahí, ¿no? Hablar con los chicos, muchas veces los mismos chicos que hacen el bullying también son víctimas, ¿no?
0: Claro,
2: de situaciones que han atravesado en su familia, de alguna vulneración de los derechos. Entonces lo que ellos están viviendo en la familia también lo reproducen en las escuelas, ¿no? Y también poner el punto en eso. Saber que acá estamos hablando de, no es de víctima y victimario, estamos hablando de dos víctimas, porque son niños, porque son adolescentes, porque sabemos que también están atravesando alguna situación complicada, compleja, en las familias, ¿no? Y poder detectar esos casos también es fundamental para cortar esto, ¿no? Para cortar esto del bullying.
0: Mariana, explícanos qué es la autonomía progresiva que recién mencionaste.
2: Sí, bueno, Ricardo, vos sabés que cuando los chicos crecen, sí, tienen responsabilidades, ¿no? Si bien los derechos los tenemos del solo hecho de ser personas, y más cuando son niños, niñas, adolescentes, hay un plus de protección, ¿no?, por su estado de vulnerabilidad. A medida que los chicos y las chicas crecen, ¿sí?, esto se le dice autonomía progresiva. Sí. ¿Qué quiere decir? Que tienen obligaciones, ¿sí? Ellos van creciendo y tienen obligaciones respecto a sus edades, ¿sí? Estamos hablando de chicos de 13, de 14, seguramente obligación puede ser, ayudar en casa, ya sea distintas actividades, de acuerdo a las edades, ¿no?, que los chicos tienen. Entonces, bueno, a mayor edad tenemos más responsabilidades, porque está buenísimo saber que se puede adquirir los derechos, claro, que se puede disfrutar de los derechos libremente, pero también saber que tenemos responsabilidades, ¿no? Creo que también hay que poner el foco en eso hoy en día.
0: ¿Ustedes notan que los chicos se involucran, que tienen interés cuando brindan este tipo de charlas?
2: Sí, totalmente, ajá, Ricardo, porque siempre ellos cuentan alguna situación que han vivido, sí, como recién te comentaba, nos dicen, bueno, a lo mejor o no la he vivido la situación, pero conozco en mi grado, en mi curso, a mi compañero que ha sufrido bullying o que ha sufrido maltrato, o también esto, ¿no?, de las pantallas, de las redes sociales, ciberbullying. Entonces también eso, ¿no?, poner el foco ahí, saber que tienen derecho a la intimidad, ¿no?, a no subir las fotos, a que nadie tiene que subir las fotos si yo no quiero. Entonces eso también, ¿no?, que ellos te dicen, bueno, pero mi compañero subió una foto mía, y también saber el respeto, ¿no?, del respeto por el otro, el respeto por el compañero, saber que lo que sube en las redes sociales queda en las redes sociales, claro, claro, esto claro, se transforma en la huella digital, ¿no?, porque claro, ¿cómo haces para frenar eso?
0: Yo me imagino hoy en día que los jóvenes, los chicos, los estudiantes conviven con una pantalla, con un celular, por allí no tienen idea de lo que puede llegar a ser un ciberbullying.
1: El alcance que tiene.
0: El alcance que tiene, la penetración, claro, que puede llegar a tener.
2: Sí, sí, Ricardo, y eso no se frena. Una vez que se subió, se publicó alguna foto, eso ya no se frena. Entonces hay que poner el foco en eso, ¿no? Ajá. En hablar con los chicos y generarles estas herramientas que ellos sepan que tienen que estar, ellos mismos tienen que advertir en muchos casos la situación, ¿no? Y hablar. Es importante, nosotros los adultos tenemos que generar estos espacios, no nos tenemos que cansar.
1: Mariana, poner límites, ¿no? Que estos chicos sepan decir no.
2: Saludable, Patricia.
1: Claro, que sepan decir no.
2: Que sepan decir no. Así es, exacto, totalmente de acuerdo. Tienen que saber decir que no, y nosotros los papás no podemos quedar a un lado y al límite de esto, ¿no? Tenemos que hablar con los chicos, ¿sí? Tenemos que generar estos espacios de charlas. Yo creo que eso es también fundamental. Para poner límites.
0: ¿Y ustedes notan que hay estos espacios de charlas en los hogares a partir de los relatos de los niños?
2: En algunos espacios sí, ¿no? En algunas escuelas sí tenemos familias que se comprometen, porque también las charlas estamos brindando para papás, ¿no?
0: Ah, bien. En sí, forma sí, conjunta las charlas, también. O sea, en la misma charla de los chicos también pueden participar los padres.
2: Tenemos otros horarios, que eso ya depende de lo que nos dice la directora o el director, y que, reúne a papás de distintas escuelas. Estuvimos, en Castañares también, en una de las escuelas, que se reunieron de varios institutos educativos, establecimientos educativos, Y sí, la verdad que van los papás, ¿no? Uh-huh. No hay demasiada concurrencia como la verdad nos gustaría, claro, que tengamos, claro, pero bueno, María, hay papás que sí se acercan, que sí consultan, que preguntan, que piden estas herramientas, ¿no? Porque hoy en día tenemos muchas situaciones muy complejas de violencia, que tenemos que tratar de advertirlos, ¿no? Y que tenemos que estar presentes. Tenemos que estar presentes como Estado, pero también la sociedad tiene que estar presente, cada uno desde su lugar, ¿no? Entonces creo que desde ahí, desde ese punto, es que se puede formar esta red de protección de los derechos de los niños, niñas y adolescentes.
0: Mariana, ¿estas charlas son en toda la provincia? ¿Es en Capital únicamente? Contanos un poco.
2: Sí, no, desde el Ministerio Público Pupilar, días atrás, también en Tartagal, se brindaron estas charlas. Hay un número de teléfono de WhatsApp que los directores pueden comunicarse con nosotros, es el 38.
0: ¿Provincia es en capital únicamente? Contanos un poco.
2: Sí, no, desde el Ministerio Público Pupilar, días atrás, también en Tartagal, se brindaron estas charlas. Hay un número de teléfono de WhatsApp que los directores pueden comunicarse con nosotros, es el 387-453.

0: General de Incapaces Salta.
1: Bien, perfecto. ¿Las charlas van a continuar durante todo el
0: año? Van a continuar durante todo el año, sí, Ricardo. Claro, bueno, que sí, vamos a continuar durante,
1: Mariana,
0: todo el año.
1: Ha sido un gusto charlar contigo. Muy amable.
0: Un placer.
2: Muchísimas
0: un
2: gracias,
0: grande, Ricardo.
1: Un
0: hasta
1: abrazo,
0: luego. Gracias,
1: un abrazo.
0: Patricia. Hasta luego.
1: Nuestro microantena infantil de todos los miércoles charlábamos con la licenciada en comunicaciones sociales, Mariana Vidal.
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0: moscada.
1: Oh,
2: claro,
1: claro, sí,
2: manteca,
1: señor,
2: leche.
1: Manteca, leche.
0: No,
1: moscada.
0: Dije eso. Yo,
2: eso es lo que lleva un puré.
0: Lleva nuez moscada. Claro. Porque dicen que la nuez moscada es alucinógena.
1: Sí.
0: Hay que tener mucho cuidado.
2: Pero se sabe toda la nuez moscada que se tiene.
3: Me estás haciendo milanesa.
1: Yo un día estaba comiendo puré y empecé a ver dragones.
0: Epa,
1: dragones verdes, rojos.
0: ¿No estaba por la ciclovía?
1: Sí.
0: Porque
1: ¿cómo
0: yo
1: lo sabe?
0: Porque yo vi ahí también, pero no eran, eran duendes. Yo había comido nuez moscada y había unos petizos así que andaban ahí. Digo, debe ser Murillo. Murillo no es tan petizo. Digo, yo lo conozco a Murillo.
1: Sí.
0: Digo, no es tan petizo.
1: No era Murillo.
0: No era Murillo. Ah. Y estaba ahí, se aparece un duende así. ¡Hola, amigo! Me dice. ¡Hola! Le digo. Porque el tipo te cambia la voz para engañarte.
1: ¡Ah! Para que vos creas que era
0: sí.
1: El Pato Donald.
0: Y te venía la mano en el bolsillo así.
1: Mickey.
0: Y tenía... dice que se partió. Se partió.
1: Sí.
0: Entonces tenía la mano en el bolsillo el duende así, le digo, ¿qué tenía en los bolsillos?
1: Sí.
0: Nueces, dice. Ah, y le digo, ¿qué hace un duende? Ah, no, tengo el bolsillo roto, dice después. Y entonces se agarra ahí y no. ¡Corte! Dice, ¿de quién era?
1: ¡Perepaz!
0: Estaba filmando el duende enemigo, que es la segunda
2: no
0: parte.
2: Claro, era la precuela.
0: Es la precuela.
2: Es la precuela. Sí. Hola, buen día. Con lo que pasó anoche con los policías, ¿están bien psicológicamente? Dios nos ampare, dice Mariano de Esmeralda Productos de Limpieza.
0: Hola, sí, Mariano. Bueno. Después decime si hay vinagre para limpieza.
1: Buen día, muchachos. Soy Chatola.
0: Qué feo que suena eso.
1: No. Saludos a los muchachos de Racing Pec. El Unca Merlo, el Cucha Ramos, el Caquita Santillán y la Chocoloca Tobio. Gracias, dice.
2: ¿Y son los sobrenombres de los chicos Chatola del taller?
0: Hay una diferencia entre sobrenombre y alias.
2: Y apodo.
0: Sí. El alias es policial, ¿no?
1: Claro.
2: Claro, sí.
0: Ustedes, a ver, dame los motes que tenían tus amigos de barrio. Vos, Pato, hasta que te pienses, porque te sabes qué.
2: No teníamos así una onda alias.
1: El
2: no,
1: mote,
2: no.
1: El apodo. ¿Cómo lo llamábamos?
0: No, claro.
1: Y bueno, estaba la negra.
0: La flaca,
1: Betín, el chato.
2: Ya, la gorda no se puede.
1: El ciego,
2: ya...
1: el ciego, el chino.
0: ¿Qué? Pulmón. Yo te voy nombrando lo mío. Pulmón. Pepio. Porque la madre, en vez de decirle Sergio, le decía Pepio. Entonces nosotros le decían Pepio. A mí.
2: Y le quedó Pepio.
0: Sí, a mí me decían José Fernando, nada más. No voy
1: sí,
0: a...
1: no, te decían
0: después
1: otra cosa.
0: Peter, por Pedro, porque es hijo de ingleses el tipo. Y el padre no aguantó esa parte anglo.
1: No hace falta que nos explique de dónde, cuál es el origen
2: o el
1: de
2: por
1: cada...
2: qué. Claro.
1: Decinos directamente.
0: Ah, conejo.
1: Conejo.
0: ¿Por qué le decían conejo?
2: No.
1: El burro.
0: ¡Oh! A ver, mostrame, decíamos nosotros.
2: Dame la patita.
0: No.
2: Dame la patita.
1: Después
0: teníamos
1: había
0: una chica que le decíamos
2: la... Présteme esa de papel.
0: La carica.
1: Después había otro que no me animo a decirlo.
0: Decilo. Chian.
1: Es radial.
0: No, si no es radial.
1: Sí es radial.
2: Bueno, si
1: es
2: eso
1: es
2: no
1: como,
2: es.
1: Culón.
0: Ah, sí, claro.
1: ¿Cómo no?
0: Culi, el Culi Castedo, por ejemplo.
1: Bueno. Ahí,
0: y teníamos una que le decíamos la carica. Era la cari caballo. Tenía
1: no.
0: Así.
2: Bueno, tienen el Keti.
0: Tenía
2: también.
0: Más diente que collar de Comanchero. Y. Y. Linda, che. No sé
2: y el Keti también, el Keti.
1: Bueno, cinco. A uno le decíamos cinco.
0: ¿Por?
1: Cinco gotes. Era así.
0: Sí. Camisa y cura.
2: Bueno,
1: sí,
2: va,
1: claro,
0: no tiene cuello, no
2: va
0: tiene
2: mi like de hoy, dice sí. Miguel, Doña Pato Burgio, soy clásico de agridulce, pasas de ciruela con roquefort, chancho con batata y salsa de ciruela, pollo a la naranja y mango, como guarnición, pizza con ananá, ay, todo eso me gusta, bueno, yo no como carnes,
0: que,
2: pero...
0: Mira, sí, ¿sabes qué? Yo reniego contra la mezcla de dulce y salado. Una vuelta sí. En una fiesta del macro, a los periodistas, yo estaba invitado, nos sirvieron ciruelas con jamón, o jamón con ciruela. No sabés lo que estaba.
2: Claro,
0: es
2: sí.
0: Una cosa exquisita, una
1: comiste.
0: Mezcla.
1: ¿Ah? Comiste.
0: Todo,
2: lo
0: la olla.
2: Pasa,
1: aún cuando no te gustaba.
2: Lo que
0: la
2: pasa
0: olla.
2: Que la ciruela no solamente es dulce, sino que además es ácida. por eso el famoso
0: es como vos, dulce. Mi amor, aparte de dulce.
2: Compartimos fotitos.
1: Perdón, nos llama la información urgente. Bueno. Desde Jefatura de Policía, César Lazo, te escuchamos.
3: Bien, lo vamos a escuchar al jefe Flavio Peló, por favor. Ya se encontraba sin vida y las otras dos personas heridas fueron trasladadas, asistidas de inmediato por el SAMED y trasladadas al Hospital San Bernardo. ¿Está bien las circunstancias de los hechos? ¿Qué es lo que pasó que ha detonado este tipo de situación?
4: Bueno, eso es todo aún materia de investigación. Hay que realizar distintas pericias, las pericias balísticas, hay que realizar autopsia de la persona que ha fallecido y distintas pericias en el lugar también. Policía de la provincia ha trabajado hasta la madrugada de hoy en el lugar y va a continuar trabajando en esta mañana también, preservando la escena. Son los peritos del CIR quienes están documentando y también el personal de la División de Homicidios. Todo está supervisado por el señor fiscal, el doctor Espilosín, que también ha concurrido anoche al lugar para ponerse al frente de esta investigación.
3: ¿La persona policía estaba con un tratamiento psicológico?
4: No estaba con ningún tratamiento. Hemos analizado si en el lugar ya se había radicado alguna denuncia previa por violencia intrafamiliar o de género y no tenemos ningún registro de este tipo de denuncias. Así que, bueno, son es una situación que está en materia de investigación.
3: Puntualmente, entonces, jefe, son una persona fallecida, que es el oficial Cove, y dos personas heridas que en este momento están internadas.
4: Así es una persona que es el oficial masculino, y después tenemos una oficial femenina que está internada, y el padre de este oficial que también está internado en el hospital San Bernardo.
3: ¿Hay que dejarte que entonces queda fallecido el padre de la mujer?
4: Sí, por supuesto, como ya lo dijimos anoche, hasta esta hora las dos personas están con vida en el hospital San Bernardo.
5: ¿Tenía antecedentes o algún tipo de denuncia?
4: No tiene ningún antecedente. Hemos revisado ahí en la dependencia de la jurisdicción si había alguna denuncia por violencia intrafamiliar o violencia de género. No hay ningún registro de que se haya existido algún tipo de este antecedente con anterioridad a este hecho.
6: ¿Este efectivo se retiraba justamente de alguna comisaría de su trabajo?
4: Él ha trabajado de manera normal ayer, ha cumplido su horario en horario de la mañana, en horario de la tarde ha retornado un par de horas también a su trabajo, hace unos días que estaba en ese destino. Lo he verificado personalmente con el director de unidades especiales que también ha concurrido anoche al lugar. Y luego de esto se ha retirado.
3: ¿La pistola que ha cometido el hecho es una pistola de la fuerza o se está analizando?
4: No, eso hay que determinar, para eso hay que realizar pericias balísticas para determinar cuáles son las armas utilizadas para, si es que un arma o más utilizada para este hecho.
3: ¿Esto ocurrió dentro del domicilio de los heridos?
4: Sí, dentro de la vivienda.
5: Se habla de que el padre, justamente de la mujer, ¿era también perteneciente a la fuerza, puede ser?
4: No, el padre es retirado del servicio penitenciario, no de la policía de la provincia.
3: ¿La mujer es de la fuerza?
4: Sí, es oficial de la policía de la provincia.
6: ¿La policía de ahora en adelante para la contención?
4: Ya desde ayer está trabajando. Tenemos distintas áreas dentro de la institución policial, como es el Departamento de Bienestar Policial, la División Psicosocial, la Dirección de Género, quienes están haciendo contención a ambas familias, porque en ambas familias tenemos personal policial. Se está trabajando justamente en esa contención, en ese apoyo, y la policía de la provincia con estas áreas, por disposición del señor jefe de policía, están justamente apoyando y a disposición de lo que requieran los familiares.
3: Jefe, desde el desconocimiento, los análisis psicológicos para ingresar a la policía, ¿lo hacen en forma privada, lo hacen en un lugar oficial? ¿Cuál es el requerimiento que tiene cada aspirante para la policía?
4: No, para el ingreso, nosotros tenemos un área, se toma un examen psicológico, eso es exclusivamente institucional. De todas maneras, cada vez que se hace un curso de ascenso para ascender a la próxima jerarquía, justamente, es que se hace un nuevo examen psicológico. Y aparte de este año, justamente, también, no solamente es obligatorio ese examen para los que ascienden, sino para el 100% del personal policial. O sea que ya se está trabajando, ya se viene trabajando justamente con las unidades especiales, realizando este test psicológico para hacer una evaluación año tras año para el 100% de la fuerza efectiva.
3: Bien, ayer hubo un incidente en lo que es el microcentro de la ciudad donde detuvieron a una persona. ¿Qué detalles nos puede brindar?
4: Bueno, una persona, un masculino de alrededor de 35 años, lo que es Urquiza y Buenos Aires, se encontraba aparentemente bajo el efecto de alguna sustancia, cometiendo o realizando desorden ahí en la vía pública. Se envió una patrulla justamente para identificarlo. Esta pareja de policía, al observarlo y tratar de identificarlo, es agredida por este sujeto que golpea al personal policial femenino y luego sale en fuga, siendo interceptado enfrente de la Catedral Basílica en la Plaza 9 de Julio, donde es reducido e infraccionado, puesto a disposición de la justicia, se lo ha identificado y ya se encuentra en libertad.
3: Muchas gracias, que tenga. Ahí está el director.
1: César, dos cosas preguntarle al comisario, si es que se puede. Primero, si está confirmado del vínculo sentimental entre la persona fallecida y la mujer policía.
3: Estaban separadas desde el año pasado.
1: Ah, estaban separados.
3: Tienen un niño en común.
1: Segunda consulta, porque tenemos un dato de que los heridos fueron disparados en el rostro.
3: Detalles de eso no nos van a brindar. Yo consulté, porque inclusive respecto del arma, ya habíamos estado hablando, porque bueno, esto lo tiene que dar el jefe, y hay personas que por ahí nosotros vamos consultando para tener indicios de qué manera podría haber sido el hecho. Por eso le pregunté si era adentro o afuera de la vivienda. Nos indicaron que fue adentro y que bueno, a partir de los disparos y de gente que pidió ayuda, que es que ellos terminan recibiendo la denuncia.
1: ¿Y está confirmada la participación de una cuarta persona?
3: No indicaron nada de eso, le preguntamos porque nosotros sabemos...
1: Que se habla anoche, se habla de la hermana de la mujer policía herida.
3: Sí, le explico. De lo que yo pude averiguar, y que eso no lo van a decir a viva voz, es que hace un año, más de un año, estaban separados. Hay un niño que comparte la pareja de policías y que inclusive ahí él había pedido permiso, ¿no? Como dice el jefe, de que él trabajó en forma normal. Él había pedido una hora de
2: salir una hora antes.
3: Salir una hora antes para poder hacer algún trámite. No dijo que iba a ver a su expareja ni o al bebé que tienen juntos. Pero bueno, después ya se enteraron de toda la situación.
1: Bueno, off the record, consúltenle que seguramente porque tienen datos, ellos saben, nada más que algunas veces al aire no lo quieren decir o no lo pueden decir, pero off the record, consúltele al comisario Pelloc estas dos cuestiones. Si está confirmada la participación de una cuarta persona...
2: que podría ser quien dé más, aclare un poco el panorama, ¿no? Sí. ¿Qué es lo que pasó? Si empezaron discutiendo, ¿qué es lo que pasó?
1: Las heridas de tanto la mujer policía como su padre fundamentalmente están en el rostro.
3: Eso es el detalle que nosotros consultamos. ¿Por qué? Para saber quién fue el primero que disparó. Y a eso dice que en las pericias balísticas es que ellos determinan por direcciones los disparos quién puede haber disparado primero.
2: De todas maneras va a ser clave la declaración que haga esta cuarta persona que estaba en el lugar, ¿no?
3: Nos dicen que el que está grave es el padre de la oficial, sí. Y la oficial ya está
1: recuperándose. Bien. Gracias, César, muy amable. Un abrazo. César Lazo, nuestro móvil desde Jefatura de Policía.

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0: ¡Qué felicidad nos da cuando nuestros amigos comienzan!
1: Hola, pelado.
0: Hola, mi amor, ¿cómo estás?
1: Hola, pelado.
0: Hola, mi vida.
2: Hola, pelado.
0: Hola, tesoro.
3: ¡Ay, todas!
4: Hola, pelado.
3: ¡Están locas!
4: Hola, pelado.
5: Tiene más seguidores.
0: Nos da muchísima alegría, satisfacción, placer cuando nuestros amigos, nuestros queridos, conocidos dentro de la profesión.
5: Colegas. Eso se dice en mi barrio.
3: No me salía.
0: Comienzan con nuevos proyectos. Epa. Así como muchos se alegraron cuando comenzamos allá hace un año y medio.
3: Y decían,
0: este,
3: ¿cuánto van a durar estos?
5: Y muchos fruncieron también.
0: También.
5: Y muchos se enojaron. Y muchos pidieron cabezas, te digo.
0: Bueno, la verdad que nos alegramos con que nuestros amigos comiencen con nuevos proyectos. Y en el marco del Mundial...
5: Diga que Vitín se dedica ahora a la floricultura.
0: No. Tampoco el otro.
5: El enano.
0: El enano.
5: El mal parido.
0: En el marco del Mundial comienza, no vamos a decir en qué radio, obviamente, pero en otra radio comienza con un programa especial del Mundial. Nuestro querido Chekri Anahuati, a quien le vamos a dar.
5: ¿Y de qué va a hablar? ¿De moda? ¿La jaula
0: del Mundial? Del Mundial. Así que lo saludamos a Chekri. ¿Cómo anda, Chekri? Buen día, qué gusto en saludarte.
6: No te hagas el canchero.
0: Chekri, no se enoje.
6: Toda
0: no se
6: la cobertura del Mundial va a estar acá. Estoy acá con el amigo Robin Days.
0: ¿Con quién?
6: Robin Days.
0: ¿Quién es Robin Days?
6: En inglés. Señora, por acá.
0: Rubén Díaz.
6: Ese.
0: Con Rubén Díaz van a estar.
3: Robin Díaz.
6: Estamos acá en la calle. Señora, ¿qué piensa del programa que voy a hacer yo junto a Rubén Díaz?
5: Hola, don Chekri, ¿cómo le va?
6: Venga para acá. Venga para acá. Se lo escapó, pero no importa.
0: Pero la verdad que nos alegramos.
6: A mí no me hace frío.
0: ¿Qué?
6: Porque soy peludo. Todos los turcos somos peludos, no necesitamos saco. Yo tengo un saco de pelo.
0: ¿Ah, sí?
6: Sí, lo tejió mi abuela.
0: Anda por la vida así con el saco natural ese.
6: A mí me tejió mi abuela cuando yo era pendejo.
0: Escúcheme, queríamos darle.
6: Señora, venga para acá. No la voy a comer, le prometo. Piensa que la voy a comer.
0: El mayor de los éxitos, muchas más, como decimos nosotros.
6: Sí, muchas más.
0: Para el inicio de este
6: muchas
0: proyecto.
6: Gracias,
0: Gracias, Chekri.
6: Queremos decirle
0: lo mejor.
6: Con todos los partidos de Argentina.
0: ¿Qué van a hacer ahí en el programa?
6: Contarle a la gente.
0: ¿Qué cosa?
6: Los partidos. Por ejemplo, si usted no vio el partido, se llama. Si usted no vio, por si usted no lo vio, se llama. Entonces, para la gente que no lo vio al partido, entonces le contamos lo que ha pasado.
0: Muy bien. Bravo, claro.
3: ¿Por qué lo que ha pasado?
5: Porque en portugués. ¿Qué ha pasado?
3: ¿Te has cagado? No.
5: ¿Quién se ha cagado?
0: Basta. Bueno, la verdad, Chekri.
6: Muchas gracias.
0: Además, quiero decirle que salió muy pituco en la página del diario,
6: Me tomaron
0: la pucha.
6: Tres cuartos perfil izquierdo me tomaron así. Vino el fotógrafo del tribuno, vino el Tano Yene a quererme hacer una nota. Casi lo golpeo.
0: Al Tano no me lo toque.
6: No, pero yo no le pego. ¿Por qué no es Tano? ¿Cómo hace Tano Oyeni? Es más turco que yo. Es como decirle ruso Núñez.
3: Pero lo conocemos como el Tano Oyeni.
6: Oyeni es árabe, es paisano mío.
0: Ah, sí.
6: Es paisano mío. Él ha creado también.
0: ¿De dónde es usted, Chekri?
6: Yo soy de Libertador General San Martín.
0: No,
6: de Ledesma.
0: ¿De qué? ¿Ascendencia o descendencia? ¿De qué?
6: Damesco, somos Damesco, Damasco. Nosotros. Sí, somos de Damasco. También sabes quién es de Damasco. Yo hablo árabe.
0: ¿Con quién estoy hablando? ¿Con Chekri o con...?
6: Es que estoy tomando... ¿cómo se llama? Estoy tomando clases de árabe en Canal 4 de Cablevisión, que te enseña mala palabra en árabe. Hay un programa en árabe.
0: ¿Ah, sí?
6: Hijo de buta. Hijo de buta en la primera división del fútbol árabe.
0: Bueno, no sé si tiene alguien ahí para ir cerrando.
6: Ah, sí, está mi amigo, mi colega.
0: ¿No tiene alguna señora ahí que le consulte?
6: No tenemos señora. Yo no tengo señora.
0: Una señora ahí, alguien.
5: Señora, venga para acá. Sí, don Chekri, ¿cómo le va?
6: ¿Qué le parece mi programa?
5: Hermoso.
6: ¿Cómo le va a parecer hermoso si todavía no ha comenzado?
5: Ay,
6: ¿cómo se llama usted?
5: Norma de Morosini.
3: No, no escribió hoy, Normita.
1: Yolanda, trabajo acá en la universidad.
6: Ah, ¿y dónde hace usted la compra?
1: En el Palacio de la Golosina.
0: Gracias, Checri. Lo mejor, ¿eh? Lo mejor para usted.
6: Gracias a vos.
0: Chao, hasta luego. Capó. Qué gracia.
6: Ya me va a llamar para amenazarme.
3: 4 minutos faltan para las 9 de la mañana. Tenemos una foto de un limonero. Mira, que yo veo que le mostraba hace rato que no, me trajo solcito. Sí. Bueno, Miguel nos dice, este es mi sutil, y nos manda la foto de su arbolito limonero. Ahí está, mire, limoncito sutil.
0: ¿Cómo hacen para que el limonero les dé frutos? Yo en mi vida he tenido 10 limoneros, no me dieron un limón.
6: Vos tenés que retarlo en agosto.
0: Todos los días lo reto.
6: Y con un cinto le
3: pegás. Yo también le hice todo eso, limonero. Lo puse en la vereda, que se lo lleven, porque ese no se lo había comprado listo ya. No. Yo planto todo lo que puedo, todo. Tengo semillitas y planto. Y tengo un video.
0: ¿Me puede esperar el video?
3: Y bueno, lo espero.
0: Uno de cada 4 hogares salteños elimina una comida principal todos o casi todos los días por falta de recursos. De este tema nos amplía César Lazo.
2: Bien, vamos a hablar y analizar respecto a lo que durante todos estos días, Ricardo, estamos viendo de que está afectando a la sociedad en general. Pero en los barrios los datos y el relevo que se hace generalmente suele ser mucho más crudo de lo que ocurre en la sociedad general. Y en algún momento usted, Ricardo, lo decía de que lo del índice de inflación, cuando uno va al supermercado, no lo ve
0: reflejado. No es. Exactamente. El 2.8 y el 2.4 y el 3.2 que nos quieren hacer creer, ¿no?
2: Exactamente. Vamos a hablar con Federico Maigua, él es director del ISEPSI, como para que nos dé detalles del relevamiento que han hecho. Federico, muchísimas gracias por estar con FM Profesional. Cuéntenos, resultados de este relevamiento que ustedes han hecho.
4: ¿Qué tal? ¿Cómo estás? Sí, nosotros hicimos un relevamiento en barrios populares de acá de la ciudad de Salta. En la ciudad hay 149 barrios populares. Nosotros alcanzamos más o menos 35 de esos barrios. Para conocer la realidad, con fuentes estadísticas más serias, porque lo único que teníamos eran charlas con los vecinos, vecinas de ollas populares que habíamos estado realizando este último tiempo, dando cuenta de la necesidad, ¿no?, de cubrir la canasta básica de alimentos que hay. Y es el informe que estuvimos presentando. Esa encuesta la hicimos a 1000 hogares, y los datos que son más significativos y preocupantes tienen que ver con 3 ejes, ¿no? Uno el económico, otro el de la alimentación y por último la nutrición. Con respecto a la economía, lo que nosotros tenemos como dato más relevante es que el 57% de los hogares que fueron relevados se tuvieron que endeudar para poder llegar a fin de mes. Y aún así, ese mismo 57% no llega a cubrir los costos de la canasta básica de alimentos para una familia tipo. Eso es importante. Después, por otro lado, con respecto al eje de la alimentación, bueno, es un dato también delicado porque el 25% de estos hogares, es decir, uno de cada 4 hogares, está suprimiendo todos o casi todos los días una comida principal. Y hay familias donde directamente el papá, la mamá dejan de cenar o dejan de almorzar para que lo hagan sus hijos, ¿no? Eso es una realidad. Y por otro lado, en cuanto a la nutrición, también es preocupante, hay que tomar nota de ello, que tiene que ver con que el 61% de estos hogares han recortado el consumo de carne o pollo, el 51% también en lácteos y productos derivados de lácteos, y el 42% tuvieron que suprimir frutas y verduras. Eso es importante porque no alcanza con llenarse la panza con arroz, con harina, con mate cocido, sino que uno necesita de cubrir las necesidades energéticas diarias, ¿no? Y sobre todo en los niños, niñas, que son los que son en quienes inciden después en el desarrollo cognitivo, ¿no? Entonces eso es importante porque a nosotros nos muestra de que de alguna manera se está hipotecando el futuro también, porque son ellos quienes después van a tomar las riendas, ¿no?, de la sociedad. Entonces, es una situación delicada que se vio agravada desde que asumió Milei. Esto no pasaba antes de Milei. Teníamos una inflación más alta, pero los salarios iban acompañando ese proceso. No al mismo ritmo, pero tampoco había una brecha tan grande. Nosotros, lo que vos mencionabas recién, lo que vemos que el IPC te habla de una inflación y la realidad en la casa es otra, ¿no? Porque el IPC nos refleja lo que aumentó Internet, lo que aumentó la nafta, lo que aumentó el transporte público, la electricidad, el gas, el agua, y eso es lo que hace que la gente, para poder llegar para que no le corten el agua, el gas, la luz, paga eso y después ve los alimentos, o directamente se endeuda, no paga eso y le cortan electricidad y no vive de una manera digna, ¿no? Entonces, ahí es donde los datos de la economía de Milei nos reflejan lo que está pasando realmente en la gente.
7: Con respecto a los alimentos, si los niños no se alimentan, empieza la bola de nieve donde el rendimiento escolar no es el adecuado y allí vienen los abandonos y esto se va girando hasta que realmente se come a la sociedad.
4: No, por supuesto. A mí me tocó en persona. Yo viví un tiempo en Joaquín González y teníamos merenderos y comedores. Y era clarísima la diferencia entre los niños, entre las niñas que estaban mal alimentados desde chiquitos y los que tenían la misma edad, 10, 11 años, que habían tenido otra asistencia alimentaria, ¿no? Era notable la diferencia. Vos veías chicos apáticos, en silencio, que tardaban en responder. Y eso duele porque vos podés pensar de que puede ser tu hijo o tu hija, y eso es algo que hay que atender. No hay que mirar solamente la macroeconomía o disputas políticas sin sentido de que quién es mejor, quién es peor, quién tiene que estar preso, quién no. Hay otras cosas que son de suma urgencia que no se están teniendo en cuenta por la dirigencia política.
7: Compañeros, sé que estamos excedidos de tiempo, pero si tienen alguna consulta los está escuchando Federico Maigua.
0: Federico, ¿cómo estás? Buen día, el gusto en saludarte. Nos hubiese gustado tener un poco más tiempo de charlar con vos por un tema tan interesante, pero bueno, ya estamos casi 4 minutos atrasados de entregar el programa, pero te consulto. Dos puntos, y apelo a tu poder de síntesis. Vos nos decías que la gente se endeuda, el 57% más. ¿En qué se endeuda o cómo se endeuda?
4: Bueno, hay gente que se endeudó con tarjetas de crédito, con préstamos, prestamistas informales, ¿no?, por llamarlo de algún modo. Y hay en otras familias empeñaron artículos del hogar, empeñar televisor, microondas, ese tipo de electrodomésticos, para poder llegar a fin de mes, y aún claro, así, como decías recién, no están pudiendo hacerlo, ¿no?
0: Claro. Otro tema que parece muy triste y alarmante, que de una de cada 4 personas ha quitado una comida del día, pero además de la calidad de la comida, ¿no? Ha mermado la calidad, quiero creer.
4: Sí, eso es lo que decía yo con respecto a lo de la nutrición, ¿no? No sí. Es lo mismo llenarse la panza con carbohidratos que claro, con alimentos que realmente te aporten ese valor nutricional que necesitan.
3: Lo que pasa, niños, ¿no?, Federico, que no es lo mismo comer que alimentarse. Una cosa es sacar el hambre y otra cosa es alimentarse con los nutrientes necesarios para crecer, sobre todo los más chiquitos, o para mantenerse un poco más fuertes en los de la tercera edad, que tienden a tener enfermedades como gripes y demás. La gente cree que porque se come un plato de guiso, ya está. No, lo que paró fue el hambre, no la nutrición. Esto de comer variado, con nutrientes que le aporten a su salud.
4: Así es. Bueno, y esa situación también está atravesando los sectores medios, ¿no? Porque no solamente los sectores populares, claro, está bien, nosotros claro, hicimos el estudio en estos barrios, pero basta con charlar con cualquier persona del entorno de uno para darse cuenta que la situación está atravesando transversalmente absolutamente a todos y a todas. La alimentación está cambiando, el endeudamiento sigue creciendo, hay mucha gente que tiene trabajo formal que está pidiendo adelanto de sueldo o que directamente compra los alimentos todo con tarjeta de crédito, y esto, como también no hay perspectiva de que mejore, ¿no? Mientras el modelo económico del gobierno nacional siga la misma línea y no cambie el rumbo, la situación, en lugar de mejorar, va a ir empeorando.
0: En algún momento te vamos a convocar, Federico, para ampliar un poco más acerca de los resultados de esta evaluación, ¿te parece?
4: Sí, sí, con todo gusto.
0: Un abrazo, gracias por atendernos.
4: A ustedes.
7: Gracias, Federico, por la espera. Eso era mucho más amplio, es verdad, pero bueno, lamentablemente tardamos mucho la policía, compañeros.
0: Muy bien, gracias, César. Chao, hasta luego. Luego. Chao, hasta luego. 9-6, ¿tiene algo?
3: Sí, nos para quedaron. Sí, dice, con respecto al tema, nuestro oyente dice: buenos días, perdón mi molestia, pero no estoy de acuerdo con estas operetas que vienen haciendo. Y eso que los bancos muchísimo a ustedes. El entrevistado nunca se habrá preocupado por los pobres, porque la crisis viene desde hace años, incluido Milei, Fernández, Macri y Kirchner, cansado de escuchar: ay, los pobres, porque este tipo de gente es oportunista para pegarle a quien no le gusta en el gobierno. Saludos. Sí, es parte de lo que venimos diciendo, ¿no? Todo lo que está pasando no es nuevo. Esto trae un arrastre de hace muchos años. Tenemos también para compartir, pero vamos a dejar para mañana, las velitas aromáticas y perfume y todo.
0: Mañana,
3: todo,
0: no tenemos
3: todo
0: tiempo
3: para mañana.
0: Ya nos están haciendo señas de que nos van a cortar el cuello, porque la seña es así. Así.
5: Sí, así.
0: Da, entrega.
3: ¿Me puedo ir con un video?
0: No, sí.
3: Jorge, dale el video de la nena. Mire, viendo esto con los limones, mire. Ella comiendo limón. Mírela. Mírela como come limón.
0: No le hace mella.
3: Partió el limón al medio y se lo está comiendo. Tiquitita. Ana de mi corazón. Bueno, así nos despedimos.
0: Sí. Nos encontramos mañana, como siempre, a partir de las 6 de la mañana. Chao. Buena jornada. Sí.

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1: Siete grados, tres décimas la temperatura, la humedad 93%. En el orden local, Salta, casi 10 años después, comenzó el juicio a 9 médicos acusados de homicidio en un hospital. Este martes, familiares de una mujer que murió en el 2017 estuvieron presentes en la primera audiencia de juicio contra 9 médicos que se desempeñaban en el hospital Joaquín Castellanos de General Güemes. Están acusados de homicidio culposo por un aparente caso de mala praxis. Los profesionales fueron denunciados por familiares de la paciente que ingresó al centro asistencial el 28 de febrero de ese año y falleció en marzo. Con tribunal colegiado se desarrolló la audiencia de debate seguida contra los imputados y al inicio de la misma, el tribunal resolvió 3 planteos de prescripción por inconsistencia de la acción penal realizados por las defensas como cuestiones previas. Las presentaciones fueron rechazadas y se dio inicio al juicio con los alegatos de apertura.

0: En el país activan alerta Sofía para dar con el paradero de Agostina Vega en Córdoba. De esta manera se dio inicio a esta alerta, porque es el caso de la desaparición de Agostina Vega en la provincia de Córdoba, que fue activada el miércoles tras la solicitud por parte de la querella en la causa que el objetivo da a expandir la información a causa de nivel nacional. De esta manera, Gustavo Vaca, abogado de la familia de la adolescente, informó en diálogo con los medios que se amplió la búsqueda y se dio lugar al pedido de alerta Sofía para que se difunda acerca de la investigación e imagen de la menor en todo el país. Hasta el momento no tenemos novedades sobre ella y estamos trabajando sobre la persona que la citó el sábado a la noche, expuso Vaca. En el mundo, Bolivia, el Congreso autorizó a las Fuerzas Armadas a tomar intervención durante las protestas. Con más de 2/3 de votos en la Cámara de Diputados de Bolivia, se aprobó este martes una ley que anuló las restricciones de la intervención de las Fuerzas Armadas en conflictos internos en medio de las protestas y bloqueos de rutas por parte de sectores que piden la renuncia del presidente Rodrigo Paz. La nueva norma que anula la ley 1341, conocida como Ley Copa y que regía desde octubre del 2020, ahora pasó al Ejecutivo para que la firme el mandatario y se trata de la vía para que Paz pueda declarar un estado de excepción. 7 grados 3 décimas la temperatura, el cielo está cubierto con neblina, la humedad 93%. La máxima para hoy 18 grados. Es la hora 9 de la mañana, 11 minutos.
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0: Señoras y señores, muy buenos días, bienvenidos. Estamos compartiendo con ustedes ya este tramo de la mañana del 27 de mayo y estamos, por supuesto, para compartir este último jueves del quinto mes del año para llevar la compañía que tenemos en profesional y trasladarlos hasta las 13. Bueno, vamos a tener una mañana muy, muy movida, por supuesto, otra mañana nubladísima, no sé si va a salir el sol, pero de esto nos va a contar la profesora Soledad Olarte. Sole, ¿cómo estás? Buenos días.
1: Buen día, ¿qué tal? Bueno, neblina todavía, por eso es que vemos que está nublado, en realidad tenemos bastante neblina. Parcialmente nublado el día, sin ninguna probabilidad de lluvias, la máxima 18 grados. Partimos por esta hora con 7 grados 3 décimas, ¿sí? Y mañana nuevamente vamos a tener una jornada bastante agradable con así un cielo parcialmente nublado, una máxima de 19 para cerrar la semana con 20 de máxima también para el viernes.
0: Bueno, me has hecho acordar de un amigo al que le dicen neblina.
2: ¿Por qué?
0: Porque dicen que se levanta alrededor de las 10 de la mañana.
1: Entre
0: las 9 y pico y 10 de la mañana.
1: Está bueno, está bueno.
3: Y con poca visibilidad.
0: Hay algunos días, efectivamente.
3: Así que
0: me has hecho acordar, Sole, de eso. Bueno, muy bien. Bueno, y tenemos el pronóstico extendido para
1: claro
0: los próximos días.
1: Claro que sí. Sí, porque, por ejemplo, para hoy se preveía 4 de mínima y estábamos por 6 más o menos de mínima. La mínima para este jueves va a ser de 6 grados, para el viernes de 11 grados y si llegamos al sábado y domingo de 10 grados, con temperaturas que van a ir variando entre los 19 y los 20 grados de máxima. Así que, dentro de todo, bastante agradable.
0: Bueno, muy bien, perfecto. Vamos a tener, por supuesto, nosotros para compartir una mañana donde hay muchísima información. Generalmente nos quedamos con la mitad de la agenda sin poder cumplirla. Bueno, y esto es fruto de una tremenda producción que tenemos en la radio y que, por supuesto, tenemos agenda informativa nutrida y, bueno, lo que el tiempo nos permite, la cumplimos, ¿eh? Pero bueno, pero usted puede seguir informados, obviamente, no tan solo por cómo sigue la radio informándolo durante todo el día, sino a través de estos medios que le va a comentar la Sole ahora.
1: Claro que sí, porque lo estamos informando y estamos en estos momentos en el streaming, en Profesional Play, nuestro canal de YouTube. Así que nos pueden ver en estos momentos, solamente tienen que buscarnos en YouTube con ese canal Profesional Play. También tienen acceso desde nuestra página www.fm899.com.ar. ¿Y quieren mandarnos mensajes? Con mensajes lo pueden hacer al 155-788-899.
0: Bueno, ahí está. No hay pretexto ya. Está el señor Matías Martín, hoy cabizbajo y meditabundo.
3: No sé si
0: todavía es el efecto retardado del fin de semana. Hasta ahí vamos a llegar, no vamos a ir más allá. Así que bueno, Mati, ¿cómo estás? Buenos días.
4: Buenos días, chicos. Un gusto estar acá con ustedes. Y estaba pensando porque, bueno, estaba viendo que hoy tiene que jugar River nuevamente por Copa Sudamericana en este caso. Y uno dice, ¿para qué ver el partido, no? Si ya prácticamente no se juega por nada. Pero bueno, ahí está una de las cuestiones del día de hoy. Aprovecho desde ya para darle también saludo a un deportista muy reconocido. Me imagino que ustedes conocen un tal Franco Colapinto.
1: Claro.
4: Hoy es el cumpleaños número 23.
0: ¡23!
4: Sí, ¿no? Es totalmente un nene. Así que
0: no sé si tanto como nene, pero bueno, pero es joven.
4: Es muy joven. Y que la viene rompiendo después de lo que fue este fin de semana espectacular en el Gran Premio de Canadá. Así que, bueno, felicitaciones para uno de los pilotos estrella que tiene la Argentina el día de hoy. Bueno, mañana que tenemos también días de cumpleaños, ¿no? Si nos vamos anticipando, no vivo más.
0: ¿Qué vamos a hacer? ¿Por qué? ¿Qué pasó?
3: Sí,
0: ¿cuándo hay cumpleaños acá?
3: Mañana.
0: Hay un previo. Bueno, después me contarán de qué se trata.
4: Exactamente.
0: Estoy medio perdido. Bueno, vamos a tener, por supuesto, una mañana muy movida. Además del cumpleaños con Colapinto, ¿qué más pasa en el mundo del deporte?
4: Bueno, informar lo que pasó con San Lorenzo en la noche del día de ayer, porque se quedó eliminado de la Copa Sudamericana. El único resultado que no tenía que ocurrir para que pase justamente lo que terminó pasando, bueno, era una derrota contra el conjunto paraguayo de Recoleta, perdió 1-0 y se quedó sin el pan y sin la torta.
0: Epa.
4: Y con mucho enojo porque este fin de semana son las elecciones en San Lorenzo. Se había anunciado que incluso iban a recuperar los terrenos para la vuelta a Boedo, pero con la bronca deportiva, se imaginan cómo estaban los hinchas en las afueras del estadio. Y lo que pude observar, muchos dicen, voten bien este fin de semana, voten bien, hay que sacar a estas lacras del club. Bastante fuerte.
0: A ver, viene ese club, digamos, arrasado, para tratar de resumirle un poco, desde Tinelli, Tinelli adelante, con Lames, digamos, esa dupla.
4: Claro, se durmieron en los laureles de la Copa Libertadores horrorosa, en su momento, sí, pero desde
0: además
4: ahí en más.
0: Un desastre.
4: Sí, San Lorenzo viene picada. Claro.
0: El desastre que dejó Tinelli.
3: El bailando por un sueño.
0: Sí, claro, sí, bueno, el desastre dando que dejó Tinelli con Lames en San Lorenzo, están todavía sin poder recuperarse,
3: claro, no,
0: pero hicieron un desastre. Bueno, todo lo que toca Tinelli deja hecho un desastre, ¿no? Todo. Bueno, ¿qué más tenemos, Mati?
4: Y también, para actualizar lo que estábamos contando ayer sobre la selección argentina, sobre esta lista ampliada de Scaloni con jugadores del fútbol local, y se especificó más que nada el motivo. Como hay muchos jugadores que están potencialmente lesionados o recuperándose, dígase el Dibu Martínez con su lesión en la mano, los laterales Gonzalo Montiel y Nahuel Molina, que prácticamente llegan entre algodones, lo que tienen que hacer es poder ampliar la cantidad de jugadores para estar en la gira de amistosos que es previo al Mundial, el partido de el viernes que viene contra Honduras y también contra Islandia. Estos son partidos obligatorios por parte de la FIFA. Entonces Scaloni que dice, vamos a sumar unos cuantos jugadores extra para que ellos tengan unos cuantos minutos y los que vienen maltrechos, por así decirlo, tengan su tiempo de recuperación para la cita máxima que es el Mundial en sí mismo, ¿no?
0: Bueno.
4: Así que de ahí sumamos a Joaquín Freitas y Santiago Beltrán de River, Tomás Aranda de Boca, a Ignacio Obando de Rosario Central, también se suma Agustín Guiay del Palmeiras, también va a estar presente, Nicolás Capaldo, lo habíamos mencionado también, y el chico Escobar de Vélez con 16 años, así que también van a tener roce con la selección argentina y quién te dice si incluso no se llegan a sumar en algún caso de emergencia, ¿no? Sobre todo.
0: Decime, ¿qué pasa con el Colorado?
4: Con el Colo Barco.
0: El Colo Barco.
4: Bueno, en el día de ayer, claro, zarpó y no a buen puerto, no a los puertos de Miami o de Estados Unidos, porque lo que habíamos anticipado en el día de ayer es que varias fuentes lo estarían dando de baja de la lista de convocados.
0: Epa.
4: Que en su lugar entrarían, por ejemplo, Giovanni Lo Celso, actual jugador del Real Betis, y que se había perdido el Mundial anterior por lesión. Era una de las fijas en el esquema de Scaloni para ese entonces. Y Emiliano Buendía, que era la disputa, también se sumaría como atacante en este caso, no ocuparía un rol similar, pero se complementarían de esa forma y el que pagaría los platos rotos, por así decirlo, sería Valentín Barco, que viene de una temporada muy buena en el Racing de Estrasburgo, ¿no?
0: Bueno, muy bien, perfecto, vamos a tener mucha información, por supuesto ya la han escuchado a la señorita Sumeya Jadur, que está con nosotros como todas las mañanas. Sume, muy buenos días.
3: Muy buenos días.
0: El saludo oficialmente ahora.
3: Ahí está.
0: Bueno,
3: feliz miércoles, cortamos semanita,
0: sí. Y hubo claro, miércoles hay gente
3: el último
0: que ya arranca
3: del mes
0: también. Bueno, y está el señor Fernando Armonía. Hoy está en modo Facundo Guaymás, así como silencioso.
2: Estoy introspectivo.
0: Estoy
2: muy bien. Mirando, porque estuve leyendo mucho a Gabriel Rolón y dice que tengo que mirar adentro mío.
0: Ajá,
2: y estoy mirando mucho y no hablo.
3: Eso con días.
0: ¿Y cómo? ¿Y qué le pasa?
2: Nada, todo está callado. Dice, no, cerré el pico, me dijo.
0: O sea, usted, a ver, si se mira para adentro, ¿puede hablar?
2: No.
0: Ajá.
2: No, porque estoy viendo cosas muy feas, la verdad.
3: Mejor no decir.
2: Necesito.
0: Bueno.
2: Estoy callado. Estoy preparando el material para hoy, Indio. Pasa que llegué tarde
0: y, dígame,
2: y no hablo.
3: Eso con días.
0: ¿Y cómo? ¿Y qué le pasa?
2: Nada, todo está callado. Dice, no, cerré el pico, me dijo.
0: O sea, usted, a ver, si se mira para adentro, ¿puede hablar?
2: No.
0: Ajá.
2: No, porque estoy viendo cosas muy feas, la verdad.
3: Mejor no decir.
2: Necesito.
0: Bueno.
2: Estoy callado. Estoy preparando el material para hoy, Indio. Pasa que llegué tarde.
0: Y dígame,
2: me dormí.
0: ¿Cómo llegó?

0: traumatólogo.
1: Sí.
0: Y le digo, ¿qué te pasa? Me dice. Y le digo,
1: tengo traumas.
0: Y de chico le digo, de chico tuve mucho miedo siempre a dormir con la luz apagada. Le digo, ¿y yo qué tengo que ver con eso? Me dice. Pero usted no ve trauma, le digo.
1: Sí.
0: No, pero otras cosas, me dice. Anda, me regaló el libro del Rollón.
2: Y ahí tuvo otro trauma, claro.
0: Entonces, ¿qué sí, dice claro. Rollón? Que no es lo que yo creo. Es peor. Así que va.
1: No, pero padre, no, no puede,
3: es como la ley
1: no puede,
3: de Murphy.
1: No puede Rollón, no puede. O sea, Gabriel se llama, ¿no?
2: Gabriel
1: no lo puede diagnosticarlo con un libro, pues no, no trata ahí un caso en particular.
0: El hijo cree.
1: Le puede dar un campo de análisis, digamos, de lo que puede estar pasando.
0: Pero... No, pero usted sí. Yo le voy a prestar el libro y ajá. No digo que usted sea toda la locura que dice él, pero en algún momento decía, este es mi locura. Encuentra. Yo lo encontré en la página 159.
2: Sí. Es que si de locuras hablamos, en sí. Algún punto coincidimos todos.
0: A la aracnofobia. Y comienza el libro diciendo, peor que ver una araña es perderla de vista.
1: Mire usted.
2: Yo soy aracnofóbico.
3: Ojito, claro, qué importante. Ojaldre.
1: ¿Y quién es el aracnofóbico? ¿Usted es aracnofóbico, sí, señor Fernando sí, Armonía?
0: No diga eso, por favor.
1: Yo a mí me gustan las arañas.
2: Ay,
1: yo no tengo problema. Es más, en una época me acuerdo...
2: Andabas, coleccionaba.
1: Oh, no. todavía vivía en Cafayate y me acuerdo que teníamos un grupo con el que íbamos a entrenar a los médanos. En la arena los médanos, sí. Es duro eso y bueno, ahí tenés ahí que tenés que entrenar ahí. Sí. Y bueno, de ahí apareció una araña sí. Enorme.
2: Ay.
1: En una pelea, que eso se suele decir que son una pelea tremenda, una pelea con un San Jorge.
2: ¿Cuál bueno, es el San Jorge? ¿Cuál es el San Jorge?
1: El San Jorge es ese avispón colorado grande.
2: Ya.
1: Bueno, es una pelea interesante. Bueno,
2: tamaño pasanca.
1: Sí. Y bueno, el tema es que nos quedamos ahí viendo, mirando y todo lo demás. Y apareció, no sé, el amigo de la araña peleadora.
0: Claro.
1: El amigo que era más grandote. Entonces, la araña, que le habrá dicho al San Jorge, le habrá dicho, ahora viene uno de uno grandote.
0: Ahora cuántos somos.
1: Bueno, el tema es que en ese momento no sé cuál es la habilidad de San Jorge, pero indudablemente le clavó el aguijón en el lugar preciso. Bueno, y la araña se encogió y quedó reducida a la mínima expresión. Pero quedó este compañero enorme que venía, que lo pude agarrar en una bolsa. Y
0: se la traje
1: a mi casa, sí, lo tenía en un frasco grande.
0: Ah, usted está
1: perdido. Pero era un ejemplar maravilloso porque tenía unos colores, cosa impresionante. Sí.
0: Yo puedo.
1: Bueno, y tenía. Nunca encontré un especialista y pasaba por variedad de todo. Empezó con que era un apoyito, una araña apoyito, y le hicieron pasar por, no sé, por motor de arena. Nunca pude saber con certeza de qué se trataba.
0: De verdad, yo tengo mi concuñada, por ejemplo, que se ha criado ella prácticamente. No digo en el campo, pero bueno, sus padres tenían una gran quinta ahí en Cobos, en Betania, qué sé yo. Y a mí me llama la atención verla a ella tan, no sé,
2: amiga.
0: Flaquita, chiquitita, y no le tiene, pero no las mata. Agarra arañas grandes así, fuimos una vuelta a un campo y sacó con una pala y todo. Hasta ahí vamos bien. El otro
1: sin
0: día
1: ningún
0: yo
1: problema.
0: Contaba,
1: claro.
0: Yo contaba que entré a un serpentario. Y en un momento, claro, era una víbora gigante, sí. Donde tenés adentro víbora nada más. Y yo en un momento empecé a buscar la salida de emergencia. Me entré a desesperar,
2: claro.
0: Porque están los bichos ahí que te hablan, estaban comiendo, estaban cambiando de piel, estaban, qué sé yo. Pero
3: se está duplicando, decía uno.
0: Sentí desesperación. ¿Y sabes cada cuánto hay? Cada 20 metros hay una salida de emergencia.
2: Mira.
0: Y no era el único que había salido asustado. Después me hice curar con el susto.
1: Bueno, muy bien. Bueno,
0: con un tipo que tenía araña.
3: ¿Qué significa esto?
2: Acá en el Museo de Ciencias Naturales también es increíble, ¿no? En la cantidad de insectos y también de serpientes de la zona que están.
1: Bueno, muy bien, perfecto. Bueno, todavía no lo han escuchado, pero está presente, como el sol. Aunque no lo vean, siempre
2: así
1: está.
2: Es
1: el señor Facu Guaymas que está con nosotros. Y, por supuesto, arrancamos con él con una información de este momento, de hace un rato. Esto que está pasando con un policía.
4: Sí.
1: Facu, contame.
4: Bueno, Indio, para recordar a la audiencia, este hecho sucedió ayer, cerca de las 22 horas, en barrio penitenciario, o también García... Este,
0: Basalo,
4: exactamente.

0: Bueno, en la zona oeste de la ciudad, allí se habla de una persona joven, policía, que murió tras recibir una herida de bala, ¿no? Todavía se está investigando si fue un acto autoprovocado o alguien le disparó, no está nada confirmado. Lo que sí, bueno, transcurridas las horas, supimos que las dos otras personas que también recibieron heridas están ahora en el Hospital San Bernardo. Sería la expareja de este policía que, según lo que informan desde el hospital, está en un estado estable, mientras que el ex suegro, su salud es complicada. Bien. También se confirmó que no hubo denuncia previa por hechos de violencia. Esta relación ya estaba terminada, se dice, hace más de un año atrás, y ambos tenían un hijo de un año en común, ¿no?
1: Bien.
0: Que lamentablemente estuvo presente en el hecho, ¿no? En la vivienda, así que es grave la situación de lo que ocurrió en la zona oeste.
1: Bueno, vos sabés que esto coincide, fíjate vos, con hoy cómo tenemos dos noticias como muy particulares, ¿no? Porque también está la noticia del ámbito policial de todo lo que es el tema de la evaluación psicológica del 100% de la fuerza policial en 2026. Sí, claro. Vos sabés que desde hace un tiempo se viene trabajando con el tema de los suicidios. ¿Has visto que hubo mucho suicidio? Mucho, no sé. Que por ahí no estoy usando la palabra precisa. Pero hubo suicidios en un número que preocupó en algún momento.
2: Contra la vida propia y ajena.
1: Exactamente. Entonces, bueno, se empezó a trabajar en este sentido. Y hay ahora, digamos, evaluación psicológica y hay todo un tema que, digamos, se está trabajando, que a mí me parece que es realmente bien, bien importante y bien interesante. Uh-huh. Bueno, pero este es un caso en el que no precisamente, o sí, esto es lo que habrá que determinar, claro, en algún momento, tiene o no que ver con estas cuestiones psicológicas relacionadas, uh-huh, con el trabajo dentro de una fuerza de seguridad, ¿no? Uh-huh. Es un tema.
0: Esta evaluación comenzó en marzo y se prevé que va a terminar en agosto para, uh-huh, el 100% de la fuerza policial de Salta.
1: Bien, perfecto.
0: Se hablan de que la primera etapa, bueno, comenzaron con los altos rangos y antes los exámenes psicotécnicos se hacían cuando había un ascenso o cuando ingresaban a, uh-huh, la fuerza los policías, ¿no? Así, uh-huh, que vamos a estar atentos porque esto fue un trabajo mancomunado con el Colegio de Profesionales de Psicólogos y Psicólogas de Salta y también con el área de salud mental.
1: Bueno, muy bien. Vamos a tener, por supuesto, más información, pero hay mucha información policial para el día de hoy. Así que dame algunos, uh-huh, títulos más, Facu.
0: Bueno, comenzó casi 10 años después el juicio contra 9 médicos acusados de homicidio culposo. Fue cuando la familia de una mujer en el 2017 denunció mala praxis contra estos 9 profesionales de la salud en el hospital de Joaquín Castellanos de General Güemes. Así que ayer comenzó el juicio, hoy se va a continuar en una nueva audiencia con la recepción de pruebas testimoniales. Para la defensa de estos profesionales no hubo ninguna mala praxis. Para la parte acusatoria del Ministerio Público Fiscal, sí lo hubo, así que se va a ver hasta cuándo se va a extender este juicio contra estos 9 profesionales.
1: Bien, bueno, muy bien. Tenemos, por supuesto, para la mañana de hoy, dos o tres temas que me parecieron realmente relevantes. Ayer, me parece que estamos frente a un tema que no podemos dejar de analizarlo. El gobernador Sáenz decidió y tomó la decisión de hacerse cargo de arreglar la ruta 934.
2: Un convenio,
1: es decir, venimos hablando de esto, yo no sé cuánto, la cantidad de tiempo. No hay persona que con la que hables, que te hable del desastre. No sé, una semana o dos me tocó entrevistar a quién es el referente del PRO en Salta, que estábamos hablando, bueno, del PRO concretamente, pero entre las cosas que hablábamos de qué lo diferenciaba al PRO de Milei, digamos, porque ellos dicen compartimos el rumbo, pero no compartimos los métodos para llegar a ese rumbo, ¿no? O para tomar el rumbo. Y nos decía, me tocó viajar por la ruta 934, no sé si tenía que ir a Rosario Frontero o a Tucumán o no sé a dónde, y dice, me tuve que ir por el camino por el costado del camino, por la banquina, a no más de 20 o 30, todo ese tramo, porque es un verdadero desastre. Y este tramo que une Metán con Rosario de la Frontera, esa es la ruta 934, que sí, es un desastre hace un montón de tiempo, sí, y que está considerado como la ruta de la muerte.
2: ¿Sí?
1: Bueno, no tan solo es el tema de la cantidad de accidentes que hay, sino que la gente hace pedazos los autos. Creo que lo hablamos con un montón de gente, sí, que le tocó pasar, la gente que habitualmente tiene que viajar a Salta, rompe las cubiertas, rompe los trenes delanteros, parte las llantas, es decir, un desastre.
2: Y casi que duplica el tiempo,
1: claro,
2: de traslado.
1: No,
2: porque uno tiene que ir muy despacito.
1: Tenés que ir a 20 o 30.
2: Sí, sí, sí.
1: Me contó un amigo que venía de Tucumán hace no mucho, hace 2 semanas, y tardó más de Rosario de la Frontera a Metán que lo que había tardado de Tucumán a Rosario de la Frontera.
2: Exacto.
1: Bueno,
3: y son pocos kilómetros.
1: Claro, pero es una locura. Bueno, el tema es que Sáenz tomó la determinación de que la provincia se haga cargo de arreglar esto, porque si seguimos esperando que el gobierno nacional decida que va a volver a hacer obra pública y ocuparse de lo que se tiene que ocupar, que son de las rutas y de las cosas que para las que se lleva plata de los salteños.
2: Sí.
1: Claro. ¿No? Porque esto es lo gracioso, claro, que cada vez que vamos a cargar combustible,
2: sí,
1: nos cobran un impuesto que está destinado a arreglar las rutas nacionales. Entonces, pagamos ese impuesto, se lo lleva el gobierno nacional, pero se lo guarda,
2: pero
1: porque no arregla las rutas. Bueno, hablando del tema de la ruta, ayer me pasaron una noticia que por ahí y por ahí cometo el error desde el punto de vista de la comunicación, pero me parece que las cosas hay que decirlas, de marcar algunas cosas que son increíbles. Hace 3 semanas o 4, cuando se armó lo del puente del río Vaquero, quién lo estaba haciendo y qué esto, qué otro, la gente de La Libertad Avanza, particularmente la senadora Emilia Orozco, que tiene como una suerte de adicción por el TikTok, se fue y se hizo un video ahí en el TikTok, un papelón.
2: Sí.
1: Y después se fue con otros referentes de la Libertad Avanza a hacerse un video en arreglos de una ruta nacional en la Ruta 51. Y se fueron hasta allá. El tema, sí, es que nunca se enteraron, se ve que no preguntaron, le dijeron, che, anda, hacete un video, viste que ya hace videito nada más, eso es su tarea, ¿no? Entonces, cobra 11 millones de pesos por mes para hacer ese videito para TikTok.
2: Contenido, sí.
1: Entonces se fue. Y aquí está esta ruta, la está arreglando el gobierno nacional y qué sé yo, toda la perorata. El tema es que no se habían enterado, parece, sí, que la ruta estaba paralizada, es decir,
2: el
1: trabajo estaba paralizado. Entonces, vieron el video y hablaron con la gente que vive en el lugar. Dicen, no, esto está paralizado hace rato, las máquinas no hacen nada.
2: Mira.
1: Es decir, de papelón en papelón, es una cosa terrible lo de esta gente. Yo no sé dónde viven ni en qué burbuja están, que nadie les dice, che, salí de TikTok un ratito y te vas a encontrar con la realidad, ¿no? Están como, mirá dónde me voy a ir, al mito de la caverna de Platón. Bueno, después lo podemos contar de qué se trata,
2: a ese,
1: ¿no?
2: Nivel.
1: Pero están ahí, metidos dentro de la caverna de Platón, viendo dibujitos. Bueno, y no sé, no salen a la realidad. ¿Y qué hicieron? Después del papelón que hicieron, después de los papelones
2: los
1: que hicieron
2: papelones,
1: el tema de las rutas, ¿qué hicieron? Se fueron a verlo al director de Vialidad de Salta a preguntarle, ¿en dónde, en qué ruta están trabajando? No tendría que haber hecho eso antes.
2: Antes del video.
1: O sea, no tendría que haber ido primero a averiguar, che, ¿están arreglando alguna ruta? Porque, bueno, de papelón en papelón. Me parecía que era, bueno.
2: Tristísimo,
1: así que,
2: la verdad.
1: El tema es tremendo. Y me dicen, no te olvides del camino a la caldera. Me están mandando mensajes, no te olvides del camino a la caldera.
3: A la cornisa, digamos.
1: Claro, que es Ruta 9 Nacional.
2: Sí, claro. Claro. Sí, sí.
1: Que es la ruta nacional también.
2: Sí.
1: No arreglan la 934, que tiene un tráfico y un flujo impresionante.
2: Todo el tiempo.
1: Yo le digo, invóquense a no sé qué dioses para pensar en que se puedan llegar a hacer algo en la ruta de esa 934.
3: Hace muy poco, Ricardo Núñez, en su programa, en el programa de la mañana, le preguntaba a una abogada que estaba de otro tema, pero dice, bueno, ya que estamos, dice, ¿cómo están las rutas por la zona? A Joaquín B. González. Y esta mujer le dijo, prácticamente intransitable. Imagínese si hasta J.B. González no tenemos una buena ruta, mucho menos después de eso que lo que es Taco Pozo, Pampa, no se puede llegar.
2: No.
3: Dice que se pierde hasta dos horas para pasar un tramo de 40 kilómetros.
1: Bueno, vos sabés que a mí me... Me llama la atención porque en el camino a la Caldera me dicen hay accidentes todos los días. Lo que pasa es que no hay accidentes gravísimos, pero son pequeños accidentes todos los días. Primero, porque la ruta está en mal estado, y por otro lado, porque es una ruta muy angosta para la cantidad de tráfico que tiene. Entonces, yo no sé cómo hacen para pasar. Si tienen que frenar, si pasan dos colectivos, un camión, un colectivo, uno tiene que frenar, el otro tiene que pasar.
2: Hay
1: esa ruta necesita.
4: Tomando en cuenta que hay gente que, como tiene la habitualidad de conducir por allí, va muy rápido.
1: Sí,
4: Me ha tocado hacer durante mucho tiempo ese camino y la verdad que es muy riesgoso por la alta velocidad que con la que transita.
1: Bueno, vamos a tener, por supuesto, más información nosotros para compartir con ustedes. Vamos a estar hablando de este tema, pero bueno, lo más importante, se ve que Sáenz se hartó, se cansó de los trámites, de esto, de este otro, y dijo, lo vamos a arreglar nosotros. Ahora, ¿qué le pasaba? Tenía que esperar que lo autoricen, porque al ser una ruta nacional, vos no te podés meter, vos decís, la provincia no se puede meter en una ruta nacional. Entonces, tramiterío para que te autoricen, digamos, a hacer la ruta. Ya nos pasó esto con la ruta 40 en el tramo que después también lamentablemente lo paralizaron porque la provincia se hizo cargo del tramo de Cachi-Seclantá. Hay un tramo que empezó, que la ruta 40 es nacional, echa pedazos y empezó, digamos, a través de un convenio para pavimentarla a la provincia. Después quedó paralizada porque no, digamos, llegó el gobierno de Milei, paralizó toda la obra pública y ahí estamos en el veremos este. Bueno, también dejaron abandonada una ruta y lo que se hizo, se está haciendo pedazos, o sea que se gastó plata en nada. Tenemos esta cosa de que hay que estar pidiendo permiso para que la provincia pueda hacer lo que la nación debería estar haciendo.
2: Debería ser.
1: Entonces ahora hubo que esperar un montón de trámites, qué sé yo, hasta que finalmente ayer el gobernador Sáenz pudo firmar el convenio con Vialidad Nacional que lo autoricen a meterse a trabajar en esta ruta nacional. Bueno, increíble que estemos en esto. Ayer estábamos hablando de lo que nos dijo Biela, de que están esperando que el gobierno nacional autorice a que se pueda extraer gas del norte de Salta para mandarlo aquí, que no tengamos este despelote. Entonces, no tan solo es que no lo hacen, sino que además impiden para los que lo quieren hacer.
3: Lo hacen mal.
1: Lo que yo le decía a Biela, no tienen que poner plata, tienen que firmar nada más.
2: Autorizar.
1: No, tienen que firmar autorizando que lo haga otro. Llegamos al absurdo. Y esta noticia ayer no tuvimos tiempo de comentarla, pero mirá el absurdo que llegamos. En Santa Fe, en un lugar, después se lo comento, hay una ruta nacional que está hecha pedazos. Un empresario que tenía dificultades porque le impedía la llegada normal a su empresa de todo lo que tiene que ver, ¿qué hizo? Con su plata y su patrimonio arregló la ruta. Entonces, ¿qué hizo Vialidad Nacional? Mirá el absurdo que llegamos. A Vialidad Nacional lo intima a que rompa lo que arregló.
2: Dios santo.
1: Dijo, usted no tenía autorización para ponerse a arreglar una ruta nacional, así que va y rompe todo lo que hizo.
3: Estamos locos, ¿no?
1: Estamos locos. Sí, es decir, no tan solo no lo hacen, sino que no dejan que alguien haga. De última, llamarlo y decirle, mire señor, en la próxima lo vamos a multar, le vamos a hacer algo para que no se meta sin autorización, usted debería haber pedido el permiso y todo lo demás. Bueno, pero además, obligarlo a que rompa lo que hizo para que la gente pueda transitar en mejor estado, creo que hay gente que no está bien de la cabeza, ¿no? Hay gente que no está bien de la cabeza, lamentablemente esto. Bueno,
3: ¿y qué la va a tener que romper a la ruta?
1: Y la tiene que romper porque eso es lo que le ordena a Vialidad. O sea, un poco de sentido común lo llama al tipo, le decís, lo vamos a multar, no sé, háganle algo, pero ¿cómo van a mandar a romper lo que
4: hizo? ¿Por qué? ¿Porque no cumple con los estándares de ellos o solo porque se hizo?
1: Porque se hizo y quedan en evidencia de que no hacen nada. Este es el problema de esta gente.
3: Terminan quedando peor.
1: Que queda peor. Bueno, ahora se enteró el país, digamos. Esto es una cosa. Pero es una cosa de loco. Bueno, señoras y señores, nos metamos en un tema más livianito, más lindo, mejor. Que es este. Me dice que está en línea el poeta Barba Castillo, y que este dice que está preparando algunos poemas, versos y cosas, porque se viene, digamos, la celebración del general Martín Miguel de Güemes. Claro. Lo celebramos al general y conmemoramos todo lo que hizo, así que es conmemoración y celebración. Así que, ¿cómo se preparará y qué estará preparando el poeta Barba Castillo? A ver.
5: Chupando. Oiga. Del brebaje de la poesía.
1: Epa.
5: Lo que el Tata Martín Miguel nos ha dejado, y ojalá que estos gauchos valientes y valerosos, es lo mismo, ¿no?
2: Por ahí va.
1: Sí, sí, bueno.
5: Los dos, que vayan los dos.
1: Suena más poético, bueno, suena poético, póngalo a los dos, suena bien.
5: El gaucho salteño va de frente, el gaucho salteño a nada le teme. Porque invoca a su tata, el general Martín Miguel de Güemes.
2: Muy bien.
5: Es para que rime. Rime,
1: rime,
5: claro. Es para que rime.
1: Ah, para que rime.
5: Bueno, Güemes no rima bien, con Güemes. Sí, entonces le metemos Güemes. Eso me enseñó mi tata.
1: Ajá, sí.
5: Puta, mi tata. Epa. Que era güemesiano.
1: Sí.
5: Se había dejado la barba únicamente para parecerse al general Güemes. Escúcheme.
1: Y dale con Güemes. Bueno,
2: no diga Güemes, por favor.
1: Claro, que ya no necesita hacer
5: escribir,
1: rimar.
5: Sí. Mi máquina de escribir no tiene...
1: Adhiere.
5: No tiene acento tampoco.
1: Hay un técnico de máquina de escribir ahí. ¿Te acuerdas cuando Alfonsín decía en lo exacto? Sí. Un médico ahí. Bueno, un técnico de máquina de escribir.
2: Ahí Julián Fune va a encontrar. Sí. Vaya,
5: se me echó a perder la B corta también, por la duda.
1: La B corta.
5: Sí, así que le meto todo con B larga.
1: Uy, Dios.
5: Porque vaca se escribe con B corta y también con B larga, decía mi tata.
1: Ah.
5: Por la palabra también, ¿no? No,
1: sí.
5: Pero bueno, vamos a hablar de Güemes.
1: Claro. Sí.
5: Y quiero decirle que mi tata era patriota, porque ya se viene
1: ¿qué?
5: El 20 de junio,
2: también, claro.
5: Día de la más linda del mundo, la celeste y blanca.
1: Sí.
5: Uh-huh. Y buscando yo unos filtros del cigarro que armaba el tata, encontré una cosa que mi tata le había escrito a quién.
1: ¿A quién?
5: A la más linda del mundo.
1: A
5: la bandera, a la celeste y blanca, que ondeaba en el horizonte como yéndose pa'l monte. ¿Qué tal estuvo?
2: Bien.
5: Carlos Conte. Escúcheme.
1: Bien, sí.
5: Y le escribió esto a la celeste y blanca.
1: A ver.
5: Y a ese sol marotudo que tiene.
2: Epa.
5: He visto entre los árboles tu pelo que jugaba con el viento, le decía a la bandera. De pronto un sentimiento se apodera de mi mente y eres tú, bandera. El sol se ha levantado por el lado de Güemes, y el mar te está mirando desde el sur, o sea, de Metán.
2: El mal
5: de los españoles.
1: Te miro.
5: Y de repente el horizonte es tan distante como tú. Ese mire, va 8 veces.
6: Como la lechuza.
5: Exacto. Te miro. Y ahí dice nuevo. Te miro, celeste y blanco, y de repente el horizonte es tan distante como tú. Y ahí viene 6 veces más.
2: Corazón. Acordar un español.
1: Pare. Ese, sí. ¿Cómo poeta va a poner todo eso? Pues poeta.
5: Es como o juremos con gloria a morir. ¿Para qué le pone o juremos? Muramos y ya está. Pero el tipo que le ha puesto juremos con gloria a morir. Por ahí,
1: está bien.
5: O una cosa
1: o otra. Una cosa es decir, juremos con gloria a morir, y otra es. Esto que
5: es lo uno o otro.
6: Otro.
5: Así decía mi abuela.
1: Claro,
5: ¿a dónde vas vos? Voy a la Ituzaingó y Independencia.
2: No se me lo vaya.
5: Bueno, entonces repito la última parte.
1: Sí.
5: Y ya con eso, qué lindo. Eso es ser patriota.
1: A ver.
5: Corazón, ¿Qué le has hecho a mi corazón? Luna llena de mi canción.
1: Sí.
5: Y después tiene otra que dice, esta noche quiero brandy. Pero me parece que esa no.
1: Pare. ¿Qué? Pare. Yo, todo esto que me dice a mí, yo ya lo escuché. Wow. Entonces a mí me parece que esto viene de su abuelo, su padre.
5: De mi tata.
1: De su padre. O sea que lo plagiaron su padre.
5: Lo plagiaron.
1: A ver, vamos a ver, porque yo creo que algo de esto escuché.
7: He visto entre los Ahí está. Árboles tu pelo que jugaba con el
5: Es la bandera,
7: viento.
5: El pelo le llama la bandera.
1: La metáfora.
5: Por eso la caricia.
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5: Él le dice de tú a la bandera.
1: Bien.
7: El sol se ha levantado por levante.
5: Por Wendy sería.
7: Y el mar te está mirando desde el sur.
5: Ahí está, metá, no sale la frontera. ¿Pero por qué? Porque está la ruta hecha pedazo. Entonces, ¿por dónde más va a salir el sol si no es por Güeme?
1: Claro.
5: Porque si viene por Metá, va a salir como a las 4 de la tarde.
1: Era sabio.
6: Y después, bueno, está bien. Ahora, mañana, con Neblina, mejor que se cuide.
1: Una pregunta. ¿Cómo se llama el que cantaba esto?
5: El Biango Nieto.
1: No.
5: Es el nieto de Diango. El Diango Nieto. También canta el pendejo. Usted sabe lo bien que canta.
1: Sí.
5: El Diango Nieto en España.
1: El Diango Nieto. Bueno, no, vale, este era Diango. Pero esto lo plagió a su papá. Entonces Diango le pidió, autorizó a que lo cante.
5: Fue una zamba.
1: Ah, era zamba.
5: Era zamba que se llamaba Corazón Mágico. Le dije que no tengo acento, ¿no? Corazón mágico. Bueno, por esas cosas, indio querido. Bueno. Gracias por este espacio, por permitirme cantarle a la bandera.
1: Bueno.
5: Y en ese viborón maduro que es el río Juramento, seguramente habrá de vibrar el son del himno y la avenida de las Camelias. Qué lindo. ¿Conoce la avenida de las Camelias?
1: El tema es lindísimo, sí, claro.
5: Es hermoso, es una marcha.
1: Que nos habrán hecho marchar con eso, en los desfiles, la cosa.
5: En Arabia está la avenida de los camelios. Pero esa es otra cosa. Acá están las camelias y allá están los camellos, ¿qué no?
1: Es, aquí son las camelias.
5: Camelias, y allá son los camelios de los árabes. Los árabes joden mucho con esos bichos. Le pregunté una vuelta, ¿cómo es, qué tal el ser cuidador de camellos? Y es jorobado, me dijo. Es
1: jorobado. Bueno, que ande muy bien.
5: Y usted también. Y hasta el próximo encuentro patriótico, indios queridos, que viva Cafayate.
1: Bueno, muchas gracias. Muchas gracias.
2: Viva,
1: muy bien, bueno.
5: La 68.
7: Jugaba con el viento.
1: Bueno, me dicen que están en contacto desde Chile. Porque parece que hay preparativo para el mundial. No sé para qué. Porque no sé qué.
5: Es como llega tarde a donde no sucede nada, digamos.
1: ¿Qué preparativo puede estar haciendo en Chile, digamos? Porque a menos, digamos, que se preparen para vendernos televisores a nosotros, digamos, no sé qué otro preparativo puede estar haciendo.
2: Apuestas, bueno, van a ver.
4: Quizás se junten a hacer apuestas.
1: Las figuritas, ¿no? Tendrán álbum de figuritas también allá, ¿o no?
2: Lo van a ver.
1: Hablando de eso, ¿cómo vas con el álbum, Facu?
0: Casi 300 figuritas. Figuritas pegadas.
2: Bien. Wow.
1: ¿De cuántas?
0: De casi mil.
1: ¿De casi mil? ¿Tenés 300?
0: O sea, tengo...
2: 30%.
1: ¿Ya te apareció Messi o no?
0: No. Bueno. Que lo venden a 100 mil pesos el Messi dorado.
1: ¿El Messi dorado qué es el Messi dorado?
2: 300 mil.
0: 200. Hasta 200.
1: ¿Qué es el Messi dorado?
0: El Messi dorado es que está la figura de él y en el fondo es todo dorado.
2: Un holograma.
0: Esa es la figurita.
1: ¿Y esa qué? La gran figurita.
0: Claro, esa es difícil que te toque. Claro.
1: ¿Cómo hay estafa 200, con esto, no?
4: ¿Cómo y está difícil conseguir los álbumes tapadura.
0: Claro.
4: Se están agotados, así que los están cobrando hasta 300 mil pesos.
1: ¿Habrá en Chile álbum y estarán con las figuritas? ¿Qué otra cosa pueden estar haciendo? Vamos
8: tremendo,
1: ahí, porque
8: tremendo.
1: Está Patricio
8: huevada,
1: contrario. ¿Cómo le va a Patricio un día?
8: Mal, porque una huevada.
1: ¿Qué le pasa?
8: Mi hermana que tiene un, ¿cómo se llama? Un puesto, una tienda que le decimos acá,
1: sí,
8: que es un almacén, una despensa.
1: Sí.
8: Se pegó una tremenda clavada con los álbumes no vende, de Panini, ¿no? Porque no tenemos representante.
1: Sí. Claro, y el álbum de qué van a llenar. Sí.
8: Claro, tenemos álbum de Sarah Kay, de Animalito, esa cosa. ¿Se acuerda de Sara Kay con brillantina? Ay, qué lindo.
2: Qué bonito.
1: Sí.
8: Bueno, no, pero estamos con los preparativos. Mira, acá, ahora estoy en Calama. Ayer tembló Calama.
1: ¿En Calama?
8: Sí, sí.
1: Ah, qué bueno, ¿y qué hace ahí? Pues usted se mueve mucho por el norte de Chile.
8: Vinimos a adornar las calles. Es tremendo, de celeste y blanco, porque ya estamos, ¿sabe a cuánto estamos, querido indio?
1: Sí.
8: A propósito, usted no es indio, ¿no?
1: No.
8: O sea, indio, digamos.
1: No.
8: Es indio, pero no tan indio, digamos.
1: Bueno, es que bueno, el tema, si quieren nos vamos a meter en la historia, claro, de por qué terminamos, sí, digamos, aquí con indios en América, solo por una confusión de que creyeron que llegaron a las Indias, porque donde hay indios es en la India.
8: Es verdad, es bueno, tremendo. Pero usted no es indio.
1: No.
4: No.
8: O sea, es raro. Pero me bueno, estoy yendo.
1: Se está yendo por la cordillera.
8: Una huevada tremenda lo que está pasando en Chile. No sabe la cantidad de chilenos que estamos saliendo a la calle para alentar a quién? A nuestra selección.
1: Bien.
8: Y nos duele enormemente que el Colo Barco ya no esté en la lista de los convocados.
1: Bueno, Scaloni. Espera un minuto.
8: Por supuesto.
1: Sí, Patricio, por favor, me está llamando César Lazo, sí, del señor. Móvil, que estás por donde, César, buen día.
9: Buen día, estamos en el Gran Bur, lo escuchemos al ingeniero Camacho, por favor. Y darle continuidad al pago de los certificados de la obra que significa la repavimentación de la actual traza de la 934. Ustedes recuerdan que la obra que estaba ejecutando la empresa Vialmani con un contrato con Vialidad Nacional es una autopista de 4 carriles que llevará su tiempo y cada vez está más parada. Mientras tanto, la demanda no solo de los habitantes del sur de la provincia, sino de cada uno de los lugares de esta provincia, hacia la puerta de entrada a la provincia de Salta, al norte, a Jujuy, demandan una ruta en condiciones que no tenga riesgo de muertes.
10: ¿Es solo el tramo Metán-Rosario?
9: El tramo Metán-Rosario, Vialidad Nacional amplió el contrato de la ruta de 4 carriles a la repavimentación de la actual traza del tramo Metán-Rosario, y es la provincia la que va a garantizar, con posterior devolución de parte de Vialidad Nacional, el pago de los certificados para que esto pueda ejecutarse en un tiempo normal.
11: ¿Cuánto le costará esto a la provincia, ministro?
9: La estimación, como no es una obra que empieza de cero, que puede estar perfectamente determinada, entre 2.800 y 3.000 millones, demorará entre 4 y 5 meses la ejecución. Y decir que no es el primer caso este, porque todos los que están aquí conocen que el puente de Vaquero lleva 4 certificados pagos por parte de la provincia, justamente para que tenga continuidad. Ocurrió con la escuela Tesla, la escuela técnica que se está construyendo en General Güemes. En este caso estamos trabajando con la 934, pero también con los dos tramos de la 51, el tramo 2 y el tramo 3, en donde la provincia aporta una parte del costo de esa obra para que se puedan terminar. Y al mismo tiempo, a través del ministro de Economía y su equipo de gobierno, la gestión del crédito ante el BID de 100 millones de dólares, que lo anunciaron la semana pasada, para tramitar y construir, darle continuidad a la conectividad vial de lo que es el corredor bioceánico, este es el tramo 4 y 5 del paso de Sico, diciendo cómo una provincia va a sacar un crédito para pagarlo la provincia y terminar pavimentando una ruta nacional. Bueno, pero este es el país en el que vivimos, este es el país en donde algunos de los representantes de este gobierno nacional van a sacarse fotos como si eso fuera una pasarela de modelo, pero no gestionan, no generan, y es el gobernador quien, en representación de los salteños, no solo asume la gestión, sino también compromete pagos, que de paso sea dicho, a los salteños no nos sobra nada en esta situación. Viene decayendo la coparticipación, eliminaron lo que son las transferencias no automáticas, cada vez es menor la recaudación, tuvimos con el ministro de Economía que garantiza un piso básico de coparticipación a los municipios para que tengan garantía de poder pagar los sueldos, y en ese marco, por ser una provincia claramente ordenada, con las instrucciones que da el gobernador en términos de cómo administrar la provincia, es que con mucho esfuerzo nos hacemos cargo, ya en este caso sería de una tercera o de una quinta obra, según cómo se vea, para que el gobierno nacional pueda cumplir con este acuerdo que se firmó en junio del 24. Hay que decir que el gobierno nacional, cuando llegó, dijo no hacemos más obras públicas, y en junio del 24, 6 meses después, gestiones del gobernador permitieron que haya una cantidad de obras, la mayoría de ellas viales, que el gobierno se comprometió a hacer, más las 2 plantas de tratamiento de líquidos cloacales de la ciudad y de Cafayate, más la ciudad judicial de Orán.
10: ¿Por qué es posible seguir con estas obras con fondos provinciales?
9: ¿Perdón?
10: ¿Por qué es posible seguir con estas obras?
9: Porque estamos ordenados, porque son obras de interés y porque pensamos en la calidad de vida en el metro cuadrado y en la seguridad de cada uno de nuestros habitantes.
10: ¿Cuándo empiezan las obras y si hay licitación?
9: No, no, no. Esto es una ampliación que Vialidad Nacional le hace a la empresa que está ejecutando los cuatro carriles. La semana que viene, la previsión, la semana que viene inician las obras, la previsión es que duren entre 4 y 5
10: meses. Ingeniero, por la desatención a los del norte, porque también van a pedir por la ruta que va desde Pichanara a Salvador Massa.
9: Que dicho sea de paso, otra de las rutas que está comprometida en un, lo que antes se llamaba Crema, ahora le llaman Maya, de San Pedro de Jujuy hasta Salvador Massa, como así también la 50 que va de Pichanara hasta Aguas Blancas. Bueno, al mismo tiempo la 16 en dos tramos, en todo lo que es el territorio nacional. El compromiso es seguir avanzando y seguir dándole la importancia que tienen las vías de comunicación para la producción, para el turismo y para el normal desenvolvimiento.
10: Ingeniero, con por la desatención del gobierno nacional, esto es un doble gasto para el erario público.
9: Para que la gente lo entienda, esto es como un crédito que la provincia le da a la nación. Ellos no tienen garantía de poder pagar con continuidad los certificados, nosotros decimos, nosotros lo vamos a pagar y ustedes cuando tienen nos devuelven. Ese es el cuadro de situación. Pero sí sería muy bueno que los compromisos asumidos se cumplan. Entonces, yo decía recién que hay 11 rutas comprometidas, algunas de reparación y mantenimiento y otras rutas nuevas. Si miramos la ruta 40, en ese compromiso de junio del 24 veremos que Seclanta Molino está rescindida y no terminada, que Palermo Payogasta está parada, que el tramo 3 de la ruta 51 está parado y que las operaciones y mantenimiento o las mallas entre la ruta 68, entre el Río Ancho y Talapampa está parada, entre el aeropuerto y San Antonio y Los Cobres está parada, los dos tramos de la 16 están parada, la 34 entre San Pedro y Salvador Massa está parada y la 50 entre Pichanal y Aguas Blancas están paradas. Lo bueno sería que si bien ya al inicio de la gestión del gobierno nacional desconocieron la continuidad institucional y jurídica de la continuidad de todas las obras, porque nos tiraron 2.000 viviendas por la cabeza, nos tiraron 64 obras de Lenosa por la cabeza, nos tiraron 19 centros de desarrollo infantil, nos dejaron 20 escuelas a medio hacer y nos tuvimos que hacer cargo como provincia, estas que la nación se comprometió, es muy importante que las continúen.
12: ¿Cómo va a controlar la provincia la ejecución de esos trabajos?
9: Aquí hay un aspecto muy importante para aclarar y es que la responsabilidad técnica sigue siendo de Vialidad Nacional y por ende nosotros solo vamos a proceder al pago de los certificados cuando haya transcurrido todo el proceso administrativo de Vialidad Nacional y sean ellos mismos los que acrediten que las obras están hechas en las condiciones de calidad y técnicas que corresponden.
11: ¿Se va a levantar por completo el pavimento dañado y se hace uno nuevo? ¿Cómo es técnicamente?
9: No, es una reparación en términos de repavimentación en algunos lugares que además puede incluir, de acuerdo al estudio de cada uno de los tramos de la ruta, el recambio en lo que se llama la base y la subbase, que es el soporte que una vez que se deforma es lo que va produciendo el bache en general. Hay algunos lugares donde hace falta hacer esto y otros que no, con lo cual es un trabajo muy meticuloso que deben llevar adelante analizando tramo por tramo la ruta.
10: ¿Se va a insistir con el tramo Seclantas Molinos? Una preocupación de la gente.
9: El tramo Seclantas Molinos, según la Dirección Nacional de Vialidad, lo van a terminar ellos por administración.
10: ¿Y la de Payogasta, La Poma?
9: La de Payogasta, Palermo, que va con dirección a La Poma. No hay novedades todavía y la obra está parada hace más de 6 meses.
10: ¿Esto no va a afectar las obras que el gobierno de la provincia ya tiene comprometidas con el interior de la provincia?
9: No, son el presupuesto provincial en términos de obra pública continúa avanzando. Si bien esto significa un gran esfuerzo de lo económico, como dije hace un rato, es posible hacerlo por ser una provincia ordenada y una provincia que cumple con los compromisos, pero además una provincia y un gobernador que se interesa en la realidad de cada uno de los habitantes.
11: Estas decisiones hacen que se dé a pensar a que no hay una buena relación con el gobierno. ¿Cómo está la relación en estos momentos?
9: Con el gobierno nacional. Lo que pasa es que hay que distinguir dos cosas. El gobernador, cuando fue intendente, tuvo que gobernar con Macri y en la etapa gobernar con Fernández y ahora con Milei, el gobernador, un dialoguista permanente, porque entiende que el diálogo es la única forma de encontrar mejoría para los salteños. Otra cosa son los conservadores disfrazados de libertarios que andan sacándose fotos por cada una de las rutas aquí, entendiendo lo que no entiende el gobierno nacional. Está claro que al gobierno nacional la obra no le importan, y aquí a ellos le importa decir que gestionan o que hacen algo, y por ahí aparecen. El puente vaquero tiene más fotos que la pasarela de cualquier desfile modelo.
12: Ingeniero, ¿esto puede sentar un precedente en el sentido de que Nación siga desatendiéndose de sus obligaciones y deje que la provincia se haga cargo de lo que a ella le compete?
9: La provincia va haciéndose cargo en la medida de lo que puede, ¿no? Debería ser así, primero porque hay compromiso firmado, hay continuidad institucional y jurídica de los convenios que están firmados, pero segundo y esencialmente porque la provincia viene de caída en caída en términos de la recaudación por la coparticipación, como también por las transferencias no automáticas. Digamos, de cada 10 pesos de impuestos que recibe el Estado Nacional, solo son 3 los que van al interior en términos de coparticipación, y aún así, impuestos como el impuesto al cheque, como las retenciones, no tienen ninguna bajada en la provincia, y aún así el Estado Nacional no se ocupa de hacer las obras comprometidas. Después veremos qué pasa con obras nuevas. Yo entiendo que ahí sí podría generarse un sistema de participación público-privada, pero estas son obras que estaban en ejecución y que el jefe de gabinete firmó la continuidad allá en junio del 24, cosa que hoy no está ocurriendo. Por eso, y por la urgencia, y por el riesgo de vida de tantos salteños, es que tomamos, el gobernador tomó esta decisión de avanzar en el financiamiento de esta obra.
12: ¿Dejará de ser la ruta de la muerte?
9: Buscamos no solo que deje ser la ruta de la muerte, sino que también continúe la Vialidad Nacional con la obra de la autopista de 4 carriles, que viene desde el 21 y cada vez avanza menos.
13: Gracias. Ahí está, compañeros, Indio, el ingeniero Camacho, con respecto de esta conferencia de prensa. El tema principal era la firma del convenio entre el gobierno nacional y el gobierno de la provincia. La provincia se va a hacer cargo de lo que es la refacción, no es la repavimentación de lo que es la ruta 934 en el tramo de Metán con Rosario de la Frontera.
1: Bueno, estaba viendo que lo que dijo el ministro Camacho es que van a invertir entre 2.800 a 3.000 millones en lo que sí va a costar esto, que se supone que después va a recuperar la provincia de, una vez que se paguen esos certificados, la provincia va a gestionar la devolución por parte de la Nación.
13: Pero exactamente.
1: Bueno, ¿no? Esto es, me parece que es lo importante, digamos, cuánto va a costar esto, pero me prestaba mucha atención a lo que decía el ministro Camacho, porque ha hecho un resumen de todo lo que se está haciendo cargo de la provincia. A ver, el tramo 2 y 3 de la ruta 51 es ruta nacional, que es la que nos saca Chile. Eso se ha hecho cargo de la provincia. Después se ha pedido al BID, que se anunció la semana pasada, que tuvo gente del BID con el ministro Tipayur, que mencionó Camacho, con otros 100 millones que va a estar destinado a otro tramo de la ruta 51. Lo que era la ruta 40, digamos que fue abandonado también eso, que se está lamentablemente despedazando, lo que decíamos esta mañana, pero fíjate vos cómo la provincia se tiene que hacer cargo de lo que no hace la Nación. Lo extraño de esto es que te tenés que, a ver, está el gobierno endeudando a la provincia para arreglar lo que debería estar arreglando la Nación con la plata que tienen, no es que no la tiene la Nación o la plata, tiene la plata que pagamos con el impuesto al combustible para arreglar las rutas. Es decir, esa la pagamos.
4: Sí.
1: Así que, bueno, es todo un tema esto, así que me parece que hay que ver cómo se hace toda esta cuestión, porque en definitiva vas como corriendo por atrás de todo esto, ¿no es cierto? Tratando de arreglar los problemas que debería estar arreglando la Nación para lo que está llevándose la plata. Ahora, ¿qué hace la Nación con la plata de esto? Esta es la pregunta. Es decir, la plata está porque pagamos los impuestos. Cada vez que cargas combustible, ahí va el impuesto para arreglar la ruta. O sea, que la Nación la tiene a la plata. ¿Por qué no invierte en la ruta? ¿Qué está haciendo con la plata? Es la pregunta. ¿Dónde está esa plata? Bueno, estas son las grandes preguntas que todavía no tienen respuesta. Y esto no se arregla, como decía el ministro Camacho, con fotos ni con videitos de TikTok. No, no se arregla. La ruta no se arregla haciendo videitos. Pero bueno, qué sé yo. Ahí está. Bueno, señoras y señores, hoy tenemos las noticias de las 10 un poco demoradas por esta conferencia que me parecía importante. Así que, César, gracias y después volvemos con vos, ¿eh?
13: Perfecto, hasta luego.
1: Gracias, hasta luego.
4: 10 de la mañana a 17 minutos. Vamos a la pausa.

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1: La temperatura 8 grados 7 décimas. La humedad 89%. En el orden local, Salta, continúa la evaluación psicológica del 100% de la fuerza policial en este 2026. Luego del sangriento episodio ocurrido este martes en barrio penitenciario, donde un policía terminó muerto y otras dos personas de la fuerza heridas, la sociedad se expresó por redes sociales con la preocupación por la salud psíquica de los uniformados. A esto, desde la institución policial recordaron que desde este 2026 se implementó evaluación psicológica para el 100% de la fuerza. Es que anteriormente solo eran testeados cuando ingresaban y cuando hacían un curso de ascenso. Flavio Peloc, comisario inspector y director de prensa de la Policía de Salta, recordó por profesional que a partir de este año el examen psicológico es obligatorio para el 100% del personal policial y que ya se viene trabajando con las unidades especiales. Año tras año se van a hacer estas evaluaciones, dijo el uniformado. En el país, la actividad económica se estancó en abril y no consolidó el repunte de marzo, según Ferreres. La actividad económica en abril se estancó y no pudo consolidar el repunte que habría mostrado en marzo, según un estudio privado. El índice de actividad económica, que elabora la consultora de Orlando Ferreres, reveló que el nivel general se mantuvo sin cambios en forma interanual y se dio 0.7% con relación a marzo. Los datos también indican que la economía mantiene un comportamiento variable según el sector analizado. En el mundo, incendio en un supermercado kosher en el noroeste de Inglaterra. Un gran incendio se desató esta madrugada en un supermercado de Golden Green, una zona del noroeste de Londres, conocido por su numerosa comunidad judía, lo que provocó una importante movilización de los servicios de emergencia y el cierre de varias calles. Esto según informaba el Cuerpo de Bomberos de Londres. Alrededor de 100 bomberos fueron desplegados en Golden Green Road después de que un incendio de afectar a un local comercial en la planta baja y a un almacén en la parte trasera del edificio, indicó el cuerpo de bomberos. La temperatura 8 grados 7 décimas, la humedad alcanza el 89%. La máxima para hoy 18 grados. Es la hora 10 de la mañana, 20 minutos.
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0: 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Así pasaban estos deseos de cosas imposibles con La Oreja de Van Gogh, inaugurando este nuevo bloque aquí en Un Día a la Vez.
1: Bueno, muy bien, muchas gracias. Sole, tenemos mensajes de los oyentes. ¿Qué dicen? Contame, por favor.
0: Claro que sí, que han llegado al 155-788-899. Don Indio, manejar por la 9 en la cornisa es complicado, porque hay cada imprudente y tramos angostos y tenés que banquinear. Demora más a de Metán a Rosario, los 35 kilómetros que de Salta a Metán, 145 kilómetros. Es Miguel de Castañares y dice postdata. Algunos cuestionan que Gustavo va a solucionar la ruta nacional y los paraguayos van a hacer el puente del lado argentino en el límite.
1: Claro, que lo hablamos hace no mucho.
0: Sí.
1: Con el director de Vialidad de Salta, con Gonzalo Macedo, que nos dio detalles incluso de cómo va a ser ese puente. ¿Por qué? Porque es el puente que nos une con Paraguay, y estamos hablando del corredor bioceánico. Es muy bueno lo que nos marca Miguel, y le agradecemos mucho el mensaje y acompañarnos todos los días, porque lo que tiene que ver con el corredor bioceánico, que en síntesis, esto que tiene como un nombre para algunos así como muy estruendoso, el tema es que es un corredor que va a unir los puertos de Brasil con el puerto de Chile. Es decir, es así de sencillo. ¿Y qué pasó con este proyecto? Brasil hizo todo lo que tenía que hacer. Hizo sus rutas, sus puentes, hizo todo lo que tiene que hacer, porque eso nace, digamos, en Brasil y termina, digamos, en Chile, pero pasando por la Ruta 51,
0: claro,
1: digamos,
0: ¿no?
1: Todo lo que es el camino que tenemos nosotros entre Salta y el Paso de Sico. Entonces, Brasil hizo todo lo que tiene que hacer dentro de su territorio. Después entramos a Paraguay, que es el otro, digamos, integrante de este corredor bioceánico. Paraguay hizo todo lo que tenía que hacer, la ruta, los puentes y todo lo demás. ¿Y dónde no se hace nada? En la Argentina.
0: Claro.
1: Entonces, no se puede concretar el corredor bioceánico porque Argentina no hace lo que tiene que hacer. Es decir, ¿y quién, decimos Argentina? El gobierno argentino tendría que estar haciendo el puente, que es el límite donde el corredor bioceánico, cuando entra de Paraguay a la Argentina y entra en territorio salteño precisamente. Entonces, ¿qué pasó? Como no se hace nada en la Argentina y esto no avanza, ¿qué hizo Paraguay, que tiene mucho interés en que esto se concrete? Y están, yo te diría, muy, muy bien encaminados y entienden lo estratégico que es esto, digamos, como mecanismo de política, no tan solo de política económica, sino que esto, digamos, es un corredor que le va a permitir a ellos,
0: conexión,
1: digamos, salir o hacia Brasil y salir por el Pacífico, digamos. Entonces, esto es verdaderamente estratégico. Entonces, ¿qué hizo Paraguay? Decís, che, la Argentina no arranca, no hacen el puente, lo hacemos nosotros. Entonces vos decís, ¿y qué? ¿Lo van a hacer y después hay que devolverle la plata? Tienen tanto interés, están haciendo tan bien las cosas en Paraguay, que han decidido hacerlo ellos al puente, financiarlo ellos, sin que tengamos que devolverle la plata.
0: Mira.
1: Bueno, vamos a buscar la nota con el ingeniero Gonzalo Macedo, el director de Vialidad, que le hice hace no mucho, hace un mes más o menos, hablando de esto en el programa de televisión, en Cadena 365 Televisión. Vamos a extraer ese pedacito, porque es muy importante que nos enteremos de qué representa y qué significa. Entonces, Paraguay va a ser el puente para que podamos tener el corredor bioceánico. Ya la nación se desentiende de todo. Bueno, este es un tema que...
0: Y no tiene que devolver
1: el
0: dinero.
1: Yo no sé si no conocen el país, no le interesa conocerlo, no sé cómo,
0: las estrategias
1: cómo piensan
0: no las
1: tienen. Esta gente que está en Buenos Aires. El tema es que Paraguay se hace cargo del puente, es lo que dice Miguel. Bueno, entonces ya tenemos el puente. Y Salta se tiene que empezar a hacer cargo de las rutas. O sea, Salta se tiene que endeudar... sacar plata que tendría que estar destinada a las escuelas, a los hospitales, a otras rutas provinciales, para hacer obras que debería estar haciendo la nación y que no las hace. Pero vos tenés dos opciones: sentarte a quejarte y decir, la nación no hace la ruta, o decir, che, yo tengo solución a esto.
2: Y sí, porque ¿no? ya
1: ¿qué es lo que,
2: no
1: qué es lo que deberían
2: nada.
1: Estar haciendo? Los legisladores de la Libertad Avanza deberían estar, para eso tienen pasaje gratis a Buenos Aires, incluso, sentados los diputados nacionales y los senadores nacionales de la Libertad Avanza, martillando en Buenos Aires para que pavimente las rutas nacionales.
3: Totalmente.
1: En vez de irse a hacer videíto de TikTok, deberían instalar en Buenos Aires y pedir que lo pavimenten. No hacen nada de eso, se dedican solamente a los videitos de TikTok y a pasear perritos, y con eso no hacemos nada.
3: Exacto.
1: Entonces, ¿qué tiene que hacer? Bueno, Sáenz tiene que salir, firmar un convenio y que la provincia pague lo que debería estar pagando la nación, que arreglen la 934.
3: Porque es una urgencia.
1: ¿Qué más hizo? Se necesita la ruta 51. Esta gente no reacciona. Nada, los legisladores nacionales tienen todo el día ocupado haciendo los videitos para TikTok, entonces no pueden gestionar nada. Claro. ¿Qué tiene que hacer la provincia? Endeudarse para arreglar Ruta 51 y poder concretar el corredor bioceánico. Digamos, esto que hay que estar reiterándolo, es increíble que tengamos que estar reiterándolo, que tengamos que estar en este escenario, porque tenemos dos senadores nacionales de la Libertad Avanza, tres diputados nacionales de la Libertad Avanza, ¿qué hacen? Es esto lo que no terminamos de entender, ¿no? Es muy extraño. Así que, qué sé yo, el tema es que vos te sentás, por eso digo, o te sentás a quejarte y no hacen, y no hacen, y no hacen, o te pones a solucionar los problemas. Ahora, ¿qué pasa con esto? Que la tenés que endeudar a la provincia, lamentablemente.
3: Claro.
1: Y destinar plata de los salteños, que debería estar yendo a otro lado, y que no va. O sea, tenés que dejar de mandar plata para arreglar, por ejemplo, las rutas provinciales que están dentro de los departamentos y los municipios. Tenés que sacar plata que podría estar destinada a medicamentos en los hospitales, a, no sé, a tener más ambulancias, a tener más patrulleros, no sé, a todo lo que se tiene y que no va. O sea, tenés que dejar de mandar plata para arreglar, por ejemplo, las rutas provinciales que están dentro de los departamentos y los municipios. Tenés que sacar plata que podría estar destinada a medicamentos en los hospitales, a, no sé, a tener más ambulancias, a tener más patrulleros, no sé, a todo lo que se tiene que hacer, de lo que verdaderamente le corresponde.

0: que no corresponde. La gran pregunta es, ¿qué hace el gobierno nacional con la plata que pagamos en impuestos para arreglar rutas y que no las arreglan? ¿Dónde está? ¿Qué están haciendo con esa plata? ¿A dónde está yendo? Porque la plata está pagada por cada salteño que va a cargar
1: que
0: nafta.
1: Que carga nafta, exacto.
0: Cada vez que paga, ya le llega al gobierno nacional esa plata.
1: Sí, es automático.
0: ¿Qué hacen con la plata? ¿Qué hacen con la plata?
1: No tenemos la
0: ruta. No sabemos. No lo sabemos. Porque no arreglan la ruta, pero se quedan con la plata. ¿Qué hacen con el fondo fiduciario del gas que nos decía Biela hace algunos días? Que pagamos, en cada factura de gas pagamos para que haya subsidio.
2: Sí.
0: No va a haber subsidio.
2: Tampoco.
0: ¿Qué hacen?
2: ¿Qué va a pasar con
0: ¿Qué hacen con la plata que pagamos para que haya construcción de vivienda?
1: Tampoco lo sabemos.
0: Y no hacen la vivienda, pero se quedan con la plata. ¿Qué hacen con la plata que pagamos para que haya subsidio al transporte? No subsidian al transporte, pero tampoco aparece la plata. Todas son las preguntas que tenemos. Bueno, así que tenemos, por supuesto, para compartir más información. Y hay un mensaje de un oyente, Sole.
2: Sí, hay un mensaje que dice, señor, ¿qué pasa si tratamos de recuperar el monto inmenso que desapareció en el gobierno de Urtubey?
0: Bueno, hablando de esto, se adelantó el oyente, porque vamos a destinarle un capítulo hoy a todo lo que pasó en el gobierno de Urtubey, porque ayer hemos tenido la noticia, finalmente se pierde el juicio, ya está definitivamente perdido, el juicio por la, medida intempestiva de Urtubey, que hay que contar la historia de esto, cuando decidió el gobierno de Urtubey expropiar en Haza.
1: Claro.
0: Rompió un contrato, o sea, ¿cuánto le va a costar esto a la provincia? 45 millones de dólares.
1: Ay.
0: 45 millones de dólares. Después se lo vamos a traducir a pesos para que vean cuánta plata es lo que va a tener infinito que pagar Salta por una
1: por una mala decisión. Sí.
0: Sí, pero que tiene condimentos especiales esto. Sí. Hay que contarla la historia porque me parece que la tenemos que saber. Pero estas cosas que hacía Urtubey de levantar, romper los contratos y total, como él lo paga, bueno, ahora hay que pagarlo. 45 millones de dólares por esa irregular expropiación que se hizo a Enjasa, rompiendo un contrato un montón de años antes. ¿Y esto qué pasó? Terminó por parte de Casinos de Autre, que eran, digamos, los adjudicatarios de Enjasa, en un juicio, larguísimo, con apelaciones y con todo lo demás. Entonces, ahora, ¿qué pasa? 45 millones de dólares entre capital, intereses, las costas, los gastos judiciales, todo lo que hay que pagar. Bueno, pero todo esto, aparentemente, no van a ser solo 45 millones de dólares. Dicen que la cifra puede ser superior porque hay un montón de cosas más adicionales a esto que va a haber que terminar pagando. Bueno, así que esto es una indemnización a Casinos de Austria por haber levantado con anticipación el
2: no correspondía el
0: contrato. También lo hicieron, ojo, con AUNOR.
2: También.
0: Lo mismo. Y
2: de la noche a la mañana los dos. Amanecimos con la noticia.
0: También lo hicieron con la empresa de agua. ¿Y cuál es el origen de esto? ¿Cuál es la verdadera motivación de esto? Se lo vamos a contar enseguida.
1: Bien.
0: Porque no tan solo es que levantaron, y en vez de que la provincia esté recibiendo plata, como era el caso de AUNOR, tuvo que pasar a poner plata. O sea que no tan solo se hizo, digamos, una decisión mala, intempestiva, tomada por un problema de chicana política. Digamos, esta es la verdadera historia que se lo vamos a contar enseguida.
1: Bien.
0: Porque ahora tenemos que hacer una pausa, ¿no?
2: Vamos a ello.
0: Ya volvemos.

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0: 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Cumple 75 años. María del Pilar Cuesta Acosta, a quien conocemos con su nombre artístico, de Ana Belén, la cantante, la directora española que tiene una larga trayectoria artística, con más de 60 años en la actuación y 50 años de casada con Víctor Manuel, que también es cantante. Así que aquí nosotros compartimos esto, este recuerdo. Los 75 años de Ana Belén, que sigue más radiante que nunca, inaugura un nuevo bloque aquí en Un Día a la Vez.
1: Que además es una gran actriz, ¿no? Totalmente. Además de una gran directora, cantante, es una directora de cine. Sí, pero digamos, las actuaciones que le he visto en películas, es una gran actriz, impresionante. Y siempre
2: que
1: nos acordamos
2: de... sale... Como nombre artístico, Ana Belén. Me llamó la atención.
0: María del Pilar Cuesta Acosta.
1: Mira vos, bueno.
2: Y es Ana Belén.
1: Y bueno, me acuerdo siempre de ese disco maravilloso que hicieron ella, digamos, con Víctor Manuel, que es su pareja, marido, hace mucho tiempo.
0: Manuel, 50 años. Cumplieron 50 años de casado.
2: Bárbaro.
1: Bueno, Ana Belén con Víctor Manuel, con... Manuel Ríos y con Joan Manuel Serrat, que hicieron esa obra maravillosa que se llama ya me va a salir el nombre, que es un disco maravilloso.
2: Pero qué lindo grupito,
1: ¿ah?
2: Qué linda juntada.
1: y que han tenido, digamos, hoy puede ser un gran día, es el tema que...
0: El gusto es nuestro.
1: Ahí está, así se llama el disco. Sí, El Gusto es Nuestro. Bueno, es un disco maravilloso porque además recorren un poco el, digamos, las obras de cada uno de ellos, cantado por los otros, y además, bueno, incorporan, digamos, esta parte de Beethoven, ¿no? Que se llama el Himno a la Alegría.
0: Claro.
1: Y que ellos, bueno, digamos...
0: La Novena Sinfonía.
1: Claro, esa parte de la Novena Sinfonía de Beethoven, que la interpretan ellos con esa versión maravillosa que grabaron, ¿eh? Bueno, muy bien. Bueno, qué fuerte las declaraciones del presidente de Bolivia respecto de Evo Morales. Habló finalmente Rodrigo Paz, el presidente, en medio de esta protesta, los piquetes y todo lo que está pasando, digamos, sigue convocando al diálogo a todos. Obviamente que lo vincula, y cada vez más gente vincula todo este movimiento con un movimiento hecho por el narcotráfico, digamos, escondido detrás de la figura de Evo Morales. Y Rodrigo Paz dijo: Evo Morales es un enfermo embrutecido por el poder que hace todo para violentar la democracia. Bueno, fuertes declaraciones del presidente de Bolivia. Bueno, vamos a tener para contarles un poco más y charlar de este tema. Bueno, vamos a hablar hoy con Napoleón Gambetta. Él es convencional municipal de la ciudad de Salta, y ayer le contamos un poquito de lo que estaba pasando en la convención, de cómo los convencionales libertarios han tenido que ir retrocediendo en cosas increíbles. Primero fue lo de turismo, que tuvieron que retroceder porque se le vino, digamos, todo el turismo encima. Tuvieron que retroceder y modificar lo que ya habían aprobado, a pesar de las advertencias que le habían hecho. Porque le dijeron: che, pidamos un cuarto intermedio, reflexionen, esto no se puede aprobar, están afectando a toda la actividad turística de la ciudad de Salta. Esto es una barbaridad. Nada. Arremetieron nomás con soberbia, lo aprobaron y después tuvieron que retroceder. Hicieron lo mismo con el tema de sanidad animal, que se elimine todo lo que tiene la municipalidad para sanidad animal, y después tuvieron que retroceder. Ni siquiera atendieron que Emilio Orozco anda haciendo campaña con un perrito, o una perrita, no sé qué es. Digamos, nada, ni siquiera, me imagino que Emilio Orozco habrá levantado el teléfono y le habrá dicho: che, yo ando haciendo campaña con un perrito, como no parte de la campaña, y ustedes van contra el tema de las mascotas, de todo lo que tenga que ver con la sanidad animal. Calculo que le habrá dicho, no sé, pero bueno, tuvieron que retroceder también con eso. Y ayer yo les decía que mucho más preocupante que todo eso era lo que, no sé si quisieron o quieren, esto es lo que todavía no sé, por eso quería hablar con Napo Gambetta hoy, arrasar con todo lo que es el área de protección ciudadana, digamos, lo que vendría a ser defensa civil de la municipalidad, sí, que atiende todo lo que son, digamos, las pequeñas catástrofes, sí, no sé, las cosas los que nos deja consecuencias. Ayer comentábamos, no sé, sondas, inundaciones, no sé,
2: caída de árboles,
1: sí, todo lo que viene con la lluvia, con los vientos, con la quema de pastizales, con los incendios. Bueno, y ahí sale en auxilio en el área de protección ciudadana, que, fíjate vos, coincidentemente, quien está a cargo de esa área en la municipalidad es Napo Gambetta, y que además es convencional municipal.
2: Sí, señor.
1: Entonces, ¿qué se vería afectado si esto, no sé si ya retrocedieron o no? Lo primero que le quiero preguntar. Así que, Napo, ¿cómo estás hoy día? Gracias por atendernos como siempre.
3: ¿Qué tal, Lidio? ¿Cómo te va? Gusto en saludarlos.
1: Lo mismo, gracias por atendernos. Contame qué pasó con este tema de protección ciudadana, que viene a ser, si no estoy equivocado si digo que es el defensa civil de la municipalidad, ¿no?
3: Sí, exactamente, es el área que provee el servicio de defensa civil a nivel municipal. Uh-huh. Y lo que ocurrió fue bastante similar a lo que pasó con el turismo, y pasó con un montón de temáticas, esto hay que decirlo, porque la convención inició el primero de marzo y desde marzo se está trabajando en cada una de las temáticas habilitadas por la ordenanza en cuanto a la reforma de la Carta Municipal. Y lo que pasó puntualmente con el punto de bienestar animal y de defensa civil, y también hubo otro tema con los veteranos de guerra, que ya lo voy a contar. Lo que ocurrió es que cuando se debatió el último viernes el artículo 7 de la Carta Municipal, que estaba habilitado para la reforma, el artículo 7 es el que establece las competencias municipales. Es bastante central dentro de la Carta Municipal porque te dice qué hace la municipalidad. Después, obviamente, lo va dividiendo por órganos de gobierno, te dice qué hace el Consejo Deliberante, te dice qué hace el Departamento Ejecutivo Municipal, pero el artículo 7 dice qué hace el municipio. Entonces le da cierta impronta a cuál va a ser la gestión municipal. Ahí la propuesta de la Libertad Avanza era que la municipalidad solamente haga lo básico, lo obligatorio que tienen que hacer todos los municipios, que está consagrado en la Constitución Provincial. La Constitución Provincial le dice a los municipios, ustedes se tienen que encargar obligatoriamente de esto, que básicamente alumbrado, barrido, limpieza, tránsito, gestión de los cementerios y lo que hace históricamente un municipio. Pero el tema es que lo que dice la Constitución Provincial es un piso, y lo aclara expresamente la Constitución Provincial. Le dice a los municipios, vos como piso haces esto. Salta una ciudad importante a nivel país, es una ciudad capital, es una ciudad grande, es la ciudad más grande de la provincia. Entonces, es esa propuesta de la Libertad Avanza, de que el municipio solamente haga lo básico, va en contra del primero de lo que demanda el vecino, y segundo de la propia realidad de la ciudad, que es una ciudad, como dije recién, grande, capital, relevante a nivel país, que a lo largo de los años, yo diría desde el 94, de la reforma de la Constitución Nacional del 94, que consagró la autonomía municipal, a la fecha ha ido incorporando cada vez más competencias, no por un capricho, sino porque la sociedad sí lo demanda. Entonces, esto nosotros se lo habíamos hecho notar a la Libertad Avanza en el trabajo en comisión, y en el recinto el día viernes se lo hicimos notar, que solamente disponer que la municipalidad va a hacer lo básico significa privarla de un montón de competencias que obligatoriamente debe ejercer. Entonces ahí era el olvido del bienestar animal. En realidad sí tenía un artículo del bienestar animal el proyecto de Libertad Avanza, pero era un artículo muy pobre, donde solamente se establecía muy corto que se iba a velar por evitar situaciones de maltrato con animales domésticos. Eso es muy acotado, porque la municipalidad no solamente se dedica a animales domésticos, sino a toda la fauna del ejido municipal. Y nosotros lo que queríamos como bloque opositor es que quede contemplado con rango de carta municipal el hospital de mascotas, por ejemplo, el hospital de bienestar animal. Entonces, eso lo remarcamos, o sea, la redacción que estaba proponiendo la Libertad Avanza era una reacción de retroceso a políticas de Estado que van trascendiendo muchas gestiones que tienen que ver con el bienestar animal. Fíjate que hace años se prohibió la tracción a sangre, desde hace mucho tiempo hay vacunaciones masivas, hay castraciones masivas, que se han incrementado mucho en esta gestión del intendente Liliano Durán. Pero hay que decir que esto fue una política de Estado que trascendió muchos gobiernos y ha quedado consagrada. Entonces era una picardía no tenerlo en la Carta Municipal, donde justamente se contemplan, entre otras cosas, políticas de Estado. Lo mismo ocurrió con el Servicio de Defensa Civil, que lo excluyeron de las competencias municipales. Eso no significa que la municipalidad lo va a dejar de hacer, lo va a seguir haciendo, pero sacarlo de la Carta Municipal significa desconocer completamente cómo funciona la ciudad, porque vos lo dijiste muy bien en la introducción. Nosotros en Salta tenemos temporadas muy marcadas donde la defensa civil es fundamental. Y si bien existe la defensa civil a nivel provincial y a nivel nacional, en una ciudad tan grande como Salta no da abasto eso. Yo te voy a dar un ejemplo. Cuando corre el Sonda, en los meses que corre el Sonda, agosto, septiembre, se hacen cerca de entre 1.000 y 1.500 incidentes. O sea, hay entre 1.000 y 1.500 intervenciones de protección ciudadana, de la defensa civil municipal. Exclusivamente, ¿no? O sea, que solamente intervino el Servicio de Defensa Civil Municipal. Porque cuando corre el Sonda hay principios de incendio, hay incendios, voladuras de chapa, árboles sí. caídos, ramas caídas, postes caídos. O sea, es un servicio muy necesario, Indio. La verdad que decir que la ciudad necesita defensa civil es desconocer completamente la realidad de la ciudad de Salta y desconocer completamente la tendencia de las municipalidades. De hecho, la tendencia es que cada día más municipalidades incorporen defensa civil. Hace poco el municipio de San Lorenzo creó su defensa civil y ha sido un hito para la municipalidad hacerlo. Fíjate si un municipio mucho más chico como San Lorenzo está creando un área de defensa civil, que Salta no la tenga, no tiene sentido. En protección ciudadana trabajan cerca de 100 personas en el Servicio de Defensa Civil. O sea, es un servicio que funciona a las 24 horas, constituido de hace tiempo. La verdad que sería una picardía no consagrarlo en la Carta Municipal.
1: Bueno, ¿esto en qué etapa está, Napo? ¿Qué pasó con esto del área de protección ciudadana o defensa civil en la convención? Digamos, ¿esto ya finalmente avanzaron ellos con esto que querían hacer, que era eliminar toda esa área? ¿Se pudo revertirlo? ¿Tuvieron que retroceder como en tantas otras cosas? ¿Cómo está esto?
3: Concretamente, en el artículo 7 han dado vuelta atrás, tuvieron que pedir un cuarto intermedio y cambiar el dictamen en lo que es bienestar animal. Y en un inciso puntual que estaba en el dictamen de minoría, que fue elaborado por el bloque opositor a Libertad Avanza, y que en el de Libertad Avanza también había sido un olvido, que era la obligación del gobierno municipal de velar por la memoria y conmemorar a los caídos en Malvinas y a los excombatientes.
1: Ah,
3: eso estaba...
1: Sí.
3: Eso estaba en el dictamen de minoría, pero no estaba en el proyecto de la Libertad Avanza, porque como te expliqué recién, la lógica del proyecto de la Libertad Avanza es que la municipalidad solamente haga lo mínimo indispensable que manda la Constitución Provincial, y eso no está dentro de ese mínimo indispensable. Entonces no lo habían puesto, lo habían omitido. Después de que nosotros se lo hicimos notar, con mucho ahínco, lo terminaron incorporando. El Servicio de Defensa Civil no lo incorporaron, ese decidieron por no incorporarlo, así que la Carta Municipal actualmente, en la redacción que se aprobó el día viernes de ese punto, del artículo 7, se quedó afuera el Servicio de Defensa Civil, fue votado por la Libertad Avanza, o sea, obtuvo 11 votos y 10 votos en contra de todos los bloques opositores a la Libertad Avanza. De todas formas, es como te decía recién, Indio, esto no significa que se va a dejar de hacer, se va a seguir haciendo el Servicio de Defensa Civil, pero hubiese estado bueno que quede contemplado en la Carta Municipal, porque al estar contemplado en la Carta Municipal ya te saca la discusión de acá en adelante. El día de mañana va a venir un intendente, va a decir no necesitamos defensa civil y te lo corta. En cambio, si está en la Carta Municipal, esa discusión ya no es posible, esa medida ya no es posible.
1: Ahora, lo que tengo que pensar es si esta gente se está preparando, digamos, o está intentando, quiere llegar a gobernar la municipalidad de Salta, que hayan eliminado de la carta un área clave como esta, que es atender todo lo que son emergencias climáticas fundamentalmente, digamos, llegarán con la idea de eliminar esto.
3: O sea, la verdad ¿por qué
1: no dejarlo ahí?
3: Es futurología, pero en la lógica de la carta municipal entiendo que sí. Y lo que sí te tengo que decir, Indio, es que va en contra de cualquier tipo de lógica, hasta te diría, del gobierno nacional. De hecho, el Ministerio de Seguridad Nacional tiene un área específica para fomentar y robustecer los servicios de defensa civil municipal. Uh-huh. Hubo una resolución firmada por Patricia Bullrich, emitida por el Ministerio de Seguridad, por entonces Patricia Bullrich ministra, que tenía como finalidad crear un programa específico para fortalecer los servicios de defensa civil municipal. Así que fíjate que hasta el gobierno nacional,
1: sí,
3: que encabeza el presidente Javier Milei, tiene como idea fomentar y robustecer la defensa civil. De hecho, no solamente el gobierno actual, sino todos los gobiernos, te diría, del 83 a la fecha, han tenido una política muy marcada de robustecer y de alentar la defensa civil municipal. O sea, esto sería bastante inédito. Es la primera vez que escucho una cosa por el estilo de creer no necesario un servicio de defensa civil.
1: Bueno, esto es increíble, es insólito. Digamos, no querer incorporar en la carta, tener un área dedicada a la defensa civil, es increíble. Y te cuento, enseguida le vamos a leer a la gente, Napo, porque teníamos, y una cosa que te quería preguntar, era justamente que iban en contra hasta de lo que el gobierno nacional dispuso el junio de 2024. Con respecto a esto que vos decías, esta resolución del Ministerio de Seguridad, cuando estaba todavía Patricia Bullrich, que se llama Programa de Fortalecimiento Local para la Gestión Integral del Riesgo de Desastres, ¿no? Y en el ámbito de la Dirección Nacional de Apoyo Federal a Emergencias, Secretaría de Articulación Federal. Bueno, todo esto, digamos que el fortalecimiento de estas áreas, los libertarios de Salta vienen y lo borran de un plumazo y no sé, es... Digamos, es una cosa muy contradictoria, pero además, digamos, preocupante, ¿no? Que hagan desaparecer un área de esta característica, que si hay algo que con seguridad, digamos, se necesita que esté todo el año, porque si no es el viento, la lluvia, si no es la lluvia son los incendios y, bueno, un montón de otras cosas más que se tiene que acudir de manera inmediata. Entonces, es increíble realmente. ¿Hay más sorpresa para esto? No sé, ya no sé cómo preguntar esto, pero porque creo que este es este viernes es la última sesión de la convención, ¿no?
3: Ya se han debatido todos los temas,
1: sí.
3: Y ya se han votado todos los temas habilitados por la ordenanza que convocó a la reforma de la Carta Municipal.
1: Sí.
3: Lo que queda este viernes es solamente aprobar la concordancia del texto. Lo que hay que hacer ahora, que lo hace una comisión redactora que se junta hoy en reunión de comisión redactora, es concordar el texto, es dejarlo ordenado, dejar los artículos ordenados, justamente. Y la convención el día viernes solamente vota ese dictamen, ya ha concordado el texto, nada más que eso. Y después ya se termina la convención, se disuelve la convención municipal y el texto pasa a la legislatura para el control de constitucionalidad.
1: Bueno, menos mal que se termine esto, porque termina la sorpresa de esta característica. Realmente es una cosa increíble todo lo que hemos tenido que escuchar y ver con respecto a este tema. Así que bueno, Napo, gracias por atendernos, como siempre, muy amable.
3: Sí. Cuestiones, yo coincido completamente con el análisis, hubo cuestiones bastante insólitas. Por ahí hubo algunos puntos que hemos podido desde el bloque opositor modificar en comisión y se han incorporado a la carta. Yo creo que ha quedado un buen artículo sobre educación, por ejemplo. Ha quedado ficha limpia, ya consagrado. Eso me parece algo que le va a servir a la ciudad y que era una demanda social. Pero hemos perdido posibilidades históricas, te diría, de legislar mejor otros institutos. Justamente por esta visión tan cerrada de La Libertad Avanza en plantear la convención de esta forma, en decir, bueno, yo voy a imponer lo que yo pienso, muchas veces hasta descontextualizado y sin analizar la realidad de la ciudad, cuando teníamos una posibilidad histórica, porque fíjate que desde el 88 no se cambia la carta municipal, y eso te da la pauta de que la próxima vez que se cambie va a ser en décadas. Entonces, hacer partidismo en una convención y decir yo no, voy a imponer mi idea con mi mayoría y demás no tiene sentido. La idea de una carta municipal es generar consensos, y esos consensos que sean un núcleo de todas las fuerzas políticas tienen la carta municipal. Así se trabaja una carta municipal seria y una carta municipal que sirva a futuro. Yo creo que hemos perdido esa oportunidad en un montón de puntos.
1: Bueno, muy bien. Bueno, Napo, gracias. Como siempre, estamos en contacto y seguramente si es necesario te estaremos requiriendo para alguna consulta más, de ser necesario. Gracias y hasta cualquier momento.
3: Con mucho gusto.
1: Hasta luego. Adiós.
3: Muchas gracias a ustedes. Un gusto.
0: 11:03, era José Luis Napoleón Gambetta, convencional municipal.
1: Bueno, muy bien, nos tenemos que ir a las noticias nosotros.
0: Así es.
1: A las 11 de la mañana.
0: Sí,
1: pero bueno, confirmamos esto que veníamos hablando, digamos. Uh-huh. Terminó la gente de La Libertad Avanza eliminando y no dejando en la carta municipal un área de
2: fundamental.
1: El tema, a ver, es increíble, ¿verdad? Que no sí. se quiera tener un área de defensa civil en la municipalidad. Es una cosa, bueno, no sé, estas cosas increíbles que tenemos que ver y escuchar. Bueno,
2: y soportar.
1: Un mensaje de un oyente antes de irnos a las noticias. Ole.
0: Hola, Indio, ¿ya hablaste con el señor de la Guardia Ciudadana? Si cuando fue creada fue en el seno de la corrupción, la creó un intendente, lo menciona, para sí. que le haga campaña a la hija. Todos andaban detrás de ella. Miguel nos comenta, bueno, esto. En un recordatorio, ¿cómo fue el inicio?
1: Está bien, ¿cómo se inició? Que sí. dice que, y Miguel Issa la creó para que le hagan la campaña a Evita Issa,
0: exactamente.
1: ¿No? En ese momento. Bueno, por suerte, ahora cumple las funciones que todos esperamos que cumpla, ¿no? Que es atender las emergencias, las catástrofes y todo lo demás, ¿no?
0: Y el ingeniero Gustavo Perari nos dice al señor Abdala, ¿usted sabe que existe el puente en Misión La Paz justamente del lado argentino, y sabe que Paraguay no cumplió con su parte? Gracias.
1: Bueno, lo vamos a averiguar.
0: Ay, no, nos da el dato también. Gracias,
1: vamos
0: Gustavo.
1: A escuchar porque hay un puente ahora, uh-huh. hay un puente, pero que no sirve para el transporte pesado que, digamos, sería el que utilizaría, digamos, el corredor bioceánico. Es decir, el tipo de transporte que va a permitir el corredor bioceánico van a ser, imagínense, transportar la producción de Brasil, de Paraguay, que pueda venir, la nuestra, que vaya para allá, y todo lo demás. El puente actual, en el estado en que está y en las condiciones en que está, lo que tengo entendido, no resistiría, digamos, esto. Por eso es que se va a hacer uno nuevo y lo va a hacer Paraguay a costa de ellos absolutamente todo. Pero esto lo vamos a averiguar, así que le agradecemos mucho al ingeniero que nos esté ilustrando. Enseguida vamos a buscar la parte, esa nota de la entrevista que le hice a Gonzalo Macedo, que es el director de Vialidad, donde nos explica qué características va a tener el puente que va a hacer Paraguay y las características de que tiene el actual puente.
2: Bien,
1: así que agradecemos mucho, por supuesto, esto que nos están pasando. Bueno, señoras y señores,
2: noticias
1: y volvemos enseguida.

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0: La temperatura 10 grados, la humedad 80%. En el orden local, el 57% de los hogares de barrios populares de Salta se endeudan para llegar a fin de mes. El director del Instituto de Investigación Social, Económica y Política, ISEPSI, Federico Maigua, en diálogo con Profesional, presentó un informe con estadísticas basado en tres ejes: el económico, la alimentación y la nutrición. El relevamiento se realizó en 35 barrios populares de la ciudad de Salta con el objetivo de dar a conocer la realidad social y económica en la que viven miles de salteños. Según los datos más significativos, el 57% de los hogares se tiene que endeudar para llegar a fin de mes y aún así no logran cubrir la canasta básica de alimentos. Y el 25% de los hogares, es decir, uno de cada cuatro, está suprimiendo casi todos los días una comida principal. Además, el 61% recortan el consumo de carne o de pollo y el 51% productos derivados de lácteos, además de que el 42% suprimió frutas o verduras. En el país siguen los avistamientos de yaguareté. Detectan un nuevo ejemplar en el impenetrable. La Fundación Rewilding Argentina informó que obtuvo el registro de un nuevo yaguareté en el Monte Chaqueño, en la zona del Parque Nacional El Impenetrable. Se trata de un ejemplar macho que fue registrado por cámaras trampa de la zona. De esta manera, especialistas de dicha entidad capturaron al espécimen para colocarlo en collar GPS y poder monitorearlo para fortalecer las estrategias de protección en una región donde aún continúa en peligro crítico de extinción. En el mundo, ébola en el Congo. El gobierno confirmó que la epidemia está en su etapa inicial. La República Democrática del Congo aún se encuentra en las primeras etapas de su último brote de ébola y podría necesitar hasta 6 meses para contenerlo. Esto declaró el ministro de Salud, Roger Kamba. El número de personas con síntomas compatibles con el ébola aumentó alrededor de 1,000, mientras que 101 casos han sido confirmados por laboratorio, afirmó Kamba en una rueda de prensa este martes por la noche, 11 días después de que se declarara el brote. La temperatura 10 grados, la humedad 80%. Para hoy la máxima 18 grados. Es la hora 11 de la mañana, 9 minutos.
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0: Milo J, uno de los ganadores, el máximo ganador en realidad, de los premios Gardel. Con 18 nominaciones, se erigió con 12, de los premios, y además del Gardel de Oro. Acá lo teníamos. Recordando que en el último año hizo un aporte muy especial también al folclore dentro de la música. 11 de la mañana, 13 minutos, esto es Un Día a la Vez, hasta las 13.
1: Bueno, enseguida nomás, vamos a estar hablando de Milo J, porque te acuerdas que no hace mucho estuvimos charlando de un chico que se llama Santiago Alvarado. Uh-huh. ¿Te acordás que tiene una trayectoria en el tema del folclore? Porque sí, además después estuvo como director musical de Axel. Uh-huh. Después pasó como director musical de Diego Torres.
2: Sí.
1: Y estuvo después en dos también grupos muy, muy reconocidos, y ahora está como director musical de Milo J. Hace un montón. Así que, bueno, allí anoche, cuando le entregaban el premio, justo me llegó una foto de un amigo que estaba viendo, porque tuvimos la posibilidad de conocerlo a Santi desde sí, que es muy chiquito.
0: Claro.
1: El padre es un gran músico, autor de muchos, muchos temas que se ha cantado en los años 70, 80. Muchos de los grupos, bueno, no me voy a acordar ahora, pero después él fue, digamos, el autor de prácticamente todos los temas que cantaba Coli Arce.
2: Wow.
1: Así que bueno,
2: impresionante.
1: Impresionante.
2: Y
1: Santi empezó a estudiar desde muy chiquitito música, toca absolutamente todos los instrumentos. Uh-huh. Un día lo escuchó Bruno Helber, era chiquito, lo escuchó tocar el piano, y Bruno Helber lo becó para que termine de estudiar piano, y de ahí desplegó una carrera impresionante.
0: Y
1: la última vez que
0: y acá el resultado.
1: Salta, sí, sí, sí. Y la última vez que estuvo en Salta estuvo con Diego Torres,
2: sí,
1: que vino, qué sé yo. Bueno, sí, tuvimos ahí la posibilidad de charlar un rato con él. Y anoche lo vi recibiendo el premio junto con Milo J, porque es el director musical de ese grupo.
2: Y además,
1: ese grupo,
2: el actual baterista de Milo J también es salteño, un gran músico salteño,
1: claro,
2: que es Gastón Fleckenstein.
1: Sí, claro, que
2: es también estuvo
1: es
2: anoche
1: Lerma,
2: en los premios,
1: ¿no? No
2: sí,
1: sé si
2: señor.
1: De Chicuana, sí, sí. O
2: de Chicuana,
1: de Chicuana es.
2: Gran trayectoria, sí. Antes estuvo con otros músicos también nacionales impresionantes,
1: sí,
2: así que
1: sí,
2: orgullo
1: sí,
2: total. Orgullo
1: bueno, muy bien,
2: total.
1: Perfecto. Uh-huh. Nos vamos al móvil con César Lazo. César, te escuchamos.
3: Bien, nos encontramos en el Centro Cultural América, bueno, donde estábamos por hablar con Gonzalo Macero, pero ya lo llamaron porque se inició la presentación del estudio del corredor bioceánico Capricornio. Está presente el ministro de Finanzas, el contador Divayur. Está el ministro de Producción y Minería de Salta, el doctor José Ignacio Lupión. Está el señor Román Cidi, director de la CEPAL en Argentina. Y vía Zoom, en forma virtual, estará Claudia Mojica, coordinadora residente del Sistema de Naciones Unidas en Argentina. Y en la mesa principal está ocupando el lugar del vicegobernador el ingeniero Ricardo Villada. Tenía que estar el vicegobernador, no tengo idea por qué no vino, pero el ingeniero Ricardo Villada está en el lugar del vicegobernador en este momento en la presentación que se está realizando acá en el Centro Cultural América Indio.
1: Bueno, se me ocurre pensar que el ingeniero Villada debe estar porque en esta cuestión me parece que el Consejo Federal de Inversiones, claro, ¿no? El CFI, tiene bastante que ver y él es el coordinador de las relaciones
2: sí,
1: estratégicas del gobierno de la provincia y me parece que tiene mucho que ver esta cuestión con el CFI. Así que se me ocurre que es eso, César.
3: Exactamente. Hay dos intendentes. Está el intendente de Güemes, el intendente de Campo Quijano y otros funcionarios más relacionados con el tema.
1: Bueno, muy bien. Cuando vos dispongas, volvemos a lo que estábamos hablando justamente, ¿no? Esto del corredor bioceánico, del puente de Paraguay y todo lo demás, ¿eh?
3: Sí, le estaba explicando en principio a Gonzalo Macedo respecto de lo que habíamos escuchado de la presentación del ingeniero Camacho. Bueno, él nos iba a brindar un poco más de detalles de lo que se iba a, de lo que se va a hacer, mejor dicho, en la ruta 934, y bueno, el resto de los temas los consultaremos con Divayur y con sí, Román Cibi respecto a esta presentación del corredor bioceánico Capricornio.
1: Bueno, cuando vos dispongas, César, tenés la prioridad, sobre todo para hablar con Deep Azur, por el tema del BIT, que mencionó muy bien, haces vos en recordarnos esto, porque lo mencionó el ministro Camacho, de lo que fue estos 100 millones que se van a destinar a la Ruta 51, que es esto, justamente, ¿no? El corredor bioceánico, y con Gonzalo Macedo algunos detalles técnicos, digamos, de lo que van a hacer algunas obras. Así que cuando vos dispongas, esa tenés la prioridad ahora para tu salida.
3: Perfecto.
1: Gracias, César. Hasta luego.
3: Hasta luego.
0: Así pasaba César Lasso, 11 de la mañana, 18 minutos.
1: Bueno, muy bien, vamos a tener, por supuesto, para compartir con ustedes más información, un tema, una mañana muy movida. Les quiero recordar este tema, hoy vamos a ver si podemos ampliar, pero la provincia vuelve a tener que hacerse cargo de deudas heredadas de la gestión de Juan Manuel Urtubey.
0: Y un montón.
1: Ya se terminó. Claro, estamos tratando de hacer el número de lo que ha costado los endeudamientos, porque ¿cuánto tuvo que pagar la provincia para devolver el Fondo de Reparación Histórica? ¿No? Que vos decís, bueno, vamos a devolver ese crédito y está muy bueno porque, no sé, solucionó el tema. Realmente hubo una reparación histórica en el Norte Salta, porque se han hecho todas las obras que necesitaba el Norte, que estaba tan postergado, digamos, la verdadera reparación histórica. Claro. El tema es que estamos devolviendo una plata que la provincia tomó y desapareció.
2: Claro.
1: La plata y no están las obras, es decir, no están ni las obras ni la plata, y sin embargo hay que devolverla. Y todo eso que hay que devolver para obras que nunca se hicieron, se podría haber destinado a un montón de obras que sí las necesitamos. Bueno, este es el otro tema. Ese es uno, el Fondo de Reparación Histórica. ¿Cuánto vamos pagando? Después, el Bicentenario, porque para tapar los agujeros del Fondo de Reparación Histórica se pidió el Fondo del Bicentenario.
2: Claro.
1: Y hay que, eso también estamos, hay que creo que quedan las dos últimas cuotas, nos dijo Tipe Azur, ¿no? La última vez que estuvo acá.
2: Dos cuotas.
1: Así que hay que pagar ahora el Fondo de Reparación Histórica. Y ahora vamos a tener que pagar 45 millones de dólares por ese contrato que se, digamos, terminó anticipadamente, de manera abrupta y de forma muy torpe, con Casinos de Austria, que tenía la concesión de Enjasa. Entre las cosas que ocurrieron en aquel momento, que, digamos, ¿cómo les digo? Casi que se manoteaban los contratos y de forma intempestiva se anulaban, fue AUNOR primero, que fue una rescisión del servicio de peaje, ¿te acuerdas? Que tenía la concesión para ese tramo que tenemos, digamos, de la Ruta 9 desde el peaje de AUNOR, como lo conocemos, hasta la rotonda de Torsalito, la rotonda de Güemes. Y después fue lo de Aguas de Salta, que también eliminaron la concesión. Y estos 45 millones de dólares hay que sumar a todo lo que venimos pagando por torpezas, digamos, de gestión, ¿no? Bueno, y para que nos ilustremos un poco de... porque más o menos ocurrió todo en medio, más o menos, en el mismo tramo de tiempo.
2: Un par de meses,
1: claro. Y quien conoce muy de cerca el tema de AUNOR, porque fue uno de los grandes afectados, es el empresario Alejandro Martorell, que con quien hablamos generalmente por temas relacionados con las estaciones de servicios o con el tema de vino, porque es el presidente de Bodega en Salta, pero fue uno de los afectados porque era uno de los miembros socios de la concesión del peaje de AUNOR. Y de un día para otro se lo cortaron. Así que vamos a ver cómo fue ese momento, porque realmente tenemos estas noticias de manera ahora. Imagínate que la provincia tiene que hacer cargo de 45 millones de dólares. Alejandro, ¿cómo estás? Buen día.
4: Hola, Indio. Buenos días. ¿Cómo están?
1: Nosotros muy bien. Gracias por atendernos como siempre. Es muy amable.
4: Un placer, como siempre.
1: Bueno, Alejandro, queremos conocer un poco cómo fue esta historia de AUNOR. Nos va a ilustrar un poco lo que pasó y cómo has visto esta noticia de lo que pasa finalmente con el tema de Casinos de Austria y el quite de concesión de Enjasa a esa empresa en aquel momento.
4: Bueno, esto de Casinos de Austria es una crónica de una muerte anunciada, ¿no? Sabía que eso, ese juicio, no lo iba a perder la provincia. En ninguna duda, porque bueno, no fue muy normal la rescisión de ese contrato. En el caso nuestro, la historia es distinta. En el caso de AUNOR, porque nosotros llegamos, nosotros hicimos la rescisión, nosotros solicitamos la rescisión del contrato. ¿Por qué? Porque la provincia nos había tenido congelado en una época de alta inflación, nos había tenido congelado el peaje durante casi 10 años. Entonces el valor del peaje llegó un momento que no alcanzaba para pagar los sueldos.
1: ¿Qué le argumentaban Alejandro en aquel momento para el tema de del congelamiento del precio?
4: ¿Qué argumentaban? Nada. A ver, te puedo dar un argumento.
1: Sí.
4: Había un ministro peludo en esa época.
1: Ah, Carlos Parodi. Sí.
4: Que nos dijo que a las empresas a veces les tocaba ganar y a veces les tocaba perder y que a nosotros nos había tocado perder.
1: Bueno, qué bueno, ¿no?
4: Por eso te digo, no hubo ningún argumento nunca. Es más, no nos recibían, no nos atendían, costaba bastante lograr una reunión en la que no se obtenía absolutamente nada nunca. Pero además, digamos, a uno nació mal, porque en cuanto inauguramos, fue la famosa crisis esta del 2001, donde el dólar pasó de 1 a 4, y nosotros, obviamente, teníamos que... Nuestra tarifa estaba fijada en dólares y con una cláusula de ajuste de acuerdo a la inflación de Estados Unidos en dólares. Eso nunca se respetó. Cuando nosotros solicitamos pasar de 1.96, que era el peaje de la licitación, que se actualice, recién en el 2005 conseguimos que se actualice a 2.50 pesos. Y esos 2.50 pesos estuvieron hasta que terminó la concesión, hasta que se rescindió el contrato.
1: Bueno, a partir de esto, sí, digamos, yo pensaba, no tan solo es, digamos, todo lo que pasa, porque ustedes por alguna razón decidieron, digamos, no accionar con la justicia a la rescisión del contrato.
4: Fueron nuestros socios los que decidieron, porque como era una empresa española, ellos tenían derecho a ir al tribunal de La Haya, al CIADI. Y no quisieron hacerlo, y bueno, tenían la mayoría, y se aceptó la decisión de ellos, pero estábamos en condiciones de hacerlo y no se hizo.
1: Bueno, este caso, digamos, es muy parecido porque pasó más o menos en la misma fracción de tiempo, si se quiere, que es la gestión de Urtubey, esto de Aunor, lo de Casinos de Austria con Enjasa, lo de Aguas del Norte o Aguas de Salta, como se llamaba entonces. Pasó todo este tipo de cosas que eran medidas, digamos, muy muy extrañas de la forma y el método en que se hacían, ¿no? Algunos le atribuían esto a cuestiones meramente políticas, digamos, de politiquería, digamos, no ni siquiera de políticas públicas.
4: Sí, no se entiende muy bien. Yo no conozco los otros casos íntimamente, como conozco el de Aunor, pero no se entienden las decisiones, porque... fíjate vos, nosotros las obras que teníamos que ir haciendo durante la concesión, había una cantidad de repavimentaciones que estaban programadas y nosotros hubiéramos tenido que entregar en el 2025 la ruta en condiciones perfectas, o sea, tendría que haber estado recién repavimentada para entregarla a la obra. Todas estas obras no se pudieron hacer, y bueno, y ese es el estado calamitoso que tenemos ahora todo el acceso, ¿no?
1: Sí, Alejandro, haceme acordar porque, digamos, dentro de lo que era, digamos, las obligaciones de la empresa, tenían, entre otras cosas, digamos, había que y tenían que tener ahí un servicio de auxilio, ¿no es cierto?
4: siempre cumplimos con el servicio de auxilio hasta el último día. Uh-huh. A pesar de que no cerraban los números, el servicio de auxilios siempre estuvo funcionando hasta el último día.
1: Bueno, y esto, digamos, tuvieron como única argumentación y digamos, sin ninguna otra explicación por parte en este momento de Carlos Parodi, que tenía ese pelo, le decían Príncipe Valiente, me acuerdo, en aquel entonces, ¿no? Era el apodo que se le ponía. Y, digamos, lo único es eso, le dijo, bueno, hay gente, toca ganar o toca perder, a usted le tocó perder, punto.
4: Pero nunca tuvimos un argumento racional. Y hubo una cuestión más. Sí. En un momento, la provincia decidió subvencionar al tránsito pesado. Uh-huh. Las tarifas eran proporcionales, ¿no? La tarifa básica era 1,96 y la siguiente tarifa duplicaba ese valor y así hasta llegar a los camiones. Y les aplicaron un descuento a todos los camiones, como una subvención que debió haber pagado la provincia, y nunca pagó esa plata la provincia. Entonces, claramente, la empresa UNOR no recaudaba los fondos que hacían falta para repavimentar y para hacer todas las obras de acuerdo al contrato original, ¿no? Uh-huh.
1: Alejandro, si no me acuerdo mal, porque, a ver, la empresa UNOR tenía que pagarle a la provincia por la concesión.
4: No. Nosotros lo que teníamos que hacer era hacer las obras.
1: Ah, ustedes tenían que mantener la ruta, nada más.
4: Teníamos que mantenerla. Mira, los números, si mal no recuerdo,
1: sí,
4: eran algo así, eran algo así, el valor inicial de la obra eran 17 millones y el total eran 45 millones. Uh-huh. O sea, todas las inversiones que había que ir haciendo a medida que transcurría el tiempo eran bastante más que esa inversión inicial de 17 millones. Bueno, esas son todas las inversiones que no se hicieron y por eso está en el estado donde está.
1: Claro. Decía esto porque, en definitiva, la provincia se sacaba de encima tener que mantener una ruta, que además de que es una ruta nacional, se había firmado un convenio para que la provincia se haga cargo de esto. Es decir, el hecho de tener esta concesión de AUNOR a la provincia le sacaba cualquier tipo de costo, de gasto de encima. Pero cuando hicieron esto, digamos, de rescindir el contrato, se tuvieron que hacer cargo, o no sé si esto terminó así, de todo el personal que trabajaba en AUNOR, es decir, mandaron todo eso a gasto del Estado, teniendo que incorporarlos, creo que a Vialidad y no sé qué otros organismos fueron a parar. Así que terminó significándole de alguna manera más costo al Estado. Así que habría que sumarle esto, digamos, a esta suerte de zafarrancho que se hizo en aquel momento con AUNOR, con Enjasa y con Aguas de Salta, ¿no?
4: Así fue, totalmente. Y nosotros indemnizamos al personal. Indemnizamos a todo el personal.
1: Uh-huh. ¿Qué era? ¿Cuánta gente, Alejandro?
4: Cerca de 50. Uh-huh. Y luego la provincia tomó como empleos públicos a todo ese personal.
1: Increíble. Y me parecía importante ver, digamos, como habías visto, porque estábamos, antes de charlar con vos, viendo, digamos, todo lo que termina representando esto, porque, digamos, son 45 millones de dólares por el tema de Enjasa, lo que tuvimos que pagar los salteños por el Fondo de Reparación Histórica, lo que se está pagando por el Fondo del Bicentenario, etcétera, etcétera. Digamos, es una cantidad enorme de plata que debería estar, digamos, destinada a los hospitales, a las escuelas, a las rutas, a qué sé yo, a tanta cosa, ¿no? Pero bueno, seguimos sumando, ¿no? Digamos, costo de las torpezas.
4: Sí, así es.
1: Y
4: muy bien descrito. No solo económicamente, porque, a ver, por un lado, la ciudad se beneficiaba teniendo un acceso como corresponde. Pero ¿qué pasó al rescindir el contrato? ¿Qué cosas sucedieron? Una, la ciudad ahora tiene un acceso pésimo. La provincia también pierde, porque esto habla de una inseguridad jurídica, digamos. ¿Quién se va a animar a una concesión como esta a 25 años en una provincia que tiene este antecedente? Es una cosa que ojalá se pueda superar. También pierde, porque esto habla de una inseguridad jurídica, digamos. ¿Quién se va a animar a una concesión como esta a 25 años en una provincia que tiene este antecedente? Es una cosa que ojalá se pueda superar algún día.
1: Sí. Claro, porque esto
4: pero,
1: es un...

0: perdió la ciudad, que se quedó sin acceso prácticamente, y perdió la provincia. Fue un proceso increíble.
1: Bueno, queríamos conocer un poco y sobre todo tener algunos detalles más de lo que fueron algunas de estas cosas, a través de un protagonista, digamos, en este caso perjudicado por este tipo de decisiones inexplicables, realmente de un nivel casi de irresponsabilidad, ¿no? Como se hicieron las cosas. Así que Alejandro, como siempre, gracias por atendernos, te mando un abrazo.
0: Un gusto y un abrazo grande.
1: Y tenemos un café pendiente. Te pido disculpas, me mandaste un mensaje el otro día, no te lo contesté por esto, pero... Sí, tenemos un café para charlar de un montón de cosas,
0: ¿eh?
1: Muchas gracias, como siempre.
0: Un abrazo.
1: Hasta cualquier momento. Hasta luego. Adiós.
2: 11 de la mañana, 34 minutos, será Alejandro Martorell, exdirector de la empresa Honor S.A.
1: Bueno, muy bien, perfecto. Y hay mensajes de los oyentes y de sí. Ahí nos vamos a ir recién a la pausa.
2: Buen día. Tanto que hizo problemas el sindicato de camioneros con Honor, solo lograron que se vayan. Y también podrían averiguar el contrato de Agrotécnica Fueguina.
1: Bueno, muy bien.
2: Si bien eso es en el área...
1: Sí, son dos cosas distintas, digamos, sí, pero bueno, el tema municipal. Del sindicato de camioneros, fíjate vos, creo que está muy bien orientado el mensaje, porque hacían mucho problema el sindicato de camioneros por el tema del pago de una hora y todo el maestro que nos contaba recién Alejandro, ¿no? Sí, el tema es que, fíjate vos, si había alguien que se beneficiaba con el estado en que se tenía esa ruta, eran los camioneros. Digamos, preguntale hoy a los camioneros que tienen que andar por esa ruta en el estado en que está.
3: Claro.
1: Y no era un tema menor, por eso yo hago hincapié, quizás, digamos, me parece como un punto anecdótico. Entre las obligaciones que tenía la empresa era tener servicio de auxilio en ese tramo.
2: Ay, sí.
1: Y era realmente una maravilla eso, porque te Totalmente. Quedabas o te pasaba algo en ese tramo, y inmediatamente no llegaban los camiones y te trasladaban, digamos, te llevaban, te remolcaban y todo lo demás. Así que era un gran servicio y la ruta estaba impecable realmente. Sí. Por eso, y se quejaban los camioneros. Nosotros preguntarle ahora, che, ¿qué preferís, pagar el peaje de eso y tener la ruta como la tenía en aquel momento, o preferís andar como está la ruta ahora y rompiendo los camiones? Bueno, nada, había muchas cuestiones políticas yo, digamos, no sé si lo de los camioneros se puede seguir llamando gremio. Yo creo que es una pyme familiar eso, ¿no?
3: Más o menos. Ya podría ser.
1: Son de esas pymes familiares. Bueno, los dueños son los Moyano, ¿no?
3: Sí,
1: aquí los Guaymás en Salta, porque ya está Guaymás grande, Guaymásito, y sí, siguen los Guaymásito ahí, todos dueños de los sindicatos estos. Bueno, ya hablan de pymes familiares y me acuerdo de Lini Godoy, no sé porque toda la familia viviendo del estado, ¿no? Bueno, señoras y señores, 11:37, ya volvemos.
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0: Hasta siempre, amor. Escuchamos la voz de Olga del Grossi y esta es una composición de Donato Raciati. Recordemos que Donato Raciati es nada más ni nada menos que el italiano Donato Raciati Di Nardo, que fue nacionalizado uruguayo y que formara parte de una orquesta de tango más que reconocida en el Río de la Plata. De hecho, esta composición le pertenece y la orquesta que nos acompañaba también allí con la voz de Olga era la de él. Así que lo que dejó en cuanto a música fue muchísimo. Decíamos que era parte de bandoneonista, director de orquesta y compositor, así que se ha destacado con Sentimiento Gaucho, Sin Estrellas, Cuando Sufras por Amor, Hasta Siempre Amor, que acabamos de oír, y Andate con la Otra, algunos de los clásicos que han quedado para siempre también dentro del cancionero argentino.
1: Y hablando de música, y recién los mencionábamos, anoche se celebró una entrega más de los premios Gardel, en este caso organizado por Capif, que volvió a reunir a referentes de la música impresionantes. Una velada cargada de reconocimientos y de muchas expectativas por los distintos ganadores, ¿no? Esta edición 2026, que tuvo una nueva cita, fue en el Teatro Coliseo, una vez más, donde artistas, productores, figuras de la industria musical se reunieron para celebrar justamente uno de los eventos más importantes del calendario artístico argentino. Una premiación impulsada por Capif, como decía recién, que combinó presentaciones en vivo y también homenajes y la entrega de estatuillas a los trabajos más destacados de este último periodo, de este último año. Entre los grandes ganadores, bueno, ya sabemos que estuvo Milo J, lo mencionamos. Una ceremonia que contó con la transmisión exclusiva de TNT y HBO Max, dentro de la temporada de premios de ambas señales, como ya es tradición hace muchos años. Una jornada que comenzó con una instancia previa durante la tarde, recordemos, en la que se anunciaron varios reconocimientos, mientras que por la noche se desarrolló la gala principal, que contó con grandes presencias y con las ternas más esperadas y los premios centrales. Vamos a estar detallando con detalles en un ratito nada más estos galardones que abarcaron 53 categorías.
2: Muy bien, muchas gracias. Estábamos hablando y contándoles hace un rato nada más estas declaraciones muy fuertes del presidente de Bolivia, Rodrigo Paz, que ha declarado, bueno, el estado de excepción este martes, luego de que el Congreso aprobara la ley que habilita el despliegue de Fuerzas Armadas en las calles, en medio de la grave crisis, y obviamente que hacíamos referencia a las declaraciones tan fuertes del presidente de Bolivia, ¿no es cierto?, que dijo que Evo Morales es un enfermo embrutecido por el poder que hace todo para violentar la democracia. Bueno, nos vamos a poner en contacto con Fernando el Turco Verdeja, como lo conocemos todos, que es un periodista salteño que está radicado en Bolivia, que nos va a poder contar y nos va a poder ilustrar con mirada salteña todo lo que está ocurriendo allá. Así que, Fernando, gracias por atendernos. ¿Cómo estás? Buenos días.
3: ¿Qué tal? ¿Cómo les va? Gracias por la preocupación, Juanma, Sole, Sumeya, Abdalá. Me cuesta decirle indio en este momento.
2: No, decime indio nomás. Es como, a vos te debe pasar, que decir, te digo o no te digo turco, te debe decir a cada rato. No
3: pasa por el apodo, no pasa por el apodo, por la chapa, por nuestra marca, porque ya el turco y el indio. Son nuestras marcas. Si no, te digo por la polarización que existe en estos momentos acá
2: claro, sí.
3: Donde lo han llevado, sí, lo han llevado a lo étnico, lo han llevado al color de piel, lo han llevado indio a lo racial, para seguir dividiendo una sociedad que está en estos momentos totalmente partida. Gracias por la preocupación y disposición de ustedes.
2: Al contrario, ¿estás en dónde en este momento?
3: En pleno despelote, en la ciudad de La Paz.
2: Estás en La Paz, sí. ¿Y cuál es el estado hoy?
3: Una precisión antes de que arranquemos. Sí. Te cuento de que acá el sistema constitucional hace de que antes con la ley 1341, donde se hizo una mezcla entre el estado de sitio y el nacimiento del estado de excepción para marcar diferencias legales. Entonces, la ley Eva Kopac lleva el nombre de la ley de quien era presidenta del Senado en el gobierno después de la salida de Evo Morales, establecía de que, por ejemplo, un estado de sitio o el estado de excepción tenía que ser solicitado por el presidente con el gabinete en pleno, con la firma de todos los ministros del gabinete en pleno, presentarse ante la ante ambas cámaras legislativas, alta y baja, diputados y senadores, en un lapso de 10 días, de 10 días, y la cámara y ambas cámaras le daban el ok, para el estado de excepción. Con el Estado tenía 10 días las cámaras legislativas para darle el ok. Entonces, en estos momentos, abrogaron esa ley, la 1341, ambas cámaras, diputados y senadores, donde ya no hace falta la autorización camaral para la instauración del estado de sitio y el movimiento de las Fuerzas Armadas o el uso de la fuerza en el caso de problemas externos o internos. Esa es la diferencia. Y lo que hizo el presidente en la madrugada, en la mañana de hoy, fue firmar la abrogación de la ley. No se ha instaurado todavía el estado de excepción, no lo ha autorizado. Perfecto. Claro, no, para tenerlo claro.
2: Bueno, ¿cuál es el estado de en este momento de la situación en La Paz? ¿Siguen los bloqueos y los desabastecimientos? ¿Eso sigue en estado de crisis?
3: Sí, la estamos pasando muy mal. Hay 60 bloqueos en las rutas principales de toda Bolivia. Han sido quirúrgicamente elegidos para que el transporte dentro de las líneas de las rutas terrestres en Bolivia desabastezcan y aíslen totalmente a la sede de gobierno. Y es exclusivamente con la sede de gobierno. Es decir, bloquearon en varios lugares rutas principales con conexión con Santa Cruz de la Sierra. ¿Por qué? Porque Santa Cruz de la Sierra es el único proveedor, hay dos proveedores grandes en este país, de productos avícolas, de productos de vegetales, de carne de vaca, que es Santa Cruz de la Sierra y Cochabamba. Entonces todo lo que es huevo, lácteos, carne de pollo, carne de vaca, no llega a la ciudad de La Paz. Para que tengan una idea y darles el contexto, un kilo de pollo nosotros lo pagábamos $2 y en estos momentos está $12 el kilo de pollo, es decir, 5 veces más. Pero no hay verduras, y lo peor de todo es que tampoco dejan pasar medicamentos, tampoco dejan pasar oxígeno medicinal, y ya hay 4 muertos porque no dejan pasar ambulancia. Es decir, hay gente que necesitaba con urgencia llegar a nosocomio para otro tipo de atención de otro nivel, y no dejan pasar las ambulancias. O sea, son cercos muy duros, y esto hace de que, a ver, ya se arme el despelote en toda Bolivia, porque no es solamente en la ciudad de La Paz donde se elevan los costos de la canasta básica, sino ante la sobreoferta en los departamentos productores, los productos bajan de precio a precios ridículos, porque tienen que sacarlos, tienen que seguir faenando para respetar los tiempos y los calendarios para matar los pollos, etcétera, etcétera. Y esto produce, lógicamente, pérdidas abrumadoras, terribles, en el turismo y en los productores en toda Bolivia. Entonces, la situación es esa, que se mezcla con lo étnico, lo político, lo cultural, más las ambiciones y los deseos personales que están moviendo indio decenas de millones de dólares para tratar de cambiar lo que se está viviendo y lo que en Bolivia, a través del voto y la democracia, el 85% de la población de este país decidió en las urnas.
2: Ahora, Turco, vos sabés que a mí me llama mucho la atención porque, digamos, este pedido de renuncia a 6 meses de iniciar un gobierno suena digamos, no sé si la palabra precisa es absurdo, pero indudablemente que hay ahí un ánimo de interrupción democrática. A 6 meses no le podés pedir todos los resultados a un presidente que tomó un país en una crisis casi terminal. Entonces, esto, digamos, indudablemente que tiene una intencionalidad política. La idea, porque de esto, estos sectores que se movilizan, la gente que bloquea, pertenecen exclusivamente al sector político de Evo Morales, fueron trasladados de algún lado, es toda gente de La Paz, porque en las urnas, digamos, los resultados que tuvieron del lado de Evo Morales fueron paupérrimos.
3: Lo que pasa es que, a ver, el discurso de inclusión durante 20 años no abolió las jerarquías de poder. Entonces, la participación indígena, plurinacional, multiétnica, eran, no digo la pantalla, pero eran la cara visible cuando detrás operaron y siguen operando viejas y eternas redes burócratas, tecnócratas, operadores partidarios y organizaciones criminales.
2: Bueno, una pregunta que... No, te termino de escuchar, perdón.
3: Claro, ¿por qué? Porque evidentemente ha cambiado el panorama. A los 35 días del gobierno de Rodrigo Paz, se estaba deteniendo a un narcotraficante, Sebastián Marcet, uruguayo, el más grande narcotraficante de Sudamérica que vivió indio, amigos, durante 15 años en Bolivia, y tenía un equipo de fútbol y lo inscribía en el fútbol profesional, y el tipo andaba en una ostentación permanente de su poder, caminando por las calles de Bolivia, y eso no lo puedes hacer si es que no está amparado y en conocimiento de las autoridades. Entonces ahí se nota un gran cambio cuando a los 35 días entra directamente la DEA, lo agarra, ¿me entiendes?, de la oreja, lo sube a un avión y lo manda a Estados Unidos, pero la DEA participando ya directamente con las autoridades bolivianas, deteniendo un narcotraficante que tuvo el amparo, la protección de diferentes gobiernos durante 15 años. Recién la Fiscalía en Asunción del Paraguay blanquea cifras espeluznantes. Solamente en el año 2021, y son datos de la Fiscalía de Paraguay, se registraron 964 vuelos de avioneta llevando droga a Paraguay, solamente de esta organización. Entonces, por eso te digo de que hay organizaciones.
2: Bueno,
3: están muy interesados en que esto cambie.
2: Bueno, es decir, aquí hay una relación que no se puede disimular entre la detención de este narcotraficante y, digamos, todo lo que viene pasando, digamos, quizás impulsado por el narcotráfico, digamos. No hay que dejar de considerarlo. Ay, se nos ha interrumpido. Vamos a ver si lo podemos recuperar en la comunicación enseguida, pues se nos ha interrumpido ahí. Bueno, mientras tanto intentamos recuperar la comunicación, nos ponemos en contacto con César Lazo, que está en el móvil. César, te estamos escuchando.
4: Bien, lo vamos a escuchar al ministro de Finanzas, el contador de García.
5: Como bypass de Quijano, porque son camiones de gran porte que no pueden pasar por medio del pueblo, se lo bordea, eso ya se está avanzando, y también lo estaba haciendo Vialidad de la provincia, y también mantener financiamiento con Fon Plata para terminar. De ahí ingresás a lo que nosotros conocemos cuando terminás Quijano, a la 51, ese primer tramo que está parte asfaltado y parte que necesita refacciones. Bueno, eso también tenemos financiado con Fon Plata. Ese se llama tramo 1, son 5 tramos. El tramo 2 lo tiene la Nación, Vialidad de la Nación. Ese tramo está hoy semiparado, pero hay cerca de 5 certificados que están por pagarse esta semana. Si se pagan, la empresa retoma. Y ahí hay una parte que se llama un paripasu, que va a poner la provincia también, para que esa obra siga avanzando.
6: Decís paso 2, ¿en qué porcentaje está ya avanzado?
5: 30 y pico% tengo entendido.
6: Desde el gobierno nacional dicen 65.
5: Bueno, serán los certificados que todavía no se pagaron, ¿no? Que quizá lo complementan. Después está el tramo 3. Ese tramo está totalmente parado. También se avanzó y se frenó. Eso es vialidad de la nación. Y quizás hay algún privado que lo quiere tomar a ese tramo. Pero ese todavía está en pleno desarrollo. Después queda el 4 y el 5, que es de Sico para acá. Eso no tiene ninguna obra y nosotros tenemos el financiamiento del BID para hacer eso. Pero ellos lo condicionan a que el tramo 3 se termine. Lo que vamos a hacer ahora con el BID es básicamente hacer los estudios para que apenas se resuelva el tramo 3, nosotros podemos licitar el tramo 4 y 5, que es desde el paso de Sico, o sea, la frontera con Chile, para acá. Y después, con el Banco Mundial, estamos en la parte de Güemes. La parte de Güemes sería, ¿viste? Cuando pasás el puente para entrar a Güemes yendo desde Salta, desde ahí hasta casi el límite con Jujuy, todo eso doble trocha, con rotonda para entrar al parque industrial y con pasos sobre nivel para poder hacer el tránsito por el pueblo de Güemes sin tener que frenar tanto en el tren y si tiene que frenar tanto, tantas veces, no sé si hicieron ese tramo que es muy lento. Entonces, bueno, todo eso también se va a financiar, más el centro multimodal de carga, que es para cargar y descargar camiones y que se pueda conectar con el tren, y alguna inversión más en el parque industrial.
7: ¿Y para cuándo podría comenzar a estar finalizado?
5: Bueno, recién ahora iría a directorio del Banco Mundial, lo hemos resuelto la semana pasada con el ministro de la producción y con la gente de infraestructura y con la gente del banco. Una vez que lo autorice, nosotros haremos los proyectos y después se licita, o sea que recién se va a licitar el año que viene.
6: En esta presentación hablan de que Güemes es punta de lanza. ¿Por qué es punta de lanza Güemes?
5: Mira, otra buena pregunta. Si vos ves el mapa, Güemes está atravesada por la ruta 34, su ruta viene desde el sur, viene desde Santiago del Estero, se junta con la 9 que viene desde Tucumán y Córdoba, hay un tramo que se junta en la 2, que es la 934, que es desde Rosario a Metán justamente, después la 9 se mete hacia Salta y la 34 sigue para el norte. Entonces vos recibís tres provincias, que es Salta, Tucumán y Jujuy. Recibís la conexión desde Paraguay, desde Bolivia, de Chile y la Argentina, en ese lugar. Y ahí se distribuye hacia el sur, se distribuye hacia el norte y se distribuye hacia el oeste. Por eso es un nodo muy importante, por eso llega el tren ahí. Y tiene que llegar el tren esos trenes tienen que llegar hacia el norte y tienen que llegar hacia el oeste. Más las rutas que te pueden distribuir. La Argentina es el octavo país en tamaño, es un país muy grande. Entonces, nosotros necesitamos que se junte el barco en el puerto, el tren en la parte troncal de la Argentina y el camión acercándose al tren, o sea, haciendo tramos más cortos.
7: Industrial de la 934, el gobernador hizo un video, o sea, ¿esa obra la paga la certificación de obra de la provincia o se hace cargo de pleno de ese tramo?
5: Vamos a hacer lo mismo que con el puente de Vaqueros. El puente de Vaqueros funciona así, nosotros vamos pagando el certificado, y a medida que vamos poniendo el certificado la obra avanza, y después reclamamos a Nación y Nación devuelve. Como tienen problemas de pagos, nosotros vamos adelantando y vamos haciendo los pagos constantes, y ustedes verán que la obra avanza. Lo mismo vamos a hacer con ese tramo de la 934.
6: ¿Van a poder hacer lo mismo en la provincia, invertir para que el tren también se empiece a construir, o cómo se va a hacer en ese aspecto?
5: Eso es más complejo, porque eso sí depende totalmente de la Nación. Nosotros no podemos intervenir ya ahí. Tampoco tenemos el expertise para invertir en trenes. Lo que sí tenemos es capacidad en otro tipo de obras, que tenemos vialidad provincial y tenemos infraestructura que lo puede hacer. Pero la parte de tren no.
6: ¿Qué otras cosas más se van a hacer en Güemes y cuándo se podría decirle al productor que va a poder llegar a un puerto del Pacífico?
5: Mirá, es que son muchas obras juntas, porque no es solamente Güemes, sino que es todas las 51 y es otros lugares más. Estamos en inversiones en estos momentos con estas cuestiones particulares que te voy contando de cada tramo. Esperemos que todos corran bien. Si todos corren bien, en 2 años, 3 años tenemos que tener la conectividad plena.
8: ¿Los fondos del FMI al país influye algo para Salta?
5: No directamente, pero sí colateralmente, porque si no llegan esos fondos y no se pagan las obligaciones, sube el riesgo país, sube la financiación y se hace todo más difícil. Que haya estabilidad económica siempre nos ayuda a nosotros, pero bueno, no es directamente, sino de manera colateral.
4: Lo voy a molestar un minutito, está el indio. Ahora el indio te está escuchando, el ministro de Invasor.
2: Ah, bueno, muchas gracias. Roberto, ¿cómo estás? Buen día.
9: Hola, indio, ¿cómo estás?
2: Bien, buen día. Gracias por atendernos. Bueno, estamos escuchando atentamente todo esto que mencionabas de la importancia estratégica que tiene el corredor bioceánico, y coincide esto con el anuncio que se hizo ayer y esta mañana el ministro Camacho respecto de la decisión de Salta de hacerse cargo de este tramo de la ruta 934, que ya venía, digamos, con algunos antecedentes que mencionabas recién, de la provincia haciéndose cargo de algunas obras de la Ruta 51. Y te quería preguntar particularmente por estos 100 millones, creo que si no te pido que me corrijas, que se firmaron con el BID y que van a estar destinados a uno de los tramos, ¿no es cierto?, de la Ruta 51.
9: Son tres financiamientos. Uh-huh. 100 millones con Fonplata, 100 millones con el BID y 100 millones con el Banco Mundial. Son 300 millones. Y cada uno de ellos tiene componentes distintos. El Fonplata básicamente es camino a Colón, bypass de Quijano y el primer tramo de la 51. Recordemos a la audiencia que son 5 tramos, ¿no? Desde Quijano hacia adelante, el primer tramo es Fonplata. El segundo, o sea, el segundo financiamiento del BID son 100 millones que van para el tramo 4 y 5, es decir, los tramos que están contra Chile. Y el 2 y el 3 lo tiene Nación, con un paripasu, que, o sea, una parte que paga la provincia de Salta, además de Nación, lo ayuda a la provincia de Salta haciendo un pago en ese lugar, en los dos, en el 2 y en el 3. El 2 está, de cierta manera, con máquinas ahí, está ahora un poco parado. Si se hacen los pagos por parte de Vialidad Nacional en este tiempo, esa obra arranca y la provincia paga su paripasu, vuelve a arrancar, digamos, y va para adelante. Eso es muy bueno. Pero ahora falta el 3. Cuando el 3 es el que le sigue al 2, por lógica de este a oeste, y es el que tiene mayor lentitud, decirlo, sino por no llamarle conflictividad. Si ese arranca, nosotros podemos conseguir el 4 y el 5. Y con el Banco Mundial vamos a trabajar el paso por el pueblo de Güemes, la travesía de Güemes completa, son como 11 kilómetros. Vos viste que es muy lento ese paso y de Salta a Jujuy, digamos, entrando por el pueblo de Güemes, y para entrar en el parque industrial y el centro multimodal, se va a ensanchar esa ruta y vamos a tener pasos elevados, así para la imaginación de tu audiencia, es como el paso del Jockey Club, esa rotonda de Limache, ¿viste?
2: Sí.
9: Cuando pasas por encima, bueno, algo así, por pasar por Güemes.
2: Bueno, a partir de esto, digamos, y de lo que ha ocurrido ayer, digamos, la inversión para esto que va a pasar en la ruta 934 es de 2.800 a 3.000 millones, ¿no es cierto?
9: Sí, pero recordemos que es parecida a la que hacemos con el puente de Vaqueros. Nosotros pagamos los certificados y esperamos que Nación devuelva.
2: Ahí está.
9: En el puente de Vaqueros, Nación sí va devolviendo. Y eso nos da tranquilidad para hacer algo parecido a la 934.
2: Bueno, Roberto, ¿cuánto te preocupa esto que ha ocurrido ayer con Enjasa y Casino de Austria y todo esto, que son 45 millones de dólares, si no me equivoco? Esto, digamos, ya hay, digamos, un plazo de pago. ¿Qué se puede hacer con eso?
9: No, todavía hay alguna instancia más, y que Nación pague por... primeramente, y nosotros después hacer un plan de pago con Nación. Digo, o sea que no va a ser inmediatamente una erogación para la provincia. Todo eso todavía no está resuelto. Eso lo tenemos que trabajar con el fiscal con Nación, y a partir de ahí seguramente negociará alguna forma de pago en el caso. Primero el pago de ellos, porque todavía no lo hicieron, y después repetir con la provincia y a ver qué acuerdo puede hacer la Nación con la provincia.
2: Bueno, no te quiero quitar más tiempo, así que queríamos mínimamente ilustrarnos un poco de todo esto, pero vamos a ver si podemos tener una charla en algún momento, aquí en la radio o en la tele, para que podamos profundizar todo esto, que me parece que es muy importante, bueno, que la gente tenga los datos precisos. Así que,
9: sí,
2: como
9: sí,
2: siempre,
9: correctamente.
2: Meta, gracias por atendernos, como siempre. Hasta luego, un abrazo.
9: Tiempo, adiós. Ministro.
2: Bueno, César, gracias. Volvemos con vos cuando dispongas.
10: Un placer, hasta luego.
2: Gracias, hasta luego.
0: Así pasaba César Lasso.
2: Bueno, ahí nomás enganchado volvemos con el Turco Verdeja, que recuperamos la comunicación y que le vamos a agradecer que nos estuvo esperando, pero bueno, justo teníamos al ministro de Economía. Turco, gracias por esperarnos y creo que ahora te estamos escuchando muy bien, ¿eh? Bueno, muchas gracias. Bueno, no, estábamos hablando de esto que vos nos contabas, que me pareció realmente muy importante, cómo empieza a coincidir, digamos, la detención de este narcotraficante a los pocos días de asumir el presidente Rodrigo Paz, y cómo se empieza a desplegar, digamos, vos entendés que se empieza a desplegar esta maquinaria de protesta, quizá financiado por el narcotráfico.
3: Sí, te digo, igual me encantó escucharlo al ministro con esas novedades en Güemes, porque es un parto cada vez que voy a visitarla, mi vieja, pasar por Güemes y esa la eterna. Qué buena noticia. Bueno, qué buena noticia.
2: Bueno, nos alegra saber que te alivian algo a vos también, ¿eh?
3: Pero sí. A ver, ayer también grupos especiales de la Policía Nacional con el Ministerio de Gobierno detuvieron a uno de los principales cabecillas del PDC de Brasil. Y hay varias figuras internacionales que tenían totalmente la protección de los diferentes gobiernos. Y estoy hablando de diferentes gobiernos, no me estoy hablando exclusivamente de Evo Morales, de diferentes gobiernos que convirtieron a Bolivia en un narcoestado indio, definitivamente. Entonces, a ver, ¿de qué manera se puede llegar a explicar una inversión de más de 40 millones de dólares? Hasta el momento son 40 millones de dólares los invertidos en las últimas 3 semanas para las movilizaciones y los bloqueos en toda Bolivia. ¿De dónde se saca ese capital para para esta subvención? No hay forma, no hay por dónde perderse de que evidentemente son capitales oscuros que aprovechan, no digo una victimización, yo creo que los pedidos del presidente, el presidente de Bolivia reconoció que metió la pata, reconoció de que tuvo una serie de errores, una serie de imprecisiones, unas fallas de lectura, al no acercarse, al no entrar en una sintonía, en una sociedad que venía tras 20 años de estar identificados con diputados, con senadores, con ministros, étnicamente con ellos, recordando de que Bolivia tiene más del 60% de una población indígena. Entonces, el hecho de, como acabas de mencionar, de haber tenido una tan mala elección el MAS, se ven ya otro tipo de rostros, otros colores de piel. Y acá en la China, o sea, la meritocracia en política es relativa. Lo que termina imponiéndose es el capital social que tiene un candidato o que tiene un partido. Entonces, en Bolivia el único partido político orgánico es el Movimiento al Socialismo, el partido de Evo Morales. Y a nivel de caudillismo, el capital social después de 20 años lo tiene Evo Morales para en esta parte movilizar el voto duro, porque la Central Obrera Boliviana, el brazo operativo de Evo Morales, buscó aliados y esos incendios los fue apagando el gobierno. Fueron los maestros rurales, el tema del combustible, los mineros cooperativistas, etcétera, etcétera, etcétera. Se fue quedando sin aliados y en estos momentos se están apelando al voto duro, que es el voto indígena campesino del altiplano boliviano, más la gente del Chapar, el movimiento cocalero, en este bosque subtropical entre Santa Cruz y Cochabamba, donde están todas, no la mayoría, sino todas las factorías de los narcotraficantes en este país. Entonces, hay una relación odiosa, pero que lamentablemente indio es real.
2: Bueno, ¿le ves? Porque hizo cambios en el gobierno Rodrigo Paz, digamos, esto no sé si pudo descomprimir algo, aparentemente no. ¿Le estás viendo, digamos, como una suerte de principio del final de esto, o a partir de lo que está haciendo el presidente Rodrigo Paz, o crees que el nivel de tensión todavía va a durar?
3: Yo creo que va a continuar y posiblemente empeore. Porque, a ver, la descompresión La descompresión no va a llegar porque las solicitudes, las exigencias de los movimientos sociales, legítimas o no, dependiendo del arista y del prisma con la que uno lo vea, pero la mayoría de los casos eran solicitudes justas, Indio, es decir, justificadas, pero esta descompresión fue mutando, fue cambiando. Es decir, voy a nacionalizar un ejemplo que lo escucha el Gordo Casero hace tiempo, pero, a ver, se le está incendiando la casa, ¿ah? Y después del incendio los convocan a una reunión a los que se le incendiaron la casa, y dice, ok, perfecto, ¿qué necesitan? ¿Qué quieren? Y vos pensás que cada vez necesitamos nosotros tener nuevamente los electrodomésticos, un capital para arrancar un emprendimiento, necesitamos que nos cambien las chapas, y la respuesta de a quien se le incendió la casa o se le está incendiando la casa, dice, ok, queremos locro. Ah,
2: claro.
3: Queremos locro. Ah, queremos locro, pero ¿cómo locro? No tenía otra necesidad. No, queremos locro. Es decir, se pasó de unas reivindicaciones sociales, legítimas o no, a la renuncia del presidente. En seis meses de gestión. Sí. Entonces, por eso te digo de que esto es totalmente político, incentivado y respaldado por, más allá de las imprecisiones, los deslices y las no muy buenas lecturas que tuvo Rodrigo Paz, pero con una carga política de intereses también sectoriales muy fuertes.
2: Ahora,
3: no va a mejorar esto va a empeorar, porque es la segunda parte de las olas de ataque y de provocación de malestar social, son las últimas olas ante la cantidad de dinero que ya se invirtió. No pueden seguir invirtiendo más en la búsqueda de la desestabilización democrática de Bolivia.
2: Bueno, ¿qué pasa con, por último, digamos, qué pasa con las causas judiciales de Evo Morales? Digamos, tiene mucho que ver con esto, ¿no? También.
3: Está totalmente y directamente relacionado, porque cada vez que se reactiva el juicio por pederastía, por violación, por abuso sexual a menores, tiene tres solicitudes de aprehensión, se ha refugiado en el Chapare, este bosque subtropical, zona cocalera, en Cochabamba, está directamente relacionado. Es asintomático, es decir, se reactiva el juicio, nuevamente se solicita otra vez orden de aprehensión solicitándole al Ministerio de Gobierno, a la Policía y a la Fuerza Pública de que ejecute la orden, e inmediatamente comienzan estos movimientos. Así como cayó Marcet, así como cayó el cabecilla del PDC, esta banda criminal gigantesca brasileña, están cayendo una serie también de ministros, viceministros, vinculados a malos manejos millonarios de hechos de corrupción del anterior gobierno. Es decir, sabe y es consciente Evo Morales que se tiene que ejecutar esa orden de aprehensión, y la única forma de zafar es cambiando y subvirtiendo el orden que en las urnas dictaron otra vez. Tiene que poner su gente. Está totalmente relacionado.
2: Muy bien. Turco, muchísimas gracias por toda esta información. Te mandamos un fuerte abrazo. Cuídate, obviamente, y espero que en una próxima comunicación que tengamos haya aliviado en algo la situación. Como siempre, muchas gracias y un fuerte abrazo.
3: Que les vaya muy, muy bien. Gracias por el interés. Duele, Indio, duele ver a gente trabajadora, gente cariñosa, gente que vive al día, porque tengamos en cuenta de que Bolivia tiene una economía informal en su mayoría, gente que vive al día, se la está pasando mal, viejo, se la está pasando mal.
2: Bueno, realmente una gran pena. Gracias, como siempre, Turco, un fuerte abrazo.
3: Hasta luego. Que le vaya muy bien.
2: Nos vamos a una pausa nosotros y volvemos enseguida.

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0: Los Rodríguez llegaban con Mi Enfermedad. 10 grados la temperatura y nosotros estamos aquí en Un Día a la Vez en Profesional.
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0: Así también nos encuentran, obviamente, acá estamos en nuestro streaming en Profesional Play, nuestro canal de YouTube. Y tenemos mensajes que no llegan. Dicen, por ejemplo, hola chicos, las rutas, la 16 también está intransitable. Quiero que se le haga algo, no se pueden transitar. Bien. Y por allí hay muchos accidentes, es lo que nos comentaba también Luis acá en la mañana.
1: Muy bien, sí.
0: Y una más, Miguel Ángel es uno de los oyentes, Don Indio Abdala, la película, ¿Quién mató a la llamita? Nos comenta, dice, a la llamita blanca. Una comedia política, comprendí su historia y presente político, el de Bolivia, nos comenta.
1: Okay.
0: Bueno, lo vamos a googlear, la verdad que no había escuchado.
1: La recomendamos.
0: Ahí entonces, está, dale, gracias a Don Miguel.
1: Blanca, ok. Bueno, un buen dato para tener en cuenta y para los que se quieran sumar, para los que sea de su interés, tienen la posibilidad, ya que desde Educación Financiera van a lanzar una capacitación abierta para todo público. Atención, esto tiene que ver con lo que lanza la Secretaría de Modernización junto a una fundación muy importante, la Fundación EIDOS y Banco Galicia, que van a impulsar esta propuesta formativa orientada al desarrollo de habilidades claves para la autonomía económica, la incorporación de hábitos de ahorro también y la identificación y gestión de ingresos y gastos. Ya se encuentra habilitado el formulario para que usted interesado, usted interesada pueda inscribirse. Es un curso que se va a realizar de manera gratuita, pero sí amerita la inscripción. Una iniciativa que surge del trabajo conjunto entre la Secretaría de Modernización del Estado y esta fundación tan importante que suma sus conocimientos. Una formación que busca promover el desarrollo de habilidades claves para la autonomía económica es lo que más se destaca. Una actividad gratuita, pero con cupo limitado. Es importante hacer la inscripción previa accediendo a un link que está en la página del Gobierno Provincial de Salta. Además, van a poder elaborar un presupuesto personal básico, planificar metas de ahorro a corto y mediano plazo, reconocer prácticas financieras riesgosas o que pueden resultar abusivas. También se abordarán los derechos básicos del ámbito laboral y, por supuesto, ofreciendo un panorama útil para la vida adulta en el día a día actual en la Argentina. Una modalidad de cursado que es asincrónica, que quiere decir que se va a desarrollar a través de una plataforma digital accesible desde los dispositivos móviles, así que con el uso del celular solamente ya vas a poder participar.
0: Bueno, algo totalmente importante, esto de la educación financiera y las oportunidades por allí que surgen, exactamente, este tipo de herramientas para aprender a comportarnos. Estamos hablando de los jóvenes y los adultos también,
1: sí,
0: obviamente.
1: Claro que
0: sí. Sí, nos falta bastante
1: atravesando
0: eso.
1: Una etapa económica difícil también.
0: Difícil, donde
1: son buenas herramientas.
0: Exactamente, donde hubo que reconvertirse y demás. Y algo especial también porque nos hacían la consulta acerca del cronograma de pago, ¿sí?
1: A ver.
0: Se ha anunciado, recordemos, la administración pública va a estar cobrando este sábado 30 de mayo. ¿Eh? Se va a hacer el pago efectivo. Sí, con la compensación docente, para todos los ámbitos de la provincia, estamos hablando de todos los empleados de la administración pública provincial, y la fecha del pago del medio aguinaldo, recordemos que está establecida para el martes 16 de junio.
1: Perfecto, ya cronograma confirmado. Entonces.
2: Bueno, muy bien, perfecto. Vamos a avanzar en la mañana, tenemos todavía muchísima información para compartir con ustedes, tenemos para ir llevándoles en esta mañana algunos temas nacionales que tenemos que ir actualizándoles, sobre todo porque ayer le estábamos anticipando que se está intentando derogar la ley de etiquetado frontal. Bueno, sí. Ya ingresó el proyecto a la Cámara de Senadores, está, digamos, en plena negociación para ver si consiguen los votos y derogar definitivamente este tema. Así que vamos a tener esta cuestión. Vamos a contarles en algún momento, si tenemos tiempo y si no mañana, con seguridad, sobre lo que se está empezando a estimar, esto que nos planteaba el Turco Verdeja hace un rato desde Bolivia. Los productores, los empresarios y los exportadores de Bolivia están advirtiendo sobre las pérdidas millonarias que tienen en Bolivia a raíz de estos piquetes y de los, sí, de los bloqueos a la ciudad de La Paz. Bueno, es impresionante la plata que está perdiendo Bolivia en estos momentos. Es realmente para tener en cuenta. Un tema muy interesante que ha ocurrido ayer, porque además se trata de una foto bastante, poco común, para decir de alguna manera, que es un papa al lado de una Ferrari, ¿no? Bueno, el tema es que has visto que el presidente de Ferrari, John Eckerman, ¿sí?, se sacó una foto junto al papa León XIV, y la Ferrari nueva, que es una la nueva versión de Ferrari, que es un auto eléctrico. Bueno, que no está teniendo, digamos, las respuestas en el mercado. No le está como gustando mucho a la gente que tiene la plata o comprarse un Ferrari, esta nueva versión. Bueno, el tema es que la Ferrari eléctrica y esta foto tan extraña, digamos, con un papa al lado de una Ferrari, no es lo más común,
0: no,
2: digamos.
0: La ostentación con la imagen que te debe dar la iglesia de pobreza.
2: El tema es que, a pesar de que se sacó una foto del papa, el tema es que ha caído de manera impresionante, tuvo un desplome en las acciones la empresa Ferrari, pero impresionante. Y bueno, aparentemente están intentando algunos cambios en el diseño de manera inmediata para tratar de parar esta caída, pero es un desplome que están realmente muy, muy, muy, muy preocupados. Y quedó todo esto, porque en algún momento no se terminaba de entender si tenía algo que ver con el tema del Papa. Entonces, nadie entendía si es que las bolsas caían y se desplomaban las acciones porque se sacó una foto con el Papa, o si tenía que ver con el auto exactamente. Bueno, hasta que descubrieron que el hecho de que sea un auto eléctrico no le está como gustando mucho al mercado de la Ferrari. Bueno, esto un tema que ayer llamó mucho la atención, sobre todo porque aparecía el Papa en medio de todo.
0: Groncho
2: esto,
0: enchufar la Ferrari, ¿no es cierto? No sé,
2: es como
0: ponerle gas, digamos.
2: Como que se compra una Ferrari, claro, le pones ahí un tubo de gas porque si no me alcanza para el combustible. La gente que se compra una Ferrari no tiene mucho problema con el combustible.
0: Es algo que no tiene límite.
2: No hay gente que diga, che, esta semana no puedo sacar la Ferrari, pero no tengo para cargarle nafta. No tienen ese tipo de problemas habitualmente. Bueno, hay mensaje de los oyentes, por supuesto, y tenemos más información. Nosotros, ¿qué dicen los oyentes? Ferrari no tiene mucho problema con el combustible.
0: Es algo que no tiene límite.
2: No hay gente que diga, che, esta semana no puedo sacar la Ferrari, pero no tengo para cargarle nafta. No tienen ese tipo de problemas habitualmente. Bueno, hay mensaje de los oyentes, por supuesto, y tenemos más información. Nosotros, ¿qué dicen los oyentes? Antes que sigamos con la información.
0: Ahí habíamos compartido un

0: destacaba Luis.
1: Bueno, muy bien. Dos o tres temas que tenemos por delante. Mucha información deportiva con el señor Matías Martín Ávila.
2: Bueno, ya que venían hablando sobre Ferrari, sobre autos y mucho lujo, bueno, hace poco nada más se confirmó algo totalmente inédito en la Fórmula 1, y es que justamente la escudería de Franco Colapinto, en el día de su cumpleaños, anunció una alianza estratégica con nada más ni nada menos que con Gucci.
0: Ah, mirá.
2: Ahí lo tenemos, por ejemplo, justamente a Flavio Briatore, junto a Franquito, también ahí con Pierre Gasly y todo el equipo, para hacer el anuncio de esta nueva marca, que no solo va a significar, algo estético, sino que Gucci pasará a ser el nombre de Alpine durante la temporada 2027.
0: A ese nivel.
2: Más particularmente, se pasará a llamar Gucci Racing Alpine Formula One Team. Ese será el nombre completo, ¿no? Pero seguramente entre Gucci o Alpine, cualquiera de esas va a ser la forma en la que podemos mencionarlos, ¿no?
0: Tremendo.
2: Aparte, lo que están determinado con este acuerdo no solo va a repercutir en lo que es la impronta de los monoplazas, bueno, ya con este anuncio, se imaginan, los fanáticos entre la inteligencia artificial y los diseñadores, ya más o menos están haciendo unos principales diseños. Por ejemplo, vean ahí cómo se vería
0: Batman.
2: Franco. No, es Franco Colapinto con el traje con los colores característicos de Gucci.
0: Pero
2: entre
0: viste
2: el dorado
0: que el logo
2: y el
0: parece,
2: negro.
0: El logo parece la batiseñal.
2: Exactamente, es muy curioso eso también.
0: Sí, sí.
2: Porque mezcla,
0: es
2: ¿no? El logo de Gucci. Algo así se estaría estimando que se vería, ¿no? Recordamos que es una marca italiana, por eso
0: más
2: los colores
0: negro,
2: rojo y también verde en algunos sectores. Que en algún momento pasó a ser de parte de Renault, luego pasó a llamarse Alpine y ahora va a ser Gucci Alpine y ese estima que predomine sobre todo el negro, el dorado, y que de alguna manera puedan incorporar también el color azul, que es el característico, y se dejaría de lado el rosa, ¿no? Que es otro también de los símbolos característicos de Alpine. Esto que agarró prácticamente a todos de improviso y iba a ser así a partir del 2027, y bueno, con
0: chau,
2: un
0: rosa.
2: Cambio totalmente de cara, ¿no? Justo que veníamos hablando de entre Ferrari, que si es de lujo, ¿no? Bueno, ahora Alpine va a estar bastante de lujo, y lo que van a hacer también las indumentarias, ¿no? Porque hay mucha gente que les encanta, sí. ¿Vestís Gucci? Vestís rápido.
0: No claro.
2: Bien. Una frase así. Algo
0: puede
2: así
0: ir,
2: van a tirar.
0: Puede ir muy bien. Cobre los derechos si la ponen a esa, ¿eh?
2: Exactamente.
1: Vamos a tener, por supuesto, información policial también con el señor Facu Guaymas.
3: Bueno, tiene que ver con más datos que se conoce de este hecho sucedido en barrio penitenciario. Vamos a pasar una fotografía vamos con la tercera, el tema 3, porque ahí estamos viendo a Alejandro Cayo, de 26 años, el que está con el reloj allí en la muñeca, y es una fotografía que se compartió en el 2023 porque había salvado a un bebé de 10 meses. Había sido noticia en ese momento cuando él todavía era suboficial. Bueno, se supo esa noticia, se difundió el nombre y todos hablábamos de su buen accionar a raíz del pedido de ayuda de la mamá de este bebé. Eso es una noticia que se conoció y luego hoy habló un testigo directo, que es la otra fotografía que también vamos a compartir, porque esta persona asegura que cuando va a realizar, es la última fotografía, cuando va a realizar, acompañar en realidad a las pericias del CIF, dice haber visto 3 pistolas y casquillos. Un dato clave que hasta ahora no se ha conocido, y estamos viendo a Joel, que él fue el testigo directo, que se quedó hasta las 3 de la madrugada en barrio penitenciario firmando todo lo que los peritos levantaban de la escena del hecho, ¿no? Entonces, él habla de 3 pistolas, que ve al cuerpo, ve los casquillos, y en un momento él relata de qué pasó minutos previos a los disparos. Él dice, pensamos que eran fuegos artificiales. Luego salimos los vecinos, porque una mujer empezaba a gritar pidiendo ayuda, la contuvimos, es lo que dice Joel, y bueno, ahí ya después llega la policía, la ambulancia, y trasladan a el ex suegro de este policía que termina falleciendo. Bueno, son datos relevantes que aporta este testigo directo, que en el término policial se llama testigo de actuación, ¿no? Esa es la palabra.

0: clave que, bueno, cuando una persona va a acompañar el procedimiento de los peritos del CIF.
1: Bueno, te cuento que tuve acceso a través de una fuente, digamos, muy, muy seria. La trama fue, digamos, que este hombre llegó a la casa de la expareja, le dispara a la expareja, le dispara al suegro, digamos, balea primero a su expareja, que es esta chica que está internada, ¿no es cierto? También al suegro, y en ese momento ingresa la hermana de la chica que había sido baleada, le dispara al policía y lo mata. Es decir, quien mata al policía no es que él se disparó después de dispararle a su expareja, al suegro. Es esta mujer, que es hermana de esta chica que fue baleada, ingresa en el momento cuando escuchaba todo lo que pasaba, y ella le termina disparando al policía, y que es quien lo mata. Claro. Esto me lo está pasando una persona muy cerca de la causa, y que tuvo acceso a esta información.
2: Esto así es que lo que habría ocurrido.
1: Es muy, muy buena fuente esto, que si lees el parte que emite el Ministerio Público Fiscal, digamos, no dice concretamente qué es lo que pasa después de esto, ¿no es cierto? Ahí queda como abierto un interrogante en el parte. Claro, porque, a ver, le voy a leer para la gente que nos esté escuchando, para que sepan exactamente. Pues, digamos, donde relata todo esto que nos contaba Facu recién. Y en este caso, digamos, a mí me parece que aquí es donde está esta parte que todavía no está muy claro, o no sé por qué todavía no se está informando, digamos, no sé si todavía está faltando una información precisa. Vos fíjate que lo que dice el Ministerio Público es que, según las primeras tareas desplegadas, es lo que dice textualmente, un hombre mayor de edad se desempeñaba como persona policial, se presentó en la vivienda de su expareja, también integrante de la fuerza, y tras una discusión habría disparado contra la madre de su hijo, contra el ex suegro, con un arma de fuego, causándole lesiones de gravedad. Luego, dice el parte, en circunstancias que se investigan, el sospechoso perdió la vida en el lugar. Bueno, eso de que en circunstancias que se investigan, esta fuente me dice, la hermana de la chica que fue baleada es quien le dispara al policía y él termina muriendo. Claro. Bueno, esto es lo que podemos aportar hasta este momento.
0: Sí, es un dato, bueno, que daba vuelta, pero como repite, bueno, el indio no está confirmado todavía por el Ministerio Público
1: Oficial. No está confirmado oficialmente, pero esto es lo que me confirma esta
3: que abriría el panorama.
1: Muy buena fuente, claro, acá hay un elemento que no estaba. Bueno, nos vamos a poner en contacto, y me parece que esto es muy interesante. Después de lo que hemos conocido ayer de esta decisión del gobernador Gustavo Sáenz de que la provincia se haga cargo de financiar los arreglos de la ruta 934 entre Metán y Rosario de la Frontera, me parecía importante poder hablar con el señor Federico Delgado, que es el subsecretario de Seguridad Metán. Se van a acordar de él porque aquella persona que protagonizó aquel video que se viralizó de tal manera que tiene, digamos, ¿te acordás? Que después habló incluso con nosotros, porque él en su propia camioneta cargaba arena y se iba, digamos, a tapar los pozos con arena, paliando él, ¿no es cierto?, con su camioneta, para tratar de tapar los pozos, que obviamente, ¿cuánto puede durar un pozo tapado con tierra, con arena, ¿no? Pero bueno, vamos a ver cómo recibió la noticia esta de que la provincia se va a hacer cargo para que se inicie inmediatamente, hoy no se paralice o se acelere o lo que sea, el arreglo de esta ruta. Así que, Federico, le agradezco habernos atendido. ¿Cómo está usted? Buen día.
4: ¿Qué tal? Muy buenos días. Muchas gracias por comunicarse. La verdad que es un gusto, y también es importante, digamos, que hemos llamado la atención del gobierno nacional y gobierno provincial, y este anuncio que hace el gobernador, digamos, de alguna manera genera expectativa no mucha credibilidad, porque estos anuncios ya lo han hecho varias veces, ¿sí? Pero sí hay una expectativa que se podría llegar a cumplir, porque lógicamente estamos cerca de las elecciones y hay que hacer algo por la gente para después pedirle el voto, más allá de que este municipio está encolumnado, digamos, políticamente con el gobernador, nosotros tenemos que responder a los vecinos. Así que entendemos que este anuncio que ha hecho el gobernador es auspicioso, pero queremos que se concrete y esperemos que así sea naturalmente, porque la verdad que acá circulan prácticamente 20.000 autos por día y ha hecho desastre esta ruta, tanto en daños y perjuicios como también en vida humana. Así que nosotros estamos contentos, mesuradamente, naturalmente, y vamos a seguir acompañando este proceso y seguimos tapando pozos, seguimos auxiliando a la gente que se queda porque sigue rompiendo este bache. Y bueno, tenemos que fecha de inauguración de esta obra, que es algo importante porque va a ser una reparación integral de la carpeta asfáltica, no la autopista que decían que iban a hacer, con 27 kilómetros, que necesitamos que se haga urgente. Yo espero que no lo hagan estirar un poco para que tenga el impacto eleccionario, porque el impacto tiene que ser para los conductores, transeúntes, toda la gente que circula, porque tenemos varias localidades acá, hasta caminando viene gente a Metam, y si viene por la banquina o por unas, digamos, sendas o bicisendas hechizas, corren riesgo, porque una vez que se te revientan dos gomas porque agarra un pozo tremendo, se salen de la cinta asfáltica y puede, y ocasiona, mejor dicho, accidentes que en algunos casos han sido luctuosos.
1: Sin duda, esto a mí me parece que es importante, y por lo que hemos escuchado, le comento, Federico, hemos estado hablando y escuchando esta mañana al jefe de gabinete, al ingeniero Sergio Camacho, hace un rato nada más lo escuchábamos al ministro de Economía, Roberto Di Pasciur, sobre este tema, y la idea es que esto se inicie de manera inmediata. Por eso es que se le pide a Vialidad de la Nación que firme rápidamente el convenio para que se pueda iniciar de manera inmediata la reparación de esta ruta, independientemente del proyecto que hay de ampliación, de cuatro carriles y todo lo demás. El tema es que esto se solucione de manera inmediata y ya, digamos, están los fondos disponibles para pagar las certificaciones de la gente que haga el trabajo de manera inmediata, y después la provincia va a recuperarlo, le va a reclamar a la nación la devolución de ese dinero. Así que, por lo que escuchamos hasta acá, la idea, y justamente esto nació para que se pueda hacer de manera inmediata.
4: Así es, nosotros hemos conversado toda la mañana con gente de Rosario de la Frontera, porque también nos llaman para ver la credibilidad o no del anuncio. Entendemos que es absolutamente creíble, por supuesto. Lo que queremos es que los tiempos sean urgentes, y la gente de Rosario de la Frontera también está muy, pero muy contenta, porque acá está tribunales, acá está la cárcel, hay gran parte de la administración pública del sur de Salta, y eso genera ese anuncio genera una expectativa hermosa, y nosotros queremos que así sea, y porque también queremos incorporar algunas mejoras, ¿sí? Como cruces, va creciendo la población, se va extendiendo los barrios de Metam a lo largo de la ruta esta Nacional 934, por ejemplo, hasta Metam Viejo, ya se va haciendo una sola cosa entre Metam y Metam Viejo, e inclusive ya está esto y el Durazno, ¿comprende? Entonces hay mucha gente caminando en bicicleta y en motocicleta, y está destrozada la ruta, así que bueno, esto va a aliviar en gran medida el recorrido de la gente que viene a los colegios, que va interjurisdiccionalmente entre Metam y Rosario de la Frontera, y también no se olvide que está la escuela Meta, enclavada en Metam Viejo, o sea, en plena ruta 34, así que hay una expectativa por parte de los padres, ya no sabían en qué mandarlo a los chicos. Así que la verdad que bueno, muy contento, y espero que esto sea verdad, esta vez sea verdad, porque todas las otras veces, por lo menos han sido cuatro, han sido un fiasco, una mentira. Nosotros, el gobierno nacional a nosotros nos ha abandonado prácticamente como sur de Salta, y creo que como noroeste argentino. Es una queja que yo vengo enarbolando hace mucho tiempo, y no tiene nada que ver con la política, sino objetivamente, y como vecino nacido y criado en Metam, y como un hombre responsable, nos hacemos cargo y peticionamos a la autoridad permanentemente para que mejore nuestra calidad de vida, la de todos, los metanenses y rosarinos, y todo el sur de Salta. No se olvide que también tenemos Río Piedra y Lumbreras, que son también los sectores a donde hay una mayor cantidad de accidentes luctuosos.
1: Bueno, esto, la verdad que contrasta con, digamos, lo escuchaba atentamente Federico decir, el gobierno nacional nos ha abandonado, y que el gobierno libertario nacional los abandone cuando tiene, digamos, dos de sus principales figuras, son, digamos, del sur, de la provincia, ¿no? Me refiero a Alfredo Olmedo y a Emilio Orozco, digamos que.
4: Así que es. ¿No? Esto es lo Olmedo paradójico. Alfredo Olmedo, como Emilio Orozco, sí, están para la foto, nada más. Ellos se han colgado el saco de la onda de Milei, llegaron a ocupar un cargo muy encumbrado, pero no le dieron ninguna respuesta a la sociedad. Y ahora pretenden, inclusive, candidatarse a la gobernación o a algunos cargos más importantes, inclusive. Te imaginas, el senadora nacional ya de por sí está a un paso de la presidencia de la nación. Pero eso hay que devolverlo con trabajo, y aquí no hubo ningún trabajo, ningún compromiso social. Yo creo que son una burla para todo el sur de Salta.
1: Bueno, me parecía importante realmente, así que queríamos escucharlo para ver cómo habían recibido esta noticia. Así que le agradezco habernos atendido. Federico, ha sido muy amable.
4: No, muchas gracias, y que quede claro que el gobierno provincial es que está haciéndose cargo de una gran deuda que tenía el gobierno nacional. Es que, bueno, hay que rescatarlo a nuestro gobernador, que le está poniendo el pecho. Le vamos a exigir que cumpla y que no nos mienta, porque tiene un ser custodio de nuestra gente.
1: Gracias nuevamente. Hasta cualquier momento.
4: Chao, buenas tardes.
1: Hasta luego, adiós.
2: 12:50, será el subsecretario de Seguridad Metán, Federico Delgado.
1: Bueno, muy bien, más información deportiva, señor Matías Ávila.
3: Atención para los fanáticos del tenis, porque, bueno, segunda ronda de el Roland Garros y muchos protagonistas argentinos. En este caso, tenemos que hablar de una victoria espectacular de Thiago Tirante, ganándole al número 23 del mundo, al español Alejandro Davidovich Fokina, en un partido bastante intenso, por lo que se pudo documentar, y también logrando su mejor posición en un Roland Garros, uno de los grandes slam más convocantes de todo el circuito, ¿no? También hay que hablar de una victoria de momento. Perdón, me he confundido, porque está justamente ahora jugándose Mariano Navone contra uno de los chicos también jóvenes checos más prominentes, Jakub Mencik. Van en el quinto set. Palo contra palo, se podría decir. Van 2-2 y están prácticamente en el tiebreak. Está ahora Navone con el saque, así que seguramente en unos minutos vamos a tener la resolución
2: de este
3: partido. Exactamente. Ah. Y ya sabemos cómo es un tiebreak, es bastante intenso, es prácticamente al tú por tú, ¿no? Y bueno, en el caso de Camilo Hugo Carabelli también no pudo avanzar, y lo mismo que para Marco Trungeletti, así que esos son en el día de hoy los partidos de Roland Garros. Y bastante intensos, 3 horas de partido en la mayoría de los casos.
2: Sí.
3: Y bueno, Navone que todavía no quiere terminar, pero vamos ahí a ver qué tal, cómo resulta, y si metemos de los dos representantes argentinos, dos en la siguiente ronda. Recordamos que todavía está Francisco Cerúndolo, que está esperando todavía porque clasificó con mejor posición, y también va a haber acción en el Roland Garros femenino, así que para que la gente esté muy atenta y lo puede seguir todo eso, ¿no? Por Disney Plus.
1: Bueno, muy bien, perfecto. Ayer se firmó un contrato, y esto lo vamos a comentar. Se va a poder ver el Mundial por Flow.
2: Sí.
1: Firmó un contrato la empresa, y se va a poder ver por Flow, así que la gente que tiene Flow está recibiendo hoy la noticia de que van a tener el Mundial ahí, ¿eh?
3: Exactamente, porque durante un momento se había mencionado que era solo DirecTV o DGO los únicos que iban a tener los derechos de los 104 partidos, luego pasó a tener esos mismos derechos con Paramount, que es un servicio de streaming. Pero ahora también, para los que tengan el servicio de Flow, ya prácticamente van a poder ver esos partidos. Y de hecho, parece que también van a agregar lo que es la Copa Sudamericana. Por ejemplo, el partido de River de hoy contra Blooming a las 9:30 de la noche también lo van a poder ver a través de Flow.
1: Bueno, muy bien. Facu, más información policial.
5: Compartimos una fotografía porque en la zona sudeste, bueno, así encontró este vecino su vehículo que lo estacionó en la vía pública. Ahí vamos a compartir la imagen. Un hombre de 30 años fue detenido por sustraer desde este vehículo pertenencias, ¿no? Estaba estacionado en la calle Martín Fierro del barrio Santa Cecilia. Hay que ver si esta persona ya tenía antecedentes para que se produzca su detención, su prisión preventiva, ¿no?
1: Sí, rompió la ventanilla de atrás del auto. Sí.
6: Se llevó la tapita
1: y tenía muchas cosas.
6: Muchas cosas dentro del auto,
5: ¿no? Bueno, no se ha detallado qué es lo que se sacó. Simplemente dicen elementos dentro del vehículo. Sí.
1: Pero le rompió la ventanilla, digamos, de la puerta de atrás. Sí.
5: Recordemos que este robo se agrava por haber sido cometido en un auto estacionado en la vía pública.
1: Bueno, ¿y está detenido?
5: Fue demorado y hay que ver si tiene antecedentes, va a quedar detenido. Y si no, en libertad.
1: Bueno, muy bien. Una más, Facu.
5: Claro, como el caso que voy a comentar ahora a continuación con la siguiente fotografía, porque ayer un hombre en la calle Urquiza y Buenos Aires estaba generando disturbios en la vía pública. El comisario Flavio Peloc, bueno, decía que aparentemente estaba bajo los efectos de una sustancia. Este hombre golpeó a una mujer policía cuando quiso demorar ella junto a su compañero, también que la acompañaba en ese momento, huye y recién lo atrapan entre cinco policías en las escalinatas de la catedral. Así que esta persona
1: corrió desde Buenos Aires
6: y Urquiza.
1: Corrió hacia la plaza.
5: Hacia la plaza 9 de julio.
1: Sí, lo agarran en la catedral.
5: Entre cinco, ¿no? Esta persona totalmente descontrolada. ¿Y qué pasó? Quedó en libertad.
1: Bien. Decime.
6: ¿Por qué? ¿Por falta de antecedentes también?
1: Sí, no hay delito.
6: Estaba bajo los efectos
1: a la policía. Si no te detienen. Sí, claro, por estar, ¿no? Digamos,
6: alterar el orden público.
1: Claro, por alterar el orden público, sí. Uh-huh. El hecho de estar, digamos, bajo efecto de sustancias o de drogas, y es un tema.
6: Es un tema
1: lleno de grises, eso, porque, digamos, el consumo no está penalizado. Es decir, vos podés argumentar que tenés droga para consumo personal.
6: Claro, no hay delito.
1: Hay todo un tema, y hay un montón de grises. Un tema que estaría bueno que lo podamos hablar en algún momento con más tiempo. ¿Qué más tenemos, Facu?
5: Bueno, y también una advertencia desde Ciudad Judicial, porque están llegándole mails a los salteños sobre supuestos intimaciones digitales, avisos de despacho emitido, es lo que dicen en la casilla de estos correos, notificaciones extrajudicial, que es una estafa. Claro, la gente se asusta, ingresa a estos links y desde allí el estafador accede o puede acceder al dispositivo de la persona. Así que atención cuando los asuntos hagan referencia a el Tribunal Regional del Trabajo, intimación digital, notificación extrajudicial, es lo que comunican desde Ciudad Judicial.
1: Bueno, muy bien. Una deportiva más, Mati.
3: Y bueno, recordamos entonces, este día tenemos partidos por Copa Sudamericana, ya lo habíamos mencionado, River va a ser visitado por el Blooming en la última fecha de la Copa Sudamericana, y hasta el momento es el único de los seis representantes argentinos que tiene asegurada su participación en la segunda ronda de la Copa Sudamericana. Ya cayeron San Lorenzo, Racing, Deportivo Riestra, Barraca Central y Tigre también va a jugar el día de hoy. Y depende no solo de ganar, sino de otros resultados para poder avanzar, lo cual muestra también un poco lo que es la baja en el nivel del fútbol argentino, que le cuesta ahora sí a nivel continental, lo mismo que para la Copa Libertadores. Boca todavía está en un veremos, Lanús que quedó eliminado, Estudiantes que pasó con lo justo en el día de ayer. Los únicos que parecen que están bien completamente son Independiente Rivadavia, que pasa como uno de los primeros, y Rosario Central también juega en el día de hoy por Copa Libertadores para asegurarse como los mejores primeros. Recordamos que esto es una buena ventaja para poder definir las siguientes rondas de local, que en muchos casos es bastante beneficioso, ¿no?
1: Bueno, hay un tema con el que nos vamos a despedir que es muy interesante, porque un hombre se fue a acompañar a su mujer, que estaba por dar a luz, y terminó de paciente él. Porque esto ocurrió en Entre Ríos, y el video que lo filmó la mujer de este hombre terminó de paciente. Estaba cuidando a la esposa y al bebé que recién nacido, cuando aparentemente vio, esto pasó porque él vio sangre claro. Y se desmayó.
3: Se desvaneció
1: y
3: totalmente.
1: Y terminó pegando con la cabeza dentro de un mueble que había ahí. Y terminó, digamos,
3: golpeado, abollado.
1: Se totalmente. Desmayó. Señor, primero, papá. Dice la mujer que lo veía que estaba pálido, blanco. Claro. Uh-huh. Y de pronto ve que se desmaya. Ahí se ve cómo ella lo filma y se ríe un poco, porque además ella habla después, claro, de esto. Y él, bueno, ella subió el video de esta situación tan particular. Se suponía, dice, que tenía que asistirme a mí y, claro, al bebé, pero terminamos todos, y dice, termino asistido él, y yo cuidando, bueno, claro, porque tienen otro hijo. Entonces, bueno,
3: el movimiento de la cabeza cuando, sí, golpea con el mueble es, sí, durísimo, verlo en cámara pasa, lenta, ¿no?
1: Claro, terminó con puntos, sí, digamos, al lado de la ceja, en la frente, ahí, entre el entrecejo, terminó con varios puntos, ahí está, ahí lo ven.
3: Qué cortecito,
1: bueno, ¿no? Se está riendo. Pero...
7: Su esposa tiene, bueno, una marca y él también.
1: Claro, claro.
6: Más sangre que la que vio cuando
7: hay gente que, bueno, es impresionable, sí, más allá del sexo femenino y masculino, que es impresionable ante la sangre y, sí, se desmaya, ¿no?
1: Bueno, yo tengo varias anécdotas de esto que se hacen los guapos. Dicen, no, yo voy a entrar al parto, porque tengo que acompañarla, esto de, claro, los machos no sé qué, pero, qué sé yo, sí, que ahora hay que romper con eso, y yo voy a entrar al parto junto con ella, voy a ver todo el parto, y los tienen que sacar desmayados, sí, y
6: no lo pueden,
1: bueno, nada, no pueden aguantar, uh-huh, claro. Bueno, el tema es que la mujer dijo, al final de todo esto, casi quedó viuda con dos bebés, y terminó y dice que él le dijo que lo saludó a San Pedro y volvió. Ay, bueno, la verdad es que el golpazo que se pega, sí, dice ella que se pegó un susto terrible,
6: grave,
1: dice,
6: sí,
1: pensé que había quedado, lo filmé porque creí que iba a salir del baño blanco y nada más, porque claro, ella lo vio que se ponía blanco, uh-huh, se ponía pálido, él entró al baño y cuando salió, ¡bomba!
6: Chao.
1: Se le derogaron la ley de gravedad. Así que, bueno,
6: y pero la mesa lo quiso atajar, sí, la mesa lo quiso atajar.
3: Sí. Dos cositas para destacar. Primero, no sé quién habrá sido que intencionalmente pusieron un Chucky ahí abajo en el video,
1: sí,
3: haciendo,
1: sí,
3: alusión,
1: sí,
3: a la, sí, cómo le quedó la cara al señor. Sí. Y también lo que va a hacer cuando crezcan, ¿no?, los bebés y digan, papá, ¿por qué tenés una cicatriz en la cara? Y claro, no solo que él lo va a contar de manera graciosa, sino que va a poder mostrarles el video completo, sí, y cómo se hizo
1: video
3: viral en su momento.
1: El muñeco de Chucky ahí lleno de cicatrices en la cara.
6: Es,
1: bueno,
6: su marca del parto.
1: No, no.
6: Sí, sí, es su marca del parto para siempre.
1: El que no se olvida de ese parto va a ser él, ¿no?
3: Está sonriendo, hay,
1: bueno,
3: que sonreír.
1: Muy bien, bueno. Señoras y señores, nos reencontramos mañana. Gracias por acompañarnos.
6: Hasta mañana.
3: Chao.

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tal, amigos? Muy buenas tardes, bienvenidos una vez más a pasar esta tarde con buena música, buenos comentarios y entretenernos un poco, ¿no? Bueno, 11 grados de temperatura en este momento, 6 tuvimos de mínima, 66% la humedad. A veces cuando el pronóstico da temperatura, humedad, debería dar también clima, ¿no? A ver, el clima, pero no el clima espiritual que uno siente con cada día y con cada temperatura. Si quiere que le diga la verdad, el día de hoy debería decir tanta temperatura, día aburrido. Es un día absolutamente aburrido. No tiene contraste, no tiene nada, todo opaco, todo gris. Bueno, este es el día que estamos disfrutando nosotros. Sin embargo, así todo lo vamos a disfrutar con buena música y buenos comentarios. Buenos días. Esta mañana estaba frescote, lindo estaba, 6 grados como mínima, hicieron más o menos la hora que uno arranca, ¿no? Y luego, por supuesto, va subiendo la temperatura a poquito y estamos en 11, y dicen las malas lenguas que vamos a llegar a 17. Por la ventanita mágica esta que yo tengo aquí, veo un bonito árbol que no sé cómo se llama, con flores rojas, muy lindas allá, sobre un cielo gris que tal vez un celeste muy tenue en acuarela habría que darle unos pincelazos de celeste un poco más fuerte para que tenga más vida y más luz también, por supuesto, amigo. Bueno, le quería tener una buena noticia y tener el gusto de poder compartirla con ustedes, porque esto ayer se ha hecho oficial de alguna manera, tiene que ver con un trabajo de muchos años, no solo mío, sino de muchísimos profesores que han trabajado en una institución que fue, si es señera, le diría yo, ¿no? Aunque ahora ha bajado un poquitito el nivel de impacto en el público, pero siguen manteniendo todavía esa memoria en toda la gente que ha transitado por las aulas y todo lo demás. Estoy hablando de la Fundación Roberto Romero. Mira, amigo, yo integré esa institución aproximadamente desde el año 2000, 2001 más o menos, cuando me integré, y prácticamente hasta la pandemia estuvimos trabajando, puertas abiertas, siempre con un gran caudal de gente que tenía una multitud de cursos que, bueno, le puedo decir oficialmente que a partir de julio rearmamos nuevamente toda la fundación, volvemos con los talleres, poquito a poquito vamos dándole lugar a los talleres, por lo pronto el de oratoria, expresión oral y todo lo demás comenzaría ya en el mes de julio. No digo junio porque prácticamente todos los argentinos vamos a estar dedicados a ver si ganamos la cuarta copa, feliz de la vida, pero nosotros vamos a estar ya preparando y trabajando, de hecho estamos haciendo esto, para que a partir de los primeros días de julio podamos integrarnos, por lo menos hasta fin de año, en estos talleres que supieron llevar muchísima gente a sus aulas. Miren, fue como un fenómeno, ¿no? Un fenómeno extraordinario, muy lindo, que fue viniendo de a poco y como que estalló en un momento determinado. Estoy hablando del año 2000, 2001... 2003, 2004, 2005, ya era incontable, incontrolable la cantidad de alumnos que había. Tal vez usted, con toda seguridad, muchísimos salteños pasaron por esas aulas, y con toda seguridad también usted habrá podido disfrutar, trabajar, aprender en un curso, en un taller que tenía la fundación, que ofrecía en un lugar primero muy reducido que quedaba al lado de la Casa de Pajarito Velarde, como un galpón, una suerte de galpón, que era como un intento de prueba, a ver cómo va con esto, cómo arranca, y verdaderamente fue insospechado. Insospechado. Al poco tiempo ya se ha cambiado el domicilio, llegó a estar donde hoy está, en el Hotel Design, en la Belgrano y Pasaje Castro, y allí ya fue, tomó una fuerza increíble el curso, después se trasladó también otro momentito donde estaba la antigua Radio Nacional, también increíble, una casa muy grande, muy linda, con mucha capacidad como para albergar a una gran cantidad de cursos, porque los cursos comenzaban temprano, a las 9 de la mañana, y se extendían hasta las 9, 10 de la noche. Ahí tenía de todo. Computación, inglés, francés, hasta hebreo llegaron a dar en un momento determinado, y japonés también. Idiomas. Tenía francés, varios idiomas interesantísimos para aprender. Mucha gente se daba sitio. Ah, italiano, puedo acordar de la profe italiano. Y esto nos lleva a que de pronto el legado que deja esta Fundación Romero, en su momento dirigida por Silvia y por Lucía Romero, bien, haya caído ahora, digamos, de alguna manera, en el trabajo consecuente de Bettina Romero. Yo sé que Bettina, como tomó el legado, de alguna manera toma el legado y va a continuar con este trabajo. Ya lo hizo el año pasado
Y bueno, ahí están estructurando las nuevas formas, porque los tiempos cambian, por supuesto, las formas también cambian. Y bueno, hay que darle características y visos de una nueva metodología, una nueva forma de trabajo. Bueno, hay un gran equipo de gente que está trabajando como para poder decir, en julio, a partir de julio, se reabre la Fundación Romero al público con cursos que se van a ir ofreciendo. Bueno, le decía que eso era muy atractivo, por lo menos a mí me resulta muy interesante, porque yo estuve precisamente desde aquel 2000, 2001, que comenzó la fundación, integré ese cuerpo de profesores que llegamos a ser como 60, 70, no me acuerdo, era increíble, porque hasta se daba albañilería, se daba termofusión. Para que entienda un poquito, termo, yo tampoco sabía qué era. Termofusión es el trabajo del plomero que trabaja hoy con, ya no con plomo, sino que trabaja con todas las cañerías de plástico, fibras nuevas, materiales nuevos. Así que había para todo, electricidad, había de todo. Y aunque usted no lo crea, se formaron muchos profesionales allí. Hasta albañilería llegaron a dar en un momento. Y había señoras que iban, y me recuerdo, había señoras que iban a albañilería, y uno le dijo que no estaba raro, ¿no? Decir una mujer en albañilería. Y no, me dice, mi marido no quiere hacer las cosas, las voy a hacer yo, sé que estoy aprendiendo esto. Bueno, bienvenida señora, porque es bueno aprender. En cualquier momento de la vida se puede aprender y solucionar cositas en la casa. Así que bueno, ese era el espíritu, de alguna forma fue un espíritu increíble, que ha perdurado a través de los años. Y todavía hay gente que me pregunta, hay gente que me dice, che, ¿estás en la fundación todavía? No, no, la fundación después de la pandemia se fue cerrando de alguna manera, como tantas otras cosas en el país, se fue cerrando, pero creo que Bettina Romero entendió de que había que reabrir, retrabajar, revolver a poner esta institución en beneficio de todos los salteños a partir de julio del año 2026. O sea, prácticamente estamos a la puerta de hacer esto, así que me congratula poder informar esto, por supuesto. Bueno, ya está informado, amigo, así que en cualquier momento, a través de los medios, les damos a conocer todos los cursos que se vienen y todo lo que va a haber.

Bueno, usted sabe que yo dedico cada programa a algo desde el punto de vista musical motivacional. Hoy quiero dedicarle a una persona, una mujer extraordinaria. Ya no está entre nosotros, como dicen algunos, ya pasó a otro plano. Pero lo que no pasó a otro plano es su obra con toda seguridad. En cuanto escuche estos pequeños compases de música, usted va a saber de quién estoy hablando. Bien, así que en un momento nada más vamos a transitar la vida y la obra de esta persona increíble a la que se la asocia con canciones infantiles como esta, por ejemplo.

0: copia mucho inglés. Vamos a ver cómo es el reino del revés.
1: Vamos a ver cómo es el reino del revés. Pom, pom. Y bueno, lo que pasa es que uno asocia inmediatamente la Manuelita, Vivian Peguajó, y esta, el reino del revés, y el brujito de Gulugú. Todas estas canciones uno las asocia con la niñez. Yo le puedo asegurar que hay una canción que más de una generación cantó en los jardines de infantes, que era justamente La Tortuga Manuelita. La conocemos todos, es una suerte de canción única, increíble, que se fue dando a través del tiempo como una canción infantil muy linda. Aparte, particularmente, El Reino del Revés, ya le hablo de ella. A ver, ahí Simon me va a llevar a la tortuguita, ¿no? Ah,

0: otro poquitito.
1: Por supuesto que enternece, mis amigos. La cantamos nosotros en los jardines. Yo no, yo no fui a jardín, no había jardín todavía en aquella época. Pero sí mis hijas fueron a jardín y mis nietas van a jardín. Y de alguna manera eso te lo volvemos a ver en la casa cuando aprenden a cantar Manuelita con sus manitos y ta, ta, ta. Qué bonita canción, escúchela por favor.

0: vamos.
1: Manuelita.
0: Bueno, aquí vamos con Manuelita, recordando a Mariela Walsh. Me gustaría que usted no asocie solamente a Mariela Walsh con las canciones infantiles, porque tiene una obra increíble de resistencia, de militancia, una mujer que ha peleado por la cultura y que fue censurado desde el gobierno peronista, fue censurada Mariela Walsh, lo que la llevó justamente hasta Europa con Valladares. Y allí formaron un conjunto, ellas dos, de difundir las canciones argentinas. Tuvieron bastante éxito. Grabaron algunos long play en aquella época, eran long play, por supuesto. Pero ella nunca dejó este trabajo. Ella era una chica provinciana. Mariela Walsh había nacido en General Pueyrredón, en Buenos Aires, allí justamente. Y a partir de ahí, en su vida, se transportó a la Escuela de Bellas Artes, Prilineano Pueyrredón, en donde se formó como artista. Y ya estaba en ello esto de la poesía, la imagen, la cosa infantil, pero no se quedó en eso, amigos, no se quedó en esto. Hay un momento determinado que comenzó a escribir, paralelo a esto, comenzó a escribir canciones para adultos, y acá le traigo la primera canción para adultos que todos conoceremos en este extraordinario conjunto que fue justamente, digo fue porque ya no está, Cuarteto Supay. Se llama La Canción del Caminante.

canción del Caminante, Cuarteto Zupay. Qué extraordinario grupo que era, realmente hermoso. Aquí en el año 1979 les dejo esto, un cortito, porque tenemos que ir al corte en un momento nada más, como para hablar un poco de Marilena Walsh. Hay una editorial aparecida en el diario Clarín de 1979, en pleno régimen militar estamos hablando. Y también apareció en 1993 en Editorial Sudamericana, que es una pieza breve pero devastadora, un texto en el que Walsh pone su cuerpo frente de la batalla física y desgarradora de su espíritu libre, luchando por la cultura permanentemente en contra de las mentes déspotas. Y acá somos 25 millones, decía, sospechosos de querer pensar por cuenta nuestra, asumir la adultez y actualizamos creativamente, ¿no?, por peligroso que le parezca, y bien intencionados guardianes. Así hace referencia a Marilena Walsh aquellos que quieren redireccionar el pensamiento de alguna manera. Estamos todavía y siempre vamos en una batalla cultural permanente. Así que este artículo ella lo tituló justamente En el país del jardín de infante. En el país del jardín de infante. Tremendo lo que dice por allí, ¿no? Ella dice, más que una denuncia explícita, el texto nos obliga a mirar el rostro del autoritarismo desde la distancia crítica del humor. Pero sin concesiones. Marilena Walsh denuncia que el reino, el país o el pueblo vive con una tensión fascista en cada esquina, y hasta el taxista calvo proclama suelto y atrevido que fusilaría a los muchachos de pelo largo. Y así lo nombra, el país del jardín de infante. Por eso yo le decía hace un rato, aquella canción El Reino del Revés, que lo miramos como una canción infantil, léala de nuevo con otra connotación, aquel país donde todo se hace al revés, ¿qué está pasando? Y lo vivimos diciendo, nada más que ella con esa pluma gentil, esa pluma delicada que tenía como poeta, amante de la metáfora, nos lleva a una canción infantil que la cantamos sin darnos cuenta, pero cuando la leemos detenidamente, sáquele la música, léala, y se va a dar cuenta usted de que hay una canción muy profunda y una crítica social muy profunda al reino del revés, donde ella, por supuesto, se instala como para defender su libertad y defender la libertad de pensamiento. Y justamente el disparate, dice, sin decir, se ha vuelto norma, y que no encaja en el molde escolar, esa suerte de pedagogía autoritaria debe ser eliminado, silenciado, corregido con línea puntuada. Walsh ya había escrito El reino del revés, un mundo de la lógica invertida, con leyes disparatadas que invitaban a pensar en que las sociedades pueden cambiar sus valores y normalizar las injusticias, el odio y la apatía. Un ladrón es vigilante y el otro es juez. Bueno, por eso queríamos recordarla. No sé, ¿tenemos tiempo para otra canción o sí? Entonces, esta canción que escribe, que creo es que es una de las canciones que más se ha cantado, los grandes artistas argentinos la transformaron en un himno prácticamente. Se llama Canción para la Tierra de Uno. María Elena Walsh.

La primera voz era de Marilena Walsh, justamente, cantaba hermoso realmente. Luego tomó esta canción, una voz poderosa del Tucumán, y decía lo siguiente:

Canción para la tierra de uno. Como le decía hace un momento, la delicada pluma, sutil pluma de Malena Walsh, canta canciones bellísimas realmente. Cuando uno lee los versos, más allá de la música, que la música también es de ella, hay que decirlo, ¿no? La música es, ella musicalizaba sus poemas, así que tenía un doble trabajo allí, una increíble creatividad, que no lo venimos a descubrir nosotros, ya todos los artistas, prácticamente artistas argentinos, han grabado una o dos canciones de Malena Walsh, y su pai le dedica todo un long play en aquel momento, 12 canciones de Malena Walsh en un disco que se llama justamente Su Pai Walsh. Y para tener en cuenta, porque debe estar en internet todas esas canciones que son verdaderamente maravillosas. Vamos a mis queridos amigos y seguimos charlando de esto.

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1: 13:42 minutos, amigo, la temperatura sigue siendo 11 grados. Yo le hablaba de la fina ironía de María Elena Walsh, porque no es necesario que alguien muera ni festeje un cumpleaños para que uno recuerde a la persona y a la obra. En realidad tenemos una memoria muy frágil por allí y nos olvidamos de gente que ha dejado legado realmente increíble. Yo considero que María Elena Walsh es una de esas personas. Hay muchas. Y trataremos, por supuesto, a través de programas de ir dándole a usted una recordación para que celebre también lo que fue un momento desde la rebeldía de aquella joven que quería un mundo distinto y miraba la historia también con cierta picardía y cierta ironía. Y acá hay una canción que ella la llamó Aria del Salón Blanco. Se la leo la poesía porque, como le dije, cuando le saque la música usted va a entender que la letra de María Elena Walsh tiene una fina ironía y además una posición muy bien tomada. Se llama Aria del Salón Blanco. Escuche lo que dice la letra. El señor Jorge Garrido, escribano del gobierno, bajo el busto de la patria vio pasar más de un invierno, vio mandar más de uno al cuerno. El filósofo escribano piensa que los juramentos, como los ajos de otoño, siempre se los lleva el viento, o quizás un regimiento. Bombas y comunicados no le alteran nunca el gesto. A ver, ¿dónde está que me perdí? A ver. Ah, pero sí, que se maneja solo esta página. A ver, voy a contar. Bombas y comunicados no le alteran nunca el gesto. Él inscribe en la historia al funesto y al depuesto, y al que ponen de repuesto. Él está firme en su puesto. Ante páginas tachadas y en el fondo de su almita piensa que no somos nada, que uno se hunde y otro nada. Al señor Jorge Garrido no le asustan los cañones, él anota, firma y tacha, pero nadie lo depone. Nuestras felicitaciones.

qué fina ironía, qué canción más bonita. Realmente, esto se lo agradezco a Simon, porque inmediatamente cuando comencé a leer la poesía, él ya fue a buscar esta canción y está grabada, mucha gente la olvidó. Pero acá, por supuesto, es lo que está pasando hoy, es lo que nos pasó siempre. A propósito de esto, justamente leía, a ver si logro encontrarlo esto, una respuesta por parte del obispo de Salta, a ver si la encontramos, la tengo por aquí. A ver, ayúdenme, señores, porque me gustaría ahora, en este momento, incorporarla a la comunicación que le estoy dando. Porque resulta ser que ayer, y mire, viene a santo de esto, veo que en el tradicional Te Deum del 25 de mayo en la Catedral Basílica, fuerte mensaje de Mario Carniello en el Te Deum de Salta: la nación no puede construirse a medida del que gobierna. Acá hablamos siempre, sobre todo cuando vienen los abogados amigos que nos visitan el programa, que no tenemos un plan, no hay un argentino, un diseño de país para nada. Lo acaba de contestar Carniello esto justamente, diciendo: no puede, un gobierno que sube lo arma a su modo y el que viene tira todo abajo, empieza de nuevo. Y así nunca vamos a ninguna parte, amigo, no hay un modelo que se pueda sostener. Porque tenga por plena seguridad que la continuidad de este gobierno, se llega a hacer, si llegara a ser, los números no creo que le den, pero va a cambiar todo absolutamente. Dentro de 4 años volverá a cambiar todo absolutamente. Y vamos de la Seca a la Meca, lo decimos permanentemente acá. No hay una definición de país que queremos. La derecha quiere un país, la izquierda quiere otro, y vamos de un lado a la otra como un péndulo, así que va y viene. Por eso no vemos que nunca pasará nada. Por eso no hay países que tienen una programación a 10, a 20, a 30 años por delante. Hoy lo vemos con China, lo vemos con varios países asiáticos que tienen una política definida y van hacia allá, Y nosotros nos vemos acá estancados, nos pegamos contra el pared primero, contra la puerta después, por la ventana, no sabemos por dónde salir. Y eso, quiere que le diga una cosa, nos causa una depresión tremenda. Entonces, volviendo a la canción del caminante, dice: porque el camino es árido, bien, y nos cuenta dar a tientas. Y así lo dice María Nahual: porque el camino es árido y desalienta, y porque nos cuesta mucho andar a tientas. Y andamos a tientas, mis amigos. Por eso, leyendo a María Nahual, digo, hay tantas cosas escritas ya varios años atrás que nos demuestran que andamos de un lado para otro, de un lado para otro. Y en la homilía de nuestro señor Mario Carniello se pone de manifiesto, fue muy claro lo que dijo: la nación no puede construirse a la medida del que gobierna. También hay una canción que también, acá yo tengo una preferencia muy especial por Diego Torres, me gusta mucho Diego Torres, y hay una canción que la hacen sinfónico, justamente esa canción que dice de la resurrección permanente del pueblo, como que le tiran abajo y vuelve, en una noria eterna que no termina nunca, así que como la cigarra. ¿Sabe usted que la cigarra pasa 11 años en las raíces de los árboles? 11 años está ahí. Y un día, quién sabe por qué razón, por la temperatura, el clima, el agua, todavía los científicos no aclaran muy bien por qué, de pronto salen, comienzan a subir por la rama de los árboles, y son ese chicharreo tremendo que cuando pasamos por el centro, es justamente la plaza frente a la central de policía, hay momentos en la siesta que es imposible, ruidos tremendo. Bien, son las chicharritas que volvieron a salir, y justamente en esta comparación, esta metáfora, esta analogía que hace allí, Marilena Walsh nos canta como la cigarra.

0: Bueno, una versión sinfónica allí de Diego Torres, como La Cigarra, la canción de Marilyn Edwards. Yo te diría que eso es una canción que prácticamente le cantaron todos los artistas en la Argentina, tanto folclórica como es una canción que no responde a ningún estilo, ni moderno, ni folclórico, ni rock, nada. Es una canción que cada uno la adaptó y acá vemos una linda adaptación, bastante de espectáculo, digamos, como para que Diego Torres con coro, con otras voces, se sumen con la Orquesta Filarmónica de Buenos Aires y haga esta canción en una versión verdaderamente linda. Doctor, ¿cómo le va?
1: ¿Cómo está? Buenas tardes a ¿cómo todos?
0: Bien.
1: ¿Cómo también?
0: Bien. Hoy haciendo un pequeño homenaje en esta primera hora a Marilyn Edwards, la considero una de las... De las grandes.
1: Escuchale.
0: La negra la cantó toda.
1: Estrella de la voz.
0: Las canciones se adaptaban tanto a su voz, verdaderamente, que le ponía un sentimiento increíble estas canciones. Bueno, amigos, estamos transitando mayo, ya pasó el 25 y...
1: Pasó el 25 de mayo, la revolución. ¿No es cierto? Pero acá tengo algo. ¿Qué pasó después de la revolución?
0: Bueno, ahí, ¿querés que te diga qué pasó? Todavía lo estamos sintiendo.
1: Sí, puede ser.
0: Todavía lo estamos sintiendo, amigo. No hay ninguna... Bueno, después el 25, con tanto proyecto, como dice él, todo lo demás, y... Bueno, amigo, qué sé yo. Vamos a tratar de entender la Argentina, porque si en aquel 25 preguntamos, el pueblo quiere saber de qué se trata, hoy todavía seguimos preguntando.
1: Sí, exactamente. Todavía no sabemos de qué se trató. Sabemos.
0: ¿De qué se trató?
1: O sea, la independencia fue uno de los objetivos que coincidían todos.
0: Sí.
1: ¿No es cierto?
0: Bueno, pero después de tantos años, 216, ¿no?
1: 1816.
0: No, sí. 216 años ya de esa.
1: Bueno.
0: Sí. Ya vamos a cambiar la cuenta, no sé qué hoy con la pila cruzada en la calculadora. Vamos a una pequeña pausa, amigos, y volvemos enseguida nada más.

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7: Muy buenas tardes, ¿cómo les va? ¿Cómo están? 16 horas 7 minutos, estamos empezando una vez más Carta Urbana. Bueno, programa, como siempre decimos, ¿no? Dedicado a los temas...
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1: Catorce horas en punto. Temperatura actual, a ver qué me dice la temperatura. ¿Se cambió algo, no cambió algo? No, nada, 11 grados, sigue igual. Bueno, ¿cómo lo vio el día hoy? Aburrido, ¿no? Un día aburrido, esos días...
2: No, bueno, yo tuve...
1: Sí, no tiene contraste.
2: Bueno, ya tuve medio acelerado.
1: ¿Tuvo su contraste entonces usted?
2: Sí, sí, aparte, bien. Eso de estar circulando en el centro, justo me tocó la hora de salida de las escuelas. Entonces era una cuestión de paciencia, sí, templanza.
1: Sí. Tragar saliva y continuar. Sí, efectivamente, ¿no? Es una hora muy difícil en Salta, ¿no? Sí. Sobre todo si venís por donde venga.
2: Bueno, sé que ahora las escuelas no pueden estar en el microcentro, ¿no? Creo que no autorizan la habilitación si están en una zona más.
1: Mañana van a venir los arquitectos, los que nos visitan los días jueves, ¿no? Uh-huh. Ahí nos vamos a preguntar si hay alguna ordenanza en ese sentido.
2: Sí, reglamentación.
1: O tal vez un concejal habría que preguntarle, ver qué determinación se va a tomar con respecto a eso, porque es caótico. En
2: Hay
1: dos horas caóticas, la mañana y la tarde.
2: Vienen en auto porque vienen a buscar al hijo, que viven a 20 cuadras, 30 cuadras, ¿no es cierto? No va a volver caminando. Si bien puede volver caminando, sí, e ir
1: podría caminando, volver caminando,
2: pero hoy en día los padres, nosotros estamos más pendientes de todo este movimiento.
1: De darle mayor seguridad al niño también.
2: Exactamente.
1: ¿No? Sí, también, por ahí pasa esto. Bueno, mi querido Gustavo Palaro, sí. La historia que nos dice, ¿qué pasó después del 25?
2: Bueno, después del 25, si bien fue una revolución con un objetivo, ¿no es cierto?, de tener un gobierno propio y de la liberación del comercio, que fueron los objetivos más claros que tuvo la Revolución de Mayo. Después de la Revolución la Revolución creó la primera junta.
1: Ajá, sí, claro.
2: Que parecía que iba, porque no nos habíamos distanciado, digamos, de los españoles, simplemente que queríamos un gobierno propio. Parecía que íbamos a gobernar a nombre del rey de España, pero en realidad era todo lo contrario, ¿no es cierto? No había unidad necesaria, te cuento, porque había una disputa, ¿no es cierto?, entre los demócratas que querían un gobierno propio y la monarquía que querían implantar aquí en el sistema, ya sea por propio o no, una monarquía, un sistema de gobierno monárquico.
1: Que era el modelo de la época, ¿no? Claro, claro. Que se oponía justamente a todas las ideas
2: liberales.
1: ¿Quién
2: estaba enfrentado en esa junta? Claro, Saavedra y Moreno.
1: Claro.
2: Era bastante dura la pelea entre Saavedra y Moreno, la lucha esta por decir, o hacemos una monarquía autónoma, independiente, o hacemos un gobierno democrático, ¿no es cierto?
1: Sí, pero tenían que tener a alguien designado. Por lo menos, a ver, en ese concepto monárquico está la idea básica de que el rey es rey por gracia de Dios.
2: Sí.
1: ¿Me entendés? Uh-huh. En cambio la democracia no. El presidente por gracia del pueblo.
2: Claro,
1: exactamente, nada que ver.
2: Aunque pero, nos equivoquemos.
1: Claro, pero bueno. eso implicaba para los monárquicos tener que buscar a alguien de sangre real que se pudiera vincular, tanto americano como europeo, que se pueda vincular con esto, ¿no? O sea, que venga un príncipe de una
2: príncipe,
1: casa real, claro.
2: Exactamente, y de ahí vea, y que después el círculo, digamos, de
1: la monarquía, claro,
2: aristocrático, sea más criollo, digamos, ¿no es cierto? Posiblemente, no sé, yo no estuve en esas discusiones.
1: No, pero hubo gente que estuvo muy en contra de eso.
2: Pero había una lucha interna dentro de la Junta entre Saavedra y Moreno. Era tal grave, ¿no es cierto?, que, bueno, Saavedra juntó a sus partidarios, o los que lo apoyaban en la monarquía, ¿no es cierto?, y hizo un banquete, ¿no es cierto?, a sus partidarios.
1: ¿Un asadito?
2: No creo que haya asadito, es capaz que era comida española.
1: Sí, digo, capaz.
2: Bueno, Te cuento que de ahí nomás Moreno se exaltó y suprimió la guardia de la Junta, la guardia de la Junta ahí en el Cabildo, y se negaba, y hizo un decreto, ¿no? Uh-huh. Suspendamos la guardia del Cabildo, que era española, ¿no es cierto?, que estaba con todo eso, esa herencia española, ¿no es cierto?
1: Claro, herencia monárquica.
2: Sí, y se negó, y también negaba a las esposas de los funcionarios públicos los honores tributados a las esposas.
1: Ajá.
2: O sea, ahí se generó, ¿cómo se llama? Ahí se...
1: Un
2: internismo, ¿no? Cuando los diputados que habían... que de la Junta habían pedido, llegaron a Buenos Aires, Moreno se opuso a la incorporación de algunos representantes del interior, ¿no es cierto? Saavedra al contrario, y pasó a ser la Junta Grande, donde se incorporaron todos. Estamos hablando aquí de 1810-1811.
1: Sí.
2: El primer triunvirato estaba lidiado por Chiclana, Paso y Zarratea.
1: Sí.
2: Y había una junta de observación que entró en lucha con el triunvirato, ¿no es cierto? Porque la junta de observación era más criollo y estaban observando a ver cuáles eran los caminos que llevaba, ¿no es cierto?, ese primer triunvirato.
1: Sí.
2: Yo te cuento, en este apareció Rivadavia. ¿No es cierto? Rivadavia, que reemplazó a Zarratea, Rivadavia era autoritario y enérgico. Entonces, ¿qué pasó? Se generó una sublevación que encabezaban Alvear, San Martín y la guarnición del Cabildo. Nombró el segundo triunvirato. Mirá todo lo que hemos estado relatando en este periodo, ¿no es cierto? Desde la Revolución de Mayo, primera junta, segunda junta, primer triunvirato, segundo triunvirato, que era Álvarez Jonte, Paso, Rodríguez Peña. De ahí se hizo una asamblea constituyente.
1: Todo eso fueron...
2: Ahí estaba la logia Lautaro, que peleaba por la independencia, ¿no es cierto? Exigió un paso nuevo al triunvirato con la obligación de constituir una asamblea, que fue la asamblea del año 13.
1: Claro.
2: Ahí se armó la asamblea del año 13, en donde Carlos María de Alvear era el presidente, y se hizo una especie... No se hizo una constitución, ¿no es cierto?, pero sí se celebró una fiesta de independencia ahí, a pesar de que...
1: En la Asamblea del año 3.
2: En la Asamblea del año 3. Declaró la libertad de comercio.
1: Sí.
2: Y tránsito, la de los hijos esclavos también abolió, o sea, eran libres.
1: Era la ley de vientres. Ahí,
2: claro, los títulos de nobleza también las abolió. Y las torturas que se ejercían, ¿no es cierto?, a los presos en la policía, ¿no es cierto?, para que confiesen. Aprobó el escudo nacional, estamos hablando de la Asamblea del año 13, ¿no?
1: O sea,
2: el
1: que
2: escudo nacional y el himno Provincias Unidas del Río de la Plata.
1: Bueno, todo esto, lo que le está contando acá el doctor Balaró, es posterior al 25 de mayo.
2: Sí,
1: ¿no?
2: Después vienen grietas más en la historia de Argentina.
1: Exactamente. Bueno, teníamos programado, podemos continuar enseguida, Gustavito, un minuto nada más sobre esto. Porque teníamos acá un amigo, Fernando Peiró, que dado que prácticamente está terminando nuestro primer ciclo en esta radio, digamos, ¿no es cierto?, el primer ciclo de Ciudad Activa, yo no quería dejar en esta semana de tener una comunicación con él porque ha sido, al igual que vos, un columnista permanente. Estuvo del primer día, hicimos streaming con él también, hoy es una persona que está muy, muy conectada y de alguna manera está dando cursos, está muy vinculada por el trabajo extraordinario que está llevando justamente. Estoy hablando del licenciado Fernando Peiró. ¿Cómo le va, Fernando? ¿Cómo anda? ¿Bien?
3: ¿Qué tal, Carlos? Gracias por ponderarme, muy amable.
1: Bueno, es muy lindo.
2: Es verdad, es verdad.
1: No, lo que es verdad es verdad. No vamos a echarnos tierra en el lomo tampoco, ¿viste? No, ¿sabes qué pasa, Fernando? Que, como te digo, estoy llegando al final de este primer ciclo del programa. El viernes terminaría nuestro primer ciclo y ahí veremos a qué vamos a otro horario, ya vamos a ver cómo se define esa cuestión. Pero en principio agradecerte, porque es la última salida que tengo con vos, y quería decirte que desde el primer día de que arrancó este programa te sumaste como un columnista constante, permanente, con temas verdaderamente apasionantes. Y entonces quería cerrar este ciclo justamente con un tema que vos publicaste hoy, que tiene que ver también con esta asamblea del año 13. Vos me dirías, vamos a hablar de historia. No, vamos a hablar de historia con vos. Vamos a decir que lo que publicaste hoy, que me encantó, dice: decidir es hacer. Una pregunta: ¿cuántas decisiones has tomado? ¿Cuántas realmente llevaste a la acción? Un relato simple pero incómodamente real sobre la distancia entre decidir y hacer. ¿Y por qué te digo este vínculo con la asamblea del año 13? Porque justamente los muchachos tenían que decidir qué hacer con el país. Entonces, ¿cuál es la diferencia entre estas dos palabras que vos suponés ahí como distantes o no sé cómo la planteás? A ver.
3: Mira, este concepto, bueno, ante todo, primero agradecerte por el honor de haber estado permanentemente, como de alguna manera, como columnista en tu programa. Me parece realmente un honor enorme tener tamaña figura como tú y poder acompañarlo con algunos pensamientos que podemos compartir. Así que te agradezco muchísimo, de verdad.
1: Los encuentro muy atinado tus pensamientos. Te voy a hacer una pregunta. ¿Estás hablando en altavoz allí, Fernando? ¿No?
3: Sí, a ver, cierro.
1: Bueno, pero si puedes. Ahora me escucha mejor. Si puedes salir del altavoz mejor también, porque se te
3: ahora
1: escucha
3: estoy,
1: mejor.
3: Ahora estoy sin altavoz.
1: Ahí está mejor. No, simplemente porque creo que plantear los temas que vos planteaste en cada uno de los programas genera, por supuesto, una introspección. Es como que vos tirás y alguno pega y en otro no pega, o pega tarde, ¿me entiendes? ¿Viste esa reacción tarde? Sí, que tienen la reacción tardía. Ah, yo escuché que decía, siempre me pasa, che, el tema este que tocó Fernando, qué interesante, la procraterización, ¿no? Y no me sale todavía la palabra.
3: Procrastinación.
1: Exactamente. Bueno, cosa que la gente cuando me encuentra acá me dice, che, qué lindo el tema ese que tocó aquel, el otro, más allá. Entonces, hoy vamos a decidir o hacer.
3: Sí, mira, yo este tema lo planteo desde hace ya muchísimo tiempo en un libro que publiqué llamado Siete mentiras anti-éxito rompiendo mitos, y cuento un relato muy jocoso que lo quiero compartir para que podamos dar de alguna manera pie a esto, ¿no? Es muy sencillo, así que ya paso ya que estás acompañado, a ver si lo podemos resolver. A ver, te doy cómo es el contexto. En medio de una laguna hay tres sapos que son absolutamente perezosos y están subidos arriba de una hoja, ¿vale? Esperando, como son perezosos, esperando que el viento los lleve hacia la orilla, pero en sentido contrario, el viento se obstina en llevarlo hacia el medio de la laguna. Ajá. Y de tanto esperar que la hoja llegue a la orilla, una de las tres ranas dice: decidí saltar. Pregunta: ¿cuántas ranas o sapos quedan en la hoja?
1: A ver, bueno, hay tres ranas en la hoja, una decide saltar.
2: ¿Cuántos quedan?
1: Y quedan dos, supuestamente. A ver, si es una
2: y
1: matemática.
2: No, si de la hoja.
3: Quedan tres. Porque del dicho al hecho hay mucho trecho.
2: Ah, bueno, una decisión, pero no tengo
1: decide saltar.
2: Decide.
1: No quiere decir que saltó, digamos.
2: Claro, eso te aclara bien.
3: Claro. Dicho al hecho. Nosotros siempre, ¿sabes la cantidad de personas en el mundo entero que toman la decisión, pero nunca la llevan a cabo? Esto es importantísimo.
2: La cantidad de ranas que hay en el mundo.
3: Mira, cuando estuve en Israel, yo a los 19 años llegué a Israel, y me preguntan, where are you from? I'm from Argentina. Ah, mañana, me dice.
1: Sí, me contaste eso. Pues genial, te digo,
3: bueno,
1: ¿no?
3: Eso es lo que está pasando, ¿no? Es decir, yo lo que creo es que la mayor parte, no solamente los argentinos, para nosotros mañana para todos, ¿me explico? Entonces mañana lo hago, mañana estoy listo. Por ejemplo, en Costa Rica dicen, ahora casi llego, ya casi lo hago. También lo mismo. Ajá. Entonces, evidente, el asunto es que cuando nosotros no entendemos esto de que la decisión generalmente requiere de un esfuerzo, una voluntad, de llevar a cabo esas decisiones es donde realmente existe la posibilidad de desarrollo, ¿me explico? Si no, no. Entonces, mira, fíjate, la palabra decidir ya de entrada significa separar, cortar. Así que de entrada ya tenemos que tomar, romper, digamos, con esta estructura generalmente de la pereza o de la... Porque tomar decisiones requiere justamente de cortar con aquellos cordones que nos atan y que nos permiten, mejor dicho, nos detienen y no nos permiten avanzar. Es decir, nos tienen totalmente detenidos. Entonces, la acción es el punto preponderante para que realmente podamos avanzar en la vida.
1: Claro, yo...
3: Te
1: escuché ese concepto vos y te escuché...
3: Tomar la decisión...
1: Sí.
3: ¿Cómo, perdón?
1: No, te escuché ese concepto de que está vivo cuando se mueve, porque ya cuando se murió no está vivo, no se mueve, ¿no es cierto?
3: Exacto. Yo
1: la vida es acción.
3: Eso, la vida es movimiento, sí. Exacto.
2: Mira, te cuento así, medio al margen de lo que estás comentando, pero me vino muy bien a la cabeza para subsanar la grieta matrimonial. Porque por ahí la señora te dice, llámalo a fulano de tal que tiene que venir a arreglar las lámparas. Sí, mañana. Y estoy como la rana.
3: Exacto. Bueno, este es un ejemplo.
2: Digo,
3: este es un ejemplo cotidiano.
2: Digo, sí, pero claro. no lo llamo.
1: Ahora, es una...
3: Claro, que lo que pasa es que en lo minúsculo... Mira, hay otro relato que yo digo en otro libro, de las ranas, que en realidad yo lo viví en persona con un profesor de biología, pero que se llama Parábola de la Rana. Después, con el tiempo, yo lo estudié y está ese concepto. La palabra de la rana se llama... donde el profesor tenía una rana en la mano y tenía un tachón de agua hirviente. Entonces nos preguntó, si lanzo la rana al agua, ¿esa rana se muere o sigue viva? Y todos decían, se muere, no, profesor. Bueno, y la tiró a la rana al agua caliente, y la rana, porque tiene la musculatura, tiene una agilidad muy fuerte, muy rápida, entonces cuando golpeó el agua, chocó el agua, saltó sobre el agua y se salvó. Pero si esa rana la pusiesen en una olla de agua fría y le encienden el fuego y se va calentando paulatinamente el agua, bueno, terminamos todos comiendo sopa de rana. Imagínate, está saliendo la rana, veo una...
1: Me permití una analogía. Yo tengo también una historia muy muy simpática. Tengo una historia muy simpática con respecto a eso, que tal vez tenga que ver con esta cuestión también de imaginar y soñar, porque sí, la acción también pasa por imaginar y por soñar, por proyectar, porque ¿dónde nace una acción? Nace en el pensamiento, necesariamente nace en el pensamiento.
3: Exacto.
1: Bien, entonces luego esa idea se materializa en los brazos, en las piernas y donde vos tenés que llevar la acción. Esos dos santiagueños que estaban bajo, no, creo que una vez te lo conté, no me acuerdo, pero si no, a muchos amigos no la conocen a la historia, que estaban debajo de Santiago del Estero, ahí en Santiago del Estero, debajo de un árbol, un algarrobo, un calor tremendo, Santiago del Estero, y uno de ellos dice, ¿cómo me gustaría tener 1,000,000 de sandías frescas? Y el otro lo escucha y dice, che, compadre, cuando tengas 1,000,000 de sandías, ¿me vas a convidar unita? No, hermano, no te voy a convidar ni acá, ¿por qué te voy a convidar? Pero somos compadre, ¿cómo me vas a convidar de una sandía? Si vos decís que vas a tener 1,000,000 de sandías, yo quiero una sandía. No te voy a convidar ni una vez. ¿Y por qué no me vas a convidar, compadre? Porque vos, Sofía, acá está para soñar, amigo.
2: Ni soñó tener 1,000,000 de sandías.
1: Claro, ¿me entendés? Hay gente que queda en esa pegada, en esa idea de no voy a hacer el esfuerzo, ni por saltar del agua caliente ni nada, ¿me entendés? Ya está, si mi amigo cobra 1,000,000 de sandías, yo voy a ligar unita, ¿me entendés? Y como que arrastramos una bulia tremenda en todo nuestro accionar.
2: Claro, ni siquiera se imaginó algo. Para salir de la situación,
1: claro,
2: que es fundamental, ¿no?
3: Sí, yo creo que está bien lo que planteas, porque no puede haber meta y objetivo si no sé qué quiero.
2: Claro.
3: Y la visualización y la imaginación es un punto claro y vital para poder ir a avanzar. Si uno no tiene una imagen hacia dónde ir, nuestro pensamiento simplemente puede manifestarse a través de imágenes, si no, no hay pensamiento. Es decir, hasta una palabra abstracta tiene que haber una imagen. Yo te digo felicidad, es una palabra abstracta, pero ya te imaginaste algo, no sé, abrazar a tu esposa, abrazar al nieto, tener $1,000,000, depende que sea la felicidad para cada uno. Pero una vez que uno ya tiene esa imaginación, lo que hay que hacer es tener la voluntad, yo le llamo conquista la voluntad, conquistar la voluntad y acercarnos lo más pronto posible a crear un hábito de vida, y que esa disciplina que se va desarrollando, esa dedicación a la disciplina, va a hacer que nuestras, se puedan trazar metas y objetivos claros y lograrla el día de mañana. Por eso que la acción requiere de muchos aspectos y no solo de la decisión. La decisión simplemente es un anhelo que muchas veces va a haber. La voluntad, como dice Einstein, es como un motor de una máquina a vapor. Es muy importante que podamos entender que el motor para poder lograr las acciones es la voluntad. El que no quiere, voluntatis en latín significa querer.
1: Bueno, eso
3: como dice el dicho, el que quiere puede.
1: Claro, eso me recuerda también el viejo adagio latino, res no verba, ¿no es cierto? Más o menos una cosa así, hacer, no hablar.
3: Claro, exacto. Se trata de hablar menos y hacer más. Yo creo que la persona es reconocida o conocida por los frutos que obtiene, ¿no? En la Biblia te dice, por tus frutos serás conocido.
1: Claro.
3: Yo creo que ser un estéril en el asunto de no generar acciones y no frutos, bueno, se está perdiendo la oportunidad de poder compartir con quienes ama aquello que ha logrado.
1: Fernando, que querido,
3: hace la diferencia.
1: Fernando, querido, una vez más, yo te agradezco tu participación permanente en este programa, siempre dejando una reflexión, siempre dejando algo para que pensemos y mejoremos. Básicamente creo que de eso se llama, se compone tu trabajo, de permitir a la gente y darle a la gente herramientas como para que permanentemente piense sobre sí mismo, sobre su accionar, sobre su producción, sobre su no solo producción material, sino producción afectiva, producción de construcción personal también, ¿no?
2: Sí, y no solamente decidir, sino hacer. Claro. Está bien, así te mande la señora o la esposa, pero tenés que hacer. Es la mejor forma.
3: Así es. Como dice el dicho, no dejes para mañana lo que puedes hacer hoy.
2: Exactamente.
3: Esa es la frase que terminaría, digamos, la conversación. Bueno. Atreverse a experimentar nuevos retos de la vida y, por supuesto, evitar distraerse en las excusas. Bueno, creo que esa sería la fórmula.
1: Muy lindo. Había una mejora de ese dicho por parte de los argentinos. No deje para mañana lo que puede hacer pasó mañana.
2: Sí, pero hay que ser optimista. Mira, yo tengo una frase optimista, ¿no es cierto?
1: Claro.
2: Dice, resulta que el hombrecito estaba leyendo el diario y dice, vieja, mirá lo que dice el diario. Nos van a bajar el sueldo.
1: Ajá.
2: Eso seguro hará bajar los precios, dice.
1: Fernando, un abrazo para vos, hermano. Muchísimas gracias por tu colaboración permanente en la radio.
3: Hasta pronto,
1: mi querido.
3: Felicidades por este ciclo que estamos terminando. Y
2: un gusto, Fernando.
3: Con todo el éxito del mundo.
2: Un gusto haberte conocido y escuchado.
1: Bien.
3: Gracias, igualmente. Hasta prontito.
1: Bueno, lo tuvimos acá, el licenciado Pelado, querido, que en este momento está dando talleres por todas partes. Muy lindo, lo llama mucho a la gente, lo convoca porque. Y lo que hace justamente esto, ¿no? Es despertar conciencia en la gente a veces, ¿sí? no solamente en la individualidad, sino en el colectivo, ¿no? En el colectivo va proponiendo situaciones en las que él mismo es una persona que se exige a sí mismo. Hay que conocerlo, Fernando, ¿no?
2: Cuidado, te digo, tomando decisiones, pero siempre con un objetivo, ¿no es cierto? Yo soy medio tendencioso eso, objetivo, y bueno, de ahí vas dando los pasos de acuerdo a lo que uno piensa y quiere hacer.
1: ¿Vos te acordás que hablábamos, cortito, porque vamos a un tema musical ahora, vos te acordás que hablamos permanentemente nosotros en este programa sobre justamente que la República como nación, como país, como patria, tendría que tener una toma de decisiones que nos lleven a algo,
2: sí,
1: que no cambie de gobierno a gobierno?
2: Si esté quien esté, cambie gobierno a gobierno, pero hay 2, 3, 4 objetivos que no deben ser olvidado.
1: Fíjate lo que dijo Carniello, te lo dejo y vamos a un temita musical. Fuerte mensaje de Mario Carniello en el Tedeum de Salta. La nación no puede construirse a medida del que gobierna.
2: Exactamente, ese tema, porque no tenemos objetivo, no hay una doctrina o algún índice que nos diga esto tenemos que hacer.
1: A 20 años.
2: Claro, esté quien esté. Después vos tenés lateralmente algunas cosas que, bueno, podés ir arreglando, tema salud, educación.
1: Pero no perder de vista
2: el objetivo. Pero no perder de vista de querer avanzar el país y desarrollar el país.
1: A la música, mis queridos.

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0: 14:34 minutos, mis amigos, continuamos en Ciudad Activa. Hay algunos pincelazos ya celestes en el cielo, ¿no?
1: Sí. Ya apareció. Ya aparece. Ayer a la tarde estaba totalmente despejado.
0: Sí, exactamente. Pues el sol del 27 viene asomando. ¿Te acordás? El sol del 25, decía, ¿no?
1: El 25, ¿no? Claro, 27, el 27 ya pasó.
0: Ya estamos llegando tarde. Bueno, me gustaría reforzar algunos conceptos que trajo acá el doctor Gustavo Valaro sobre esta asamblea tan importante, porque la historia de qué pasó después del 25. O sea, el 25 fue una manifestación.
1: Hubo una serie de sucesos, ¿no es cierto?
0: Claro,
1: que vamos a ir analizando a través del tiempo, bueno.
0: Sí, sí, mientras
1: se puede. Que debemos analizar a través del tiempo para saber un poco las raíces de nuestro país.
0: ¿Vos sabés que alguien me preguntó sobre esta asamblea tan importante? Porque la historia de qué pasó después del 25. O sea, el 25 fue una manifestación.

0: Interesante ver y poner las cosas cada uno en su lugar y conocer el hecho, que después el historiador lo pondrá, lo analizará, lo justificará. Pero vamos a ver exactamente qué fue aquel viejo plan Maitland, del alto almirantazgo inglés. Después te cuento, ¿no? Uh-huh. Bueno, reforzamos esos conceptos. ¿Qué se consiguió entonces con
1: la Asamblea del año 13? Ese momento fue la libertad de comercio, ¿no es cierto?
0: O el libre comercio.
1: El tránsito, sí. Y el vientre libre de los negros, de los esclavos.
0: Sí, hijo de esclavo. Hijo de esclavo que nacía libre. O sea, que mientras tanto se conservaba la esclavitud del individuo.
1: Sí.
0: Pero vos me contabas que de alguna forma la ausencia de afroamericanos acá en Río de la Plata, se debió a que Uruguay había declarado antes
1: la liberación del vientre, de los esclavos. Entonces fueron muchos que emigraron a parte de Uruguay, a la costa uruguaya.
0: Calculo que algunos habrán escapado, porque siendo esclavos...
1: Seguramente. Sí. Entonces, por eso, acá quedaron, pero ya en 1813 se dictó esta libertad de vientres, ¿no?
0: Que tenemos libertad de vientre, libertad de comercio, la Asamblea del año 13, ¿qué más nos dijo?
1: Y también, se aprobó el escudo nacional y el himno Provincias Unidas Río de la Plata, ¿no es cierto?
0: Bien, sí.
1: Pero también se abolió los títulos de nobleza, ¿no es cierto?, que tenían los españoles, los títulos, como así también a las esposas de estos españoles.
0: Ese concepto, perdóname, me meto un poco la cuchara y el que sepa más nos llama y nos aclara, porque de alguna forma esto es una conversación, siempre digo conversación de café, de alguna manera.
1: De café, ¿no? sí, exactamente. Claro. Y la hora también
0: no se pretendemos ser historiadores, pretendemos simplemente traer algunos datos como para ir cotejando. Pero vos sabés que la aristocracia surgida de alguna manera del modelo monárquico era creada por el rey, de alguna manera eran...
1: Claro, él le daba, si no lo nombraba, si no lo... acreditado como duque,
0: marqués, como conde, y a las mujeres lo mismo.
1: No era nada más que...
0: Devenía de la fidelidad y eso devenía del apoyo que el rey recibía para determinado tipo de acción, sea bélica, sea política, sea económica, o geopolítica, de alguna manera, el rey le otorgaba a fulano de tal el grado de don, marqués... Claro, marqué sobre todo porque era lo que estaba en línea de frontera, ¿me entiendes? Las marcas, línea de frontera, entonces eran marqueses, un tipo muy importante, le daban grandes territorios a esto, ¿no?
1: Claro, sí.
0: Y siguieron hasta el día de hoy en Inglaterra, Holanda, España.
1: Ese era un concepto de gobierno que había en esa época que nació.
0: Y que todavía hay. ¿Vos conociste a Cayetana de Stuart?
1: No.
0: Sí, a pesar de que Cayetana de Stuart se llama de Stuart, que parece un nombre inglés, que de hecho lo es, Estuardo, José concretamente, la Cayetana ha fallecido ahora 10 años, Cayetana, ya una mujer muy grande, de la Casa de Alba, esta señora Cayetana era la Casa de Alba, era la que ostentaba el mayor número de grados de nobleza. Era duquesa, 150 veces duquesa, marquesa, bimarquesa, archiduquesa. ¿Cómo le fue llegando eso? De alguna forma le fue heredando...
1: Heredando todos esos títulos de la familia.
0: Claro, de la familia.
1: Porque eso se heredaba.
0: Se heredaba, eso se hereda, eso viene de familia. De alguna manera uno puede ser marqués y más, después terminaron vendiendo los títulos. Hubo muchos millonarios que compraron el duque de... Ahora soy el duque de... ¿Qué es eso? De sándwich. Claro, pero lo acababa de comprar. No le correspondía, eso el rey se lo otorgaba.
1: Se lo otorgaba.
0: Esto voló, América voló. En el año 13.
1: El año 13, exactamente, terminó eso. Ahora era todo, tenían sus conceptos, no de oligarcas, sino de héroes por la lucha por la libertad.
0: Ahí aparece una burguesía enriquecida, ya estamos hablando de un concepto más libertario, más liberal.
1: Algunos manejaban los negocios,
0: claro.
1: De todo, de la exportación, importación. Todas esas cosas era manejado por un grupito, en el puerto de Buenos Aires.
0: Igualito que ahora.
1: Igual, sí.
0: Igualito que ahora. Como diría Carlito Menem, igualito que ahora.
1: Ahora sí, Carlito Menem. Carlito Menem.
0: Y sí.
1: Seguiremos remando con este tema, pero hay que ser optimista.

0: ¿Te queda para hacer obdivismo?
1: Sí, queda para hacer. Yo conozco aquí, mirá, vos sabés que el otro día me han regalado...
0: ¿Qué? ¿El libro del optimismo?
1: No, no, ¿qué? El boludo argentino.
0: ¡Qué bueno! Contámelo. ¿Lo escuché hablar?
1: Sí, sí. Yo busqué algo de, bueno, vamos a ser optimistas. Voy a hablar del optimismo del argentino.
0: Sí.
1: Vos, ¿no es cierto?
0: Sí.
1: Y por ahí veo... Sí, dice... van a poner un nuevo impuesto. ¡Qué bueno!
0: Ah, qué
1: bueno. Así el Estado tendrá más recursos para hacer cosas. Dale tiempo al Estado.
0: ¿Cómo se va a llamar el impuesto? El impuesto al boludo argentino.
1: Bueno, el laburo también. Mira, estos que están trabajando en el laburo. Dice que van a reducir el personal. Y bueno, así me quedo más tiempo con ustedes, ya que pasaba poco tiempo con ustedes. Ver la parte positiva de quedarse sin laburo. Me quedo más tiempo y listo. Compartimos más momentos.
0: Sí.
1: O, te dije de la mujer esa que se cansó de nosotros. ¿Ah?
0: ¿No?
1: Mi mujer se cansó de mí.
0: Así dice.
1: Se fue.
0: Sí.
1: Y bueno, que se vaya. Así hay una boca menos para alimentar. Sí. Entonces, ve la parte positiva. Sí.
0: Bueno, está bueno.
1: Así que,
0: sí.
1: Así que bueno,
0: yo,
1: estaba...
0: sí, estoy siguiendo...
1: decime algo optimista de lo que está pasando ahora.
0: Estoy siguiendo por ahí el manual del boludo argentino, que está muy bien publicado. Así se llama, el manual del boludo argentino, exactamente. Y van sacando frases por ahí, como la que acaba de mencionar Gustavo en este momento.
1: Sí. Pero te cuento, hay frases que evidentemente, si bien no dicen, no lo categorizan como boludo, pero son de personalidad de la escritura y de la ciencia,
0: sí, sí,
1: que te está diciendo todas las actitudes que al final te hacen quedar como boludo.
0: Bueno, sí, una palabra muy argentina, el boludo.
1: Sí,
0: no,
1: está,
0: no sé,
1: vos sabés que está en el diccionario hispánico, ¿no?
0: Claro.
1: La palabra boludo, y te da varios conceptos de eso.
0: Exactamente, y bueno, como decía el negro Fontana Rosa, ¿no? Uh-huh. Vos podés ser científico nuclear y ser boludo.
1: Así.
0: Claro, o sea, no, una cosa no va con la otra, a ver si me entendés. En nuclear sabes un montón, sabes el átomo, pero en otro aspecto de tu vida sos un boludo.
1: Claro,
0: entonces, mira qué curioso.
1: Hasta,
0: ¿no?,
1: cuando tomó un taxi.
0: Es más, esto lo defendió el negro Fontana Rosa, el autor de Inodoro Pereira, semejante personaje. Bien, lo defendió en un congreso de la lengua americana. Él dice, ¿por qué nos asustamos de las malas palabras? ¿Cuáles son las malas palabras? Digo, boludo no es una mala palabra, boludo define eso, un tipo
1: de conducta
0: que no es ingenuo, no es tonto.
1: Ante una actitud tiene una conducta distinta o más.
0: Exactamente, no es un idiota, es un boludo.
1: Claro.
0: Porque malas palabras sería segregación, sería sería humillación, olvido, esclavitud. Esas son malas palabras.
1: Esas son malas palabras. Es
0: verdad. Está muy, muy interesante el tema.
1: Lo otro, sí.
0: Amigos, les doy la hora. Gustavo, 44, se nos está perdiendo el día prácticamente. 14:44 y acá nuestro querido Simon nos regala música.

0: Bueno, los manceros santiagueños, vamos a tener que sacar la tarjeta amarilla acá. Fierazo el tema. Realmente no. Primero que no lo conocía, no sé, la letra sí, espantosa. Bueno, que soy tipo chamamé, tipo no sé cómo. Bueno, pero hay que conocerlo. Entonces, de pronto eso es lo que están haciendo los manceros. O que hacían los manceros, no, tiene temas muy lindos, por supuesto. Pero particularmente este no me gustó. No, lo escuchaste vos, ¿no?
1: Sí, lo escucho. Sí, hace años que lo vengo escuchando. O sea, no te
0: ¿A
1: digo...
0: los manceros o a este tema?
1: A los manceros.
0: Ah, no, yo te hablo de este tema.
1: Sí, el tema también. También era
0: ¿Y te gustó el tema? ¿Será que estoy cada vez más sordo, amigo mío?
1: No, es que... Pero tienen un ritmo folclórico bien de ahí, de Santiago, ¿no?
0: Yo tenía. Sí, no sé, no pude definir qué era exactamente, si un chamamé. Sí.
1: Bueno, por eso es santiagueño, una mezcla de Tucumán, Corrientes, Entre Ríos.
0: Bueno, se va haciendo así el folclore paso a paso, mis amigos. Bueno, en estos minutos finales, nos quedan 10 minutos de programa.
1: Van a tener que aguantar 10 minutos más.
0: No, uno no aguanta los 10 minutos. Cuando uno le gusta lo que hace, hoy mis amigos...
1: No, aguantar lo que escuchan.
0: No nosotros. Al comienzo del programa, por supuesto, yo quise hacer un agasajo muy particular a María Elena Walsh, porque la considero una gran poetisa. Creo que dejó una obra invaluable verdaderamente, no solamente en lo que es la música para niños, porque ha redefinido totalmente, ¿no? Las canciones para niños fueron antes de María Elena Walsh, después de María Elena Walsh, como quedó un estilo muy particular. Luego surgieron otras creativas, y una par de chicas cordobesas que hacen canciones para niños muy bonitas verdaderamente, y escriben libros para niños, y... De alguna manera, creo que esa literatura hoy se está consumiendo bastante. Si los padres promueven la lectura de sus hijos, por supuesto, pues sabe que los chicos prácticamente ya no leen, y los grandes menos, ya cada vez se lee menos, pero hay que tomar los libros y volver. ¿Cuál es la idea que tenemos con Gustavo aquí? El acercarle en cada programa un pedacito de historia, tal vez algunos conceptos, que a usted le quede la idea de esta, por ejemplo, recordar que la Asamblea del año 13 se produjo un hecho importante. Siempre nos dicen, sí, pero ¿de dónde surge esa asamblea? ¿Cómo venía políticamente el movimiento de la gente que quería conservar este territorio como territorio español? Aquello que decían, no, en momento de la libertad, tenemos el ejemplo de Estados Unidos, tenemos el ejemplo de la Revolución Francesa, que fueron ejemplos liberales.
1: Y después, digamos, que el interior, digamos, del Virreinato Río de la Plata apoye a lo que estaban haciendo en la primera junta o en la segunda junta o en la asamblea del año 13, cosa que por ahí no coincidía mucho, ¿no es cierto?, porque tenían otra forma de vida y otra forma de actividad económica,
0: digamos. Bueno, con respecto al tema...
1: Y de ahí vienen, digamos, los federales, los unitarios...
0: Sí, pero todo. Hoy también se da una cosa curiosa, sí, porque también. Yo estuve viendo las noticias estos días, y cualquiera que prenda el televisor, la radio o lea el diario, se va a dar cuenta de que acá es como que se repite el fenómeno, mis amigos. Que estemos comiendo pollo de Brasil me parece un disparate. Que estamos comiendo fideos de Checoslovaquia, no sé si existe Checoslovaquia, ya no, pero sigue mandando fideos, ¿entendés? De alguna manera.
1: No, o sea, hay cosas que vienen,
0: Naranjas del Paraguay. Pero, bueno, acá es donde se plantea esta cuestión del libre comercio, mis amigos. Sí, hay una libertad de comercio. ¿A costa de qué? A costa, y en aquel también fue un momento triste con esta cuestión. Recordemos un hecho simplemente. Mire, ubique a Napoleón en Europa, ¿bien? Napoleón ya estaba en campaña a Rusia, había llegado prácticamente hasta la frontera de Portugal, al punto tal que el rey de Portugal se fue a refugiar a Brasil. Bien, Inglaterra quedó de alguna forma sin poder llegar con todas sus mercaderías, con todo ese industrialismo que comenzaban a hacer allí, de llegar con sus mercaderías a Europa. Así que Europa tenía que poner, Inglaterra concretamente, tenía que poner su mercadería en algún lado. Y ahí vino la primera invasión, la segunda invasión
1: claro,
0: a Buenos Aires.
1: Sí, querían libertad de comercio para venir y traer todos
0: bien,
1: los productos.
0: Entonces yo le cuento algo que está muy simple y tiene que ver con un radical que se llama Terraño, Rodolfo Terraño, que vivió un tiempo en Inglaterra justamente porque fue allá a refugiarse, una cuestión política, se fue allá. Sí. Y bueno, fue a hacer un poco de historia también, a buscar en los registros, manejaba muy bien el inglés Terraño, y se da con el plan Maitland. Por eso me gustaría comentarle la puntita nomás, podemos hacer mañana un poco más de profundización de este tema. Encuentra el plan Maitland, concretamente era Lord Maitland, Bien, que había elaborado unos 10, 15 años antes un proyecto de cómo lograr mercados en América Latina. Y entendía, por supuesto, que todo el imperio español del sur, Sudamérica, desde México hasta la zona de Cabo de Hornos, bien, tenía una unidad, y más, tenía una moneda muy fuerte, funcionaba muy bien aquel virreinato, económicamente hablando funciona muy bien. Me dice, bueno, invadir, no, ya se probó que no se puede invadir de alguna manera, no, pero estaba este plan que decía que Inglaterra tenía que lograr tres cosas. La primera, independizar, mantener Uruguay como estaba,
1: sí,
0: bien, lograr que el virreinato de Río de la Plata centre su capital en Buenos Aires, que donde era, liberar Santiago de Chile y liberar Perú. Lima, Perú.
1: Perú.
0: De alguna manera eso dejaba el mercado abierto para los productos ingleses. Recordemos que los ingleses estaban presionando al 25 de mayo también para que se declare la independencia.
1: Claro.
0: Y de alguna manera este plan funcione. Por eso, ¿y cómo lograba esto Maitland? Cruzando los Andes, con un ejército para liberar Chile, que es lo que hizo San Martín. Entonces, de alguna manera este plan viene a coincidir exactamente en los pasos que fue dando San Martín, al punto tal que decía, bueno, haber llegado a Santiago de Chile, tomamos la flota y nos vamos...
1: Y nos vamos para Lima, Perú.
0: Para Lima. Exactamente lo que hicieron. Porque recordemos que San Martín toma la flota inglesa para llegar hasta Lima. De alguna manera transportó gran parte de su ejército a través de la flota de Lord Cochrane. Entonces, son hechos de la historia, amigo. Usted me dirá, bueno, el plan era de San Martín, lo había leído, lo había estudiado, lo pensó, alguien se lo dio, no, fue una idea de general. Bueno, eso es lo que la historia hoy debate, porque de no haber aparecido a través de una persona contemporánea, porque estamos hablando de que Terraño es contemporáneo nuestro,
1: ¿bien? Que hizo una investigación, digamos.
0: Una investigación que se da con eso y dice, epa, ¿y ahora qué hago con esto? Y ahora bueno, que, claro, ahora resulta que el plan de San Martín no era tan original, puede ser que no haya sido tan original, o sí.
1: O puede ser que con conocimiento de eso arraigó, digamos, la forma de poder liberar
0: Y aquí es donde nos cabe la mayor de las dudas, ¿no? Porque verdaderamente la idea del Congreso de Tucumán del 16 era que Santiago de Chile mande representantes también aquí, con lo cual nuestra nación habría sido bioceánica.
1: Bioceánica, sí.
0: ¿Qué es lo que buscó Estados Unidos? Que la nación sea bioceánica. Pero hay un solo país en Latinoamérica que es bioceánico, por pronto, más allá del Istmo, que tiene Panamá, que es bioceánico también de alguna manera, fue Colombia. Lo demás terminó siendo siempre o arrimado hacia un lado o arrimado hacia el otro.
1: Hacia el este o al oeste.
0: Claro, exactamente.
1: Y bueno, tenemos Bolivia que quedó en el centro.
0: Oeste, elegí muchacho, al este.
1: Entonces, bueno, Bolivia quedó en el centro.
0: Claro, quedó como una reserva, se puede decir, China, ¿no? Claro. Sí. Es más, el poco puerto que podía haber tenido en su momento, con la guerra con Chile
1: lo pierde.
0: Y queda ahí asentado en un lugar que fue una condena prácticamente. Todavía hay que revisar esa legislación internacional que quitó y privó a Bolivia de una salida al mar. Así que hay que revisar porque Bolivia verdaderamente necesita esa salida al mar, más ahora que los mercados asiáticos son tan prometedores de alguna manera. Bolivia necesita, y eso también es motivo de toda esta cuestión. Entonces, lo geopolítico acá se suma con lo esencialmente económico y que tiene que ver con toda esta cosa que nos va arrastrando América de un lado para otro, un lado para otro. Si Argentina hubiera sido bioceánica y hubiera tenido un proyecto, como vos siempre sostenés, jodés con eso, mi querido Gustavo.
1: Sí, no, pero... Sí, joder, eso lo jode a los políticos.
0: Bueno, no, tenemos que desarrollar un plan, no podemos hacerlo bioceánico, debimos hacerlo. No estamos a tiempo, bueno, hay un plan ya desarrollado por China para hacer la América bioceánica, que se está corriendo en un ferrocarril que sale de San Pablo y va hasta un puerto de aguas profundas en Perú.
1: Sí.
0: Ya está. Eso prácticamente, si no lo hacemos, alguien lo va a hacer. Esto es como el principio de los
1: vasos comunicantes. Sí, nosotros teníamos, ¿te acordás el tren que iba a Chile?
0: Claro, y ahí lo tuvimos, para llevar unos cuantos porteños a ver el viaducto. Semejante obra para hacer un poco de turismo.
1: Pero te cuento una cosa, ya llegó
0: Diego, como para ir pasando la posta, mi querido, son 3 minutos lo que nos falta nada más de programa. Y vamos llegando al final de nuestro programa de hoy. Gracias, Gustavito, por tu presencia aquí.
1: Gracias por aguantar.
0: Ahí estamos aquí. Entonces, contá yo del plan Maitland. Yo creo que usted podrá sacar sus propias conclusiones.
1: Bueno, también
0: lo puede buscar en internet. Está, búsquelo, visítelo. analícelo como argentino, entienda un poquito más qué es lo que nos está pasando.
1: Y bueno, vamos a tener que buscar allá en Washington algún plan que está oculto con respecto
0: ya sabe dónde están sus planes, no hay que buscar muy mucho, ya sabe dónde está. Bueno, mi querido Diego, ¿cómo le va? Buenas
2: ¿qué
0: tardes.
2: ¿Qué tal? ¿Cómo están? ¿Qué están hablando del plan Marshall?
0: Marshall fue otra cosa.
2: Estamos
0: hablando del plan Maitland.
2: Bueno, qué tema, la verdad, ¿no?
0: Un temazo para analizarlo, para verlo, porque parece que lo de San Martín no fue tan original, o sí, hay que analizarlo y verlo. Bueno, ¿qué tiene para su programa hoy? Porque ya estamos al cierre prácticamente.
2: Terraño,
0: exactamente.
2: No me podía acordar el otro día. Bueno, no, nada, hoy tengo un par de historias bastante interesantes. La historia de Pedro de Córdoba y la Carta Latina. Esto es un hecho que ha ocurrido hoy en el año 1517, si mal no
0: recuerdo.
2: ¿Pedro
0: de Córdoba, el gran capitán?
2: No, es un fraile que pidió... Bueno, voy a contar la historia ahora en el programa.
0: Fue un fraile, punto. Bien, punto. Dos grandes historias. ¿Y la otra qué fue?
2: Y la otra es la historia de un instrumento que fue creado para evitar el dolor de los condenados. ¿Qué invento puede haber sido?
0: Instrumento para evitar
2: el dolor. El sufrimiento de las personas condenadas a muerte. De un saque.
0: ¿Alguna droga tiene que ser?
1: No, un instrumento.
0: Ya sé, era una garrocha que en el momento que le iban a cortar la cabeza le apretaban al pie así, entonces trasladaba el dolor al pie.
2: La chancla de la madre. No, la guillotina. Vamos a hablar sobre...
0: No sé, es espantosa.
1: ¿La guillotina?
0: De Monsieur Guillot.
2: De guillotine, pero hay algo con eso. No se crea todo lo que dice la
0: No me
2: gente.
0: Diga, estaba mal afilada.
2: Bueno, vamos a contarle la historia. Sí, de ahí empezaron a salir los afiladores. ¿Se acuerdan de esos afiladores a cuchillo que andaban andando en bicicleta con esa armónica?
0: Sí, la armónica.
2: Bien, listo. Y a afilar los cuchillos. Qué linda época. Bueno,
1: yo escondía los cuchillos por si acaso.
0: O sea que hay dos ruidos familiares que desde chico yo les escuché. Uno era el vendedor de maní en el invierno, ¿viste?
2: Sí,
0: la maquinita.
2: Sí. No, y que por ahí parece que le estaba acotando.
0: Y el otro era justamente el afilador. Ya sé cómo era. Era precioso el sonido, ¿no? Sí, vos sabías, se identificaba, sí. Era una forma de cultura también.
2: Claro,
0: ¿no?
2: Por supuesto.
0: En la época, ahí, bueno, cuando apareció el cuchillito, cierre fue todo el carajo.
2: Entonces, ya, sí.
1: Pero todavía se usa el cuchillo y sí. Sí. Ahora es difícil. Hay unas casas por ahí que vos ves, ¿no? En el microcentro, se afila cuchillo.
2: Sí, ¿no? Pero es más barato hoy comprarse un cuchillo chino que al afilador pagarle el trabajo. De poco la IA nos va a cortar el pan.
1: Espero que sea solo el pan.
0: Para charlar otro día también, que el Papa pidió que se controle o se desarme.
2: Exactamente.
0: La inteligencia artificial es un tema para analizarlo muy a fondo. Eso lo voy a dejar para que venga Leo y nos analice esa cuestión.
2: Estaría bueno, sí, voy a escuchar ese programa.
1: Sí,
2: bueno,
1: es verdad.
0: Bueno, mis queridos, nos vamos, porque ahora viene Diego, por supuesto, con su programa que se llama...
2: Capítulo 2.

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La humanidad atraviesa etapas marcadas por fallas, heridas y decisiones que dejan marcas profundas. Cada época muestra intentos de reparación y también resistencias que frenan ese proceso. Entonces, el perdón aparece aquí cuando una persona acepta el daño causado y asume su parte. Esto abre un espacio distinto donde podemos ordenar lo vivido y aliviar las tensiones que se acumulan con el tiempo. La humanidad crece cuando elige ese camino con responsabilidad y sin temor a revisar sus actos. El perdón libera energía, aclara vínculos y nos permite avanzar sin cargas sobre nuestros hombros. En cada perdón hay esperanza de una convivencia más junta y consciente del valor de cada vida. No te demores, todo te sirve, nada se pierde, vos lo transformás.

Es tan mágico, mágico, mágico como mágico es que nos estés escuchando. Siempre digo qué lindo que es o qué secreto se esconderá en esto de que te llegue en las ondas de radio, de que mi voz te llegue, de que tu voz pueda llegar también o de que tu mensaje viaje por el aire invisible y llegue hasta tus oídos, hasta mis oídos. Esto me parece que está por empezar la misa, hermano, hermano querido, te santiguas y cantas esta.

Sí, honor y gloria al santo George Michael. ¿Sí? Sí, San George Michael está sonando con Faith. Así era, ¿no? Faith, ¿no? Hay que tener fe. Por eso te empiezo así con una sensación de que estás por escuchar la homilía del Papa que pidió por la inteligencia artificial.

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1: Me quería agarrar cantando. Sí, pero ya no me agarran cantando. Ahora ya canto yo para que ustedes me agarren sin que yo me tenga que estar escapando. Amigos queridos, mi nombre es Diego Tejerina. Acá está empezando capítulo 2 de Yabú.

Está por cumplir en un par de días, bueno, no en un par de días, en realidad el 31 de mayo, 38 años. Esta canción, porque sí, sí, sí, estoy bien en la cuenta, sos un genio matemático o matemática, sabrás que estoy hablando del año 1988. En el 88 fue estrenada esta canción Simplemente Irresistible o Simple Irresistible del cantante inglés Robert Palmer. Hay algo con esta canción. Fíjate que si recordás el video de esta canción, aparece Robert Palmer cantando con un montón de mujeres atrás vestidas con tutús de bailarinas, creo. No me acuerdo bien si eran tutú o no, pero eran rosa arriba, ¿no? Shania Twain, o Shania Twain, como quieran hablarlo, cuando hizo That Don't Impress Me Much, es decir, Eso No Me Impresiona Demasiado, hace lo mismo, pero en realidad está ella en el lugar de Robert Palmer, y atrás, en vez de estar mujeres sexys, hay hombres sexys, ¿eh? Ahí se lo llega a ver a Lera, a Jorgito, que está por ahí, a Diego también, hombres sexys, ¿no? Estábamos nosotros ahí atrás de esta mujer, Shania Twain, cuando cantaba That Don't Impress Me Much.

0: Me encanta porque dice, so you get brains, bueno, algo así como, entonces tienes cerebro, pero ¿tienes inteligencia? Le dice, ahora no me malinterpretes, sí, creo que estás bien, que estás lindo, pero eso no me mantendrá caliente en el medio de la noche. Oh, imposible esta mujer, ¿no? Dice, ¿qué te crees especial? Dice, no me impresionás, nada.
1: Okay. So you're Brad Pitt. That don't impress me much.
0: Ok, así que te crees Brad Pitt, dice este, y del otro lado le responde sí, y quien le responde es Brad Pitt, justamente. Amigos queridos, este, me estoy yendo por las ramas. Ustedes llámenme a silencio y digan, Diego, tenés un programa cultural que hacer. Pero claro, me pones estas canciones, no te voy a dar bolilla. Me voy a sacar los auriculares y voy a empezar a hablar, porque si no, el DJ Simon. Roberto Lea, que ya lo estoy presentando. Dale, presentate con esta, que está linda, dale.

Ay, make me lose control, haz que pierda el control. Oh baby, qué linda canción de Eric Carmen. Y claro, esto de las causalidades hace que mi amigo ponga canciones del año 88, porque esta canción también es del año 1988. Eric Carmen, Make Me Lose Control. Bueno, pero che, yo vengo a hablarte de otra cosa. Antes, 3875-788-899, el celular de la radio. Recordá que el viernes tenemos el sorteo de un libro o tal vez dos. Ya vamos a ver qué recopilo en alguna salida que haga esta tarde, y qué libro te lo voy a decir mañana, si no me hagas perder el control.

Make Me Lose Control. Bueno, mira, tengo una historia, claro, que la estuve anticipando en el corte, en el pase con el programa anterior de Carlos Bonduri. Y era para contarte, a ver, leía un artículo yo de Abel Aguilera Vega acerca de una carta, la llamada Carta Latina. Además, el 27 de mayo, pero de 1517 en España, varios frailes dominicos y franciscanos, encabezados por Fray Pedro de Córdoba, escriben una carta a los reyes de España. Es la conocida como la Carta Latina, en defensa de los nativos de América. Fíjate que no todos allá pensaban igual que los reyes, ¿no? Por todo esto, hoy vamos a viajar un poco a los primeros años de la conquista de América, esta vez sin centrarnos ni en batallas ni en conquistadores famosos. Hablaremos de algo mucho menos conocido, esta carta, un documento escrito hace más de 500 años que para muchos historiadores puede considerarse una de las primeras denuncias de violaciones a los derechos humanos en el continente. Y la historia comienza, sí, a principios del siglo XVI, cuando España ya había iniciado la colonización de las islas del Caribe. Recordemos que Colón llegó a estos lugares como la Española, por ejemplo, a la Española, digo bien, actual territorio de Haití y República Dominicana, dado el nombre por Colón, ¿sí? Los pueblos indígenas eran sometidos a trabajos forzados, a castigos brutales y condiciones de vida devastadoras. El sistema de encomiendas permitía que los colonos españoles utilizaran mano de obra indígena y prácticamente sin límites. Las enfermedades, el hambre y la violencia provocaban miles y miles de muertes. En medio de este escenario, fíjate, aparece una figura un poco o muy poco recordada. En realidad, Pedro de Córdoba, como te comentaba recién, era un fraile dominico nacido en España que llegó al Caribe en el año 1510 junto con otros religiosos. Sí, 1510 estoy hablando bien. Pero bueno, a diferencia de muchos hombres de su tiempo, Pedro de Córdoba quedó, ¿cómo decirlo?, profundamente impactado, te diría, pero no por la belleza tanto, ¿no?, del paisaje, sino por el sufrimiento de los indígenas. Él llegó y estaba viendo cómo estaban sufriendo, sometidos a cualquier tipo de vejaciones. Los dominicos comenzaron a observar, sí, cómo los pueblos originarios eran tratados como objetos, como herramientas, y lo peor de todo, descartables. Herramientas descartables, te agrego, ¿no?, para enriquecer a los colonos. Y bueno, decidieron hablar. Uno de los episodios más célebres ocurrió en el año 1511, cuando, bueno, otro dominico, estoy hablando de Antonio de Montesinos, pronunció un sermón histórico. Desde el púlpito acusó directamente a los españoles de vivir en pecado por la crueldad ejercida contra los indígenas. Preguntó algo que escandalizó a la colonia. ¿Estos no son hombres? ¿No tienen alma racional? La reacción, amigos, fue furiosa. Los colonos exigieron que se retracte. Pero los dominicos no retrocedieron. Pedro de Córdoba se convirtió entonces en una de las voces que se alzó, voces centrales de este grupo de religiosos que denunciaba este tipo de abusos. Y algunos años después, fíjate que participó en la redacción de este documento que te estoy hablando, que es la conocida Carta Latina. Una carta que fue enviada a las autoridades españolas, escrita en latín, ¿sí?, la lengua culta de la época, digamos. Allí los religiosos describían las situaciones desesperantes de los indígenas en América. Hablaban de explotación, de violencia y de destrucción humana, pero lo más importante era la idea de fondo, fíjate. Los pueblos originarios tenían dignidad, tenían derechos y tenían una condición humana plena. Bien, hoy te puede parecer obvio lo que te estoy diciendo, pero en el siglo XVI... aquello era una cosa totalmente revolucionaria, ¿sí? Porque gran parte del debate de la época giraba alrededor de una pregunta inquietante. ¿Eran realmente personas los indígenas?
Voy a repetir la pregunta. Lo que se pensaba en aquel entonces era, ¿eran realmente personas los indígenas? Aunque hoy resulte absurdo, muchos europeos discutían si los habitantes originarios de América poseían alma, o tal vez algo de capacidad racional comparable a la de los europeos. Sí, o sea, ¿estás entendiendo la dimensión del asunto? La posición de Pedro de Córdoba y de los dominicos fue clara. Los indígenas eran seres humanos con los mismos derechos fundamentales que cualquier cristiano europeo. Y por lo tanto, esclavizarlos, torturarlos o destruir sus comunidades era moralmente inadmisible. Esa postura convertía a los dominicos en pioneros del pensamiento humanista. Bien, dentro de la propia conquista estamos hablando, no estaban cuestionando solamente algunos excesos, estaban cuestionando la lógica misma de la colonización basada en la explotación brutal. Y claro, la explotación y todo este tipo de tratos vino cuando en realidad no encontraron las riquezas al principio que ellos creían que iban a encontrar en estas tierras. Entonces decidieron colonizar y conquistar de otra manera. A partir de estas presiones, hablo de las denuncias de Pedro de Córdoba y de sus compañeros, ¿no?, que influyeron en decisiones políticas y religiosas incluso dentro de España, te decía, a partir de estas presiones surgen intentos de regular las cosas, de regulaciones como las llamadas leyes de Burgos, año 1512, consideradas una de las primeras normas coloniales destinadas a limitar el abuso sobre los indígenas. Aunque en la práctica muchas veces estas leyes no se cumplieron, representaban el reconocimiento oficial de que existía un problema. Y un problema moral, y hasta te diría más, un problema moral y político. ¿Sí? Además, el trabajo de Pedro de Córdoba tuvo influencia sobre otra figura mucho más conocida, Bartolomé de las Casas. De hecho, Las Casas pasó a ser encomendero, de ser encomendero a convertirse en uno de los mayores defensores de los pueblos originarios. Y esto es gracias al impacto que produjo o que le produjeron las prédicas dominicas o dominicas. Sin embargo, Pedro de Córdoba quedó parcialmente olvidado por la historia. Tal vez porque no buscó un protagonismo personal. Tal vez porque otros nombres ocuparon el centro del relato posterior. Pero su papel fue decisivo. Y hoy, amigos, más de 500 años después, la Carta Latina sigue siendo un documento poderoso, porque denunció cosas, pero también mostró algo humano. Es más, te lo digo con un adverbio, profundamente humano. Incluso en épocas dominadas por la violencia y la ambición, hubo personas capaces de levantar la voz contra la injusticia. En tiempos donde la conquista era celebrada como una gloria imperial, Pedro de Córdoba y los dominicos se atrevieron a mirar el sufrimiento de los vencidos, ¿sí? Entonces, ¿qué pasa? Esta carta pasa a ser mucho más que un documento religioso. Es un antecedente temprano de la defensa de la dignidad humana. No solamente en América, amigos, en todo el mundo. Muchas veces la historia cambia, amigos, pero no por las armas o por los reyes. Cambia por alguien que, por ejemplo, decide escribir una carta diciendo: esto no está bien. Y podremos hablar de este episodio o de otro, pero esa, amigos, esa es otra historia.

Qué lindo, Street of Philadelphia, por las calles de Filadelfia. Hola amigo Diego, dice un mensaje al 3875788899. ¿Qué me dice? ¿Puedes repetir la reflexión del día de ayer? No la pude escuchar. Muy buenas son esas palabras que va transmitiendo todos los días. Gracias, hermano, me dice. De nada, hermano o hermana, no sé quién sos. Fer, pero yo no sé si sos Fernando o Fernanda, o sos un ser hermafrodita, tal vez. No lo sé, pero Fer, voy a buscar la reflexión del día de ayer y te lo vamos a leer, por supuesto.

Ay, che, no tengo que cantar, perdón, señores que escuchan ustedes. Te quiero, así un minuto me voy a tomar para presentarte el tema con el cual lo vamos a disfrutar en el corte. En el siglo XVI, te acabo de hablar de Fray Pedro de Córdoba y otros dominicos que escribieron la llamada Carta Latina, una denuncia contra la violencia de la conquista española sobre los pueblos originarios de América. Era el encuentro brutal entre mundos distintos, entre lo conocido y lo extraño. Esa sensación de cruzar fronteras también aparece en el tema que vamos a escuchar en un momento. Una canción envuelta en clima misterioso, en viajes, en territorios desconocidos, en fronteras que se atreven o no se atreven a cruzar. Dos historias separadas por siglos, pero unidas por una misma idea. Lo que ocurre cuando alguien entra en un mundo ajeno y ya no vuelve a ser el mismo, como les pasó a los españoles en ese mundo ajeno al que llamaron América. La causalidad que rige al universo dice que aquella carta latina fue escrita un día como hoy, pero del año 1517, 466 años más tarde. Un día como hoy, pero del año 1983, aparece un tema llamado Foreign Affairs o Asuntos Extranjeros de Mike Oldfield y Maggie Reilly, que ya suena en capítulo 2.

0: ganó.
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For Your Love, Baby. Esto decía esta banda alemana de Eurodance Chipnotic. Qué causalidades que tiene la vida, y esto no sé si lo tiene programado mi amigo, del año 1988. Sí señor, I can't enough, no puedo obtener lo suficiente de tu amor, nena. Whatever I do, lo que haga, cualquier cosa que haga, siempre pienso en vos, y sabes que es así. Sí, sí, sí.

You Know It's True, sabes que es verdad. Amigos queridos, con esta canción muy dance, sí, te damos la bienvenida al segundo bloque de capítulo 2 de Déjà Vu.

encanta, me encanta. Está en inglés, pero también es otra banda alemana, fíjate, ¿no? Y se llama la banda No Mercy, Where Do You Go? Es decir, ¿dónde vas? A vos te digo que estás en la calle, ¿dónde vas? Podés hacer un pasito noventoso y decir...

Ay, where do you go? 3875-788-899, el celular de la radio. Mi nombre es Diego Tejerina, con mensajes. ¿Qué dice? A ver, uy, mirá, me escribieron algo. Ay, lo voy a leer. Gracias, Héctor, José, el profe Vera. Feliz cumpleaños, Diego Tejerina, dice. Bien, se acordaron. Claro, no fue hoy, mi cumpleaños ya ha pasado, pero ha pasado en un día en que no estuve al aire. Por eso ha pasado totalmente, tal vez, un poco inadvertido. Feliz cumpleaños, dice Diego. Hoy que cumples un año más, recuerda lo que decía Oscar Wilde. Vive la vida maravillosa que hay en ti. No dejes que nada te apague. Que este año sea eso para ti, más vida, más de la tuya, sin filtros. Como diría Gabriel García Márquez, la vida no es la que uno vivió, sino la que uno recuerda y cómo la recuerda para contarla. Que hoy empieces a acumular memorias tan buenas que dentro de 50 años te rías solo recordándolas. Y si las cosas se ponen difíciles, ten a mano a Benedetti, no te rindas. Aún estás a tiempo de alcanzar y comenzar de nuevo. Cada cumple es un punto y aparte y no un punto final. Gracias por ser ese amigo que, como escribía Antoine de Saint-Exupéry, es alguien que te conoce tal como eres, comprende dónde has estado, acepta lo que te has convertido y aún así te permite crecer. Brinda fuerte hoy, que la vida te trate bien y si no, que tengas el coraje de Hemingway para tratarla tú bien a ella. Un abrazo grande, que la pases increíble, hoy y siempre. Gracias.

Wow, la verdad, amigo, me emocioné. Gracias. Y puedo decirte, amigo, por más que te haya visto un par de veces nada más, te agradezco mucho estas palabras. La verdad que sí, me emocionaste. La verdad que sí, gracias. Antes él decía buenas tardes, capítulo 2, un capítulo más en la vida de Diego cumpliendo años. Y llevo torta para compartir con los oyentes, dice. Llevo, dice. Traete, José, querido profe Vera, traete una torta y acá lo vamos a estar festejando. Fíjate que otro mensaje dice, escribe Beatriz, desde Iruya. ¡Ay, qué lindo, me encanta! Excelente tema que están compartiendo hoy en capítulo 2. Es tan importante conocer la historia de nuestra Abiyayala. A ver, Abiyayala es este nombre utilizado, si yo mal no recuerdo, y sacame de la duda, Beatriz, que es utilizado por los pueblos indígenas para referirse al continente americano. No, es una lengua de pueblos originarios de Colombia, de Panamá, de aquellos lugares, que significa tierra madura o tierra de florecimiento. Qué lindo, gracias por recordarme esto. Es tan importante conocer la historia. Mi DNI, bueno, finaliza en 761. Ay, qué lindo mensaje, gracias. Gracias, amigos, por estar presente y hacerme sentir que no estamos tan solos acá. Gracias.

Claro, everybody hurts, es decir, todo el mundo hiere. Algún momento, la persona que vos más amás, tené presente que es muy probable que también te hiera alguna vez. Y eso es parte de la vida. ¿Por qué? Porque dice R.E.M., bien lo dice, everybody hurts, es decir, alguna vez alguien hiere.

Wow, bueno, mira, y le agradezco de nuevo a Beatriz. Y ahora te voy a hacer una pregunta, Betty, Beatriz. Ella dice tal cual, claro, bueno, el Avia Yala, estábamos hablando. Y claro, sí, me dice que tal cual es así, estás totalmente en lo cierto. Era el nombre anterior al que se nos dio luego por Américo Vespucio, hablando de América, ¿no? De la tierra de América. Y feliz cumpleaños, dice Beatriz Cruz. Sí, Betty, tengo una pregunta, disculpa que te diga Betty, ¿no? O Beatriz. Eras vos, sácame una duda, que estabas recaudando libros para la biblioteca de Iruya en otro idioma. Bueno, si es así, contame que vamos a dar la noticia para que esto se viralice y si es que estamos a tiempo o no. Sí, mandalo igual, lo vamos a recibir al mensaje, lo vamos a tener acá guardado para dar la información, ¿no? Así que bueno, bien, gracias, gracias. Che, tenía yo una historia. Pero bueno, viéndola ahora, no voy a llegar ni soñando a contártela y la voy a dejar para mañana. Mientras tanto, te voy a ir contando que, fíjate, no he visto ayer, pero me enteré que el grupo salteño Los Nocheros fue distinguido ayer, 26 de mayo, con el premio Gardel a la trayectoria, ¿sí? En reconocimiento a sus 40 años de carrera y su aporte al folclore argentino. ¿Sí? Recordemos Los Nocheros, este grupo formado en Salta por allá por los años 80, que popularizaron el género con un estilo romántico y masivo. Además, recibieron nominaciones en categorías folclóricas, reafirmando su vigencia como uno de los conjuntos más influyentes de la música popular argentina. La entrega se realizó en el Teatro Coliseo con público presente y por primera vez ha sido esto en casi 3 décadas. Dame, dame, dame.

voy a comerte el corazón a besos. Oh, nena, prepárate, que de hoy no pasas. No, che, venía bien. Bueno, no, señores, gracias, Pile. No sé, ¿qué pasó? Venía bien. No sé, ustedes no saben el esfuerzo que estoy haciendo para hablar, porque sí, está complicado el clima, el tiempo, todo, ¿no? Así que si estás afuera, cuídate. Sobre todo si salís temprano, abrigaste bien la garganta. No vayas a pasar cosas que estoy pasando yo ahora. Hola, Diego, dice Pile, al 387-578-899. ¿Cómo estás? Hoy no pude escuchar, por eso hoy no participo. Es como tu no cumpleaños, ¿no? Pero mando saludos igual, Pilar. Dice que tuvo una mañana complicada. Bueno, gracias igualmente por estar presente. No existe nada.

Qué grande el negro Izaguirre, che. No, un saludo, no sé si me escuchará, si alguna vez me habrá escuchado. Y mira si me está escuchando, manda un mensaje al 3875-788-899. Seguramente estás en Buenos Aires con el premio Gardel. Bueno, felicitaciones, ¿sí? Y antes de irme, si estás escuchando esto en vivo, sí, ya son cerca de las 4 de la tarde, de las 16 horas, te hago una invitación, pero antes quiero hacerte una pequeña introducción porque es algo, a ver, si yo hablo de poesía, estoy hablando de algo que me atraviesa demasiado, ¿no? Mi vida ha sido marcada por la poesía y hoy quiero recordar un poco a Teresa Leonardi de Ram, la Cookie, la querida Cookie. Por más que no sea una fecha representativa hoy, sino te la quiero recordar por otra cosa. Cookie fue poetisa, profesora de filosofía y letras, nació en el año 1938 y murió el 26 de marzo del año 2019. Aclaro, alejándome de posturas políticas e ideológicas, el último texto por el Día de la Poesía que hizo Cookie fue hermoso, y sobre todo porque fue el último. Recordemos que el Día de la Poesía ya ha pasado, fue el 21 de marzo. ¿Y por qué se eligió ese día? Bueno, te hago ahí un pequeño paréntesis. El 21 de marzo ocurre el equinoccio de primavera, bueno, esto es en el hemisferio norte, pero eso es un símbolo de renovación, de crecimiento y de creatividad. Y la poesía es eso, creatividad, viene del poiesis, ¿no? Y que eso quiere decir creación. Y la poesía es eso, creación. Cookie escribió lo siguiente, pero lo interesante es que lo escribió 5 días antes de partir de este mundo. Estoy hablando del año 2019. Dice, escribió, González Tuñón supone que la poesía es un arma cargada de futuro. Y Juan Gelman afirma que toda poesía es hostil al capitalismo. Son dos concepciones de la poesía que coinciden en considerarla como omnipotente. Creo que es más acertado aquello que dice Auden, que ningún poema salvó a ningún niño de las cámaras de Auschwitz, o el amargo realismo de Giannuzzi, que denuncia este oficio que tiende hacia el escándalo de su propia especialidad, representación para una veintena de butacas, monotonía de Onan en un cuarto cerrado. Pienso que en este mundo a punto de derrumbarse por sus contradicciones, los mejores poemas los escriben los acontecimientos que resisten a la catástrofe humanitaria. Ejemplos cercanos son la marcha de los cesanteados en los ingenios y la marcha mundial de las mujeres, verdaderas escrituras poéticas. Los acontecimientos inscriben la verdad, la densidad, la emoción, la resistencia y la esperanza. Por eso, en el Día de la Poesía, saludo y reverencio a esos anónimos hacedores de belleza. 21 de marzo de 2019, Cookie. Fíjate, ¿no? Qué lindo texto, entre paréntesis. Habla de Onan. Onan fue el segundo hijo de Judá, el cuarto hijo de Jacob, que fue un importante líder de las 12 tribus de Israel, uno de los principales ancestros del pueblo judío, perteneciente directo de la genealogía de David. Mirá, ¿no? Hasta dónde va la profundidad del pequeño texto que te escribí, que te leí. Todo lo dicho viene a colación, y acá viene nuestra invitación. Hoy se proyectará Manifiesto Errán, un largometraje documental dirigido por Norberto Negro Ramírez. Y esto va a ser enseguida, a las 17:30, ¿dónde me dirás? En el auditorio de la Facultad de Ciencias Naturales, y es organizado por Adiunsa junto con la propia facultad. El film recorre la vida y el legado de Teresa Cookie Leonardi de Ram, poeta, docente, filósofa y defensora de los derechos humanos, fallecida en el año 2019. A través de un formato ensayístico, esta obra aborda su trayectoria intelectual, sus ideas políticas y su influencia en la cultura. Así que, hecha la invitación, ya no tengo más tiempo para extenderme. Yo solamente me queda agradecer los mensajes que tuve el día de hoy, pero sobre todo agradecer su compañía. Por más que no manden mensajes, sé que están allí. Y las palabras que siempre digo te llegan a vos, y por algo es, porque el universo no obra por casualidad, sino por causalidades. Sean felices, porque sacar belleza de este caos es virtud. Chau, chau.

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Muy buenas tardes, ¿cómo les va? ¿Cómo están? Estamos arrancando una vez más Carta Urbana en esta tarde de miércoles, 16 horas y 7 minutos. Y decimos tarde de miércoles así, como medio acentuado, como medio poniéndole énfasis, pero no queremos decir más nada que eso, ¿no? Hoy es miércoles, nada más, suena medio raro, pero bueno, simplemente estamos fijándonos en tiempo y espacio. Salta Capital, por supuesto, en donde hacemos nuestro programa, pero obviamente no hablamos solamente de nuestra ciudad en este programa llamado Carta Urbana, justamente, sino de, bueno, un poquito más allá, los municipios que rodean a la capital. También a veces traemos algunas experiencias quizás de otros municipios del país, de otras ciudades del país, e incluso, y ahora con nuestro colega y amigo Gerardo Rebac dando vueltas por Europa, bueno, también traemos algunas cuestiones de bueno, ciudades de otros países y de otros lugares del mundo. Bueno, hoy vamos a estar cubriendo, de acuerdo a, bueno, cómo se vaya desarrollando eso y si comienza medianamente horario o por lo menos dentro de el espacio que nos separa de las 5 de la tarde, en que, bueno, nos despedimos una vez más. Vamos a estar cubriendo, decíamos, la sesión del Consejo Deliberante. Tendría que estar empezando en pocos minutos nada más en el recinto de deliberaciones. Hay algunos temas que ya estuvimos adelantando ayer, hay otros temas que también vamos a estar mencionando en minutos nada más, y por supuesto también vamos a estar con otras novedades del ámbito municipal, de la gestión municipal también, de el boletín metropolitano que tenemos hoy, donde, bueno, contamos algunas cuestiones que tienen que ver con los municipios que rodean a la ciudad de Salta. Esto y mucho más, entonces, hasta las 17, aquí en el aire de Profesional FM 89.9, hacemos Carta Urbana, la ciudad en la radio.

0: Me hace frío, me hace calor, así de Robertito Lera. ¿Cómo le va? ¿Cómo está? Y claro, porque yo entré al estudio, abrí la puerta como para que se ventile un poquito, entre un poquito de aire, y me hizo un poco de frío, entonces me puse el buzo. Pero en un ratito nada más, mover los brazos, así, arrancar el programa y presentar, y ya me tuve que sacar el buzo. Entonces, bueno, sí, Robertito no entiende nada del otro lado. 14 grados, la temperatura en Salta, 14 grados 8 décimas, está para esto, para andar abrigándose cuando uno está a la sombra, para sacarse lo que tiene encima, además, cuando está al sol. El cielo está parcialmente nublado, la humedad es del 55%. Para el resto de la tarde se espera precisamente cielo parcialmente nublado e iguales condiciones o similares condiciones hacia la noche.
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0: Bueno, arrancamos entonces. En la tarde de hoy se va a estar desarrollando una nueva sesión en el Consejo Deliberante, la sesión número 13 de este año legislativo, de este 2026. Bueno, un tema que habíamos estado mencionando en el día de ayer y adelantando un poquito es que en la tarde de hoy se van a estar tratando los dictámenes que tienen que ver a la comisión que va a elegir, en definitiva, o va a proponer, mejor dicho, quién debería ocupar o quién podría ocupar el cargo de defensor del pueblo de nuestra ciudad. Decimos dictámenes en plural porque hay tres dictámenes en esta oportunidad y, bueno, habrá que ver, en definitiva, qué terminan eligiendo los concejales o, mejor dicho, votando. En el dictamen A, que es el dictamen de mayoría, siempre se mencionan precisamente o se ordenan de acuerdo a la cantidad de firmas que reunieron uno u otro dictamen. El dictamen A, en este caso, propone que el cargo de defensor del pueblo sea nuevamente ocupado o ejercido por Federico Núñez Burgos. Digo nuevamente porque es el actual defensor del pueblo de la ciudad de Salta. Ese es el dictamen que cuenta con más firmas y, bueno, en el día de hoy va a ser tratado en primer lugar, salvo que ocurra algo extraordinario. Es decir, si el dictamen A resulta aprobado, se le renovaría el cargo de defensor del pueblo a Federico Núñez Burgos. Sin embargo, hay otros dos dictámenes para este proyecto, o el primer punto del orden del día. El dictamen B propone a Sebastián Aguirre Astigueta para ocupar el cargo de defensor del pueblo, y hay un dictamen C, que es el dictamen que solamente tiene una firma, y es la de la concejala Laura Jorge Sarabia, y es el dictamen que propone para ocupar el cargo de defensor del pueblo al señor Andrés Saraín. Bueno, eso en cuanto al tema del defensor del pueblo. A ver si de una vez por todas, bueno, se termina este proceso que se hizo demasiado largo, que hubo varios cuestionamientos políticos, incluso una candidatura impugnada o que recibió hasta cuatro impugnaciones, fue la del ex concejal Martín Delfrari. Esto ya lo mencionamos en varias oportunidades. Finalmente esa candidatura se bajó, o sea, el propio candidato la bajó luego de recibir las impugnaciones, y bueno, es justamente uno de los que no quedó en carrera para luego ser definitivamente propuesto por esta comisión de defensor del pueblo para que todos los concejales y concejalas, bueno, terminen eligiendo o votando a quien va a ocupar finalmente el cargo de defensor del pueblo. Bueno, en cuanto al segundo punto del orden del día, y esto es interesante porque tiene que ver con una modificación al régimen simplificado municipal de la TIS. En realidad es se incorpora un inciso a el artículo 170 de la ordenanza 15.921. Esto tiene que ver con un beneficio para aquellos monotributistas que se inscriben al régimen simplificado municipal de TIS por primera vez. Es decir, son monotributistas o recientemente, digamos, dados de alta, y bueno, a partir de modificaciones que se hicieron en la ley nacional y también en las normativas provinciales, cada uno con su régimen respectivo, bueno, en el caso del municipio se propone también esa adecuación. Los sujetos que adhieran de manera espontánea y por primera vez al régimen simplificado municipal de la tasa por inspección de seguridad, salubridad e higiene, la TIS, gozarán de la exención del componente municipal del tributo por el término de 12 meses, es decir, los primeros 12 meses en que estén dados de alta en este régimen simplificado, bueno, no van a tener que pagar esa especie, bueno, esa tasa en definitiva, o esa contribución, el componente municipal de ese tributo al Estado municipal. Esto contado desde el periodo fiscal en el que se produzca precisamente el alta, ¿no?, en el sistema. Bien, ese es otro de los puntos, es un proyecto elaborado por la concejala Camila Lobo, y que, bueno, va a estar tratándose en algunos minutos en el Consejo Deliberante, junto con otras iniciativas que tienen que ver con obras, con declaraciones de interés, con mantenimiento en espacios verdes, mantenimiento en espacios públicos, etcétera, etcétera, etcétera.
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0: Bien, les cuento que la herramienta municipal denominada Laburá Ya, esto que seguramente habrán escuchado, por lo menos sentido, y si no saben, les cuento, es una herramienta municipal que tiene que ver con servicios para distintos oficios, como pueden ser el del gasista, el del plomero, el del electricista, en fin, esos son quizá los más solicitados, pero hay otros también que están incluidos en esta herramienta municipal. Es un chat de WhatsApp, ¿no? Que se puede uno adherir simplemente con enviando un mensaje al número que ahora vamos a enseguida decir. Y que, bueno, lo que permite es que aquellas personas que están buscando quizá contratar el servicio de, supongamos, plomería, puedan acceder a los plomeros que están registrados precisamente en este servicio municipal. Bueno, la Buraya alcanzó los 800 pedidos de servicio a través de esta línea de WhatsApp, vamos a decir el número, 3875-455-682. 3875-455-682. Bueno, a este número entonces, en este número se recibieron 800 pedidos de servicios que tienen que ver con distintos oficios, gasistas, plomeros, electricistas, en fin. Hay paseadores de perros también, por ejemplo, es uno de los que se menciona con frecuencia. También, hay de otro tipo, por ejemplo, sonidistas, DJs, operadores de drones y otros servicios especializados. Bueno, 800 consultas ya se hicieron, o pedidos de servicio en realidad, porque hay una segunda etapa en la que ya se está transitando y que tiene que ver con que se habilitó esta forma de contacto entre quienes quieren contratar el servicio y quienes lo están ofreciendo. En la primera etapa, esto se largó hace menos de un mes, fue el día 1 de mayo precisamente, en la primera etapa decíamos, recibió, toda la documentación, las solicitudes y demás, y se fue, armando toda esta base de datos que permite que este chatbot pueda ir contactando a quienes piden el servicio con quienes lo ofrecen. Laburá Ya es el nombre entonces de esta herramienta municipal. Vamos a compartir la palabra de la coordinadora de la Oficina de Empleo, Victoria Falú, en relación a este tema.
1: Bueno, Laburá Ya está funcionando en su totalidad, ya es una herramienta que está puesta a disposición en nuestra ciudad. Hoy tenemos más de 3.000 trabajadores inscriptos, casi 3.000 trabajadores inscriptos, y que ya están listos para ofrecer sus servicios, que ya están ofreciendo diferentes tipos de oficios. Y en lo que va de, creo que pasaron casi 10 días, ya tenemos más de 800 pedidos concretos de trabajadores de servicios, ¿no? Así que creo que esto ya está en funcionamiento, que sí está dando resultados. Normalmente los oficios que están solicitando son gasistas, plomeros, electricistas, paseador de perro. Después hay otros oficios que nos han solicitado que todavía no están dados de alta, que ahora lo vamos a comunicar a través de prensa, que por ahí si hay trabajadores que lo puedan desarrollar, que lo puedan hacer, como por ejemplo sonidista, DJ, hay de todo, ¿no? Grabadores de drones, hay diferentes oficios que estaría bueno de que también se sume gente, ¿no? Toda la herramienta es a través de WhatsApp, el número de teléfono es 3875-455-682, ese es el número de teléfono tanto para ofrecer un servicio, o sea, para inscribirte como un trabajador, como así también si necesitas buscar algún trabajador para resolver algún problema puntual.
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0: Bien, cambiamos de tema porque, bueno, quería contarles también que retiraron tres estructuras abandonadas en Avenida de las Américas. Se trataba de kioscos que, bueno, estaban hace tiempo sin funcionar en ese lugar. Y, bueno, entonces el municipio procedió al levantamiento de estas estructuras para liberar el espacio público. Las tareas de levantamiento se efectuaron tras reclamos de los vecinos y, bueno, también se informó que desde el inicio de la gestión ya se recuperaron más de 5 hectáreas de espacios públicos, sumando toda la cantidad de estos espacios que se fueron liberando. Bueno, se llegó al número de 5 hectáreas, nada más y nada menos. Bueno, vamos a compartir palabra de Sebastián Rodríguez, director de Espacios Públicos de la Municipalidad de Salta.
1: Estamos desocupando de la vereda de este terreno unos kioscos que han sido dejados en el espacio público y recuperando espacio público, que es lo más importante que hacemos nosotros. Fueron notificados en varias oportunidades, de hecho los negocios se mudaron, alquilaron local comercial, era un negocio pujante, alquilaron el local comercial, pero bueno, no nos hacían caso en el retirar los kioscos del lugar, así que tenemos que proceder nosotros. Estamos con Obras Públicas, que nos está colaborando, y Espacios Públicos, que somos los que estamos a cargo del procedimiento. Siempre nos acompañamos de Escribanía de Gobierno, porque no sabemos qué podemos encontrar adentro, y además porque se hace con mandamiento administrativo, y es interesante que se contrate absolutamente todo, la mayor transparencia posible. Para eso traemos Escribanía de Gobierno. Y la policía, bueno, en hipótesis de que pueda haber un conflicto con el propietario, pero bueno, normalmente no pasa, ¿no? La gente... negociamos hasta el último y logramos que se retiren y ya la gente, bueno, si no retira el kiosco lo perderá, pero no se terminan retirando y sin problemas, digamos, que era el... Pero siempre la policía nos acompaña, la policía de la provincia de Salta tiene ese buen tino de acompañarnos y de estar con nosotros por si pasa algo.
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0: Bien, continuamos con obras públicas porque se está construyendo, se está llevando adelante una obra de construcción de una pasarela peatonal sobre Canal de Avenida Irigoyen, que bueno, obviamente brindará más seguridad a vecinos y vecinas de la zona. Bueno, continúan estos trabajos para la construcción de la nueva pasarela peatonal a la altura de Zambrano y Reconquista. Actualmente se están ejecutando las bases que sostendrán la nueva estructura con el objetivo de mejorar la seguridad y la circulación de los vecinos de la zona. Así que atención a los conductores porque hay desvíos, obviamente que tienen que ver con estas obras, desvíos decíamos desde Avenida Hipólito Yrigoyen por El Crestón, por Ambrosetti y por Constitución para retomar luego por Avenida Irigoyen. Bueno, hay que prestar atención entonces a la señalización de el municipio y por supuesto a las indicaciones de los agentes municipales.
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0: Bueno, la última, antes de la pausa, porque nos gusta también contar estas cosas, ¿no? Mañana, y esto lo estamos reiterando, ya lo mencionamos en el día de ayer, pero bueno, dicen que en radio la audiencia se renueva, así que bueno, vamos a reiterarlo. Habrá una jornada de adopción para celebrar el Día Mundial del Perro Sin Raza. Esto va a ser mañana jueves 28 de 17 a 19 horas en Antares Cervecería, ubicada en General Güemes 86. Durante esta jornada habrá adopción responsable de animales, de perros sobre todo, vacunación antirrábica gratuita y atención también para perros y gatos. Los vecinos y vecinas también podrán asistir con sus mascotas para acceder a la vacunación y compartir una tarde especial junto a los animales. Mañana entonces, jueves 28, en Antares Cervecería, General Güemes 86, de 17 a 19 horas. Y ahora entonces sí, nos vamos a la pausa y ya regresamos con más Carta Urbana.
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16 horas 42 minutos, continuamos en Carta Urbana con una temperatura de 15 grados, con cielo ligeramente nublado, una humedad del 56%, y para mañana jueves mínima de 6, máxima de 19 grados, y se va poniendo lindo el tema. Bien, ahora en Carta Urbana presentamos el Boletín Metropolitano de Noticias.

0: Cerrillos, más de 10 años esperando. En respuesta a una demanda concreta de vecinos y vecinas, avanza la obra de red cloacal en barrio Las Palmas de Cerrillos. La nueva infraestructura beneficiará a más de 600 personas y permitirá solucionar los inconvenientes actuales del sistema cloacal mediante la construcción de una estación de bombeo y cañerías de impulsión. La obra también tendrá impacto sobre barrio Cielos del Sur, mejorando significativamente la calidad de vida de toda la comunidad. Quijano, Rayuela, Trompo y Avioncitos. El próximo sábado 30 de mayo de 10:30 a 12:30 se realizará la cumbre de juegos callejeros en Campo Quijano. La propuesta invita a recuperar el espacio público como lugar de encuentro, recreación y construcción colectiva, promoviendo el juego como una herramienta de integración y aprendizaje para todas las edades. La cita es sobre calle 25 de mayo frente a la Escuela Bartolomé Mitre. Obras eléctricas en La Caldera. En el marco del proyecto de infraestructura eléctrica que beneficiará al barrio caldereño de Santiago Apóstol, en los últimos días el municipio realizó tareas de relevamiento. La obra contempla la instalación de una línea aérea de media tensión, el montaje de un transformador con subestación biposte y el tendido de la red de baja tensión. Próximamente se brindará más información y se notificará a los vecinos sobre el avance de este importante proyecto.
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0: 16 horas 47 minutos. Bueno, continuamos en Carta Urbana. Parece que ya comenzó la sesión en el Consejo Deliberante de nuestra ciudad. Ahora vamos a ir enseguida a escuchar a ver qué están diciendo en estos momentos los concejales, supongo en el tramo de manifestaciones, que es el que inicia precisamente con el cual se inicia la sesión cada miércoles. Pero antes de eso, bueno, quiero comentarles algo que nos comparte nuestro colega Gerardo Rebac. Insistimos, él anda de paseo. Ayer, de hecho, estuvo conversando con nosotros desde la ciudad de Roma, en Italia, y nos comparte esto que nosotros también un poco tratamos aquí en Carta Urbana, que es de traer experiencias de otras ciudades, ya sea de nuestro país o incluso de otros lugares del mundo, en donde resuelven cierta cuestión que tiene que ver con el desarrollo de una ciudad, con la gestión en una ciudad precisamente. Y en este caso, bueno, hay una ciudad alemana que estrena un programa piloto que premia a turistas por recoger basura y adoptar hábitos sostenibles. Desde la recogida de residuos hasta el uso de la bicicleta, los participantes podrán inscribirse en una plataforma para acceder a una amplia oferta de recompensas durante el verano. Recordemos que, bueno, en estos momentos en Europa están en primavera, nosotros aquí en otoño, y bueno, se viene el verano y en ese sentido, bueno, hay allí una campaña en esta ciudad alemana, que ya vamos a decir cuál es, y que tiene que ver con esto, ¿no? Con recompensas para aquellos que recojan basura y adopten hábitos sostenibles. Se va a alargar durante el próximo verano en el viejo continente. Es la ciudad de Berlín, nada más y nada menos, la capital de Alemania, que se está preparando de esta manera para lanzar este verano el programa Berlín Pay, una iniciativa que premia a turistas y residentes que adopten comportamientos sostenibles como recoger basura con entradas gratuitas, descuentos en restaurantes y vales también para experiencias culturales. Esta campaña está inspirada en un modelo similar implementado en Copenhague. La campaña busca incentivar la participación activa en la limpieza y el embellecimiento de la ciudad, así como el apoyo a proyectos sociales. Para ser parte, interesados e interesadas berlineses y berlinesas pueden inscribirse en una plataforma que se llama Visit Berlin y elegir entre unas 5.000 actividades que van desde la recogida de basura simplemente hasta el uso de la bicicleta como medio de transporte, porque no estamos hablando solo de basura o de residuos, sino también de comportamientos sostenibles, ¿no? Como decíamos hace algunos minutos. Decíamos entonces que, bueno, hay una plataforma, uno se inscribe allí, hay hasta 5.000 actividades de todo tipo que tienen que ver con hábitos saludables como los que recién mencionábamos. El programa piloto de Alemania estará vigente hasta el 14 de junio, desde el 14 de junio, y pone el foco en el río Spree y el turismo acuático sostenible, proponiendo beneficios como excursiones en canoa, entradas gratuitas a museos y descuentos en restaurantes para quienes se sumen a la campaña. Alrededor de 40 empresas y museos colaboran en esta iniciativa y ofrecen recompensas a cambio de acciones respetuosas con el medio ambiente. El objetivo es que tanto visitantes como habitantes de la ciudad de Berlín experimenten a la capital alemana, como esto, ¿no? Una forma más consciente y responsable con el ambiente, tal como describió la directora ejecutiva de la Oficina de Turismo Local en Berlín en una conferencia de prensa. Bueno, esta es una nota que estamos compartiendo con ustedes y que tiene que ver con, una propuesta hasta una iniciativa, en este caso, de la ciudad alemana de Berlín, que, bueno, aparentemente no sé si tendrá los mismos problemas con el cuidado o no cuidado del ambiente que tenemos aquí en Salta, pero que, bueno, se pueden tener en cuenta cuestiones como estas para, bueno, resolver, ¿no?, de alguna vez por todas, o, bueno, contribuir a que cuidemos más y mejor el medio ambiente, bueno, y que seamos un poquito menos cochinos, ¿no? Un poco más limpios también, pero no solo con el tema de los residuos, sino también, por ejemplo, adoptando conductas más sostenibles, más amigables con el ambiente, como, bueno, andar más en bicicleta y menos en vehículos que emanan gases tóxicos.
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0: Bien, ahora sí, entonces nos trasladamos al recinto de deliberaciones, doctor Miguel Ragone. Estamos hablando, por supuesto, del recinto de deliberaciones del Consejo Deliberante Capitalino. Está hablando en estos momentos la concejala Laura García.
1: Es simplemente para ampliar un poquitito más lo que dijo la concejal que me antecedió en la palabra. Si bien es cierto que la ruta 934 se va a hacer cargo el gobierno de la provincia ahora, son fondos que después la nación se los tiene que reintegrar. O sea, no es que son a cargo de la provincia. Sí es cierto que se hace cargo ahora la provincia porque yo transité este fin de semana esa ruta y está intransitable. No puede más. Es por esto que el gobernador tomó la decisión de hacerse cargo de esa obra, pero él mismo lo dijo, después Nación tiene que reintegrar los fondos. Como pasó también con un puente Vaqueros, como también con la ruta 51. Son todos fondos que tiene que reintegrar la Nación a posterioridad. Eso quería aclarar para que no quede como que se hace con fondos provinciales. Se hace con fondos provinciales ahora, para salir del paso, porque la verdad es que la ruta no da para más, pero después Nación sí o sí tiene que transferir la plata de lo que se gastó en esa ruta y lo va a hacer a través de una ampliación de la obra que ya está licitada, la ruta 934, la misma empresa que la va a hacer, que tiene cuatro trochas, va a ser ahora la ruta que está actualmente vigente, que está destrozada. A través de una ampliación, o sea, lo va a hacer la misma empresa que es la que va a hacer la ruta de doble trocha. Gracias, señor presidente.
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0: Bien, bueno, compartíamos la palabra no de Laura García, sino de Alicia Vargas, la concejala Alicia Vargas, quien también se refirió, junto con Laura García, unos minutos antes, a este anuncio del gobernador, en donde, bueno, precisamente el gobernador Gustavo Sáenz afirmó que la obra de reparación de esa ruta que está destruida, la ruta 934 en el tramo entre Metán y Rosario de la Frontera, bueno, va a ser ejecutada con fondos provinciales, pero como aclaraba recién la concejala Vargas, en un principio va a ser así, pero con, por supuesto, la idea de recuperar esos fondos. Veremos a ver qué pasa, ¿no? Bien, bueno, últimos minutos en Carta Urbana. Seguramente mañana vamos a estar con todo lo que ocurra en el Consejo Deliberante en esta tarde, pero no quiero terminar el programa sin referirme brevemente a esta campaña que se está realizando desde la Mesa de Barrios Populares de Salta. Bueno, se emitió un nuevo comunicado en donde dice que frente al odio y la mentira, bueno, ellos desde la Mesa de Barrios Populares proponen más organización y comunidad. Respondiendo y alzando la voz, nos encontramos con los vecinos y vecinas de los barrios populares San Justo y 4 de Julio. Nos reunimos con un objetivo claro: seguir fortaleciendo nuestra comunidad y exigir que se cumpla de forma efectiva la Ley de Barrios Populares 27.453. Sabemos, dice el comunicado, que se repiten discursos de odio y mentiras sobre quienes viven en los barrios populares. Por eso respondemos con los real y con datos. Dicen, por ejemplo, no quieren trabajar y viven de arriba. ¿Cuál es la realidad? Que en los barrios populares se trabaja y mucho. La gran mayoría somos trabajadores de la economía popular, albañiles, feriantes, cooperativistas y trabajadoras de casas particulares. Sostenemos al país todos los días, aunque sea sin derechos laborales garantizados. Queremos pagar los servicios. Otra de las mentiras que se dice: están usurpando tierras de forma ilegal. La respuesta es que, en la realidad, la Ley 27.453 declara de utilidad pública y sujetos a expropiación a los barrios del Registro Nacional de Barrios Populares, además de suspender los desalojos. No son tomas nuevas de hasta 45 años, no es un capricho. Dice el comunicado, es un derecho consagrado a una vivienda digna ante una crisis habitacional histórica. Queremos pagar la tierra. Y finalmente, en otra de las desmitificaciones, dice la mentira, viven en la mugre porque quieren. Bueno, la realidad, sostiene desde la Mesa de Barrios Populares, es que la falta de agua potable, las cloacas o la recolección de residuos no es una elección, es abandono estatal. La urbanización de nuestros barrios no es un regalo, es una inversión necesaria para que toda la sociedad viva mejor. La Ley 27.453 es nuestra herramienta para integrarnos, abrir calles, tener servicios básicos y regularizar nuestra situación dominial. No nos van a correr con odio y relato. El barrio se defiende con organización, unidad y en la calle, dice la Mesa de Barrios Populares de Salta. Bueno, compartimos el comunicado y compartimos, por supuesto, también el reclamo de los barrios populares salteños.
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0: Bueno, y nos vamos. Llegamos al final de esta manera. Por supuesto, como siempre, estuvo en los controles mi amigo y compañero Robertito Lera. Muchísimas gracias. A todos ustedes un gran, gran abrazo. Que tengan una excelente tarde. Nos reencontramos mañana a partir de las 16 para hacer otra vez Carta Urbana, la ciudad en la radio.

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0: Buenas tardes, arrancamos la local radio acá en FM Profesional 89.9. En una tarde muy agradable en Salta Capital con novedades importantes. Vamos a tener visitas en principio de dos señoritas. Una ha debutado como asistente de línea, la otra ha debutado como árbitro principal. Esto es una linda y agradable noticia, el avance de las chicas. Pero nosotros no estuviésemos saliendo en la perfección en la que estamos al aire si no estuviese el señor Roberto Lera a cargo de la consola.
1: Tengo una buena canción para cantar, a ver.

0: muchos les debe estar latiendo el corazón recordando este icónico recital de Soda Stereo en el Estadio Monumental en la década del 90. Yo lo, quizás salvando alguna de las distancias, pero en el año 91 fue esto, y después en la década del 80, Queen con Freddie Mercury en Inglaterra, en el estadio de Wembley, estuvieron haciendo algo parecido. Para mí hay muchas similitudes, porque estamos hablando de un grupo argentino, latinoamericano, que llenaron el Monumental, así que espectacular eso, lo que pasó en el año 1991 con nuestro querido Gustavo Cerati. ¿Cómo te va, Gabriel?
1: Hola, César, ¿bien o no? Muy bien, así que también escuchando el tema de Gustavo Cerati, ¿no?
0: Gabriel, ¿qué visión tenés vos con respecto a que el avance de las mujeres? Porque ya vamos a empezar también a hacer cobertura de lo que es el fútbol femenino, y vos vas a ser uno de los que va a estar ahí acompañando a las señoritas. El avance ha sido, desde mi punto de vista, y no sé si vas a coincidir con vos, conmigo, respecto de, creo que adecuado y a pasos agigantados, aunque por ahí hay muchas cosas por corregir, que siempre se los he planteado cada vez que he tenido la oportunidad de estar en la reunión de delegadas de el fútbol femenino. Pero en lo que respecta al arbitraje, se ha incrementado de una manera linda y con calidad y autoridad las chicas en los campos de juego.
1: Sí, la verdad, sí, dentro de todo, las que son árbitros, las chicas, sí, fueron mejorando día a día, y eso se los nota cuando uno está en lo que es dentro del campo de juego, digamos, ya sea para árbitro o esté un asistente, digamos, en línea.
0: Y uno también lo puede derivar a partir de, o deducir a partir de, el respeto que le tienen los jugadores.
1: Claro.
0: Así que bueno, le mandamos un beso enorme ahí a Betty, que siempre está prendida. Mirá lo que nos muestra. Betty, nosotros no tomamos mate todavía. ¿Por qué nos pones algo tan rico? Hice un bizcochuelo para unos mates. Está espectacular el bizcochuelo, Betty. Qué lindo. Bueno, alguna vez probaremos. Fernandito, le encanta el bizcochuelo. Ojalá te animes a traerlo. Hola, muy buenas tardes desde Libertador General San Martín. Excelente sonido, un tema, por favor, cuando pase el temblor. Busquemos algo de eso. Qué lindo, desde Libertador General San Martín. José Jiménez nos está escuchando desde allá. Qué lindo, muchas gracias. Le mandamos un saludo enorme, José. Gracias por acompañarnos. Bueno, se va sumando gente acá mediante los mensajes, así que le mandamos un abrazo enorme a José Jiménez. Gracias por acompañarnos. Ahí nos manda Betty un... ¿Tenés el mensajero ahí en la compu? Porque nos mandaron un mensaje de audio. ¿Lo pongo acá o te lo mando? Así para que lo podamos escuchar qué nos dice Betty. Porque bueno, seguro nos va a prometer algo. Tengo la esperanza de que nos diga que le va a traer el bizcochuelo para nuestro amigo. No estás agendado acá en el mensajero. Llévale, Gaby, para que pueda bajar ahí el teléfono o el mensaje de Betty. Bueno, como les decía, vamos a estar atentos a lo que ocurra en el anual, porque ya le habíamos anunciado de que José Montaño dejó de ser director técnico de San Antonio, y anoche aparentemente ya llegaron a un acuerdo con Hernán Echalar, que es el flamante director técnico del club en Villa San Antonio. Así que de esta manera, a rey muerto, rey puesto, dirían algunos, Gabriel Arias, el presidente del Club Deportivo San Antonio, llegó a un acuerdo para que Hernán Echalar sea el nuevo director técnico. Ayer dijimos, había tres posibilidades. Fresotti, después estaba Hernán Echalar, y el tercero era, no recuerdo qué otro nombre habíamos hablado, que podría haber
1: que
0: sido...
1: Estaba en Juventud Antoniana.
0: Él es Fresotti.
1: Ah, Fresotti.
0: Él es Fresotti. Hernán Echalar. Ah, y Carlos Fretes. Y Carlos Fretes. Creo que puede ser el nexo. Acá hay que... si tienen el mismo carácter Hernán Echalar y José Montaño, sí. Los dos son tranquilos de conversar. No son técnicos de estar levantando excesivamente la voz ni nada, pero acá el problema creo que es el vestuario. Ojalá Hernán Echalar pueda manejarlo y de esta manera también empezar a buscar los resultados que San Antonio tiene. De eso vamos a hablar de la segunda hora. Ojalá podamos comunicarnos o con Gabriel Arias o con Hernán Echalar como para poder desarrollar. Nosotros vamos a ir dando los resultados de lo que ha ocurrido anoche en lo que es Copa Sudamericana y Copa Libertadores de América, donde en el aspecto de la Copa Libertadores de América vamos a dar detalles de los resultados y cuáles son las expectativas a partir de esos resultados. La Liga Universitaria de Quito le costó mucho ganarle a Always Ready. Estaba ganando Always Ready 1-0, después empataron 1-1, ganaba 2-1 la Liga Deportiva de Quito y empató Always Ready, y en los últimos minutos el equipo ecuatoriano pudo ganar 3-2. Continúa en la Copa Libertadores de América.
1: En realidad, César, no
0: cero. Claro. Había un resultado que estaba dando vueltas porque no recuerdo cuáles eran el resultado donde él está.
1: Partido, porque si perdía, clasificaba a Lanús también.
0: Exactamente.
1: Porque los dos iban a estar con 9
0: claro,
1: puntos.
0: Cuando estaba ganando Always Ready, es donde yo analicé esto. Bueno, después ya nos sirvió de que, porque Mirasol también ganó su encuentro, así sí. Que de esta manera. Bueno, el otro resultado que se dio anoche, Flamengo 3-0 frente a Cusco Fútbol Club. Estudiantes de La Plata, como dijimos, en el último minuto le ganó a Independiente Medellín.
1: Sí, porque dice que se había revisado el gol del pincha rata, porque decía que el jugador estaba adelantado, sí, pero dentro de todo sí le dieron el gol, digamos, a Estudiantes. Y lo festejaron con una gana.
0: Sí.
1: De esta y con manera... eso le dio la clasificación, porque acordate, César, que en el partido que tuvo Estudiantes con Medellín habían empatado.

0: pero con esa victoria ya clasificaba.
1: Claro, y Flamengo termina siendo primero en ese grupo A, precisamente con 16 puntos, terminó invicto el equipo brasileño.
0: No perdió ningún partido.
1: Ganó 5 y empató 1, y Independiente de Medellín quedó tercero, va a la Copa Sudamericana, quedó eliminado Cusco Fútbol Club. El otro resultado que se dio anoche, que cerró, no, todavía nos queda Nacional Coquimbo 1-0, el triunfo de Nacional, y Universitario empató 0-0 con Tolima. En el caso de Nacional, que está en el grupo B, terminó tercero, pero por confrontación mutua con Tolima. Coquimbo está clasificado a la siguiente fase como líder, y Tolima segundo, pero precisamente por la confrontación mutua con Nacional. Universitario eliminado con 6 puntos. Llegaron nuestras invitadas, Pablito. Ganemos tiempo, por favor, así.
0: ¿Y César? Sí. Después, si creen, como a la última hora, ya tengo acá lo que serían los los posibles cruces, que entre los primeros y segundo, y lo que están pasando a lo que sería los 16avos de la Copa Sudamericana.
1: De la Copa Sudamericana, sí. Que son todos los terceros.
0: Exactamente.
1: ¿Ya todo está definido? No, todavía
0: no. Estos son los equipos que están clasificados ya.
1: Claro, pero porque falta Rosario Central. Claro. De los que nos interesa.
0: Sí.
1: Después Independiente.
0: Y faltaría Rivadavia. Boca Juniors.
1: Independiente
0: también.
1: Rivadavia tiene que ir a jugar a La Paz frente a Bolívar. Y allí Independiente de Rivadavia la tiene que tratar.
0: Pero ya está clasificado.
1: Ya está clasificado. Sí. Pero puede ser el juez para ver si Bolívar termina
0: segundo.
1: Siendo segundo. Porque hoy Bolívar está segundo clasificando en esa zona. Si gana, va a quedar, no le va a quitar el lugar a Independiente de Rivadavia, pero
0: se
1: deja
0: asegura
1: a Fluminense,
0: claro, a Sudamérica.
1: O sea, Bolívar depende de sí mismo. Sí,
0: al igual que principio. Fluminense.
1: Ahora, si Fluminense pierde o empata, el empate le serviría también a Bolívar como para estar en la siguiente fase. Ya está el señor Pablo Choque sentado en la consola de sonido. Se va a presentar porque, bueno, ya llegaron nuestras invitadas, así que de esta manera nos vamos a la pausa para poder acomodar a nuestras invitadas acá en el estudio, y así se presenta Pablo Choque en nuestro programa.

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0: 3 minutos han pasado de las 5 de la tarde. Parece que hoy Lera y Choque, Pablito y Roberto están en la misma sintonía, los dos con el rock nacional y quizás poniéndose en onda con nuestras visitas. Habíamos adelantado esto de que nos iban a visitar, quien ha debutado como árbitro principal este año, hace 2 o 3 semanas atrás. Y el fin de semana la señorita Ludmila Acosta debutó como asistente de línea en la primera. Cuando hablamos de debutar siempre hablamos de estar jugando en la primera división. ¿Por qué? Porque ellas la práctica las hacen precisamente en las divisiones inferiores, porque ese es el momento como para que ellas vayan viendo ritmos, vayan viendo jugadas, porque hoy los pibes de las divisiones inferiores ya no son los chicos de otrora que iban a ver qué onda con el fútbol. Ya desde la novena división nuestros jugadores empiezan ya con planteos tácticos, con los reclamos inclusive, y aquellas mañas que tienen jugador también lamentablemente ya los tienen desde los más chiquitos. Así que le damos la bienvenida primero a Ludmila Acosta. Ella se va a presentar, nos va a decir la edad, por qué le gustó el arbitraje, o si hubo alguna influencia, o quién te invitó como para poder comenzar. ¿Cómo te va, Ludmila?
1: Hola, ¿cómo están? Soy Ludmila, tengo 20 años. Yo empecé el año pasado. Prácticamente empecé, era jugadora, me lesioné. Ahí fue donde conocí a Rocío, a Trini, famosa Trini, que me dijo, empieza el curso de árbitro, asistente de árbitro. Y yo, de curiosa, voy al curso y me gustó, me atrapó. Ya siendo jugadora, igual el conocimiento estaba más o menos de cómo era, pero ahí era más profundidad. Y la verdad que me gustó bastante de lo que se trataba, de cómo era.
0: Claro, o sea, preparación física y conocimiento futbolístico tenías de sobra por haber estado practicando el deporte.
1: Claro, claro. Fue más fácil, la verdad. Es más fácil una vez que conocí ya el deporte de antes. Conocer las reglas más a profundidad prácticamente. Y estuvo bueno, me gustó el ambiente. Me gustó cada vez que iba, me invitaban a ver los partidos de mis compañeros, ya me enfocaba cada vez que iba a ver partido, no iba a ver el partido en sí, sino el arbitraje.
0: Perfecto. Bien, ¿a quién vamos a presentar? La conozco de nena. porque en ese momento estuve yo a cargo de lo que era prensa de la Liga Salteña de Fútbol. Ella llegó, me acuerdo, en ese momento no había más que 3 o 4 señoritas. A ver, estaba Trini, estaba... no sé si ya estaba Fátima en ese momento. No estaba. Tampoco estaba Claudia Hoyos.
2: Tampoco. Cecilia estaba.
0: Ah, Cecilia era. Pero yo me acuerdo que había muy pocas en ese momento y eran lunares en un montón de hombres, porque se caracterizaba por eso el arbitraje. Se va a presentar la señorita Ailén Rodríguez.
3: ¿Qué tal? Buenas tardes. Gracias, César. Como decís,
0: De hombres, porque se caracterizaba por eso el arbitraje. Se va a presentar la señorita Ailén Rodríguez.
3: ¿Qué tal? Buenas tardes. Gracias, César. Como decís, tal cual,

0: Tato. Tato.
1: Sí, me acordé de aquello en la cancha, me acuerdo de la cancha número uno, cuando estuviste de línea. Tu mamá estaba corriendo a la par tuya por fuera de la cancha. Lo que no me acuerdo, que Unión creo que era uno de los equipos.
0: Sí, era Unión y no me acuerdo, mira quién era.
1: Yo de Unión me acuerdo porque justo estaba en el sector que atacaba o defendía en el momento que vos estabas en ese. Estabas sí. asistente.
0: Dos,
1: ¿no?
0: Como asistente.
1: En ese
0: dos.
1: Momento.
0: Sí, sí.
1: ¿Y el árbitro quién era?
0: Andrés Cruz.
1: Ah, Andrés Cruz, ahí está, allá me acordé.
0: Sí, sí. Y asistente chiquito. Uno, Emma.
1: Y estabas, bueno, Emma siempre está ahí.
0: Sí.
1: Ya vamos a hablar de él también. Bueno, pero ¿cómo nació esto, Aileen, de que te guste el arbitraje?
0: Y a mí me comenzó a atrapar porque mi mamá tenía una liga y yo veía, como había una sola chica que era árbitro y no había más, y yo veía de lado de afuera cómo ella la recibe insultos. Es lo que siempre digo, no sé por qué yo quise ponerme del lado de ella. Yo quería sentir cómo se sentía ella. Uh-huh. Y ahí es donde le digo a mi mamá, yo quiero ser árbitro, yo quiero estar. Hasta que apareció Lambertín, era un árbitro que estaba en la liga. Y le dije a él si podía
1: ¿cuál
0: dirigir
1: de los
0: con
1: Lambertín?
0: Él. Diego.
1: Le
0: dije, un día me acerqué y le dije si podía dirigir con él. Y me miró como diciendo... Bueno, y me dio su camiseta toda grande. Me acuerdo que tenía la camiseta de él, imagínate.
1: Claro.
0: Media de colores. Sí, yo tengo una foto ahí de cuando... Esa foto no sale, le digo a mi mamá.
1: ¿Y en cancha?
0: ¿Y cuando...?
1: ¿En qué cancha fue eso? Porque
0: en
1: eso
0: Mitre.
1: Es los torneos libres.
0: Claro.
1: Los torneos libres.
0: Y después mi primer partido fue Mitre Central Norte, séptimo, octava y novena. Uh-huh. Y bueno, los infantiles desde siempre. Desde que apenas ingresé, hice mitad de año y ya me mandaron a los nenitos chiquititos.
1: Uh-huh. Pero en ese momento, cuando vos decidiste ser árbitro, ¿qué contestó mamá ahí?
0: No quería saber nada, mi mamá. No quería saber nada porque es muy difícil... Estar sentada ella en la tribuna y tener que escuchar cómo insultan a su hija. Era como que no, ella hasta el año pasado te puedo decir que me decía que no quería que esté.
1: Uh-huh.
0: Pero por ese lado. Para ella y mi papá siempre fue muy difícil tener que sentarse en la tribuna y tener que escuchar cómo insultan a su hija.
1: Claro, ¿y tu padre?
0: Mi papá, él siempre me quiso sacar.
1: ¿Cómo está compuesta tu familia? ¿Vos, tu papá, tu mamá?
0: Y tengo tres hermanas.
1: ¿Menores, mayores?
0: Yo soy la del medio. Una menor y dos mayores.
1: Dos mayores. Ah, ¿y ellos qué onda?
0: No, cero fútbol. O sea, en la familia es raro, es lo que yo siempre digo. Soy la única que quiere ser árbitro. Yo y mi papá somos los locos apasionados del fútbol. Y bueno, mi mamá ahora. Pero después nadie.
1: Y en dentro de la familia, ¿qué preferida de tu papá, de tu mamá?
0: De los dos.
1: De los dos.
0: Sí.
1: ¿Y tus hermanos tienen...?
0: No, mis hermanos me llevo más con mi hermana mayor, que es la que está siempre acompañando también.
1: Ajá. Yo de tu papá y tu mamá me acuerdo, de tus hermanos no.
0: No,
1: me acuerdo no
0: les
1: haberlos
0: gusta
1: visto,
0: el fútbol.
1: Claro, creo que no los vi nunca.
0: Sí.
1: Y todo eso. Y bueno, decidiste de esa manera, y una vez que llegaste a la liga, ¿qué cara puso el profe Copa cuando vio una niña de 15 años que quería aprender?
0: Imagínate, era como que, bueno, la vamos a tener. Yo me acuerdo que él le dijo a mis papás, bueno, la vamos a tener, a ver si avanza, si no, porque es chiquitita, tiene que ser mayor de edad. Me acuerdo que bien clarito lo había dicho. Y yo le decía a mi mamá que no quería salir. Me gustaba. Y era tenerlo al profe Copa siempre. Me acuerdo que todo un año fue muy difícil a mí para que yo vaya a dirigir, por lo que era menor de edad.
1: Claro.
0: Entonces era como que si me pasaba algo es menor.
1: Claro, iba a ser complicado,
0: sí,
1: para ellos,
0: para
1: la responsabilidad.
0: Ellos, tal cual, pero no, y yo me iba y dirigía y ahí estuve siempre. Así que el profe Agustín siempre me acompañó ahí, con miedo.
1: Ahora, el profe Copa es cabrón. Yo les cuento esto. Nosotros, cuando la local comenzó, la sede de la Liga Salteña de Fútbol estaba en De Anfunes.

0: La oficina que vos conociste, que yo tenía en la liga, no tiene nada que ver. Era un sucucho el que nos dieron cuando nosotros arrancamos allá en la calle de Anfunes. Y daba a espaldas al. O sea, imagínate el salón que tienen ahora, ¿viste? Donde está el aire acondicionado en la parte de atrás. Bueno, imagínense ahí atrás dos habitaciones chiquitas de 2x2.
1: Tal cual.
0: Una de esas eran las nuestras y entrábamos 15 personas en ese momento. Y estábamos escuchando las clases de usted, de los árbitros. Y empezamos a escuchar unos gritos enormes. Nosotros estábamos haciendo la distribución, era jueves, para ver a dónde íbamos a ir a cubrir, porque en ese momento cubríamos todo lo que era divisiones inferiores inclusive. No había femenino. Y en ese momento escuchamos los gritos. Y a nosotros ahí recién tomamos en cuenta que nos perdimos quizás medio año de clases. A medida que pasó eso, salí yo porque pensamos que pasaba algo y después nos dimos cuenta que estaba corrigiendo el profe Copa. Después que ya pusimos más atención a lo que decían afuera, y empezamos a darnos cuenta que nosotros también podemos aprender conceptos claros del reglamento, porque nosotros traíamos como periodistas deportivos el concepto de lo que vemos en la televisión y escuchamos en la televisión o en los relatos. Entonces, para nosotros fue distinto. Y a partir de allí, los jueves, nosotros veníamos en el mismo horario que ustedes, o sea, nos quedábamos mucho más tiempo en la reunión, no todos, pero nos interesaba tomar esas clases o escucharlas como oyentes para aprender reglamentos. De hecho, inclusive en ese momento Ramón Tornero iba actualizando las reglas, ¿no? Las nuevas reglas en los clubes. Estuvimos acompañándolo a él, ayudándolo con todo lo que es la temática de las pantallas y todo ese tipo de cosas. Así que de esa manera nosotros nos involucramos con los árbitros y por eso la relación de la mía con la
1: Todos.
0: mayoría de los. Porque en realidad por ahí yo era prensa de la liga, no los conocía, sabía quiénes eran y todo ese tipo de cosas. Así que bueno, Ludmila, una vez que decidiste ser árbitro, ¿en casa qué dijeron?
1: Y no, mi mamá no le gusta. Quiere que me salga. Mi papá también, pero soy muy hija de papá. Así que hay que escuchar cómo me tratan o cómo llegan a tratar los árbitros en la cancha, no les llega a gustar mucho.
0: Ahora no, pará. Te tengo que frenar. Primero, ¿cómo está compuesta tu familia? ¿Papá, mamá?
1: Oh, no, son un montón.
0: ¿Tenés varios hermanos?
1: Tengo varios hermanos.
0: ¿Cuántos
1: Yo
0: son?
1: soy la tercera y somos nueve.
0: 9. Bien. Ahora, cuando vos jugabas la pelota, ¿ellos iban a la cancha a verte?
1: No. Mi papá y mi mamá son cero fútbol.
0: A no les gustaba ni siquiera
1: No les
0: porque
1: gusta.
0: jugabas vos.
1: No, yo me acuerdo que me escapaba para irme a jugar cuando era más chica. Me escapaba para irme a
0: ¿A
1: jugar.
0: qué edad arrancaste?
1: Y a los 13, 14 años empecé a jugar. Y yo decía, mamá, me voy al centro, a la casa de una amiga y me iba a jugar a la pelota. Con mi hermana mayor. Mi hermana mayor es la que me llevó a jugar a la pelota a mí.
0: ¿Y ella jugó bien en primera o en
1: No, no.
0: nunca se federó, siempre en
1: No,
0: los
1: nunca.
0: libres?
1: Sí, siempre no es libre.
0: ¿Y dónde jugabas?
1: Por zona oeste, baja, por ahí. Iba a entrenar Juventud, quise entrar en Popeye, pero nunca me daban los horarios. Siempre fui colegio, trabajo, mi casa, así, nada más.
0: Y a partir de eso, ¿en qué momento llegás a jugar? ¿Cuando jugaste, cuando te lesionaste, jugabas en un equipo de la liga?
1: No, no, no, estaba jugando un torneo
0: O sea,
1: libre.
0: nunca fuiste federada.
1: No, no, nunca me gustó federarme por lo mismo de que no iba a poder jugar después de torneo libre. Me gustaban más los torneos libres que pensar en un equipo grande.
0: ¿Y nunca escuchaste que eso es complicado de la manera que las chicas del fútbol libre juegan? Porque entrenamientos muy limitados.
1: Sí, bastante limitados.
0: Preparación física para mí cero.
1: No, nada. Se junta un grupo de amigas y deciden, bueno, vamos a jugar y más para compartir algunos que son competitivos y otros que son, bueno, nos juntamos a jugar nada más.
0: Ahora que estás madura en el aspecto mental, y has tenido, sabes que para practicar cualquier deporte, inclusive como árbitro, lo primero que te piden en la escuela de árbitros es preparación física.
1: Así es.
0: ¿Qué retrotraes a eso? ¿O qué analizás? ¿O qué conclusiones sacás? ¿Cuál es el beneficio de la preparación física?
1: Yo creo que ahora, en estos momentos, es muy importante la preparación física, que te puede llegar a ver, una preparación física te prepara para muchísimo más. Porque yo, como árbitro, digamos, si voy a una cancha, te puedo correr. Pero tengo que tener la preparación física, porque si no, no tendría resistencia, no sabría controlar la respiración, no sabría en qué momento cambiar el ritmo, en todas esas maneras, digamos.
0: Ahora, si retrocedes, ¿cuánto te hubiese servido tener esa preparación física si lo hubieses hecho cuando eras jugadora?
1: Oh, bastante. Hubiese servido bastante.
0: ¿Y eso lo transmitís a las chicas que están jugando la pelota hoy?
1: Bueno, ahora ya no juego.
0: No, por eso, bastante, pero tenés amigas.
1: Sí. Sí, le hablo de tema de entrenar, de correr un poquito, aunque sea para la resistencia. Lo que es el cuidado más de ella, más que nada, porque después, si vos seguís parada, si llega un momento, vas a jugar, no entrenás, no calentás, entras fría, te puedes lastimar de todas maneras. Sola, digamos, te haces daño, y llega un momento, a una cierta edad, digamos, que paras rápido porque nunca te preparaste físicamente, nunca entrenaste, nunca cuidaste tu cuerpo, en realidad.
0: Exactamente. Bueno, ojalá sirva esto por ahí, de que transmitas esto. En algún momento hablé con las delegadas del fútbol femenino, porque hubo, a ver, en la primer tanda, estoy hablando del 2010 hasta el 2011 o 2013, que fue el primer problema que hubo importante en la Liga Salteña de Fútbol y se suspendió el femenino, sí realmente tenía un tono muy amateur, porque en Juventud Antoniana estaban las tres generaciones, abuela, hija y nieta, jugando en un mismo equipo. Pero era eso, era familiar, iban con los nenes que estaban ahí, inclusive los bebés, durmiendo en cunas al lado de la cancha, se jugaba todo en Mitre, no estaba todavía inaugurado lo que era la cancha de la Liga el 9 de julio. Y ya cuando empieza la segunda etapa del fútbol femenino, uno de los detalles que se notó es el cambio de generacional que hubo en principio, y el buen juego que había. En el discurso, cuando terminan, no recuerdo el nombre de las chicas que en ese momento fueron, le ganaron a Central Norte, la declaración de don Adolfo Resina dijo: estoy feliz de haber apoyado el fútbol femenino porque no había ninguna expulsada en todo el campeonato. No hubo una expulsada por el buen juego. Y después se fue complicando porque se fue haciendo masculinizando el fútbol, del fútbol femenino, y esto hizo que jueguen más fuerte que los hombres y se lastimen más. Y el problema era que no tenían preparación física. Y esas cosas se van a dar cuenta, o sea, te vas a dar cuenta que lo que vos acabas de decir, la resistencia, cambios de velocidad, el cambio de aire que te sirve, porque, o sea, vos tenés que, cuando no tenés aire, ni siquiera podés pensar correctamente.
2: Eso es lo que dicen, o sea, si no tenés resistencia en el campo de juego, no podés pensar, te perdés por el simple hecho de decir, me siento cansado, no doy más, quiero que termine. Si no estás preparado físicamente, no.
0: Entonces, bueno, esas cosas por ahí, bueno, la idea es esta, chicas, o sea, de venir acá no es saber solamente de ustedes, sino transmitir a mucha gente que estas cosas son necesarias. Estamos hablando de dos chicas muy jóvenes en el arbitraje. Quizás se van a dar cuenta que hoy sí va a ser necesario que ingresen a la edad que entró Elena, a los 15, 16 uh-huh. años, porque a nivel nacional, para llegar tienes que tener menos de 20 años.
2: Tal cual.
0: Hoy en de acá en adelante. Pero, o sea, calculo que hasta los 25 años es la edad óptima como para poder ustedes ser árbitros nacionales y con toda la capacidad física como para poder llegar a rendir. Había, en ese momento, la que más proyección tenía era Alejandra Almirón, y no me acuerdo el nombre de la esposa de Didi Núñez, una chaqueña que, bueno, está dirigiendo en Federal A, o Primera B Nacional, creo que ya está en Primera B Nacional.
2: Sí, sí.
0: Entonces, había muchas expectativas siempre que aparezcan mujeres acá. Y bueno, cuando llegó Trini, también había muchas condiciones físicas. Trini tiene muchas condiciones físicas, pero bueno, él también, yo noto que Trini por ahí tiene ese error de querer dirigir todo el día y a toda hora. Y eso es complicado.
1: Sí, sí.
0: El cuerpo en algún momento te lo reclama y se lo reclamó mal.
1: Sí,
0: sí. Entonces son cosas que ustedes tienen.
1: No solo el cuerpo, sino también la mente.
0: La cabeza.
1: La cabeza.
0: Luzmila, expectativas, ¿seguís árbitros a nivel nacional, internacional, sea mujer, sea hombre?
1: Sigo en Instagram, me dan ver las fotos más de las mujeres, en dónde están, a dónde llegan, cómo están físicamente, lo que dirigen, me hacen tener muchas ganas de estar ahí. Uh-huh.
0: ¿Tenés alguna así que, o en general ves el arbitraje? ¿Ves solamente arbitraje femenino o ves masculino?
1: No, masculino también.
0: Ajá.
1: Masculino.
0: ¿Tenés alguien que vos decís, mirá, me gusta por autoridad, por forma de ser, por cómo manejarse dentro del campo de juego?
1: No tengo uno en especial nacional. Acá sí tengo, pero así por fútbol nacional, digamos, no. No tengo ninguno.
0: ¿Vos, Ailén?
2: Sí, yo tuve el placer de conocerla. Fue un lujo. Fanitas Pintos. Yo la sigo desde que tengo 15 años. La había visto por foto y siempre fue el querer ser igual a ella. Ella se ponía esa camiseta y yo quería ponerme la misma camiseta. Así que la sigo.
0: ¿Dónde dirige? ¿De dónde es?
2: Es de Buenos Aires, árbitra nacional. Dirigió el Mundial de Futsal Femenino, así que la sigo de ahí.
0: Ajá.
2: Y árbitro nacional Ramírez hoy en día.
0: ¿Sos de mirar entonces mucho el arbitraje a nivel nacional?
2: Sí, sí, lo sigo bastante.
0: Con respecto a lo que al principio decían ustedes de los insultos, ¿supieron manejar eso?
2: ¿Vos?
1: Yo estoy aprendiendo, lo manejé, bajé bastante el nivel de lo que era al principio, cuando empecé, porque cuando empezás con un insulto, te quedás, digamos que asustada o no sabes cómo parar eso. Y lo recibí, prácticamente te lo aguantas, hasta que vas aprendiendo poco a poco a cómo hablar con las personas, a cómo mirarlas, parar ese tono de voz.
0: Claro, porque tenés dos, o sea, te viene a encarar el jugador o la jugadora, y después tenés la hinchada.
1: Así es.
0: ¿Sabés diferenciar una cosa de la otra o es lo mismo para vos que para saber rebotar, que no te afecte?
1: No, para mí no es lo mismo, ya que o te calienta, las hinchadas te pueden calentar el partido adentro, con los gritos, los insultos, eso para mí, tenés que saber controlar. Bueno, igual en espacio reducido, obviamente, si estás en una cancha y tenés una tribuna llena de gente que dicen no puedes hacer nada, digamos.
0: Uh-huh.
1: Pero con los jugadores tenés que saber hablarlos, la verdad, y tenés que aprender a hablarlo.
0: ¿Ailén?
2: Y bueno, yo desde los 15 que estoy, así que ya es costumbre, ya no voy a decir que no es difícil, porque sí es difícil tratar de controlar las emociones. A veces capaz que no hay nadie y hay una sola persona gritando y la escuchas todo el tiempo a esa persona y es como que decís, ya está. Pero no, es algo que ya es costumbre con
0: Yo no conozco los árbitros de otras provincias, sí los del interior, de las otras ligas. Una característica que tiene la Liga Salteña de Fútbol es el acompañamiento que ustedes hacen a quien está dirigiendo. Siempre hay 4, 5, 1, 2 de los amigos que no tienen nada que ver con el partido, que va a ver y acompañar a los árbitros, que inclusive en el entretiempo suelen venir a acercarse. ¿Qué sensaciones tienen ustedes cuando ven a la hinchada y quizás por falta de conocimiento del arbitraje terminan insultando y a veces influenciando en el trabajo correcto que está haciendo un árbitro?
2: Y es muy difícil. A ver, sí, es lo que yo te digo. Capaz que no tienen razón, pero vos no le podés decir nada a esa persona porque es una hinchada. En cambio, sí, en el campo de juego es como que ya está, nos enfoquemos acá en el campo, a los jugadores, a los más pequeños siempre lo hablamos. A ver, hoy en día se puede decir a los directores técnicos que traten de calmar a la hinchada, pero me acuerdo que anteriormente antes no se podía hacer nada de eso. Uh-huh. Y a veces son los mismos padres que llevan a que los chicos se alteren en el campo de juego. Uh-huh. Pero es hablarlo, aprender a hablarlos.
0: ¿Algún inconveniente que hayan tenido en inferiores o en la primera local? Bueno, vos tenés un solo partido.
1: Yo tengo un solo partido.
0: Pero en inferiores, ¿nunca algún jugador que te haya venido a increpar?
1: No, por el momento no me llegó ningún así alterado.
0: ¿Vos?
2: No, increpar no, pero sí a alterar, a querer insultar, todas esas cosas, sí, me pasó bastante.
0: Bien. Vamos a ver, quiero ver el horario, no quiero que nos pasemos. Para seguir en este tono, ¿han debido ver en algún momento que un jugador por ahí viene y te da un beso en pleno juego? No digo la boca, pero por ahí una mejilla. ¿Qué reacción?
2: Y depende. A ver, a mí me molesta a veces. Hay jugadores que más allá de que no sea un beso, también te tiran los halagos por... Vienen al lado y te dice, ese gol fue para vos, refe. Y es como que vos decís...
0: Ah, esa no la sabía.
2: Ajá.
0: No la sabía.
2: Ya, a mí me pasó bastante ya. O hacen el gol y te miran, viste, como diciendo, refe. No, hay cosas que se lo toman con humor y hay cosas que a veces ya tenés que poner un punto.
0: Claro, lo que yo les estoy contando han sido... lo he visto en... estos videos virales que por ahí son...
2: Chau, Roja, te vas.
0: Claro, esas cosas. ¿Y cuál es qué dice el reglamento? ¿Qué pasa si viene, te da un beso y...?
2: No, y se lo tienen que expulsar.
0: Sí o sí, eso. ¿Es como una falta de respeto?
2: Claro.
0: ¿Es como un insulto?
2: Sí.
0: ¿Eso está taxativo en el reglamento?
2: Está, porque no... O sea...
0: eso también es una duda que tenemos nosotros. En el reglamento, ¿ya está tomado en cuenta que hay mujeres dirigiendo partidos?
2: No está. En el reglamento no hay una parte exclusiva de mujeres de lo que pueda pasar.
0: Y entonces, ¿dónde entra en el reglamento esto de que un jugador te venga y te dé un beso?
2: Por ejemplo, si te da un viene y te da un beso...
0: En la mejilla.
2: No, y en la mejilla no puedes hacer nada. Si a los jugadores los saludas, los varones también a veces los saludan con un beso en,
0: claro,
2: en la mejilla. Pero hay que ver la intención que tiene. Ahora si viene y capaz que vos ni esperabas el beso y te lo da con la intención de que él quiera hacerse ver con los jugadores o quiera hacerte quedar mal delante del público, no, es una falta de respeto.
1: Claro, va con intenciones de burla, digamos. Ajá. Va burlando.
0: ¿Y si es un festejo?
2: ¿Cómo?
0: O sea, hace un gol, viene a festejar y te encontró a vos y...
2: No, chau, te vas. No.
0: Esa manera, porque también les ponen contra al rival, a ustedes.
2: Claro. Todo ese tipo de... Y después, ¿qué dicen? Ah, la novia del árbitro, el novio del árbitro. No.
0: Bueno, una de las cosas, a propósito de lo que ustedes... como ven, ahora tengo varias chicas. Hubo un año, en el 2011, de los 23 que integrábamos la local, casi 18 eran mujeres. Y yo me tuve que ir a Brasil a un congreso, y en ese momento quedó Jimena Flores Arias, Y una de las cosas que había muchas chicas nuevas, siempre les dije, el hombre, el jugador sobre todo, cuando ve una mujer en el campo de juego, lo primero que piensa, no viene a practicar un deporte, viene con otras intenciones. ¿Han sentido esa sensación ustedes?
2: No, yo en particular no.
1: No, siempre me enfoqué en lo mío, así que no presto mucha atención a eso, digamos.
0: La última, porque bueno, ya nos tenemos que ir a la pausa. ¿Vieron que hubo una mujer en Europa que... ¿Cuál es el nombre, Gabriel, de la directora técnica que estuvo 3 o 4 partidos en la liga inglesa, si no me equivoco? Averiguame eso por ahí. Bueno, no sé si la vieron ustedes.
1: Sí, creo
0: a ver
1: que
0: si Fernando me puede ayudar ahí. El nombre de la directora técnica que estuvo 2 o 3 partidos en... con un equipo masculino, ¿la vieron? No
2: sí,
0: sé
2: sí, si... sí, la vi.
0: Hay una situación que me llamó la atención. ¿Qué pasa con los hombres cuando están en los vestuarios? Normalmente están desnudos.
2: Tal cual.
1: Sí.
0: ¿Pasa lo mismo con ustedes?
2: Sí, a nosotros ya hay costumbre. Nosotros, va, por ejemplo, yo, como comparto vestuario con mis compañeros, voy siempre con un short abajo, una calza. Entonces a veces ellos también dicen, che, ¿querés que salga un ratito, así te cambiás? Está esa predisposición.
0: Eso sí lo noto, pero al revés, o sea, si ellos están cambiando, ¿ustedes tienen la tendencia a salir o normal?
2: A mí no me incomoda, ¿no? Así que para mí es normal, digamos. Uh-huh. Pero si ellos se incomodan y me dicen, Ailén, ¿puedes salir un ratito que me quiero cambiar? No
0: sí,
2: hay drama.
0: Sí, no, es normal. ¿El caso tuyo, Ludmila?
1: Lo mismo, no. Como... tengo una familia grande.
0: Claro, no, bueno, no. Claro, quizás por ahí también sí. Vienen las cosas. Bueno, chicas, la idea es esta. Ustedes dieron el puntapié inicial, porque me costó traer hombres a que hablen con él. A Federico tuve que sacarlo por teléfono, así que para eso. La idea es, tantos jugadores como árbitros estén con nosotros, compartimos la práctica del deporte, nosotros desde la línea para afuera, ustedes desde la línea para adentro. Compartir estas cosas, saber las experiencias, intercambiar conocimientos, a nosotros nos interesa mucho saber los reglamentos, entonces seguro las vamos a estar invitando. Hay muchas chicas todavía que esperemos verlas debutar y sí. Ojalá tengamos la posibilidad. Nos queda Ailén para hablar de futsal porque es una,
2: uy, sí.
0: O sea, una novedad que ahora encima viene este fin de semana, este torneo regional importante, de selecciones y todo ese tipo de cosas. Vienen jugadores de otra provincia, además vienen tanto femenino como masculino y seguro vamos a estar aprendiendo. Muchísimas gracias por haber aceptado nuestra invitación. Éxitos, Ludmila. Vos a seguir creciendo, Ailén. Tenés una proyección importante y te has sabido ganar tu lugar y sabes que te has ganado el respeto con trabajo y nada te has regalado. Así que muchísimas gracias por estar con nosotros, chicas.
2: No, gracias a ustedes. Muchísimas gracias a ustedes por tenernos en cuenta. Y bueno, es un honor siempre estar acá, César. Gracias bien. Por todo, siempre. Bien.
0: Ahí estuvimos entonces con Ailén Rodríguez. Ella empezó este año a dirigir como árbitro principal en la Liga Salteña de Fútbol. Y Ludmila Costa hace... 2 días, 3 días que debutó como asistente número 2 en este caso, pero es línea o como lo quieran denominar, es aquel árbitro que está en el contorno de la cancha con una bandera asistiendo al árbitro principal. Así que vamos a ir conociendo a todos y cada uno de los integrantes que están en el arbitraje salteño. No vamos a decir capitalino porque vamos a invitar, porque en la Liga del Valle hay varias chicas también que están dirigiendo, ¿no?
2: Sí, sí.
0: Bueno, ustedes van a hacer el nexo para que ellas quieran vengan venir acá.
2: Vengan, sí. Chicas.
0: Nos vamos a la pausa. Esto quizás sea el debut también de ellas en el debut nuestro de TikTok. Así que vamos a estar ahí. Vamos a tener TikTok en la local. Vamos a la pausa, Pablito, y ya volvemos.
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0: minutos han pasado de las 6 de la tarde, realmente muy cálida la visita de Ailén y de Ludmila, la tranquilidad, y realmente me encanta ver que Ailén esté con esa madurez. Creo que va a pasar lo mismo con Ludmila, parece ser una persona ya muy centrada como y convencida de lo que tiene que ser. Habíamos arrancado hablando de que, bueno, Hernán Echalar es el nuevo director técnico de Deportivo San Antonio, luego del alejamiento de José Montaño, y a partir de allí estaba esta incógnita. Nos habían dado tres nombres: el príncipe Carlos Fretes, Fresotti y Hernán Echalar. Y bueno, aparentemente anoche llegaron a un acuerdo, no aparentemente, ya llegaron a un acuerdo la comisión directiva encabezada por Gabriel Arias con el director técnico Hernán Echalar, y que será el nuevo profe del Club Deportivo San Antonio. Por eso nos hemos comunicado con Gabriel Arias, como para que de esta manera nos brinde mayores detalles de cómo ha sido este acuerdo y qué es lo que se tiene planificado, porque si bien el objetivo puede ser el mismo, pero al ser otro director técnico es muy probable que algunas cosas hayan cambiado. Gabriel, ¿cómo le va? Bienvenido a la Local Radio. ¿Gabriel? Hola.
1: Hola.
0: Ahí lo escucho. ¿Cómo está, Presi? Buenas tardes.
1: ¿Cómo estás, César? Muy buenas tardes. Muchas gracias por llamar.
0: Bien. A usted muchas gracias por siempre estar disponible para cuando requerimos su presencia. Presi, si nos puede contar, bien, si no, lo dejamos para más adelante. ¿Fue fácil que llegara a un acuerdo para que deje de ser director técnico José Montaño?
1: Yo pienso que fácil no es una palabra correcta, menos en un proyecto como el que nosotros trazamos con San Antonio. Sin duda, en estas fechas que transitamos juntos, estas seis fechas que transitamos juntos, el resultado fue regular. Él mismo lo vio así, lo entendió, y bueno, el partido con Cachorro fue determinante, pero no un partido que nosotros nos ponga en el piso, porque sabemos que fue un resultado, en lo personal lo digo, mentiroso, más allá que la realidad era un 5-0, y como sea fueron los goles, más allá del arquero, la expulsión del arquero, más allá de la salida de un central y cosas, y tener un arquero de la inferior, bueno, parecían una excusa, pero bueno, los goles llegan de esa manera. Pero se encontraba una situación de que no le estábamos dando la forma, digamos, que habíamos proyectado en un principio hacia dónde va direccionado San Antonio. Dentro de esa conversación y la verdad con un gran profesional, José Montaño, el profe, lo pudimos resolver, y él dijo tal vez le hace falta un aire diferente o una visión diferente para que San Antonio llegue al objetivo, y decidió dar un paso costado en un común de acuerdo con la comisión directiva y conmigo sobre todo. Pero bueno, la verdad que para mí hay una penuria, pero esto es fútbol y la pelota sigue rodando, como le dije.
0: Gabriel, normalmente en los últimos tiempos, cada vez que se va un director técnico de cualquier club, siempre terminamos diciendo que era el fusible más fácil de poder cambiar, y muchas veces no está en el cuerpo técnico el error, sino en los jugadores. ¿Esto se ha hablado con el nuevo director técnico como para allanar un poco el trabajo de quien se incorpore? Porque no va a poder elegir los jugadores, va a tener que amoldarse a lo que ya tiene.
1: Sin duda, por ahí es una realidad de que tal vez el primer fusible siempre es el director técnico, y parte tal vez hasta el mismo cuerpo técnico. El día de hoy, después de haber conversado horas y mostrar el proyecto y escuchar el proyecto también de Echalar y de lo que San Antonio se dónde va, el día de ayer nosotros tuvimos una reunión con la parte que quedó del cuerpo técnico y obviamente con todo el plantel, mi persona con la comisión directiva y marca de observaciones que son netamente futbolísticas, ¿no? Por ahí en sí direccionada a algunos jugadores con muchísima experiencia, con que conocen de esto y están sabiendo que no estábamos yendo por el camino correcto o los motivos por los cuales no se estaban dando los resultados. Como quien dice, hablamos a cari perro, siempre proyectando de que esto tiene que estar para bien y para mejor, lo entendimos ambas partes. Yo tal vez no son más reclamos, sino que les hice la cosa que uno piensa del fútbol, lo escuchamos, nos escucharon, nos sacamos una foto, nos dimos un abrazo y entendemos que esto es, viene para más. San Antonio tiene que jugar el regional, San Antonio tiene que jugar Federal B, son objetivos claros y contundentes que bajo ningún término lo vamos a negociar y vamos a pelear y trabajar hasta el último minuto para que esto sea una realidad.
0: Habían tres hombres en carpeta, estaba Fresotti, estaba Fretes, estaba Itzalar. ¿Por qué se decidieron por Itzalar?
1: Uno, dentro de nuestra pequeña experiencia, haber estado 5 años en mi primera gestión con Alejandro Papadopoulos, conversar, escuchar, mirar la objetividad de los DT. No te digo que los otros no estaban a la altura de las circunstancias, estoy convencido que sí, o tal vez para algunos mucho más todavía, pero dentro de lo que conversamos y sentimos en eso, vimos que hoy Echelar es la decisión correcta, deportiva sobre todo. A mí me trae recuerdos, y yo sé que todo no es lo mismo, pero tengo recuerdos sobre la ambición deportiva de tal vez de un Martín Marto, cuando estuvo con nosotros en la década del 17, en la época del 17, del 18, en el 19 con todo el Totti también, salió tricampeón. Yo creo que lo principal es querer estar y dirigir San Antonio con todas las ganas que tienen que tener, hasta el hueso, de glorias, de sueños, y sobre todo con muchísima hambre de gloria. Y San Antonio lo que más te ofrece es eso, digamos, glorias, porque lo podés con San Antonio puedes llegar a lograr ese objetivo, como la historia lo dice. Dentro de todo eso, fue difícil, con todo el respeto que tengo con los otros profes que pudimos conversarlo, y creo que estamos totalmente satisfechos con el profe Chalar, y más allá de que también sabemos que está también en tal vez es el primer club que él va a dirigir, más allá de su vasta experiencia futbolística que él tiene, que es indiscutible. La apuesta está totalmente, y él sabe que lo que se viene serán cosas mayores, así que tanto como en el plantel, saber que tenemos jugadores de muy buen pie, de con mucha experiencia, jugadores jóvenes, y con dos PFs que también hoy día está Gastón Torres con nosotros, como el PF1 y el PF2 sigue siendo el profe Gonzalo. Creemos que en este proyecto se va a continuar unidos y pensando en el objetivo.
0: ¿Cuál es el preparador físico número uno? Lo trajo
1: Gastón Torres.
0: ¿Lo trajo el profe Chalar?
1: Con Gastón nosotros ya lo habíamos conversado a fines del año pasado y a principio de este, para que se sume a San Antonio, porque la verdad que creemos que es un preparador físico que ya está dando que hablar, y en unos años va a ser aún mayor, un gran profesional, nos gusta su manera de trabajar. Se nos fue de las manos porque tuvo una invitación de ir a Palpalá junto con Martos. Le sedujo la invitación, el proyecto, y se fue para allá, pero después por cuestiones familiares él volvió a Salta, y cuando volvió obviamente directamente habló con nosotros, y nosotros gustosos lo volvimos a recibir porque realmente creemos en este preparador físico.
0: Se viene un partido muy muy duro porque tienen que enfrentar al líder de la zona, estamos hablando de República Castañares, un equipo que no digo que sea invencible, pero que ha tenido muchas muy buenas actuaciones en lo que va del año. De hecho, es el único invicto que tiene junto a Central Norte en esa zona.
1: Sí, sin duda, San Antonio en estas fechas se encontró en todos los partidos difíciles, todos los partidos complicados, con un sistema de juego diferente. Creemos que todos los partidos son así. Sin duda Castañares es un equipo ya rígido y donde va a ser un partido de muchísimo juego y de muchísimo roce, pero estamos totalmente convencidos que nuestro plantel está listo y preparado para enfrentar y llevarse una victoria. Y también sabemos que esto es fútbol, así que nervioso no, tranquilos tampoco, simplemente esperando el domingo a las 4 de la tarde para jugar contra ellos y llevarnos los 3 puntos.
0: Le quedan, de los 3 que le quedan, creo que República Castañares y Atlético Pellegrini son los más difíciles de afrontar. Por ahí no digo que sea ya ganado los 3 puntos frente a Deportivo Unión, pero creo que esos son los enfrentamientos más duros que van a tener de acá al final de la fase clasificatoria.
1: Sí, a nosotros nos toca siempre, no porque seamos San Antonio, pero nos toca que juguemos con quien juguemos, siempre salen a matarnos, a ganarnos, a jugar de la mejor manera y complicarnos el partido. Nosotros, desde que arrancó el torneo, no tuvimos un partido fácil, mal dicho, pero no podríamos usar esa palabra. Jugamos contra Libertad, que nos costó ganar 1-0, contra San Francisco. O sea, realmente antes por ahí eran clubes mucho más accesibles. Hoy en día todos juegan. Atlas ganó 1-0 a Juventud. Entonces sabemos que todos los días y todos los partidos son diferentes. Nosotros estamos mentalizados en que estos 3 partidos tienen que ser totalmente para San Antonio. Esperemos que los resultados se den. Nos estamos preparando para eso. Creemos en lo que tenemos nosotros y no miramos quién está al frente. Simplemente prepararnos para jugar, ya sea con Unión o con Castañares, de la misma manera.
0: Hoy nos volvió a reiterar de que San Antonio se está preparando para el torneo argentino del interior. Eso está como objetivo firme, ¿no?
1: Es un objetivo firme para San Antonio, no solamente porque está trazado como proyecto deportivo, también somos justos merecedores para ser los últimos campeones del Federal B. Ese año se disolvió la categoría. También mostramos muchísimos años durante nuestra gestión de estar a la altura de las circunstancias para poder competir cualquier tipo de torneo, obviamente con proyectos sólidos. Así que gracias a Dios podríamos decir que con mi cuerpo técnico, con mi comisión directiva sobre todo, y con Alejandro Papadopoulos, que es mi vicepresidente, estamos firmes para dirigidos hacia ese lugar, ¿no? A participar en ese torneo.
0: Gabriel, si San Antonio no clasifica, ¿ustedes lo van a tomar como fracaso o es una circunstancia que podría haber ocurrido más allá de todo lo que ha pasado en estos partidos?
1: Hablar de fracaso para San Antonio, no sé, no creo que sea una palabra lógica, porque San Antonio es grande. Nosotros estamos hoy con nuestro sexto mes de mandato, en nuestro sexto mes de mandato, después de 4 años de estar afuera, después de 4 años de distinto tipo de sequías en el club. Por supuesto que cuesta remontar esta situación. Creemos que el trabajo que estamos realizando es totalmente satisfactorio. Sabemos que estamos jugando de una manera digna, con un plantel digno, fuerte, y el proyecto sigue. Estamos hoy mostrando a los jugadores que estamos, como se dice, al pie de cañón para seguir participando y nada, no, de fracaso no, creo que no sería la palabra, menos en estas instancias, sino al contrario, un aliciente para seguir y redoblar esfuerzo. Esto me trae un poquito de memoria el año 2017, cuando jugamos Federal C y quedamos afuera contra Cachorros en cuarto de final, con un muy buen plantel nuestro, muy buen plantel nuestro, y Cachorro, bueno, ya ellos, un plantel ya rígido, con muchos años de jugar juntos, dejan afuera en la cancha en Martirena. También ellos con oficio, yo recuerdo claramente que ese fue, y yo estaba 2 meses de presidente nuevo, como dirigente deportivo. Imagínate que en esa época nuestros jugadores, teníamos jugadores para jugar en una cancha amplia, ¿no? Una cancha, o sea, en su total dimensión del Martirena, y sin embargo pasaron situaciones. Después, con el tiempo, siempre uno se va enterando, por ejemplo, que la cancha no tenía esas dimensiones, y bueno, y ahí nos complicaron y por eso nos ganaron en esos cuartos de final. Ya pasó, ya, dice, no sé yo, la, después de leche, de leche derramada, pero uno lo aprende y hoy creemos ser dirigentes con cierto estilo y con cierta madurez, donde hoy no quepa duda que lo vamos a hacer valer y lo vamos a poner a disposición de nuestro club.
0: Con respecto a lo que es el torneo, ¿usted está de acuerdo? ¿Le gusta el formato?
1: Sí, siempre voy a decir que sí, no podría decir que no.
0: No, porque por ahí, o sea, acá está la dicotomía, hay gente que sí le gusta los torneos.
1: Yo creo que el diseño ya está estudiado, y si años estuvo funcionando de esta manera, ¿quién soy yo para decir que no debería ser así? Nosotros nos tenemos que amoldar al sistema, a lo que hoy se está jugando, y buscarle siempre la manera de, como lo hizo Ceparino y otros clubes, de poder ser protagonistas y ganar también los torneos. Así que de la manera que lo presente, quien lo dibuje o quien lo presente, nosotros nos vamos a amoldar para jugar este fútbol. Y hoy en día, como te dije, más allá de los plantel, que para nosotros siempre vamos a tener planteles competitivos, también hoy en día San Antonio tiene dirigente con cierta madurez, con cierta trayectoria, donde sabe, digamos, mirar a la izquierda y a la derecha y poder avanzar. Después el resto es, creo que es las reglas están hechas para los 21 clubes que hoy en día estamos participando.
0: Uh-huh. No recuerdo si esta pregunta se la hice la vez que nos visitó acá en el estudio. ¿Usted le gustaría comenzar el torneo anual en febrero?
1: Me gustaría, sin duda, tal vez, pensando, digamos, en voz alta, tener una fecha, digamos, firme, con un tiempo de plazo para poder organizarnos en distintos tipos de espacios, ¿no? Sobre todo en lo financiero, donde uno proyecta, digamos, el tiempo de entrenamiento, la pretemporada y todo ese tema. Pero bueno, hay cosas que no se escapan de nuestra mano y que sin duda las resoluciones vienen por los tiempos estudiados desde la organización, así que...
0: En realidad, por ahí nosotros le planteamos esta pregunta, presidente, porque el año pasado, en lo que es el torneo clausura, el torneo se vio muy, muy devaluado debido a que los jugadores importantes de casi todos los equipos se fueron a jugar al regional porque se sobreponen el torneo clausura con el torneo regional. Entonces a nosotros nos pareció algo que le quitaba la expectativa que uno tiene con el torneo anual.
1: Sí, bueno, tal vez me refiero al brillo que por ahí yo también puedo llegar a notar. Yo las comparaciones que puedo llegar a tener son justamente de mi primera gestión del año 17, 18, 19, 20, donde el anual tenía un brillo diferente, una expectativa diferente, pero bueno, hoy la situación se da así y no estamos tampoco desconformes. Creo que se estudió y se estableció de que esta situación que hoy día se está manejando es la que todos estamos compartiendo.
0: Hay una situación que seguro lo van a discutir, esperemos que... Porque el año pasado, no, perdón, este año, el presidente de la Liga había anunciado que este año ya comenzaba en febrero el torneo anual. Y después, bueno, los clubes son los que terminaron decidiendo que empiece mal y pasa esto. Y decían de que por ahí algunos clubes no pueden afrontar el gasto de todo el año. En realidad, si empieza en febrero, va a terminar en septiembre. Porque más allá de eso, con este formato, más de 8 meses no puede durar el torneo. Ah. Y de hecho no juegan todos los 8 meses. Van a jugar los 8 meses los que lleguen a las etapas finales. Así que por eso ojalá, por el bien del fútbol, le digo, y a mí me gusta mucho este formato, y le voy a ser sincero, porque, en otro formato, los que se cortan adelante y ya difícilmente se los alcanza y ya salen campeones y el resto ya juega por jugar. Entonces, en este formato siempre ha tenido las expectativas. De hecho, quedan tres fechas y todavía no se sabe la totalidad de los clasificados. Hay muy pocos equipos eliminados. Así que, bueno, que sea con éxito, Gabriel. No le quiero preguntar de lo económico porque lo económico realmente está afectando a todos, y sí. Una de las cosas notorias que estamos viendo es que este año ha ido muy poca gente a la cancha, y estamos hablando de todos los clubes.
1: A ver, yo puedo dar una opinión, que creo una opinión general. Institucionalmente, sin duda, a nosotros nos cuesta mes a mes complementar, que gracias a Dios hasta el día de hoy lo hicimos en su totalidad, digamos. Podemos decir que hasta la fecha no debemos un peso a nadie, ni jugadores, ni cuerpo técnico, ni nada. Y nosotros alquilamos complejos para entrenar y todo. Pero no te quepa duda que lo económico está muy, muy duro, muy difícil. Y te das cuenta en las canchas hoy van 70, 60, 90... o cuántas personas llegan a pagar una entrada, son muy, muy, muy, muy, muy pocas. Y ahí te das cuenta, digamos, el déficit, del valor de atracción que tiene, digamos, el torneo local. Pero creo que los clubes lo estamos sosteniendo de una manera muy, muy, muy honorífica, ¿no? Porque lo hacemos por el club, por nuestros jugadores, por nuestra gente, por nuestra barriada, por nuestros hinchas. Tal vez no jugamos un Federal A ni un Nacional B, que tiene otro tipo de seducción, pero hoy el torneo anual creo que sí puedo decir que no se están dando cuenta que los clubes no es que lo están padeciendo, lo están trabajando y lo están viviendo de una manera que nunca lo vivieron, acompañado del sistema económico nacional que estamos teniendo hoy en día, acompañado no hablemos de política, pero lastimosamente también el sistema político nacional nos está liquidando todo, y hoy día lo está sufriendo justamente esta categoría. Uh-huh. Esperemos que cambie para todos. Lo importante es no bajar los brazos, seguir trabajando por el bien del fútbol. Sabemos lo que es el fútbol en Argentina y sabemos lo que es el fútbol en Salta, y que los clubes tengan esa fuerza, no ese aguante, de poder seguir adelante.
0: Bueno, recién acaba usted de hablar de algo que quería preguntarle. ¿Se va a poder reactivar lo del terreno para San Antonio?
1: Nosotros esa parte la tenemos, gracias a Dios, bastante conversada, y creemos en la palabra del primer mandatario. Y creo que, si Dios quiere, este año San Antonio va a tener su cancha propia.
0: Bueno, qué linda noticia, Gabriel. Nos alegra de sobremanera que esto ocurra. No solamente por el bien de San Antonio, sino también por el bien del fútbol, porque mientras más canchas haya, seguro que vamos a poder contener a más chicos con el deporte. Le agradezco el tiempo y la amabilidad que ha tenido siempre para con nosotros.
1: Muchas gracias a ustedes, chicos, que tengan muy buenas tardes.
0: El señor Gabriel Arias, presidente del Club Deportivo Villa San Antonio, acá en la local radio. Nos vamos a la última pausa y siga en Profesional 89.9.
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8: Muy buenas tardes, ¿cómo les va? ¿Cómo están? 16 horas 7 minutos, estamos empezando una vez más.
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0: 38 minutos han pasado de las 6 de la tarde. Gabriel, ¿estás coleccionando las figuritas del Mundial?
1: Y por ahora no, digamos, porque es medio complicado conseguirle alguna ahora. Por el tema que mucha
0: visto,
1: gente
0: en la peatonal he visto vendiendo. Ahora, sí, yo no sé si es el oficial o es...
1: Venden los dos, el oficial y el que el alternativo, digamos.
0: Porque... Trucha, que no es alternativo.
1: Bueno, pero... sí, pero más para que capaz que más barato, como vos decís, el trucha, digamos, pero...
0: Esta mañana el Ricardo, Patricia y Fernando mostraron un video muy, muy agradable. Una madre seguro no tiene para comprarle el álbum y las figuritas. No sé si hizo imprimir o las dibujó a las figuritas.
1: Sí, yo vi ese video también y como vi un poco, pero sí, el chico dibujó las figuritas, dibujó el álbum, digamos, y fue él mismo fue contando, digamos, que iba colocándolo.
0: En este caso el nene es muy chiquito. Claro. En el video que yo vi el nene es muy chiquito. Y la madre le entrega, ella hasta el sobrecito se lo armó para que él abra el paquete y encontró al Dibu y tenía dos figuritas o una de Messi y él lo reconoce. Me pareció muy tierno que haga eso porque bueno, hoy...
1: Es muy
0: a propósito de lo que decía el presidente de San Antonio, la economía nacional sí. Está muy, muy, muy complicada para poder gastar. Los números que dan para poder llenar el álbum están hablando entre 600 y 800 mil pesos. Después es una enormidad de dinero.
1: Sí, un montón.
0: Y hemos hecho notas respecto de que hay gente que se toma o que gasta en el famoso álbum tapadura que hay de 100 mil y 200 mil pesos.
1: Claro.
0: Yo no sé.
1: Yo tuve hace 4 años el álbum de Qatar 2022, lo compré. Me acuerdo ahí en el Super Bea. Yo en ese momento estaba en el terciario. Creo que estaba en. Si no me equivoco, estaba en segundo año, por ahí, o en tercer año. Fuimos con mis compañeros. Y dijimos, che, vamos a comprar el álbum. Bueno, vamos todos. Y te venía el álbum más un paquetito que venía con 4 figuritas del Qatar. Y ya me tomé el tiempo, digamos, también de comprar figuritas aparte, ir completándolo y...
0: ¿Pudiste llenarlo?
1: No, lo pude llenar porque faltaban un montón. O sea, tenía ciertas selecciones así casi completa o incompleta, digamos, por decirlo, claro. Pero... Y me iba a intercambiar figuritas también y pues iba llenando, pero costó, digamos, pero todavía lo tengo ahí porque claro. Lo tengo como recuerdo.
0: En el caso tuyo es porque, bueno, vos tenés conocimiento de muchos jugadores de Europa.
1: Claro.
0: Algo que yo no lo disfrutaría, por ejemplo. Hay un montón de jugadores que no los conozco, no me llamaría la atención. Ahí lo vimos a Pablito, que parece que Pablito sí se compró... el álbum, o por lo menos figuritas tiene, así que, pero bueno, no, ¿cuánto salía el álbum? ¿Vos te acordás cuándo salía el álbum
1: hoy, el paquetito? El álbum, me acuerdo, creo que, si no me equivoco, cuando lo compré, me salió 10 mil pesos.
0: No, creo que
1: no. O un poquito más, pero...
0: No, tiene que ser mucho menos, ¿no?
1: No, 8 mil pesos me salió.
0: Hace 4 años atrás,
1: Sí, y las figuritas estaban muy baratas, estaban creo que 600 pesos, o sí, esa cantidad estaba ahí.
0: Y... ¿Sabías, Pablito, que si vos entras a Facebook, hay figuritas de Messi que podés encontrar a 25 y 95 mil pesos? Yo no sé si habrá gente que los pague, pero, o sea, si los tienen, los están ofreciendo a ese precio... Es porque debe haber gente que los quiera comprar.

0: Y bueno, ya ahí te imaginas si ya con las figuritas normales gastás entre 600 y 800 mil pesos, si le sumás a esto que querés conseguir, vas a terminar pagando 1.000.000 y pico de pesos.
1: Bueno, y ahora subió, no se sale lo que sería la figurita.
0: Las figuritas,
1: sale
0: eso, debido a la demanda. Pesos, ¿no? Claro, debido a la demanda de 2.500 subió a 3.000 pesos. Y esto no sé si... Esto lo hace la demanda, no es
1: claro,
0: que...
1: yo cuando quise comprar el álbum de este año, fui a algunos kiosqueros y vi que lo vendían bastante caro y para un...
0: ¿Cuánto te dijeron?
1: 20.000 pesos.
0: Claro, la mayoría lo está vendiendo así, sí, pero hay lugares donde los podés conseguir a 16, claro, o 18. El oficial estamos hablando
1: el
0: siempre.
1: Oficial.
0: El otro vale 10.000 pesos nada más.
1: Claro.
0: Las figuritas creo que... 2 por 5.000 están vendiendo.
1: Igual ahora también está saliendo, César, también para que escuche ahí nuestro operador Pablito, que salieron los PDF de la figurita del Mundial 2026.
0: ¿Y dónde los encontrás eso?
1: No, lo descargas desde el teléfono y te vas a una fotocopiadora.
0: ¿Y lo imprimís?
1: Y lo imprimís, digamos, que le pedí a ellos que te lo sublimen como sticker y para que sea más económico, digamos, poder llenarlo, digamos.
0: O sea, tenés que comprar que lo impriman en papel adhesivo.
1: Claro.
0: Como para poder hacerlo, bueno.
1: Y te sale más barato,
0: sale un
1: digamos.
0: Poco más barato, puede sí. ser. Bueno, nos quedó la Copa Sudamericana.
1: Sí, Copa Sudamericana.
0: Que ayer, hoy, no, mañana juega River, ¿no?
1: Hoy juega River.
0: Hoy juega River.
1: Sí.
0: Hoy juega River, entonces, en la Copa Sudamericana, que seguro vamos a estar atentos a lo que ocurra. Pero anoche ha quedado afuera San Lorenzo.
1: Sí.
0: San Lorenzo tenía,
1: dos oportunidades,
0: de las tres posibilidades,
1: sí,
0: dos resultados posibles.
1: Un empate o ganar.
0: O ganar o empatar.
1: Sí. Y que, no gane que no gane Santos, obviamente.
0: No,
1: pero
0: es que si no ganaba Santos y aún perdiendo, también podía,
1: sí,
0: clasificar San Lorenzo. Pero bueno, Santos le ganó 3-0 a Deportivo Cuenca y San Lorenzo perdió 1-0 de local ante Recoleta Fútbol Club. Recoleta es un equipo,
1: sí,
0: paraguayo que el año pasado volvió a Primera División. La primera vez estuvo allá por la década del 70 y es un equipo que... tiene muchos años, creo que fue fundado ya por 1930, y que tardó muchos años en llegar a lo que es la primera división.
1: Sí.
0: Si no me equivoco, estuvo rondando los 30, 35 años.
1: Igual, también César, recordemos que no solamente San Lorenzo quedó fuera, sino quedó fuera Barraca Central, de Deportivo Riestra, que son equipos que no creo que no hicieron una buena no hicieron un buen margen, digamos, lo que sería.
0: Sí, Riestra empató 1-1 y era uno de los que ya estaba eliminado.
1: Sí.
0: El Gremio 2-2 con City Torque. Millonarios perdió de local frente a O'Higgins 2-1 y Sao Paulo le ganó a Boston River 2-0. Esos son los partidos del día de ayer. Hoy van a jugar Atlético Mineiro con Puerto Cabello, Cienciano con Juventud.
1: Ah, muy pareja esa zona, digamos.
0: Este partido entre Racing e Independiente Petrolero, ¿lo verá alguien? Porque bueno, no va a estar Costa.
1: No, creo que no, porque ya quedó eliminado.
0: Está eliminado.
1: Quedó eliminado con Caracas.
0: Encima no va a haber gente. ¿Qué partido devaluado que va a ser ese? Y Independiente Petrolero es el equipo que también está eliminado.
1: Sí. Y además Racing capaz que juega con suplente porque tiene que viajar ahora a Jujuy para jugar en la Copa Argentina contra Defensa y Justicia, que ya está, digamos,
0: y eso
1: fecha y horario confirmado.
0: Es un torneo que le interesa.
1: Sí.
0: Es un torneo que le interesa para tener expectativas de jugar, en caso de ser campeón,
1: claro,
0: la Copa Libertadores. Caracas va a jugar con Botafogo a las 7 de la tarde. Todos estos partidos están a las 7 de la tarde, y Olimpia lo hará con Audax Italiano.
1: Sí.
0: Vasco de Gama lo enfrentará a Barracas, es otro de los detalles que vos brindabas, que bueno, que Barracas
1: había
0: no
1: quedado
0: tuvo.
1: Eliminado, sí.
0: A las 21:30, hoy River va a recibir a Blooming, River ya clasificado,
1: Blooming. Exactamente.
0: Eliminado, pero quiere fortalecer, ser el mejor de los primeros River. Hay otros
1: para jugadores. No chocarse con algún equipo, claro, de la Libertadores.
0: La, la ubicación la tienen que tratar de mantener y ponerse entre los mejores primeros de toda la
1: zona. Va a haber suplente también por el tema de los desgastes de los jugadores de River, digamos, que lo
0: sí,
1: que pasó
0: probable,
1: en la apertura,
0: lesionados y desgastes. Sí, es verdad. Bragantino va a cerrar también su participación frente a Carabobo,
1: sí,
0: para de esta manera cerrar lo que es el día miércoles. Mañana jueves, dos partidos. 21:30 América de Cali frente a Macará. Y el mismo horario Tigre va a recibir.
1: Y ahí Tigre creo que es el único equipo que puede tener chance de clasificar. Y no como primero, sino como segundo, digamos, como para pelear, para ver si entra el 10º de final.
0: Claro, ellos están en este momento terceros con 6 puntos.
1: Sí.
0: De ganarle a Macará, va a quedar con 9 puntos Macará. No recuerdo cómo salió en el partido de ida Tigre con Macará en...
1: Si no me equivoco, creo que perdió el primer partido con Macará.
0: ¿Tigre?
1: Sí, Tigre.
0: Bueno, así, ahí entonces la confrontación mutua están parejos y van
1: mucho
0: a tener que ir la diferencia
1: de gol.
0: Hoy tiene más 3 Macará y tiene más más 1 tiene.
1: Y va a tener que hacer varios goles.
0: Va a tener que,
1: Que hacer como 7 mínimo, como para.
0: No, con que haga 3 está bien.
1: Sí.
0: Porque ya tendría más 4, y no, con 2 inclusive.
1: Claro.
0: Porque le está restando la diferencia también a Macará. Así que bueno, vamos a estar atentos a esta situación.
1: Bueno, también hoy tenemos Libertadores, César. Juega Rosario Central contra Independiente del Valle a las 7 de la tarde, y a la misma hora Libertad versus Universidad Central, que Libertad ya está eliminado de lo que es la competencia. Juega Fluminense contra el Deportivo La Guaira, y a la misma hora, 9:30, Bolívar contra Independiente Rivadavia, como vos bien lo dijiste, César, que viaja ya a Bolivia y Bolívar depende de sí mismo ya para poder quedar como segundo. También juega Peñarol contra Independiente Santa Fe a las 9:30, y Corinthians Platense también, que Platense también está un poco complicado porque perdió allá en Colombia ante Independiente Santa Fe, digamos.
0: Bien, quedan 16 días para el Mundial.
1: Sí.
0: Gabriel, ¿qué novedades tenés respecto a lo que es esto? Para que vamos palpitando de a poquito. En lo que es el centro de la ciudad,
1: sí,
0: he notado que algunos negocios sí han empezado a ornamentar los negocios con algo del Mundial. No con la misma pasión o entusiasmo que otros años, pero ya se está notando en el campo, bueno, en el micro y macro centro, en los negocios.
1: Sí, ya se está notando ya lo que sería, como bien lo dijiste, en algunos negocios que venden cotillones, por ahí sí se nota esa, lo que es
0: el entusiasmo. Con respecto a esto, vos si estás, ¿te acordás el entusiasmo que tenías con el Mundial de Qatar con respecto a este?
1: Sí, yo siempre lo tengo, porque estos mundiales son cada 4 años y el anterior
0: más
1: sí.
0: Más allá de que haya tantos equipos, ¿a vos te entusiasma?
1: Sí, siempre me entusiasma. El año pasado, hace 4 años, el de Qatar, me vi casi la mayoría de los partidos, porque me encanta, digamos, ver los partidos, y no solamente ver a los equipos europeos, sino apoyar a las selecciones latinoamericanas como Ecuador, Paraguay, Colombia. Aparte de apoyar a nuestra selección, a la Argentina, apoyar siempre a las otras selecciones.
0: Perfecto. Bueno, ¿qué tenés para contarnos?
1: Sí, tengo varios datos para el Mundial. Tenemos lo que sería cuánto se van a llevar los equipos del Mundial.
0: Económicamente hablando.
1: Económicamente hablando. El campeón se llevaría 50 millones de dólares.
0: 50 millones te alcanza, 50 millones de dólares, ¿no?
1: Sí.
0: No como los 15 mil dólares que ganó el Metanense con el 15-6. Acá son 50 millones de dólares el campeón.
1: Sí, y el subcampeón se lleva 33 millones de dólares. y el tercer puesto se lleva 29 millones y el cuarto se lleva 27 millones. Esos serían la cantidad de plata que se llevarán. Igual acá también, otra cosa también, César, que desde los 10avos también se lleva un dinero, se lleva 15 millones.
0: A 16avos sí. Van a llevarse 15 millones.
1: 15 millones.
0: Todas las selecciones.
1: Todas las selecciones. Bien. Y a partir de los octavos se va, aumenta un poquitito más. Se va a 19 millones también de dólares. Y lo que sería quinto y... Bueno, el quinto también se lleva 19 millones. Y llegar a cuarto de final y semi se llevaría 27 millones también.
0: Esa sería la situación.
1: Exactamente.
0: De estos...
1: Igual, aparte de lo que sería la parte económica, también vamos a hablar lo que sería del balón del mundial. Porque dice que acá hay un dato curioso, que eso lo busqué y me interesó, que dice que el balón oficial Trionda, que es el nombre del balón, dice que se va a ser como un, se va a cargar como un celular. O sea, van a recargar el balón de fútbol, que va a durar, que va a tener 12 cámaras. Que va a tener 12 cámaras el estadio, que dice que eso le va a detectar lo que serían los goles, las manos.
0: Ahora entiendo. La pelota del mundial va a tener la detección de que poder pasar la línea de gol.
1: Sí.
0: Y al tener chips dentro de la pelota y con las 12 cámaras que van a estar dispuestas en los estadios, no en el estadio, sino
1: claro, sí,
0: en los estadios del mundial, esto va a permitir que el VAR pueda decir si se ha convertido un gol o no.
1: Y también se va a decidir si fue offside o no también. Y que va a tener un sensor inteligente de 500 Hz, digamos, lo que va a tener.
0: ¿Esto dentro de la pelota?
1: Dentro de la pelota. Ah, y se la va a poder cargar todo como un teléfono, digamos.
0: Buen detalle.
1: Va a ser una revolución tecnológica, digamos.
0: Bueno, para... tarea para la casa. ¿Cuánto va a salir ese balón? Claro. Si es que va a estar a la venta para averiguar. Así que ya sabes, para mañana si podemos averiguar ese dato de cuánto va a salir. ¿Cómo es que se llama la pelota?
1: Trionda se llama.
0: Trionda, bien. Bueno, Pablito, ya está ahí el señor ufólogo, el señor Chino Villarreal. ¿Te interesa la ufología, Gabriel? Ahí tenés al señor el Chino Villarreal sabe mucho de ufología. Hay un congreso que se viene, así sí, que le podés decir ahí al Chino que te lleve si es que te interesa todo lo que es. Como él es hincha de Boca, o sea, está en las nubes siempre pensando esas cosas.
1: Igual, César, también la otra semana vamos a traer lo que sea los convocados de las selecciones sudamericanas, digamos, como para que vayamos viendo y palpitando, digamos, porque ya salió
0: ¿Cuándo tienen para definir los 26?
1: Es antes de que termine mayo, digamos, porque la Argentina todavía no sacó su comunicado,
0: digamos. Este viernes ya tendrían que cerrar la...
1: Claro, ya tenían que estar cerrando ya para presentar la lista. Colombia ya sacó su lista, donde hay varios jugadores de River que están ahí, por ejemplo, Juanfer Quintero, Kevin Castaño y Santiago Arias, el jugador de Independiente, digamos, el lateral.
0: Bueno, nosotros terminamos de esta manera. Ya está, como le decía el señor Chino Villarreal, con su barrio chino. Nosotros vamos a volver mañana con la local radio a partir de las 5 de la tarde. Como siempre, en Profesional 89.9.

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0: Hola, bienvenidos. Arrancamos este Barrio Chino edición de miércoles en este 27º día del mes de mayo. Arrancamos este segmento con la actualidad, con parte de lo que ha dejado la jornada de este miércoles, mitad de semana, semana corta para la gente que trabaja en muchos lugares, entre ellos la administración pública provincial o municipal. También le damos la bienvenida a todos los que se van sumando, llegados a la provincia de Salta, turistas, bienvenidos que vienen a pasar justamente sus vacaciones en nuestra querida provincia. Sean bienvenidos todos, fin de semana con muchísimos turistas. No sé si se han cruzado a turistas en la ciudad, pero realmente hay una actividad importante de visitantes y eso realmente es muy bueno. Nosotros vamos a arrancar la jornada como siempre recordándote que te podés contactar con nosotros también a través de redes sociales. En Instagram estamos como profesional.899, en Facebook nos encontrás como profesional89.9 y por supuesto también podés contactarte con nosotros a través del WhatsApp y mantener allí un feedback en el 3875788899. En este miércoles 27 te recordamos también que nos podés dejar tus opiniones y posiblemente también estamos regalando, ya me confirman, entraditas para que puedas ir al cine a ver alguna de las películas estrenos que justamente hoy vamos a anunciar cuáles son los estrenos de esta semana y que mañana ya van a estar vigentes en la pantalla del cine ópera que siempre nos regala entraditas que vamos a estar compartiendo con ustedes. Te contamos que hoy vamos a estar hablando respecto del Mundial, pero con gente de México, con que nos cuenten cómo lo viven, cómo se prepara México, que si bien no va a tener la mayor cantidad de partidos del Mundial, tiene la apertura, por ejemplo, va a ser allí. Y además, cómo se preparan con el tema seguridad. Vamos a estar hablando de ese tema. Además, vamos a estar hablando sobre el lanzamiento de Diálogos por el Agua o sobre el Agua, soluciones innovadoras, justamente, en una actividad que se va a realizar el 9 de junio, del 11 de junio próximo en nuestra provincia y que vamos a estar adelantándola y contando un poquitito sobre esto. También vamos a hablar de una actividad médica que se realizó en Salta, que marcó un hito en la medicina en nuestra provincia y que ahora tal vez mucha gente no le ha dado bolillas, pero va a permanecer en la historia como uno de los puntos importantes dentro de los hitos médicos de Salta, que es el primer trasplante de marcapaso sin cables en nuestra provincia. Vamos a hablar con uno de los médicos que encabezó justamente este tipo de intervenciones en el Hospital San Bernardo. También vamos a estar hablando, como te decíamos, del Mundial, vamos a estar hablando de lo que pasa en el mundo al día de hoy con la detección de un dron ruso en el territorio de otro país que no es Ucrania y que no está aliado a Rusia y que pone el alerta máximo por la intromisión de Rusia en territorio o en el espacio aéreo de su país. Y también, por supuesto, vamos a estar hablando de la reforma de la Carta Orgánica Municipal. Pero ahora nos vamos a ir a conocer los datos del tiempo en Salta Capital y alrededores: 13 grados 8 décimas, la humedad del 61%, la presión 879.3 hectopascales y el cielo está algo nublado sobre la ciudad. Venimos onda jamaiquinos con Pablito. Nos vamos a conocer títulos que destaca la portada de la radio fm899.com.ar. Allí te podés informar de lo más saliente de la jornada. Intervención kirchnerista en Salta, hablamos del PJ obviamente, embargo millonario al Partido Justicialista Salteño, Arca reclama más de 6.1 millones de pesos por aportes y contribuciones impagas, la Agencia de Recaudación y Control Aduanero inició una ejecución fiscal contra el Partido Justicialista Distrito Salta por una deuda vinculada a estos aportes. Reunión en Casa Rosada. Esta mañana el gobernador de la provincia, Gustavo Sáenz, gestionó obras y políticas de desarrollo junto a Santilli, el ministro del Interior, y a Lule Menem, y también se reunió con distintas autoridades nacionales. Barrio El Autódromo, investigan la muerte de un hombre hallado golpeado dentro de un auto en el acceso a la provincia de Salta. Mercados, acciones argentinas están trepando más de un 10% en Wall Street y el riesgo país vuelve a perforar los 500 puntos. Alfredo Olmedo y Orozco están para la foto, nada más, son una burla para el sur de Salta, lo dijo Federico Delgado, quien respaldó el convenio firmado por Sáenz para la ruta 934, aunque reclamó que las obras comiencen de manera urgente. La bebé está perfectamente, sorpresa para en Santiago del Estero, nació una super bebé de 6 kilos y medio. La joven llamada Joana dio a luz a Nazarena, en el centro de salud ubicado en los alrededores de la capital santiagueña. Había sido calificado como un embarazo de riesgo, pero la bebé nació bien y se encuentra en perfecto estado. Y hoy es el cumpleaños de Colapinto, el romántico posteo de Maya Refico por el cumpleaños de Franco Colapinto, la actriz argentina que es estrella y triunfa en Hollywood. Dijo que el mejor momento es el estar juntos, entre otras cosas de novios, que publicó en sus redes sociales. 19:14 en el país, nos vamos a la actualidad concreta en este barrio chino. Vamos a hablar de lo que es la repavimentación de la ruta 934. El gobierno de la provincia, a través del gobernador, finalmente tomó la decisión de financiar los recursos, con recursos propios, los trabajos que se van a realizar en la ruta 934, en el tramo entre Metán y Rosario de la Frontera, uno de los principales ingresos o nodos viales que está realmente muy dañado y que se lo conoce como la ruta de la muerte. El jefe de gabinete de la provincia, Sergio Camacho, dio detalles de la decisión anunciada por el gobernador de financiar con recursos propios la pavimentación de este tramo, y esto decía.
1: El gobernador ayer logró algo que no es de lo más habitual que ocurra. Normalmente son las provincias las que le piden ayuda a Nación. En este caso, lo que se firmó un convenio en donde la provincia garantiza el pago de los certificados y darle continuidad al pago de los certificados de la obra, que significa la repavimentación de la actual traza de la 934. Ustedes recuerdan que la obra que estaba ejecutando la empresa Vialmani, con un contrato con Vialidad Nacional, es una autopista de 4 carriles que llevará su tiempo y cada vez está más parada. Mientras tanto, la demanda no solo de los habitantes del sur de la provincia, sino de cada uno de los lugares de esta provincia, esa es la puerta de entrada a la provincia de Salta, al norte, a Jujuy, demandan una ruta en condiciones que no tenga riesgo de muertes.
2: ¿Es solo el tramo Metán-Rosario?
1: El tramo Metán-Rosario, Vialidad Nacional amplió el contrato de la ruta de 4 carriles a la repavimentación de la actual traza del tramo Metán-Rosario, y es la provincia la que va a garantizar, con posterior devolución de parte de Vialidad Nacional, el pago de los certificados para que esto pueda ejecutarse en un tiempo normal. Como no es una obra que empieza de cero, que puede estar perfectamente determinada entre 2.800 y 3.000 millones, demorará entre 4 y 5 meses la ejecución. Y decir que no es el primer caso este, porque todos los que están aquí conocen que el puente de Vaquero lleva 4 certificados pagos por parte de la provincia, justamente para que tenga continuidad. Ocurrió con la escuela Tesla, la escuela técnica que se está construyendo en General Güemes. En este caso estamos trabajando con la 934, pero también con los 2 tramos de la 51, el tramo 2 y el tramo 3, en donde la provincia aporta una parte del costo de esa obra para que se puedan terminar. Y al mismo tiempo, a través del ministro de Economía y su equipo de gobierno, la gestión del crédito ante el BID de 100 millones de dólares, que lo anunciaban la semana pasada, para tramitar y construir, darle continuidad a la conectividad vial de lo que es el corredor bioceánico, este es el tramo 4 y 5 del paso de Sico. Diciendo cómo una provincia va a sacar un crédito para pagarlo la provincia y terminar pavimentando una ruta nacional. Bueno, pero este es el país en el que vivimos. Este es el país en donde algunos de los representantes de este gobierno nacional van a sacarse fotos como si esa fuera una pasarela de modelo, pero no gestionan, no generan, y es el gobernador quien, en representación de los salteños, no solo asume la gestión, sino también compromete pagos. Que de paso sea dicho, a los salteños no nos sobra nada en esto.
0: Ahí estaba el ministro Camacho, jefe de gabinete, justamente, también, ¿no? Tirándole ahí una indirecta a la gente de La Libertad de Avanza, que solamente están para la foto, y al momento de conseguir cosas para la provincia no están haciéndolo. Bueno, lo cierto que en el plano municipal, en el plano provincial, pero municipal en particular, la Convención Municipal de Salta se encuentra en la etapa final de la reforma parcial de la Carta Orgánica del municipio capitalino. Los convencionales siguen trabajando al respecto. Recordamos también que después de tener que retroceder en las reformas sobre el tema turismo, la mayoría que tiene justamente la Libertad de Avanza, finalmente en los convencionales constituyentes o convencionales municipales, también debió modificar un artículo sobre desmantelar herramientas de la Municipalidad de Salta para protección animal. Otro de los temas que aparentemente no lo tenían visto y sin embargo lo habían aprobado. Tuvieron que dar marcha atrás. Para charlar sobre cómo marcha esta última semana del trabajo en la Convención Municipal, la tenemos en línea a la doctora Karina Iradi, convencional municipal y a la vez también secretaria de Primera Infancia, Niñez y Familia de la provincia de Salta. ¿Cómo le va, doctora? Buenas tardes.
2: Buenas tardes, ¿cómo estás?
0: Muy bien, muy bien. Bueno, Karina, cuéntenos un poquito, ¿cómo viene esta última semana? ¿Ya han tenido una reunión y falta una más?
2: Así es, nos falta ya para la aprobación del texto final. En la semana pasada, que fue el viernes 22, trabajamos sobre la mitad de las reformas ya propuestas en la Carta Municipal. Obviamente que fue una sesión cargada de muchas idas y vueltas, empezando porque tuvimos que modificar un reglamento de funcionamiento para poder sacar a flote el proyecto de turismo, porque efectivamente nosotros en nuestro bloque minoritario habíamos aprobado un articulado, no habíamos aprobado, habíamos propuesto la aprobación de un articulado vinculado a realmente esta buena conjugación de lo público y privado, que aparte se requiere de lo público para la promoción turística y además se requiere de la fiscalización estatal, y La Libertad Avanza, como son mayorías, habían logrado obtener esos votos mayoritarios para hacer una redacción realmente escueta y contraproducente para el sector turístico. Bueno, esto generó algunos reproches por parte del sector, esto significó que ellos puedan reflexionar sobre ese texto aprobado por mayoría, digamos, y efectivamente nosotros dimos la posibilidad de revisión modificando el reglamento por única vez, para poder sacar un texto que realmente acompañe al sector que tanto lo necesita y que además, vamos a ser muy sinceros en esto, es uno de los principales ingresos que tiene la provincia. Entonces no podía estar ajeno el Estado al acompañamiento, a la promoción y a la fiscalización del turismo. De ahí más, la convención se desarrolló como siempre, con muchas tiranteses, con obviamente la imposición de la mayoría, porque lo tiene La Libertad Avanza, vamos a decir, no requiere de nuestros votos para poder consensuar un proyecto, ellos solos ya lo pueden sacar, y esto nos lleva a debates bastante enardecidos, ¿no? Que inclusive a veces hasta pecan, digamos, de excederse en lo que está previsto para la reforma, porque estas son las cosas que también, desde mi juicio, como abogada lo digo, van a significar algún tipo de revisión a nivel de control de constitucionalidad. Recordemos que al ser una convención, un poder constituyente derivado, es decir, una ordenanza que nos dice qué podemos reformar y qué no, no nos podemos salir de ese texto. En algunos casos ellos han excedido, ¿no?, ese mandato legal y dijeron, bueno, esto es una cuestión de campaña, nosotros nos comprometimos a hacer esto, así que lo vamos a hacer. Bueno, no pudimos quebrar esas lógicas y hacerlos entender que estamos para trascender cualquier intendencia que esté hoy en el gobierno o las que vendrán, sino que la Carta Municipal, al igual que una constitución provincial, una constitución nacional, en el sentido de permanecer mucho tiempo en la vida de los ciudadanos y que son ejes medulares por los cuales va a transcurrir un gobierno, en este caso un gobierno local.
0: Tal cual.
2: Entonces, no pudimos realmente, ¿no? Ellos tienen mayoría y sí nos generó muchos sinsabores este texto que estamos por proponer, ¿no?
0: Doctora, teniendo en cuenta lo que usted nos comentaba, o sea que de estos 91 artículos, además La Libertad Avanza impuso o trató otras versiones o otros puntos.
2: Así es. A ver, no estaba dentro de los requisitos, por ejemplo, para ser convencional, la posibilidad de incorporar nuevos requisitos. Nos decían, ustedes pueden modificar estos dos incisos. Ellos agregaron un tercero, por ejemplo, ¿no? El tema de título secundario. Que en esto, obviamente, si hubiera estado habilitado, es algo que hay que discutir, hay que tratar. Obviamente que queremos los representantes que estén lo mejor formado posible. Desde mi punto de vista, esto es lo deseable, pero también lo deseable es que la gente vote a sus autoridades, y no todas las personas pueden tener una certificación, porque si yo impongo el título secundario, mañana voy a imponer el título universitario o uno de posgrado, y terminamos accediendo a los cargos públicos electivos, termina siendo personas que cumplan determinados requisitos excluyentes, lo cual eso no está bueno, porque lo que se busca, y sobre todo en los niveles legislativos, es que participe el pueblo en forma genuina, ¿no? Digo, bueno, este es mi parecer, esto es algo que sí se dio en el seno de la convención, esto es algo que quedó plasmado, que se va a presentar como texto ya aprobado, porque como vuelvo a repetir, ellos tienen mayoría. Después hay otras cuestiones vinculadas a simbologías que introducen determinadas cuestiones que no estaban previstas, como es pauta publicitaria, que no tenía nada que ver.
0: ¿Y qué hablaron de pauta? ¿Qué hablaron de pauta publicitaria?
2: Bueno, ellos establecen porcentajes, y en esto la verdad que uno dice, en todo establecieron ciertas cuestiones vinculadas a porcentaje, que desde la óptica, inclusive si estés desde la experiencia, ¿no? Los números no dicen nada de manera aislada. Si uno va a decir una campaña publicitaria en donde uno dice no vamos a poder insumir más del tanto por ciento, ese porcentaje puede ser mucho, puede ser corto, en función de las circunstancias que esté transitando el municipio, ¿no? Entonces, si uno se pone a pensar para qué sirven determinadas cuestiones, determinadas comunicaciones, empecemos a pensar que por ahí sirven para la convocatoria, licitaciones, ¿no? En donde es la forma que participen todos en igualdad de condiciones. La difusión de determinadas campañas, como puede ser el dengue, el descacharrado, la sanidad animal, si usted se quiere,
0: de o bien público, digamos, cuestión
2: vinculada de interés. Claro. Entonces digo, si uno limita y no genera ese bien común. Entonces, me parece que a mí ese tipo de cuestiones, que aparte van a ir cambiando con el tiempo, es sujeto o pasible de ser regulado a través de una ordenanza, no de una carta municipal, y en esto vamos a decir que tampoco estaba habilitada esta posibilidad. Entonces digo, nosotros estuvimos transitando muchas cuestiones vinculadas a sus promesas de campaña sin poder salir de la lógica de lo que significa una carta municipal. O sea, es un instrumento medular que da pautas, que dice a qué se compromete el municipio, cuáles son los requisitos que deben tener las personas que son electas, ¿no? O que ocupan determinados cargos, qué es lo que tienen que hacer en determinadas situaciones. Digo, había artículos habilitados, artículos que no estaban habilitados, no tenía la totalidad de la carta municipal para reformar. Entonces digo, me parece que a veces esa desinteligencia de decir vamos a hacer esto, o vamos a imponer esto, o lo mismo pasa, por ejemplo, hay dos artículos puntuales que a mí me dolieron que no se los incluya, que fueron el 77 y 78, que quedaron derogados, que eso hablaba del consejo de vecinos, y nosotros decimos, bueno, propongamos la banca del vecino, un espacio realmente que no requiera la pertenencia a un centro vecinal, pero que al vecino realmente le interese y que pueda opinar, que el municipio sea activo para recibir esa opinión del vecino en las cosas que le competen, ¿no? Y entonces poner esto a disposición de la gente, porque digo, si hoy uno le pregunta a cualquier ciudadano de a pie si va a formar parte del centro vecinal, la verdad es que hoy los centros vecinales están muy atomizados, están muy complejizados, digamos, que obviamente yo sé de la lógica que hay que fortalecer porque es el primer resorte de participación política, pero que no todas las personas pueden tener una opinión en ese centro vecinal porque no tiene la disponibilidad de tiempo, lo que se requiere para estar dentro de un centro vecinal. Claro. Pero yo como vecina, me tienen que habilitar algún canal para que opine. Me tienen que habilitar un canal para que yo le pueda decir a la municipalidad cuando esté haciendo una obra pública que es más prudente hacer o un SIC en este espacio o una placita para chicos de primera infancia o una canchita de fútbol, porque eso tiene que ver con cómo está compuesto mi barrio. Y esto lo sé yo porque yo soy vecina de ese barrio, claro, y no de otro. Digo, nosotros hacíamos una propuesta bien interesante y que fue desestimada, diciendo, no, esto está regulado más adelante. No estaba regulado de esa manera. No se incorporaron y fue también esta pelea, ¿no?, esta pulseada innecesaria, que nos pasó también con el artículo 7. El artículo 7...
0: Sí.
2: Son los derechos y deberes, o sea, es la si usted lo define, digamos, como el cuerpo humano, es la columna vertebral de lo que va a ser la municipalidad. Y nuestro artículo 7 estaba muy desarrollado, muy bien pensado, propusimos, ¿no?, que efectivamente, si entendían que faltaba algo de desarrollar y que ellos querían incorporarlo, que hagamos un texto unificado.
0: Ajá.
2: Porque ahí es donde se ve la grandeza.
0: ¿Y qué pasó, doctora?
2: Que uno busca y no hubo forma. Tomaron dos cosas, entre ellos fue lo de sanidad animal y después obviamente el reconocimiento a veteranos de Malvinas, nada más. Cuando efectivamente también en ese artículo tenemos, por ejemplo, defensa civil, tenemos el reconocimiento a la familia, a las infancias, a la obra pública, a la vivienda, digo, todo eso no se tomó. La verdad, si usted me pregunta a mí, yo fui muy entusiasmada cuando me propusieron ser convencional constituyente, y en función de que soy una persona que viene trabajando mucho en lo social hace bastante tiempo, me entusiasmó un montón el ser convencional constituyente, porque si es una oportunidad para generar un salto de calidad institucional y cumplir, ¿no?, con esto que el vecino quiere de un Estado que le dé respuesta, ¿no? Entonces, y la reforma nos permitía algunas algunas ventanas, como esto que yo le decía, algunas puertas vinculadas a la banca del vecino y demás, y la verdad que no fue acogida, ¿no? Entonces hubo también un choque, si se quiere, de ideologías muy fuerte. Uh-huh. Y se lo vio en turismo, ¿no? Turismo, ellos hicieron marcha atrás porque obviamente el sector se les vino encima, pero esto fue la lógica con absolutamente todo. Medio ambiente, el artículo que regula medio ambiente es un artículo realmente muy escueto. Cuando nosotros presentábamos otro tipo de formulación, digo, así le puedo enumerar toda la convención, porque fue un tira y afloje, un ida y vuelta. Y lo único que sí debo decirle que fue algo muy positivo fue en materia de discapacidad, que fue en el único momento que obtuvimos unanimidad. Y ahí nos pusimos de acuerdo, y que es un sector vulnerable que requiere del mayor acompañamiento social y con el modelo social de la discapacidad. Entonces realmente eso sí lo puedo destacar, porque ahí, después de un arduo trabajo, pudimos sacar un dictamen por unanimidad. Pero había muchas otras posibilidades y no lo quisieron hacer.
0: Claro. Doctora, ¿no? ¿Usted cree que esto es por falta de capacidad, por no haberse preparado previamente en los puntos, en los 91 artículos, haberlos leído y haberse compenetrado y trabajar un poco, si se quiere, de parte de La Libertad Avanza, como a la ligera sobre el tema?
2: Me parece que son una serie de factores, entre ellos una ideología que están ellos tratando de mostrar que es menos Estado, lo cual, desde mi lugar, yo no comparto. A mí me parece que el Estado, comparto con ellos que el Estado tiene que ser eficiente, ¿no? Esto es un postulado que me parece que es clave. Pero también desde el lugar de la soberbia, en donde somos mayoría y hacemos lo que queremos, ¿no? Y también me parece, desde la inexperiencia o el poco territorio que tienen, la poca calle que hay, la poca sensibilidad con la sociedad, ¿no? Son muchos factores también, me parece. Y también puede ser, en algunos casos, puede ser el tema de algún desconocimiento, ¿no? Y lo digo porque una de las cosas que generó tal vez mi efervescencia en la sesión pasada fue el tema de consumidores. Entonces ponían en cabeza el municipio una competencia que no puede tener, y no porque el municipio no quiera, sino porque hay una ley nacional, que es la 24.240, una ley provincial, que es la 7.402, y ponían en cabeza el municipio una competencia que no tiene. Entonces digo, a ver, chicos, ustedes con la carta municipal no pueden borrar con el código lo que está escrito a nivel nacional y a nivel provincial.
0: No les compete, digamos.
2: Es, claro, no es competencia del municipio. Sí puede haber, obviamente, si la provincia decide hacer una delegación de competencias, se tiene que firmar un convenio entre provincia y municipio para que efectivamente se pueda realizar determinadas acciones. Y lo digo con absoluto convencimiento, porque además me tocó el honor de ser secretaria de Defensa del Consumidor de la provincia de Salta. Entonces, si usted me dice, porque aparte tuvieron que pasar un cuarto intermedio y lo querían aprobar como estaba, y la verdad es que puse el grito en el cielo, pero por una cuestión
0: lógica,
2: claro, es una cuestión lógica, es una cuestión de estudio también. O sea, no podemos sacar porque somos mayoría, hay que saber qué estamos sacando. Entonces digo, les dije las leyes, les dije las cosas, les dije las cosas, y bueno, nada. Y a mí también me parece que nos quedamos bastante cortos en la regulación respecto de las minorías, del género. Esto también es algo que nosotros habíamos propuesto un articulado mucho más abarcativo y que quedó también muy escueto, ¿no? Uh-huh. Desde una lógica propia de la Libertad Avanza.
0: Bien, le agradecemos. Sabemos que está un poco enfermita de la garganta, típico de la época, así que...
2: recién me estoy desocupando.
0: La verborragia la va a curar, no se preocupe, doctora. Le mandamos un besote enorme, gracias por la comunicación.
2: Gracias.
0: Que se mejore.
2: Buenas tardes.
0: Que se mejore. Bendiciones. Gracias. La doctora Karina Iradi, convencional municipal en la reforma de la Carta Orgánica Municipal Capitalina y secretaria de Primera Infancia, Niñez y Familia del Ministerio de Desarrollo Social de la provincia de Salta, charlando con nosotros y, bueno, mostrándonos otra vez las falencias de gente que llega a un lugar en particular y que tal vez no está capacitada para ejercer dicha función. Hablamos de los concejales en este caso, ¿no? 19:33 en la República Argentina. Pausa y venimos con más Barrio Chino.
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19:40 en la República Argentina, seguimos en Barrio Chino, 13 grados 8 décimas la temperatura actual en Salta Capital y alrededores, bajando, descendiendo, 13.6, dice ya el servicio meteorológico, la humedad del 88% en este miércoles, último miércoles del mes de mayo de este 2026. Uno de los títulos internacionales que te comentábamos tiene que ver justamente con un dron ruso que habría infringido la soberanía aérea de Finlandia. Aviones militares rusos habrían entrado junto con un dron en el espacio aéreo finlandés. Se cree que los aviones intentaban evitar tormentas, pero no tenían autorización para ingresar al espacio aéreo finlandés y se ha iniciado una investigación oficial. Esto ocurrió porque los pilotos rusos probablemente intentaron evitar el mal tiempo. Estas violaciones pueden aumentar la tensión entre países vecinos y genera preocupaciones en la seguridad de la región.

0: El Mundial de Canadá, Estados Unidos y México 2026. Le damos la bienvenida a Fernando Minana. ¿Cómo estás, Fer?
1: Chino, buenas noches. Saludo grande a toda la audiencia de Barrio Chino. Acá estamos con algún contratiempo, pero estamos bien.
0: Bueno, usted sabe que la noticia más reciente que hay a nivel internacional habla de un jugador, Jean-Philippe Mateta, ¿sí? La nueva figura de Crystal Palace, que hizo olvidar a ese y ahora piensa en el Mundial 2026, en medio de las grandes estrellas convocadas por Francia para el Mundial 2026, aparece Jean-Philippe Mateta, que sorprendió a muchos. No tiene el marketing que tienen otros jugadores, justamente, pero sí es una estrella dentro del Crystal Palace y es uno de los convocados que está para Francia, justamente, y viene a reemplazar a alguna de sus figuras lesionadas que tiene Francia, ¿no?
1: Sí, justo, bueno, Mateta acaba de salir campeón, como decía, con el Crystal Palace. Es quien dejó afuera de la lista a Colomboani,
0: que era el que le atacó.
1: Sí, le atacó al Dibu.
0: El Dibu, sí.
1: Ese último mano a mano que nos paralizó el corazón a todos. Pero bueno, lo cierto es que cada vez falta menos, ¿no? 16 días nada más para el Mundial.
0: Nada.
1: Tema mundialista full, la verdad que es increíble, ¿no? Que se acerca tan pronto. Me parece que pasó volando estos últimos, cuando anunciábamos, quedan 40 días. Me parece que el tramo final fue mucho más de lo que veníamos hablando anteriormente. Pero bueno, lo cierto es que ayer te comentaba un poquito de Argentina, ¿no? De que ya llegaron algunos jugadores, falta que llegue toda la banda de la escaloneta.
0: La pesada.
1: Sí, llegaron algunos de los jugadores por ahí.
0: Los argentinos de los 55 que estaban convocados, ¿ya tienen que estar ahí también en el predio?
1: No.
0: Todavía no.
1: Van a ser solamente los 26 que van a estar en esa lista de... No es todavía la lista final del Mundial, sino que es una lista para los amistosos, más los 6 jugadores que te mencioné ayer, que eran los jovencitos.
0: ¿Y cómo es eso? ¿La FIFA permite una lista para amistosos y otra lista definitiva? O sea, jugadores que van a jugar el amistoso, sí, que no necesariamente están en la lista definitiva.
1: Sí, porque justamente lo que están mencionando, por ejemplo, en esa lista de 55 no está el chico de Vélez que te mencionaba ayer, no está tampoco... había uno más que ahora no recuerdo bien, que tampoco están en esa lista.
0: Pero que han sido convocados para este amistoso.
1: Que van a ser convocados, son 6 jóvenes.

0: Son 6 jóvenes, sí, sí, sí, incluidos.
1: Ah, el delantero de River creo que tampoco
0: Freitas,
1: estaba, ¿no?
0: Freitas no está, por ejemplo. Claro. Ahí está, ese era uno de los nombres. No está Freitas, que va a ser convocado. Claro. Para que vaya teniendo roce.
1: Sí, sí, ya se confirmó, ¿no? Hoy confirmó el mismo técnico, creo.
0: Sí, sí, sí. No dio la lista, todavía no salió el anuncio oficial, pero ya se sabe que van a ser 32 jugadores, que son 26 más los de estos 6 jóvenes. Bueno, ahora sí, hablando un poquito de Scaloni, pudo hablar hoy, dio algún... No es de dar muchas notas, ¿viste?
1: No, pero es como que estaba suelto.
0: Y casi siempre da entrevistas en conferencia, claro, no mano a mano con algún medio. Ahí habló con The Sports, que es el canal de DirecTV.
1: Que tiene varias licencias ahora.
0: No, los derechos, ganando, todos los derechos del Mundial, también de la Sudamericana. Y bueno, toda la Liga Española. Es uno de los...
1: Hablando de derechos, ¿qué pasó con Clarín? Vendió toda su parte de TIC, ¿sí?, a la empresa internacional, deja de ser partidario, pero a la vez confirmó que va a transmitir todos los partidos del Mundial a través de Flow.
0: De Flow, sí, sí, se está moviendo mucho el tema de las licencias.
1: Claro.
0: Es más,
1: y de los permisos para transmisión.
0: Justo estás mencionando Flow, va a tomar la transmisión de DirecTV. Lo mismo va a ser Paramount Premium, que es otro que también les pago. O sea,
1: Paramount es Telefe, digamos.
0: Sí, Paramount, y también vamos a ver si se termina confirmando DAZN. ¿Te acuerdas? El que transmite,
1: claro,
0: el Mundial de
1: Sí. Y las carreras también he visto. Sí.
0: A ver si terminan pasando todos los partidos de manera gratuita. Porque lo cierto es que se ha movido bastante. En un momento parecía que no se iba a transmitir tanto el Mundial. Y ahora hasta el final tenemos varias opciones.
1: Sí, igual creo que hay una estrategia ahí detrás. ¿Sí? Política, algo ahí a nivel mundial, ¿no? En las transmisiones. Le digo que se va a terminar transmitiendo para todo, en toda la plataforma.
0: Bueno, vamos a estar atentos a las novedades. Sí. Vamos a transmitir un partido. Argentina, bueno, Mauritania.
1: Mauritania.
0: La revancha.
1: No, con Honduras ahora.
0: Con Islandia.
1: Con Islandia. Bueno, se viene. Y habló Scaloni, me decías, en programas.
0: Sí, y sobre todo uno de los títulos más importantes, hablando de Messi, ¿no? Del capitán. No habla mucho, la verdad, de su relación con él, pero siempre están presentes los dos cuando se juegan los partidos. Cortito nomás, lo escuchamos, si te parece, al DT de la selección.
2: ¿Cómo fue el contacto con Messi? Estas semanas, estos últimos meses también, sabemos que el cuerpo técnico se divide a los jugadores que hacen un seguimiento, que cada uno de ustedes tiene, o quizás tu cuerpo técnico tiene asignado a algunos jugadores que le marcan cosas, que miran los partidos, que analizan. ¿Quién habla con Messi?
3: No, bueno, yo hablo cada tanto, pero creo que el que más habla es el profe, porque por cuestión también de saber qué está haciendo, tanto él como Rodrigo. Creo que habla bastante más que yo solamente con son temas puntuales, y en este caso el profe el que más habla con Leo, que creo que ha hablado esta mañana, pero bueno, yo ya te digo, temas puntuales cuando tengo que hablar algo más importante.
1: Bien, lo cierto es que Lionel Messi en teoría está mejor, pero no se sabe si llega al primer partido.
0: Sí, vamos a ver.
1: Ah, lo mismo porque que el Dibu.
0: El Dibu, por lo que tengo entendido, va a llegar al primer partido. No lanza amistosos, pero va a llegar al primer partido. Su lesión en el dedo le demanda entre 10 y 14 días.
1: Bueno, ¿Cuándo es el primer amistoso? ¿El 4?
0: Sí, el 3 y el 6.
1: El 3 y el 6,
0: sí. Bien. Así que bueno, el Mundial empieza el 11, Argentina juega recién el 14.
1: Muy jugado, ¿no? Estos amistosos ahora.
0: Por eso,
1: sirven para ver el equipo, para reordenar y ver algunas cositas, pero mucho riesgo también, ¿no?
0: O alternará un poco.
1: Exacto.
0: Vamos a ver quién es el arquero que va a estar en esos amistosos. Me imagino que va a ser uno y uno. Juan Musso el primero y después Jerónimo Rulli. No creo que se anime a poner los dos partidos al mismo arquero. Veremos si debuta Santiago Beltrán. Podría ser también una novedad importante, el chico de River, que tiene sus oportunidades, ¿no? Pero bueno, vamos a ver, empieza a sentirse el clima mundialista, empezamos a tener las últimas noticias. Yo ayer mencionaba lo de Nicolás Capaldo, hoy parece que está muy cerca de meterse en la lista.
1: No me diga.
0: Gonzalo Montiel, que está con desgarro.
1: Sorpresa total, Capaldo.
0: Sí, por lo que dicen, el cuerpo técnico lo tiene bien visto porque juega en el Hamburgo, una liga que por ahí no es muy vista, la Bundesliga, menos a partido del Hamburgo, juega de lateral derecho y bueno, el cuerpo técnico de Scaloni lo tiene bien visto por lo que se habla en la selección y estaría con los rendimientos para llegar. Si no, la otra alternativa es Agustín Giai, el chico del Palmeiras, que se fue hace un año y medio de San Lorenzo. Así que bueno, veremos cómo es la lista definitiva. Puede haber sorpresas.
1: Sí, sin lugar a dudas. Hoy escuchaba a Scaloni hablando de cómo trabaja con el cuerpo técnico y dice que cada uno del cuerpo técnico tiene asignado a determinada cantidad de jugadores que debe seguir, ver, observar, hacer anotaciones e indicaciones, y que de acuerdo a eso se sientan y trabajan juntos. Pero bueno, es importante saber de que el trabajo conjunto que se lleva adelante en este tema lo hacen de manera... si se quiere, charlada y conjugada entre todos, ¿no?
0: Bueno, el cuerpo técnico siempre ha sido, ¿no?, de ser muy completo con Aymar y con Walter Samuel y con todos los que trabajan, con Diego Placente también en la Sub-20. Me parece que el trabajo en tema de jóvenes ha sido muy bueno en este ciclo que ya lleva muchos años, y que veremos si esta es la última competencia, o porque dicen que podría agarrar después del Mundial o Aymar o Placente.
1: ¡Epa! Eso es lo que para sabe, darle, ¿no?, continuidad al estilo, sí, digamos. Y bueno, veremos qué pasa. Veremos. Bueno, gracias, Fer. 19:49 en la República Argentina, 19:49 en el país. Nos venimos a más información en la provincia de Salta, en la capital, justamente porque el municipio, a través del Ente de Turismo y la Secretaría de Ambiente, llevó adelante una jornada intensiva de capacitación en agua y saneamiento destinada especialmente a trabajadores del sector hotelero y gastronómico de la provincia de Salta. Vamos a escuchar luego de esta charla a Julieta del Carpio, su Secretaria de Desarrollo de la Oferta, y a Nelson Sarmiento de la Peña en la Antigal. Ambos estuvieron participando y esto es lo que comentaban.
4: Estamos acá en la Cámara Gastronómica Hotelera, muy contentos de recibir Aguas del Norte en conjunto con la Secretaría de Ambiente y Turismo. La verdad que un trabajo excepcional, el de mirar de qué manera gestionamos mejor nuestros residuos, y bueno, y con trampas de grasa y un montón de alternativas que venimos trabajando acá con los hoteleros y los gastronómicos. Aprendimos un montón, así que nos vamos con más herramientas después de esta jornada, y sabiendo de qué manera cuidar mejor a nuestros visitantes, a nuestros vecinos y a la infraestructura también de nuestros establecimientos. Bueno, esto lo hacemos en el marco del sello Salta Ciudad Sustentable, que hoy integra más de 35 gastronómicos. Hay muchos que están en proceso también de distinción, casi 23 hoteles. Así que muy contentos porque de a poquito venimos trabajando con todo el sector y se suman cada vez más, hay más interés. Y ahora sumamos también a practicantes del sector académico, del Jean Piaget, que vienen a ser también implementadores de políticas de calidad ambiental en nuestra ciudad. Seguimos trabajando, ahora hacemos asistencias técnicas a cada uno de los gastronómicos y hoteleros para que puedan también mirar dentro de sus establecimientos donde hay lugares, puntos de dolor para corregir, y ponernos a disposición tanto desde Aguas del Norte como desde la Municipalidad de Salta, para ayudarlos a implementar buenas prácticas ambientales.
5: Bueno, nosotros a través de todos los cursos que nos están dando desde la Municipalidad, ahora estamos en la parte hídrica. Nosotros cambiamos nuestros tanques, implementamos lo que es las trampas de grasa para mejorar el funcionamiento de nuestro local comercial. La verdad que es muy importante que todos los negocios gastronómicos vengan y asistan a todos los cursos que da la municipalidad, porque la verdad que son muy instructivos y beneficiosos para todos nosotros. Y lo que más me quedó es la parte de cómo nosotros cuidamos nuestras instalaciones gracias a los pequeños cambios que hacemos en nuestros locales gastronómicos. Bueno, nosotros gracias a los talleres sustentables pudimos mejorar todo lo que es cómo manejar la cocina, cómo tener el mantenimiento de todos nuestros equipos de trabajo. En las planillas también escribimos todo lo que es mantenimiento, control del personal, de limpieza, y de todos los residuos que arrojamos a la calle. Sería...
1: Ahí estaba esta charla, esta instrucción que se hizo justamente con personal de turismo, del Ente de Turismo, con la Municipalidad de Salta, la gente de Aguas del Norte, y la optimización, el buen uso de distintas prácticas que se realizan en el ámbito del turismo, hotelería y también gastronomía en la provincia de Salta. Todo esto para cuidar un bien finito que tenemos todos, que es el agua potable. Cambiamos de tema, hablamos del ámbito policial, porque un policía se habría matado luego de haber disparado a su expareja y a su ex-suegro. Fuentes policiales confirmaron que las dos personas heridas de bala fueron trasladadas de urgencia al Hospital San Bernardo. Ambos pertenecían a la fuerza. Pasadas las 21 de anoche, justamente en barrio García Basalo, o también conocido como el barrio penitenciario, sucedió este sangriento hecho en una vivienda. Es que personal del CIF encontró encontró un joven policía muerto y otras dos personas tuvieron que ser trasladadas de urgencia con heridas de bala. La información preliminar indicaba que el fallecido fue hasta la vivienda y en una discusión disparó a su expareja y también a su ex-suegro. El que explica y amplía la situación es el comisario Flavio Peloc, director de prensa y relaciones institucionales de la policía.
6: El policía de la provincia ha trabajado hasta la madrugada de hoy en el lugar y va a continuar trabajando en esta mañana también, preservando la escena. Son los peritos del CIR quienes están documentando y también el personal de la División Homicidio. Todo está supervisado por el señor fiscal, el doctor Espilosín, que también ha concurrido anoche al lugar para ponerse al frente de este investigación.
7: ¿Cualquier persona policía estaba con un tratamiento psicológico?
6: No estaba con ningún tratamiento. Hemos analizado si en el lugar ya se había radicado alguna denuncia previa por violencia intrafamiliar o de género y no tenemos ningún registro de este tipo de denuncias. Así que, bueno, es una situación que está en materia de investigación. Así es una persona que es el oficial masculino y después tenemos una oficial femenina que está internada y el padre de este oficial que también está internado en el hospital. Él ha trabajado de manera normal ayer, ha cumplido su horario en horario de la mañana, en horario de la tarde ha retornado un par de horas también a su trabajo, hace unos días que estaba en ese destino. Lo he verificado personalmente con el director de unidades especiales que también ha concurrido anoche al lugar y luego de esto se ha retirado. Para el ingreso nosotros tenemos un área, se toma un examen psicológico, eso es exclusivamente institucional. De todas maneras, cada vez que se hace un curso de ascenso para ascender a la próxima jerarquía justamente, es que se hace un nuevo examen psicológico, y aparte de este año justamente también, no solamente es obligatorio ese examen para los que ascienden, sino para el 100% del personal policial. O sea que ya se está trabajando, ya se viene trabajando justamente con las unidades especiales, realizando este test psicológico para hacer una evaluación año tras año para el 100% de la fuerza efectiva.
1: Una temática que lamentablemente se repite, no solamente en Salta, ¿no?, en todo el territorio nacional, con el tema de el test psicológico que deberían realizar y el acompañamiento psicológico y psicofísico a los profesionales que manejan armas de fuego, ni más ni menos, y que terminan muchas veces en este tipo de situaciones drásticas para otras familias. Hablamos del ámbito nacional, las acciones argentinas volaron con subas de casi el 10% y el riesgo país volvió a bajar perforando los 500 puntos. Los activos argentinos siguieron la racha de buena onda en una jornada de algo más volátil para los mercados internacionales. Los bonos en dólares argentinos encadenaron una nueva suba y el riesgo país marcó justamente un mínimo bastante importante perforando el piso de los 500 puntos para cerrar sobre esta marca. En tanto, las acciones de empresas argentinas volvieron a trepar en Wall Street, lo que sirvió para que el índice Merval enhebre su segunda rueda al hilo con fuertes subas en el ámbito económico. Y en el ámbito internacional, migrantes cubanos están deportados, varados en México tras sufrir malos tratos en centros de detenciones de los Estados Unidos, según justamente informa una entidad internacional que agrupa justamente a los derechos humanos. Miles de migrantes cubanos que fueron deportados de los Estados Unidos enfrentaron violaciones a sus derechos y actualmente se encuentran en un limbo legal en México, donde tienen dificultades para regularizar su situación e incluso para obtener atención médica, de acuerdo a un nuevo informe de la organización no gubernamental Human Rights Watch, que explicó justamente en su reporte publicado hoy, que se basa en la revisión de cifras de deportaciones realizadas desde enero del 2025 a marzo de este año, así como entrevistas autorizadas a migrantes deportados. De acuerdo con el informe, desde el inicio del segundo mandato del presidente Trump, el gobierno de los Estados Unidos ha buscado incrementar sus deportaciones y para ello ha recurrido a enviar migrantes a lugares distintos a sus naciones de origen. Es el caso de estos cubanos que son deportados, pero no fueron a Cuba, fueron a México y ahí están en un limbo. tiempo porque no tienen papeles para ir a ningún otro país. Un tema que habrá que seguir de cerca en torno a los derechos humanos. 19:58 en la República Argentina. Hacemos una breve pausa y venimos con más Barrio Chino.

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1: Muy buenas tardes, ¿cómo les va? ¿Cómo están? 16 horas 7 minutos, estamos empezando una vez más Carta Urbana. Bueno, programa, como siempre decimos, ¿no? Dedicado a los temas...
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0: 20.07 en la República Argentina, estamos de vuelta en este barrio chino. Te actualizamos los datos del tiempo de acuerdo a lo que indica el Servicio Meteorológico Nacional, con asiento en el aeropuerto Martín Miguel de Güemes. Un grado menos de lo que estábamos hace un ratito, estábamos en 13, estamos en 12 grados 2 décimas, la humedad del 76% en este miércoles 27 de mayo. Una buena en el ámbito nacional, el Banco Nación lanzó un salvataje para morosos con cuotas mensuales más bajas. El Banco de la Nación Argentina lanzó un paquete de herramientas financieras destinados a clientes con dificultades para afrontar sus compromisos económicos, con opciones de refinanciación, consolidación de deuda y extensión de plazos de pago. La entidad presentó este programa como un kit de soluciones orientado a ordenar obligaciones financieras y a ofrecer además esquemas de pago más flexibles para y más sostenibles, sobre todo, y previsibles para todos los asociados a esta banca. La idea es que los otros bancos imiten este gesto que tiene el Banco Nación para con sus socios, justamente, o afiliados, ¿no? Según informó el banco en un comunicado oficial, las alternativas disponibles buscan reorganizar compromisos fiscales, financieros, reducir el monto de las obligaciones mensuales y extender los plazos de cancelación de acuerdos en la situación particular de cada cliente. Es una buena medida para tener en cuenta, sobre todo los que tienen sus cuentas allí en el Banco Nación. Y hablando de dinero, el 57% de los hogares o barrios populares en Salta están endeudados para llegar a fin de mes. El ISEPSI es un centro justamente de investigación, Instituto de Investigación Social, Económica y Política de Salta, ha emitido un informe, un relevamiento de distintas zonas de la ciudad, y los resultados reflejan el impacto de las políticas económicas del gobierno nacional en Salta. Concretamente, el director del ISEPSI es Federico Maigo, quien habló hoy justamente aquí en FM Profesional respecto a estas estadísticas, que están basadas en tres ejes: lo económico, en el tema alimenticio y en el tema nutrición.
1: Que son más significativos y preocupantes tienen que ver con tres ejes, ¿no? Uno el económico, otro el de la alimentación y por último la nutrición. Con respecto a la economía, lo que nosotros tenemos como dato más relevante es que el 57% de los hogares que fueron relevados se tuvieron que endeudar para poder llegar a fin de mes. Y aún así, ese mismo 57% no llega a cubrir los costos de la canasta básica de alimentos para una familia tipo. O sea, eso es importante. Después, por otro lado, con respecto al eje de la alimentación, bueno, es un dato también delicado porque el 25% de estos hogares, es decir, uno de cada cuatro hogares, está suprimiendo todos o casi todos los días una comida principal. Y ahí familias donde directamente el papá, la mamá dejan de cenar o dejan de almorzar para que lo hagan sus hijos, ¿no? Esa es una realidad. Y por otro lado, en cuanto a la nutrición, también es preocupante, hay que tomar nota de ello, que tiene que ver con que el 61% de estos hogares han recortado el consumo de carne o pollo, el 51% también en lácteos y productos derivados de lácteos, y el 42% tuvieron que suprimir frutas y verduras. Eso es importante porque no alcanza con llenarse la panza con arroz, con harina, con mate cocido, sino que uno necesita de cubrir las necesidades energéticas diarias, ¿no? Y sobre todo en los niños, niñas, que son los que son en quienes inciden después en el desarrollo cognitivo, ¿no? Entonces eso es importante porque a nosotros nos muestra de que de alguna manera se está hipotecando el futuro también, porque son ellos quienes después van a tomar las riendas, ¿no?, de la sociedad. Entonces es una situación delicada que se vio agravada desde que asumió Milei, y esto no pasaba antes.
0: Bien, ahí estaba justamente el titular del ISEPSI hablando de la economía en los barrios de Salta con esta crisis económica. Y nos vamos al ámbito nacional porque en el Congreso de Maizar, que se realiza justamente en Buenos Aires, Diego Santilli, el ministro del Interior de la Nación, habló sobre el valor agregado del agro, habló también de las retenciones, de la presión fiscal en el campo, habló del acuerdo del Mercosur con la Unión Europea y del futuro económico en Argentina, pero dejó en claro que el gobierno seguirá bajando impuestos y va a avanzar en la eliminación paulatina de las retenciones, así lo decía justamente a nuestros colegas.
2: Bueno, acá en el campo dicen que con el tema retención al trigo se quedaron con gusto a poco. ¿Qué le puede decir?
3: Que tienen un gobierno que les da previsibilidad, que sigue bajando los impuestos, que la baja de impuestos vino para quedarse, que no hay un solo metro de retroceso, que eso les da previsibilidad y que este gobierno va a tender a eliminar las retenciones. ¿Y cómo lo va a hacer? Encendiendo los otros motores de la economía, que son el oil and gas, que están creciendo y fuertemente, y que es nuestros minerales. Ese camino de la Argentina va hacia adelante y por eso vamos a terminar eliminándolos en el tiempo las retenciones.
2: ¿Sabe por qué lo del trigo, ministro? Porque son 200, 300 millones de dólares y es lo que compra el Banco Central en un día. ¿No creería que deberían ir a cero ya lo de trigo y cebada?
3: Mire, el esfuerzo que ha hecho el gobierno para bajar el gasto del Estado, que todavía tiene que seguir bajando, es por eso que lo vamos haciendo gradualmente. Y es el esfuerzo que están haciendo todos. Ahora, tienen que saber algo, que es un gobierno que avanzó con la baja de retenciones y nunca va a retroceder ni va a volver para atrás.
2: Ministro, además habló de la industria cordobesa, vengo de Córdoba, hay mucha preocupación por las cargas fiscales todavía. El Estado ya hizo lo que tiene que hacer y tienen que bajar las provincias.
3: Bueno, yo siempre digo que la reforma fiscal debiera ser en tres dimensiones. Nación, provincia y municipios. Nación está haciendo un esfuerzo gigantesco, falta todavía, quiero ser claro. Es el turno de las provincias y los municipios.
2: Lo último, ministro, se viene una campaña. Está el acuerdo Unión Europea con Mercosur. ¿Cómo ve ese acuerdo? ¿Qué es lo que pretende usted de ese acuerdo?
3: Bueno, lo veo muy bien. Primero, Argentina ya ha aportado 20 toneladas de miel, ha utilizado todo el cupo de huevo, todo el cupo de arroz, o sea, Argentina ha ganado 450 millones de habitantes de mercado y se está notando.
0: Ahí estaba el jefe de gabinete de la Nación, justamente Diego Santilli, hablando respecto a lo que tiene que ver con el campo, ¿no? Justamente en la gran puesta de Maizar en la provincia de Buenos Aires. Cambiamos de tema también en el ámbito nacional, pero nos venimos más al norte, nos venimos hacia Tucumán, porque el gobernador de Tucumán, Haldo, cargó contra el presidente Milei por difundir un mapa, no sé si lo llegaron a ver en redes sociales, un mapa donde están todas las provincias, pero no está Tucumán. Eliminaron a Tucumán, y dijo, no le falten el respeto a las provincias, decía. Bueno, el gobernador Osvaldo Haldo cuestionó con dureza hoy justamente al presidente Milei tras difundir en redes sociales un mapa de la actividad económica argentina que omitía al territorio tucumano y las Islas Malvinas, ni más ni menos. También creo que una parte de Entre Ríos, una cosa así. El mandatario provincial expresó su fuerte rechazo ante la quita de la jurisdicción en el gráfico oficial. Quiero pensar que ha sido un error, un horror. Error, pero grave, dijo, hacer desaparecer a una provincia de un plumazo de la República Argentina. Lo decía el gobernador Haldo de Tucumán en estos términos.
4: Quiero pensar que ha sido un error, pero grave, hacer desaparecer las provincias de un plumazo del mapa de la República Argentina. Hay una gravedad, hay un desconocimiento y parecería que nadie se dio cuenta que faltaba Tucumán, que a Santa Fe le faltaba una parte y que no estaban las Islas Malvinas. Entonces, yo quiero creer que es un error, pero también creo que es una falta de interés del gobierno nacional por las provincias en general y por Tucumán en particular, que sean más responsables, que por favor no le falten respeto a las provincias y por favor que cuando se tome una medida de esas características para cuidarlo al presidente, tiene que haber alguien responsable que conozca el país, que conozca la provincia, y ni qué hablar, si es mucho pedir, alguien que conozca Tucumán.
0: Bueno, ahí está, enojado el gobernador, y con justa razón, porque en el mapa que publicaron, lo que hace el presidente es replicar, ¿no? Alguno publica algo y él replica, ni se fija, yo creo que es muy sin redes, y la publicación de un mapa que no tenía las Islas Malvinas, que le faltaba la puntita de Entre Ríos, creo, de Misiones, y que también faltaba la provincia de Tucumán, una cosa entre lo gracioso y lo terrible. Bueno, en fin. Cambiamos de tema, nos vamos nuevamente al ámbito internacional, cortita, que tiene que ver justamente con una noticia que dice que los musulmanes de todo el mundo se están reuniendo en oraciones justamente en el día que incluye el sacrificio de animales y que se comparte en comunidad una jornada religiosa a nivel mundial.

0: Y cambiamos de tema, nos vamos a ir a hablar de una novedad en el ámbito de la medicina en la provincia de Salta, un hecho que va a quedar, como lo decíamos al principio del programa, como un hito histórico, porque el Hospital San Bernardo realizó el primer implante de marcapasos sin cables en la provincia, justamente a través de un sistema especial, que bueno, se lo vamos a preguntar a uno de los médicos que encabezó justamente esta operación, esta intervención histórica en la provincia de Salta y en el Hospital San Bernardo, el doctor Sebastián Schanz, quien gentilmente nos atiende a esta hora. Buenas noches, doctor, ¿cómo le va?
1: Hola, Chino, ¿cómo estás?
0: Muy bien.
1: Gracias por tu llamado.
0: Un placer escucharlo y charlar con usted, doctor, sobre todo cuando son cosas tan lindas y logros tan importantes como estos que van a quedar, como decíamos, como un hito, ¿no?, dentro de la medicina en la provincia de Salta. Cuéntenos, doctor, ¿de qué se trató este implante y por qué se realizaba por primera vez?
1: Bueno, es un avance tecnológico importante de que nos pone como provincia haciendo las intervenciones más novedosas que existen a nivel de la enfermedad cardiovascular, de los problemas cardíacos. Lo que hemos realizado es un marcapasos, tecnología muy novedosa, es un marcapasos muy pequeñito, parece un chip que se coloca dentro del corazón, se ingresa por una vena del paciente y se implanta, se ancla en un lugar del corazón, a diferencia de los que son los marcapasos tradicionales, que tienen que colocarse en el pecho y de ahí unos cables que llegan al interior del corazón. Lo que implica mucho más pequeña, es más sofisticado, pero es, como te digo, lo más avanzado que existe en esto que se llama estimulación cardíaca, que es colocar aparatos para tratar arritmias, problemas del ritmo de los pacientes.
0: ¿Este tipo de operaciones ya se realizaba en otras provincias y llega por primera vez a Salta o es también una innovación?
1: Son muy pocos los lugares en el país donde se ha colocado este tipo de marcapasos. Es novedoso, venimos entrenando en esto. Yo hace 6 años empecé el entrenamiento de dispositivos y bueno, se pudo dar la oportunidad porque era un paciente que lo necesitaba, era una situación especial y esta intervención más compleja en esto que fue un trabajo conjunto junto con el hospital, la posibilidad de atender ahí a este paciente, un paciente de PAMI, que requería esto porque había tenido marcapasos convencionales que no habían dispositivos previos que habían fallado y esta era la solución posible, así que en algo que ya nos veníamos entrenando y la posibilidad de trabajar en conjunto con el Hospital San Bernardo, pudimos realizar este implante. Nos pone a la cabeza de la tecnología en el tratamiento de las arritmias en nuestra provincia.
0: Doctor, usted tocó justamente un tema que justamente le quería preguntar, que era que si era con obra social, si era un paciente, nos decía que es del PAMI, justamente una de las obras sociales más incumplidas, ¿no? Eso no lo tuvieron en cuenta al momento de
1: la situación. La situación es la que vive el PAMI en este momento. Todos somos conscientes de la situación difícil de la salud en general, de obras sociales como el PAMI, pero bueno, esto ha sido dentro de las noticias difíciles que tenemos en la salud en general, en la parte privada, en la parte pública, en el PAMI. Esto ha sido una buena noticia porque se ha logrado la cobertura de este paciente que, como te mencioné, no tenía otro. Era una necesidad y así lo entendió el PAMI y se pudo hacer la cobertura de esta claro, intervención.
0: Doctor, ¿y hay otras, se pueden dar, digamos, otro tipo de intervenciones similares a esta con el mismo tipo de implante con pacientes que lo necesiten y que tengan otras obras sociales? ¿También se puede acudir al hospital, al equipo cardiológico del hospital?
1: Lo que sucede es que este tipo de intervención es más compleja y más costosa actualmente que un marcapasos común. Por lo cual, por ahora lo limitamos a pacientes en los cuales por algún realizar una intervención de un marcapasos convencional, que es lo que ponemos habitualmente en el hospital y en la parte privada. En este caso, este paciente lo necesitaba y por suerte se dio esto de que había médicos entrenados para colocarlo, un equipo apropiado, el equipo de hemodinamia, que es con lo que cuenta el Hospital San Bernardo, y entonces sumamos recursos y se pudo hacer esta intervención. Yo habitualmente no trabajo en el Hospital San Bernardo,
0: claro,
1: pero nos solicitaron por este paciente en particular la colocación ahí, así que así lo hicimos y el paciente está muy bien. Por lo tanto, este es un recurso que puede hacerse para pacientes que lo necesiten, específicamente, como es más costoso, tiene que ser realmente justificado y en ese caso se solicita obras sociales o se gestionará en la parte pública. Uh-huh. Pero ya tener el equipamiento y el entrenamiento y la experiencia de haberlo colocado seguramente abre una puerta para nuevos casos.
0: Sin lugar a dudas.
1: Como te digo, poniéndonos a la vanguardia del tratamiento de las arritmias en nuestra provincia.
0: Doctor, ya que estamos hablando y está en el medio el tema de las obras sociales, ¿cómo vienen las obras sociales, usted que no está en el hospital, dentro del ámbito privado, en cuanto a cumplimientos en esta difícil situación económica que tenemos?
1: Hay una crisis general de la salud, a la cual nuestra provincia no es ajena, tanto en el ámbito privado como en el ámbito público. La disminución de las personas que tienen un empleo formal ha hecho que haya una disminución en la cantidad de personas que tienen una obra social de manera regular, y eso ha motivado un estrés, así le llamamos, del sistema de salud público, porque mucha gente se tiene que atender en el lugar público por haber perdido su obra social. Cuando uno es autónomo, trabajando para una aplicación, por ejemplo, no tiene cobertura y entonces recurre al hospital, y eso lo ha sobrecargado. Y en el ámbito privado, las obras sociales, incluida el IPS, tienen una situación compleja. Los costos de salud aumentan mucho, estas mismas tecnologías hacen más cara la medicina, por lo cual tenemos que hacer un uso razonable de los recursos, destinar realmente lo que corresponde para cada paciente, los tratamientos que corresponden para cada paciente, y por sobre todas las cosas la prevención, porque si hacemos adecuada prevención en salud, siempre es mucho más barato prevenir una enfermedad que tratarla. Y todas las políticas, lamentablemente siempre estamos apagando incendios, pero las políticas de salud deberían estar dirigidas a prevenir y de ese modo reducir los costos en salud. Sí. Hoy vivimos una situación difícil en la provincia de Salta y que es similar en todo el país. Yo me encuentro en este momento en la ciudad de Rosario, mañana empieza el Congreso Nacional de Cardiología, y compartimos y discutimos las realidades de distintas provincias. Hay foros sobre esto y en general es una situación difícil en todo el país.
0: Me imagino que sí, y será similar seguramente en otros distritos, sobre todo del interior, ¿no? Más teniendo en cuenta que el acceso a la salud, económicamente hablando, para un salteño, para un tucumano, para un misionero, no es el mismo que para un porteño, ¿no? En cuanto a la adquisición o al poder adquisitivo y también a los sueldos.
1: Totalmente, totalmente. Eso hace una distribución no equitativa del acceso a la salud, como en tantas otras cuestiones, ¿no? Pero bueno, peleamos por nuestra provincia, somos médicos salteños que intentamos llevar lo mejor de la tecnología, lo mejor de nuestra ciencia, y ayudar y unir voluntades, y bueno, a pesar de estas dificultades, cuando hay buenas voluntades se pueden solucionar problemas puntuales. Cada paciente es un mundo y cada vez que logramos solucionarle un problema a alguien, hemos cumplido con nuestro rol médico.
0: Sin lugar a dudas.
1: Hemos hecho el juramento hipocrático, nuestro juramento médico.
0: Y sin lugar a dudas, el implante de marcapasos sin cables es la prueba de ello. Doctor, ¿quiénes lo acompañaron en esta intervención, en este marcapaso?
1: Nosotros tenemos un centro médico privado que se llama UAM, donde somos cardiólogos especialistas en arritmias y marcapasos. El doctor San Millán, el doctor Federico Robles, y médicos del Hospital San Bernardo, como el doctor Horacio Jauregui y Pierre Ducet, que son cirujanos ahí en el hospital. Ese es el equipo para este tratamiento.
0: Buenísimo. Bueno, para todos ellos, para usted, doctor, bendiciones, éxitos en este Congreso Nacional de Cardiología allí en la provincia de Santa Fe. Y al regreso charlamos a ver qué se trae de nuevo, ¿eh?
1: Buenísimo, Chino, a tu servicio para cuando lo necesites.
0: Un abrazo grande, bendiciones para todos ustedes, gracias.
1: Igualmente para vos.
0: Charlábamos con el doctor Sebastián Schantz, médico cardiólogo, quien operó o encabezó este equipo de médicos cardiólogos en el primer implante de marcapasos sin cables que se realizó en el Hospital San Bernardo en la provincia de Salta, marcando un hito y también trayendo nuevas tecnologías para salvar vidas. 20-27 en el país. Nos vamos a la pausa, no sin antes recordarte el 3875788899. En un ratito te cuento cómo vienen la cartelera cinematográfica para esta semana, cuáles son las películas que siguen en cartelera, cuáles son las que se vienen. Pausa y venimos con más.

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20:37 en la República Argentina, seguimos en Barrio Chino. La temperatura actual en Salta Capital y alrededores sigue bajando. Estábamos en 12.2, ya estamos en 10 grados, sensación térmica de 9 grados, la humedad en el ambiente del 83%. Y hablamos de cine, porque hoy es miércoles, se vienen los estrenos y te vamos a contar qué sigue y qué no en la cartelera de cine para esta semana, justamente, la última semana del mes de mayo. Y lo que se viene, música, uy, qué linda música esta, la música del Mandaloriano, de Mandalorian and Grogu, que va a continuar, calificada para mayores de 13 años, película de acción, justamente con el... ¿Cómo es que se llama el chileno, el actor? Pedro Pascal, capo Pedro Pascal, que solamente en un fragmentito se le ve la cara, pero bueno, un capo Pedro Pascal, quien hace de el Mandaloriano, hay que ir a verla. Sigue de Mortal Kombat 2, también para 13 años, película de acción. Sigue la película de Michael Jackson, también apta para todo público. El Pasajero de Diablo, película de terror para mayores de 13 años. Super Mario Galaxy también continúa. Y el Mandaloriano, de Mandalorian and Grogu, si la podés ver, esta es la música de la película. Fanáticos con Pablito, te dije que me compré la pochoclera. Tengo que traerla. Mañana traigo. También se estrena mañana Backrooms, película de terror, misterio en una dimensión aterradora. Backrooms. Y también mañana se estrena Scary Movie 6. El preestreno es esta noche, justamente a las 22:40, y el estreno mañana. Atención para todos los amantes del terror. Así que hoy te lanzamos las primicias. Mañana regalamos entraditas para ir al cine Ópera allí en la calle Urquiza. Y ahí está Michael Jackson. Qué lindo que baila Paulito Michael Jackson. Igual, que es un doble prácticamente.

La actividad que se viene, esto es una conferencia que se va a realizar, una charla, una jornada que se va a realizar titulada Diálogos por el Agua, soluciones innovadoras para el acceso al agua. Es un encuentro que se va a realizar, ¿cuándo? El 11 de junio próximo. Estamos con tiempo, seguramente después lo vamos a replicar, lo vamos a recordar. 11 de junio, desde las 9 de la mañana, esto se va a dar en los salones de Copaipa, allí en la calle Güemes o en la calle Mit, en la calle Subiría, donde más le guste, con el objetivo de generar un espacio de intercambio sobre la importancia y el cuidado del agua, la seguridad hídrica en toda la provincia. Justamente estos diálogos sobre el agua y soluciones innovadoras va a ser una jornada especial que se va a estar realizando con la organización de Cancunapa, ¿sí? Una fundación que cuenta con el apoyo también de distintas empresas privadas, por cierto, y que convoca a referentes locales e internacionales de distintos sectores, organizaciones y especialistas que van a compartir justamente juntos lo que es la experiencia del cuidado del agua y propuestas vinculadas al uso responsable del recurso finito que tenemos todos los humanos y la conservación de las fuentes de agua. Tiene que ver mucho con lo que está realizando también el municipio justamente con... En la jornada de hoy lo charlábamos y lo escuchábamos hace un ratito con distintas entidades allí, con turismo, el ente de turismo de la Municipalidad de Salta, con la Cámara de Hoteleras y de Hoteleros y Gastronómicos, que dieron una charla concretamente sobre esto, ni más ni menos, porque todos debemos apuntar a lo mismo a nivel provincial y a nivel nacional y a nivel mundial, el cuidado de este recurso que es un recurso finito. Si bien hay novedades en cuanto a descubrimiento de nuevos yacimientos, si se quiere, o flujos de agua subterráneos, todavía sigue siendo en materia de investigación. Bueno, durante la presentación justamente de esta charla, se está invitando a la comunidad a participar de esta jornada que se destaca como carácter abierto a de la propuesta justamente, ¿no? Esto es el día 11 de junio próximo, diálogo sobre el agua y soluciones innovadoras.

0: Y hoy en FM Profesional habló Federico Delgado, quien es el subsecretario de Seguridad de la Municipalidad de Metán, quien habló y se refirió respecto al convenio firmado por el gobernador de la provincia, Gustavo Sáenz, con autoridades nacionales respecto a lo que involucra la Ruta Nacional 934, que es, sin lugar a dudas, el eje central, la comunicación o la ruta neurológica que tiene el transporte en la provincia de Salta y que pasa justamente por Rosario de la Frontera y por Metán, aunque el reclamo de las obras comienza justamente a hacerse ya cada vez más urgente y necesitado, es importante que finalmente haya llegado, y vamos a escuchar en un ratito justamente respecto de este tema. Pero vamos a volver a otro de los temas, como bien charlábamos hace un ratito, que es el tema del agua, y justamente a esta jornada que se va a realizar el 11 de junio sobre diálogo sobre el agua y soluciones innovadoras. Para charlar sobre el tema la tenemos en línea a Flavia Salim, vicepresidenta de la Fundación Cancunapa, quien organiza esta jornada concientizadora, podríamos llamarla. Flavia, gracias por atendernos, buenas noches.
1: Hola, ¿qué tal? ¿Cómo estás? Buenas noches para vos y para la audiencia.
0: Bueno, Flavia, ¿cómo nace la idea? Justamente porque vos sabés que lo charlábamos recién, ¿no? Hace un ratito escuchábamos al municipio charlar o hablar de lo que fue hoy una jornada que se dio con hoteleros y gastronómicos justamente sobre esto mismo, sobre cómo tratar el agua, cómo cuidar el agua en el ámbito del uso cotidiano, ¿no? Y ahora ustedes lanzan este diálogo sobre el agua y soluciones innovadoras que, si se quiere, también forma parte de esta misma idea de cuidar el agua.
1: Sí, bueno, esta idea nace en el marco de un proyecto que estamos llevando adelante sobre acceso al agua para comunidades que justamente no tienen agua, por eso no hablamos todavía de calidad, sino de acceso, que es el paso previo. En algunas zonas de la ciudad,

0: en zonas más lejanas, en zonas urbanas, periurbanas o rurales, las personas no tienen acceso al agua como cualquiera de nosotros, que abre el grifo y tiene este acceso, ¿no? Entonces, estamos desarrollando un proyecto acá en Salta con nuestra fundación, que también salteña, trabajamos la promoción de derechos humanos, la dignidad humana, y somos parte de una alianza latinoamericana de muchos proyectos en otros países que también trabajan proyectos similares con otras propuestas y otras ideas. Por eso hablamos de innovación. Y en el marco de esto vamos a traer a una persona de Brasil con todo su equipo, que ellos están trabajando un modelo comunitario para acceder al agua, autogestionado, que funciona principalmente en el norte de Brasil, en algunos estados, y es autogestionado. Tienen vínculo con la empresa proveedora del servicio para todo el tema mantenimiento, pero bueno, tenemos la suerte de poder traer a estos expertos que nos cuenten sobre el tema, cómo funciona y cuáles son los elementos mínimos que necesitaríamos acá en Salta para instalar un modelo similar.
1: Esto ustedes seguramente ya lo han visto y lo han analizado, seguramente es un modelo complejo para instalarlo, para imponerlo en la provincia.
0: Yo diría que todo tiene su posibilidad, ¿no? Hay muchos elementos a tener en cuenta, aspectos legales, aspectos económicos, financieros, aspectos técnicos, ¿no? Para ver cómo funciona el modelo allá y cuáles son las posibilidades que tenemos acá. Todo se puede, yo creo que todo se puede, y nosotros ya tenemos un diagnóstico de hace más de 2 años que venimos trabajando, tenemos un mapa donde tenemos ubicado cuáles son las fuentes de agua cercanas, si hay, si no hay, qué negociaciones tenemos que hacer con la empresa proveedora de acá, en algunos lugares donde faltan algunos elementos para trabajar en conjunto. Entonces, ¿por qué pusimos diálogos por el agua? Porque además va a haber un panel con referentes o referentes y personas que tienen experiencia y trayectoria en Salta. Va a estar la empresa Aguas del Norte, va a estar sentados recursos hídricos, también gente de la Mesa del Agua, del Consejo Económico Social, que acaban de presentar el Plan 2050. Sí. Va a haber gente del área de empresas y también del área de las ONGs. Así que estamos sentando en la mesa a un panel donde vamos a tener este diálogo, porque a nosotros nos gusta esto, ¿no? Acercar experiencias, trayectoria, conocimientos, para ver qué podemos hacer para que realmente muchas familias que están en situación de vulnerabilidad puedan tener hoy acceso al agua.
1: Sin lugar a dudas, es un tema no importante, es un tema trascendental. Y si bien todos los gobiernos lo tratan, tal vez no todos advierten el significado importantísimo que tiene por el grado de finitud de la misma, ¿no?
0: Exacto, estamos en un momento de crisis hídrica, como se llama, de cambio climático, las circunstancias son de emergencia. Entonces, no solamente que la gente que tiene el acceso aprenda a cuidar el recurso, que es lo que un poco estuvieron seguramente hablando hoy, sino también que más personas puedan acceder en condiciones de igualdad. Por eso hablamos como derechos humanos, ¿no? Es el primer derecho básico y fundamental es tener agua para poder tener vida, para tener dignidad, salud y un montón de otros derechos que están como encadenados, ¿no? Como sin uno no hay otro.
1: Sin duda. Recordamos entonces a la gente, lo vamos a charlar o recordar nosotros también antes de la fecha, pero recordarnos un poquito cuándo va a ser y para quiénes está destinado.
0: Bien, es el 11 de junio, empieza a las 9 de la mañana, somos puntuales, así que si se pueden acreditar un ratito antes o se pueden preacreditar en nuestras redes sociales, está el link donde hay un formulario muy sencillo, en cancunapa.1 en Instagram.
1: Ahí Cancunapa, está con K, ¿verdad?
0: Con K, las dos con K y con M, Cancunapa.
1: Cancunapa.1,
0: exacto. Y si no, bueno, ir ese día es para el público en general, nos encantaría que vayan estudiantes también de las carreras de recursos naturales, de ambiente, y cualquier persona, si hay vecinos que no tienen agua en sus barrios, también que se acerquen, conversen con nosotros, ver qué posibilidades hay de articulación también con la municipalidad, la empresa, futuro. Siempre nos gusta tener ese diagnóstico. Así que es abierto, es en Copaipa, jueves 11 de junio, 9 de la mañana, estaremos hasta las 12, 12 y media no más. Es gratuito, eso también es importante decirlo, así que bueno, esperamos que mucha gente pueda acercarse ese día.
1: Sin lugar a dudas. Flavia, te agradecemos por tu tiempo y vamos a recordar la data cerquita de la fecha. Te mandamos un beso.
0: Bueno, muchas gracias a ustedes también.
1: Hasta luego.
0: Un abrazo.
1: Flavia Salín, vicepresidenta de la Fundación Cancunapa. Ahí en las redes sociales de cancunapa.1 van a encontrar toda la data para poder anotarse para esta jornada sobre diálogo sobre el agua, soluciones innovadoras. Y a las 20:50, antes del cierre, llega toda la información deportiva nuevamente con Fernando Miranda.
2: Chino, bueno, vamos a informar un poquito de las copas internacionales, porque esta es la, recordemos, la última fecha, ¿no? Ya es la última tanda, la última fecha, se han empezado a definir los grupos, los equipos argentinos ya saben si van a jugar 16avos de final. Si
1: todas
2: van a
1: las copas, digamos, sudamericanas.
2: Sí, sí, sí. ¿Mm? Bueno, en el caso de Lanús, ganó 1-0 ante Mirasol, pero lamentablemente no le sirve el resultado, porque la Liga de Quito ganó 3-2 ante el All Boys Ready. No le alcanza con la victoria por puntaje, se va a la Sudamericana, quedó tercero con 9, clasificó la Liga de Quito y Mirasol con 12.
1: Bien.
2: Quien sí se metió a los octavos de manera agónica, perdón, a los 16avos, recordemos este nuevo formato, es Estudiantes de la Plata, ¿no? El equipo que dirige el Cacique Medina.
1: Que viene bastante bien, ¿no?
2: Sobre la hora, ¿no? Porque estaba quedando afuera, recordemos.
1: Sí, minuto 93 creo que fue.
2: A Mondaraín, sí, en minuto 92, casi 93, para clasificar a Estudiantes junto al Flamengo, que fue el puntero de este grupo. Independiente de Medellín se va a la Sudamericana. Y bueno, después ganó Nacional 1-0, empató la Universitario de Lima contra el Deportes Tolima. En este grupo se clasificó Coquimbo y Tolima. Nacional se va a la Sudamericana. Bien. Y bueno, vamos a hablar un poquito de justamente la Copa Sudamericana. La gran eliminación de la noche fue San Lorenzo de Almagro, ¿no? Que perdió de local contra Recoleta de Paraguay, un club muy chico, la verdad, que hasta no hace poco estaba jugando en ligas amateurs del fútbol paraguayo. Tuvo un crecimiento, clasificó a la Sudamericana y en el nuevo gasómetro, San Lorenzo, que con un empate le alcanzaba en el principio.
1: Y tenía de 3 resultados, 2 lo favorecían, triunfo o empate, ¿no?
2: Y fue derrota, ¿no? Quedó con 7 puntos.
1: No se ría de los cuervos.
2: Y Santos ganó 3-0, obviamente, era lo normal, ante el Deportivo Cuenca, por este nuevo sistema de puntajes, recordemos, del desempate, porque Santos quedó con el mismo puntaje que San Lorenzo, pero lo supera no en el enfrentamiento, porque empataron los dos partidos, pero sí en menos goles recibidos. Entonces, San Lorenzo se queda fuera de toda competencia internacional, ya que quedó tercero en el grupo, y quedó puntero Recoleta, mira vos, la sorpresa, mira, del grupo.
1: Recoleta, la sorpresa del grupo de Paraguay. Y San Lorenzo, que encima tiene elecciones, ¿no? Este fin de semana también.
2: Elecciones este fin de semana, vamos a ver. Me parecía que si clasificaba, estaba encaminada a la reelección de Constantino. Ahora vamos a ver, ¿no? Hay mucha incertidumbre.
1: Odian a los Beatles en San Lorenzo.
2: emblemática canción que
1: Joe Mike,
2: Marcelo Tinelli, ¿no? Pero bueno, quien quedó eliminado también de los equipos argentinos fue Deportivo Riestra.
1: También, afuera.
2: Ni pena.
1: Debut y despedida,
2: sí,
1: ¿no?
2: Quedó tercero con 5 puntos, muy lejos de Gremio, que terminó con 11 segundos, y el Montevideo City Torque, que tiene 13. Y bueno, en esto hoy estamos completando también. Está perdiendo Rosario Central, ya clasificadísimo, ante Independiente del Valle de Ecuador, 1-0. En ese grupo clasifica como primero.
1: ¿Juega justamente ya de visita?
2: Sí, sí. Justamente lo alcanza en el puntaje.
1: Sí, creo que lo vi a ¿cómo se llama? Di María con el Patón Bauza.
2: Sí, fue un lindo encuentro que tuvieron. El Patón, que recordemos estaba delicado de salud hace un tiempo, y bueno, fue un lindo encuentro que tuvieron ahí, una fotito.
1: Dos estrellas, ¿no? Dos figuras históricas.
2: Sí, Patón Bauza, campeón de la Copa Libertadores con San Lorenzo, con la Liga de Quito, también campeón con Rosario Central, entonces muy lindo recordarlo al Patón, que fue un gran técnico que tuvo la selección argentina también. No sé si se acuerdan, entre 2016 y 2017.
1: Cortito.
2: Sí. Y bueno, Universidad Central es quien va a la Sudamericana. Libertad está perdiendo de local ante Universidad Central, también que no tenía chance, tiene 0 puntos, muy mal papel del equipo paraguayo. Más tarde juega Bolívar contra Independiente Rivadavia Mendoza, Independiente ya clasificadísimo con 13 puntos. Bolívar y Fluminense se juegan la clasificación, porque ambos tienen 5 puntos. Bolívar juega con
1: nadie lo hubiese pensado,
2: Independiente, y Fluminense juega con La Guaira, uno imagina que va a ganar el Fluminense. Y hoy se juega todo, ¿sabes quién? Platense también, porque no está clasificado, visita al Corinthians, lo persigue.
1: ¿Copa Argentina?
2: No, lo persigue el Corinthians.
1: Ajá.
2: Lo persigue el Corinthians. Perdón, está puntero el Corinthians. Lo persigue el Independiente Santa Fe, que juega contra Peñarol. Platense hoy puede lograr su clasificación histórica a octavos de final, o puede quedar eliminado e ir a la Sudamericana, ¿no? Que tampoco sería algo tan malo para un club debutante. Y bueno, esta noche juega River también, que es algo el título del día, porque River está clasificado, pero puede quedar segundo si hoy no saca un buen resultado. Recordemos que salir segundo de la Copa Sudamericana te obliga a jugar con un equipo que sale tercero de la Libertadores. Entonces, te agrega un partido más, una serie más. En este caso, yo creo que va a terminar primero, porque el Blooming no creo que le dé mucha pelea. Está ganando Racing 2-0, ya eliminado, recordemos, sí. En el partido contra Caracas, que perdió 2-0 Independiente Petrolero, y Barracas Central está perdiendo 3-0 con Vasco da Gama, ¿no? A revisar, ¿no? Porque Barracas y Riestra debutaron y sacaron muy pocos puntos.
1: Y bueno, pero no están a la altura, era lo lógico, digamos.
2: Pero ¿cómo clasifica un equipo argentino si...?
1: Y con la ayuda de los árbitros,
2: ¿eh? Claro, y acá no hay tanta ayuda.
1: Claro, pero acá bueno, no hay ayuda, chao.
2: River juega
1: dos partidos y afuera.
2: 21-30, y mañana estaremos pendientes de lo que pase con Boca, porque también se juega la clasificación.
1: Cierto, ¿no?
2: Se juega el año, me parece también.
1: Exactamente. Gracias, Feyer. Fernando Miranda con la información deportiva, César Lazo en la información legislativa, Gabriela Aparentis en la producción periodística, Pablo Choque Torramorel en la operación técnica y puesta en el aire. Mi nombre es El Chino Villarreal. Nos encontramos mañana a las 7. Ya llega la gira mágica y misteriosa. Cerramos con Mike Jack.

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21 horas en punto, amigos. Ya suena esa cortina en la radio en este miércoles 27 de mayo de este 2026. Nos indica, nos avisa que vamos a empezar a disfrutar de canciones, esas que han ido formando la banda de sonido de nuestra vida a través de esa música que no tiene fronteras. Un gusto de reencontrarnos en este nuevo encuentro junto a Gira Mágica y Misteriosa a través de la 89.9 Profesional. Soy Jorge Aranda en la conducción y producción del programa. Y como me gusta siempre presentarlo, atrás del vidrio, con toda la parte técnica, con la consola de sonidos, está el señor Pablo Choque Torramorel.

Juntos los vamos a acompañar para distendernos un poco, para relajarnos, para desenchufarnos de la jornada laboral. Desde estas 21 horas hasta las 23, hasta las 11 de la noche, vamos a pasear por el mundo a través de la canción, del pop y el rock. En este punto del dial, la 89.9 profesional, estuvimos con la muy buena información, la actualidad política, el deporte con el Chino Villarreal, con Fernando Miranda, con César Lazo, con su barrio chino. Y ahora nosotros proponemos la música en la 89.9 profesional, un encuentro con los Beatles que van a sonar para los primeros minutos del programa, y después vamos a recordar algunas canciones emblemáticas, bandas, compositores y solistas de nuestro querido rock argentino, de nuestro querido rock nacional. Un día como hoy, 27 de mayo de 1958, nacía un muy buen cantante neozelandés, líder de los Crowded House, una muy buena banda de los 80, Neil Finn, y ahí estamos escuchándolo con ese Don't Dream It's Over, No Sueñes Que Se Terminó, una de las mágicas canciones de esta banda, y el que estamos escuchando cantar ahí es el cumpleañero de hoy, Neil Finn, que nacía en 1958, un día como hoy.

qué linda canción, ¿no? Él es Neil Finn, lo estamos saludando en su día de cumpleaños de 1958, un día como hoy nacía, muy buen cantante de esta banda realmente de primer nivel, ¿no? Los Crowded House. En 1951, una de las mejores cantantes y actrices españolas, y ahí está sonando también, ella es Ana Belén, casada con también un gran compositor, un muy buen cantante, como es el caso de Víctor Manuel. 50 años de matrimonios, tiene una de las parejas más lindas.